0: Y como toda la semana, nuestro invitado en los casos policiales es Sergio Torres, quien fuera oficial de la Policía de Investigaciones, subprefecto de la Policía de Investigaciones y en servicio durante 31 años. Sergio, buenas noches nuevamente. Muchas gracias por estar aquí en Radio El Conquistador.
1: Hola, amigo. Buenas noches.
0: Oye, Sergio, han pasado cosas que, como el caso de esta amenaza al alcalde de San Bernardo, que en la mayoría de los medios de comunicación, fíjate que se ha dicho, y las autoridades, que en Chile nunca había pasado una cosa así. Como que es un...
1: Una mutación
0: del delito, quizás amenaza a muerte entre bandas, pero a una autoridad como un alcalde.
1: Este último tiempo se está viendo mucho eso, la amenaza, pero tal como lo dijimos la semana pasada, la amenaza no forma parte de ser un delito si no es contra una persona.
0: Sí,
1: porque si tirar así al aire voy a matar a medio mundo, no sirve. Pero aquí queda demostrado que en este momento la amenaza está tipificada como delito, y lo que le pasó aquí al alcalde de San Bernardo, el cual fue amenazado por el famoso Indio Juan, que es un delincuente que ya estaba cumpliendo una pena por femicidio y se fugó.
0: ¿Quién le pasó la chaqueta de gendarme?
1: Son muy buenas esas cosas para tratar de aclarar ese tipo de preguntas, porque no es llegar y salir, o sea...
0: No, y conseguirse no, el traje. Justamente,
1: él salió con la vestimenta que usa personal de gendarmería.
0: O parecida.
1: Pero, sí. Pero, o sea, cuando... Si yo estoy en la PDI o un funcionario carabinero, podemos detectar cuando una vestimenta no es la más correcta o la más adecuada, sí. Nos puede llamar la atención. Pero cuando tú...
0: Algún detalle.
1: Claro, cuando tú haces este tipo de fuga, no es que me ponga la polera hoy día y el pantalón verde y mañana a las 12 del día sale, tú planificas. Entonces, por eso que llama mucho la atención que el video se ve cuando él pasa con el otro, que está prófugo en la actualidad, y pasan frente a un compañero, si se puede decir en ese momento, o frente a otro gendarme, colega, que el otro puede haber pensado, no le llama la atención. Pero te vuelvo a decir, muchas cosas de estas son las que tienen que esclarecerse, pues cómo llegó y cómo lo logró hacer.
0: Sí,
1: pues, no obstante eso, que también en materia de investigación, lo que se tiene que ver acá y lo que se logró, la captura de este delincuente prófugo.
0: En el metro.
1: Justamente, en los sectores, pero...
0: O sea, los van siguiendo ya.
1: Sí, pues ya, es que siempre vamos a decir, la tecnología que va adquiriendo la policía cada día es avanzada y es, desde el punto de vista profesional, es muy científica para actuar, pero nunca nosotros vamos a dar a entender al delincuente. Yo siempre te he dicho, lo voy a mantener siempre, no existe y no va a existir nunca un crimen perfecto. Aquí el Indio Juan andaba como Pedro por su casa, y no me cae la menor duda que también tiene que haber estado
0: con red de apoyo.
1: Con red de apoyo, protegido en cualquier momento, pero nunca esperó que la policía cayera sobre él y lo pusiera a disposición del Ministerio Público a través del Juzgado de Garantía. Una, por estar prófugo, y la otra, que tiene que enfrentar ahora, es otro delito, la amenaza contra el alcalde. La amenaza que es, va a cumplir la pena que le queda por una cosa, y aquí que sea mano dura esto.
0: Ahora, en la investigación, según lo que dice la prensa, de las amenazas para llegar a la conclusión de que tenía todo armado algo para matar al alcalde de San Bernardo, es porque también habían escuchas telefónicas donde se pudo comprobar de que ya había un grupo de delincuentes que estaba armando este hecho.
1: O sea, el Indio Juan, como un líder dentro de su grupo de delincuentes, urdió un plan y tiene una organización. Eso. Tal como lo estamos conversando. Él creó una organización que ahí la policía después... a lo mejor llama mucho la atención en este momento.
0: La detectó, por lo menos.
1: Que se habla de que se detuvo al Indio Juan, un prófugo que se había arrancado del centro penitenciario. Pero también de esto ahora viene el apoyo que le dio la gente, en el sentido de que dónde estaba viviendo, cómo se movilizaba. Eso también en materia de investigación, y la policía, no me cae la menor duda, que también esos antecedentes los pone a disposición del Ministerio Público.
0: Que da la orden.
1: Cómplice, un encubridor, todo esto, porque el Indio Juan tiene una red de protección. y esa red de protección fue detectada por la policía.
0: Claro.
1: Y se logró su captura, pero no me cabe la menor duda que fuera de eso está la captura de dónde está viviendo, quién le prestó, quién lo fue a buscar cuando salió de la del centro de detención preventiva. Eso te digo.
0: Oye, pero una pregunta, Sergio Torres. Pero a mí me da la impresión de que no es muy clever el Indio Juan, porque si tú quieres cometer un delito de esta magnitud, de asesinar a un alcalde, acuérdate que nosotros aquí tenemos solamente un cargo público de una persona asesinada, que es el senador Guzmán, en democracia. Asesinar a un alcalde, las posibilidades que te pillen son gigantescas.
1: Es que lo que pasa es que siempre se ha dicho de que si tú... Que esto es como la persona que atenta contra su vida. El que quiere atentar contra su vida no publica, me voy a matar, mátate.
0: Hay algunos que...
1: ¿Entendí? El Indio Juan lo hizo, pero si él hubiera querido llevar a cabo quizás esas amenazas y realmente acabar con la vida del alcalde, a lo mejor lo hubiera logrado. No quiero decir que...
0: No,
1: pero también...
0: Pero después, ¿qué va a pensar, que no lo van a pillar?
1: Por eso que te digo.
0: Imposible.
1: Las redes, o sea, el trabajo científico profesional que hizo aquí la Policía de Investigaciones de Chile para dar con el paradero, porque no obstante que tú amenazas a un alcalde, esto ya significa otra cosa. Buscar a esa persona que está amenazando, que va a atentar contra la vida, y la otra es la protección, el círculo que tiene que tener el alcalde para protegerse, porque
0: tiene que ahora
1: pensar,
0: lo tienen.
1: Claro, tiene que pensar que no es tan solo de su casa al trabajo. Él en ese momento puede haber estado pensando, a lo mejor,
0: la inauguración de algo.
1: Justamente. Claro. Y él le había puesto fecha antes del 18 de septiembre, pero también tú detrás de esto tienes una familia que también necesita una protección.
0: Sí, lógico.
1: Tiene una protección. Por eso te digo, el Indio Juan se jactó de amenazar, pero quizás él nunca pensó que iban a dar con su captura. Y se dio con su captura.
0: Aparte de la captura, es sin lugar a duda la información de inteligencia de la policía.
1: Que se entrega a la fiscalía, y la fiscalía al juzgado de garantía. Que después la carpeta investigaría, porque el Indio Juan fuera estar en este momento bajo las rejas, como decimos nosotros, tiene un abogado defensor.
0: Ah, y ¿vale? Pagado por nosotros.
1: Claro, y que fuera ese abogado defensor, después él tiene derecho a ver la carpeta. Entonces ahí empiezan a ver cómo llegaron. Que yo siempre he dicho, no tendrían por qué saberlo, pero está dentro del protocolo que tiene que tener el abogado defensor acceso a la carpeta investigativa. Porque el momento que él cayó detenido, lo más probable que él se... Pienso, no lo he conversado, estas personas caen detenidos, saben, ya me voy preso, no tiene, le van a tratar de tomar alguna declaración y se reserva el derecho mientras el abogado no declare, porque todo lo que diga será usado en su contra, pero la carpeta investigativa.
0: Oye, Sergio, pero sin lugar a duda que hay un mensaje muy importante a las bandas delictuales, que la policía de investigaciones, la policía ya tenía todo absolutamente en carpeta de lo que se estaba tramando.
1: Esto se venía viendo hace mucho tiempo. Una, por recapturar al prófugo, y después se sumaron
0: la amenaza.
1: Entonces ya es un trabajo totalmente, yo como digo, fuera de ser científico profesional, es un trabajo exhaustivo,
0: minucioso,
1: claro. Detallista, buscar, empezar los cruces telefónicos,
0: la escucha,
1: buscar los movimientos,
0: buscar el
1: momento.
0: Buen mensaje de la policía para que sepan las bandas delictuales que llegaban a tener este plan macabro, que menos mal que no pasó, y quiero destacar la valentía que tiene el alcalde de San Bernardo, que ya había recibido algunas amenazas, y hoy día en la mañana estaban los medios de comunicación hablando con un senador que lo fue a apoyar y que ha recibido un apoyo transversal de toda la gente. Oye, la peguita que hay que hacer ahí, que implica el riesgo de vida.
1: Justamente, sí, lo que pasa es que aquí el Indio Juan amenaza a un alcalde porque el alcalde está cumpliendo su rol y porque está...
0: Y le afecta
1: a él. Le afecta a él, su patrimonio.
0: Económicamente. O sea, ¿cómo se llama el mercado?
1: Comercio ambulante. O sea, el Indio Juan quería matar a un alcalde porque está...
0: Le está afectando.
1: Combatiendo, claro. Lo que para cualquier alcalde es ilegal.
0: Sí,
1: o sea,
0: lógico.
1: Si vamos a llegar a eso, no sé en qué mundo estamos viendo.
0: Estamos mal. Oye, cambiando de tema, de estos niñitos, esta noticia que salió, estudiaban de día y hacían portonazos de noche.
1: El clan familiar.
0: Eso también a uno nos llama la atención, de los padres que andan en la luna con respecto a lo que hacen los cabros.
1: Yo no sé si en la luna, en el sentido de que, como dices tú, y siempre lo hemos conversado, no sé si en la luna, yo creo que la falta de control de un padre, y lo hemos dicho, este clan familiar, como se llamaba, o la banda, integrada por un niño, el líder, un cabro de 16 años, adolescente. El reclutó, menos mal que con la captura y desarticular esa banda que se dedicaba a robo con intimidación, robo con violencia, microtráfico, robo de lugar no habitado, lo que sea, porque actuaban de ellos y los vehículos que lograban sustraer o robar bajo los delitos que ya señalamos, los vendían en 400 mil pesos. 400 mil pesos.
0: Pero ofrecían. ¿Como un auto robado lo venden?
1: Claro, porque a ellos no les interesa.
0: ¿Y quién es el amermelado que lo compra?
1: Por eso, que ya tenían un nexo, ya había un nexo. Por algo te digo, el nexo, ¿qué es lo que tiene que haber llevado? Buscó a los grupos, pero aquí quedan dos cosas que son bien simples. También vino el trabajo investigativo científico por las redes sociales, jactándose, poniéndose máscaras de payaso, jactándose, mire lo que hicimos, mira lo que logramos, mira lo que... Si la policía siempre va a ir un paso más adelante, lo que me deja un poco más tranquilo en esto, en cuanto al trabajo policial que yo siempre he destacado, tanto la Policía de Investigaciones de Chile como de Carabineros, es que ellos logran dar con estas personas, ponerlo a disposición de un juzgado de garantía a través de un control de detención y que lo que se les dé, digamos, lo que declaró o lo que impuso el juzgado de garantía es una medida cautelar gravísima para los menores, que es una internación provisoria. O sea, no quedó ninguno en su casita, ninguno, en un centro de internación provisoria, porque demuestra para los jueces que son un peligro para la sociedad.
0: Sí, no hay que ser muy inteligente para hacer
1: eso. Claro. Por eso, pero hay otros jueces que, no, señora, sí, lléveselo, sí, claro, cuídelo, protéjalo. Claro, véalo, que si le gusta, no sé, la Universidad de Chile, le gusta Colo Colo, la Católica, póngalo el día domingo frente a un televisor a ver el partido, claro, y después haga. No, deporte, eso no es. ¿Por qué? Porque tal como tú siempre lo has dicho, uno tiene que aclarar. Esos padres, que muchos, no quiero decir que son todos, pero algunos padres realmente se preocupan de sus hijos. Pero aquí también hay una cosa, o sea, ellos van a un colegio y en la noche se transforman en delincuentes. Sí. Pero yo digo, y la familia, está bien, si tú no le quieres revisar el teléfono, pero no le llama la atención que de repente un niño de 15, 16, 14 años
0: ande en la noche,
1: llegue tarde, claro, o de repente o que llegue con objetos que no son de él, sí, o con dinero que no es de él, sí, a no ser que le digan, mamá, toma y tenés mañana para ir a la feria y le pasen 500 lucas. Sí. No, eso llama la atención. Tenemos que ver también, sin discriminar, el nivel socioeconómico o cultural que puede tener donde viven.
0: Yo me estaba preguntando, Sergio, cuando salió a la luz pública esto, en el colegio donde iban tiene que haber estado la información. Yo me imagino los profesores cuando se enteraron de que esos mismos que estaban en la mañana ahí con librito tomando apuntes o haciendo la parada, que estaban estudiando, en la noche eran unos delincuentes avesados. Sí. ¡Qué terror! Es que para el profesor.
1: No, y no tan solo para el profesor. ¿Ah? Porque no vamos a estigmatizar, como digo, a un colegio por la actuación del otro, pero le llama la atención al profesor.
0: Pues imagínate.
1: O sea, venir de repente a darte cuenta que tú estás parado en una sala con 35 o 40 niños. Claro.
0: Y van a haber cuatro que son delincuentes avesados.
1: Justamente. O sea, se transforman en la noche. Se transforman.
0: No, pero de terror. No encuentro de terror.
1: Por eso.
0: ¿Y qué pasa si se transforman en el día porque le pusieron un cuatro?
1: Ah, hagámosle un portonazo a la profesora, claro, hagámosle al director, hagámosle. O sea, esas actuaciones o esas, digamos, conductas son llamativas. Pero siempre se ha dicho primero, o sea, yo creo que estos cabritos del colegio llegan a la casa, te ponía a revisarle a la fecha, que estamos en septiembre, un cuaderno desde que empezó en marzo la educación, yo creo que no tienen ni siquiera un apunte.
0: Nada, nada.
1: Porque no quiero sorprenderme el día de mañana que venga alguien a decir, ¿sabes qué? Son excelentes.
0: Era buen alumno.
1: Son excelentes niños, buen alumno. Los cabros tenían un promedio, pero...
0: 7, 6,8.
1: Claro, como salió hace un tiempo atrás que estaba leyendo también, que estaban hablando que el Instituto Nacional, un niño, no, que tenía, pero ¿por qué se lo llevaban? Si el niño tiene 20 años, está cursando la enseñanza media, o sea, 20 años estar en la enseñanza media, está ya todo atrasado. No, pues. Pero aquí tenemos que ver. Entonces, yo creo que al final es la preocupación, porque no es que no, la policía no piense que pueden haber más involucrados. Y cualquier persona, cualquier apoderado que sepa que esos niños cursaban el mismo curso de un hijo de ellos,
0: sí, que compañero,
1: sean compañeros, se van a empezar a preocupar. Pues tú sí, no andabas sí, con ellos, no salías con ellos, porque de aquí en adelante no me había ninguna fiesta, porque hay, sí, imagínate. Claro. ¿Ah? Entonces, oye, eso es lo que pasa.
0: Oye, y hay otra cosa que es importante, ¿ah? Porque fíjate que estos delincuentes juveniles, cuando salen a hacer las fechorías, es no de pleno día, según lo que se ve en las imágenes. Por ejemplo, en general, todos los la encerrona y los portonazos en general son de noche, ¿no es cierto? Entonces, por lo tanto, también ahí hay una desprolijidad absoluta de los padres, de decir, hoy día es martes, son las 10 de la noche, y cabro que tiene 14, 15 años, de ir a estar en la casa, pues no. Mira, no es un lugar desconocido.
1: A veces uno tiene que entender como policía de que tú, fuera de tener acceso a realizar una diligencia y lograr el objetivo de tener, también tienes que tener declaraciones, porque aquí, para haber hecho un trabajo como el que hizo la PDI, si no me equivoco, Cerrillo, ubicar a estas personas, solicitar las órdenes, no es llegar a ir a la caja y sacarlo. Entonces tú ahí te empiezas a... Te puedes exponer a dos cosas.
0: ¿Como policía?
1: A que la claro, que la familia no entienda lo que está pasando y tú tengas que explicarle.
0: Ah, sí.
1: Como también que la familia en ese momento se dé cuenta y que le diga, en algún momento te viene a pillar. Porque así son, sí, las típicas respuestas. Sí. Pero también te encuentras con que muchos niños quizás no están junto a sus padres. ¿Qué quiero decir con esto?
0: Hay que ver la situación familiar también.
1: Hay que ver todo eso.
0: Ahora,
1: pero eso no quita que ellos, con la edad que tienen, o sea...
0: Son responsables, lo que hacen.
1: Claro.
0: Oye, pero la pregunta también, Sergio, es ¿y cuántos más de estos estudiantes, entre comillas, que en el día van a clase y en la noche andan haciendo asaltos, cuántos más habrán en cuántos colegios?
1: Siempre uno tiene que pensar... Porque la preocupación...
0: No, eso es lo único.
1: Claro. La preocupación del apoderado quizás muchas veces es saber que su hijo llegó al colegio. Y la preocupación del colegio es avisarle al apoderado su hijo no vino a estudiar. ¿Pero cuántos colegios harán eso?
0: No, pero estos van, pues, van.
1: Pero, no, es que estos, pero tal como dices tú, y otros,
0: claro,
1: que salgan de la casa con destino...
0: Hacer delito.
1: A hacer delito.
0: Bueno,
1: salgan
0: y otro,
1: de la casa con destino al colegio y no lleguen al colegio.
0: Y otros como estos van a clase y tipito 5 de la tarde, ahí se ponen el jockey de delincuente.
1: ¿Qué es lo que pasa? Que a través de las redes sociales estos se jactaban de lo que hacían. ¿Cuántas personas o cuántos otros niños que los veías por las redes sociales a lo mejor...
0: Oh, los imitan.
1: Los imitan. Pues si esto no va a terminar, sí, aquí con esta, sí, con esta banda delictual de adolescentes, este delito no va a terminar. La preocupación es de 14 años, 16, el que lo van a...
0: Bueno, están viendo una ley de bajar la responsabilidad, ¿no es cierto?, como en otros países.
1: Sí, es que es lo que debería ser. Pero te vuelvo a decir, para el bien de la ciudadanía... Quedaron porque el juez estimó que eran un peligro para la sociedad y quedaron con...
0: ¿Esos son los ex-ename?
1: Ex-ename.
0: Ya, pero ¿qué es lo que son? ¿Son cárceles juveniles o son casas?
1: Son centros.
0: Ya, pero es como...
1: Centros de internación.
0: Pero es como un internado.
1: Claro, pero tiene que... Porque antiguamente el Sename, yo tengo entendido que el Sename ni siquiera era custodiado por gendarmería.
0: Y ahora
1: o sea,
0: sí.
1: Es que por eso esto va a entrar todo en la nueva ley penal
0: de responsabilidad
1: adolescente, en que si se declara que el menor tiene que estar custodiado, no puede estar custodiado por un empleado administrativo, no puede estar custodiado por una persona que es psicóloga,
0: inspector.
1: Un inspector, tiene que estar cercado y tiene que entender ello que es una cárcel de menores.
0: Y por eso se arrancaba muy fácilmente.
1: Pero fácil, si adentro hay muchas personas que ingresaron al Sename y juveniles y a veces salían peores. Sí, adentro un verdadero...
0: Sí, también, otra cárcel.
1: Claro, otra cárcel.
0: En Estados Unidos yo he visto algunos reportajes donde existen las cárceles para adolescentes.
1: Sí, es que debería
0: ser. Pero no es nada centro de internación.
1: No,
0: es cárcel. Con gendarme.
1: Y con
0: uniforme.
1: Justamente. Sí. Y fuera de eso es con un régimen carcelario.
0: Absolutamente.
1: No es que aquí privilegio, no es que yo quiero ir para allá, yo quiero ir para acá, quiero hacer esto. No, régimen carcel. Usted cometió un delito, afuera hay víctimas.
0: Sí.
1: Ahora usted fue capturado por la policía, usted debe pagar.
0: Claro.
1: Lo que usted hizo aquí. En este centro está preso.
0: Y los obligan a hacerles caso en todo y son unos sargentos súper estrictos y los castigan si que se ponen violentos con ellos o empiezan a negar las instrucciones. Olvídate.
1: ¿Estaremos años luz de eso?
0: ¿O
1: no?
0: ¿A qué velocidad anda la luz? Yo no sé, pero
1: estamos en un luz.
0: Sergio Torres, muchas gracias nuevamente y como decimos todas las veces que tú vienes al programa como invitado, ahora es cosa de esperar nomás, porque ¿cuál va a ser el próximo tema?
1: Justamente. Nos falta el tema policial y la recomendación de la ciudadanía.
0: Y que por favor estén atentos y no anden en la luna los padres cuando tengan alguna sospecha con estos niñitos. Muchas gracias. Sergio, vamos a escuchar una canción ahora del grupo ABBA. Aquí está Dancing Queen.

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1: Muy bien, seguimos entonces con la segunda parte de nuestro programa Nunca es Tarde aquí en Radio El Conquistador, en este día miércoles 2 de septiembre. Cómo avanzando rápidamente el año, señoras y señores, y se nos va de las manos. Oye, quiero solidarizar, yo como es rugbista, con el rugbista de la selección nuestra, el Pilar, que sufrió un tackle muy, muy desleal de parte de uno de los integrantes de la selección de Uruguay, el hooker, Joaquín Misca, algo así se llama, y nuestro Pilar, nuestro cóndor, lamentablemente, Emilio Shea, recibió la peor parte, con una lesión en la rodilla, el ligamento, que lo más probable, según lo que salió hoy día en la prensa, porque él dio una entrevista después de este incidente, de este partido que terminó a combos allá en Talcahuano, que lo más probable es que va a tener que estar alejado de las canchas por lo menos un año. Y muchas veces el tema que está relacionado con la recuperación no es solamente física, sino que también mental, porque uno no queda con la misma confianza, ¿no es cierto? Anda todo preocupado de que no le vaya a pasar de nuevo lo mismo. Y para que sepa mucha gente que el rugby independiente, que es un juego bastante violento, sin lugar a duda, pero no es de mala intención. Y lo que hizo el jugador uruguayo, que hoy día estaban jugando en el estadio de la escuela militar, es tirarse a las rodillas en un tackle absolutamente ilegal. Los tackles siempre tienen que ser con los brazos abiertos y abrazar al jugador en las piernas y obviamente de los hombros para abajo, porque un cogoteo también está venado y es tarjeta amarilla. Así que solidarizar con este jugador muy joven, de 24 años, pilar de la selección chilena, de apellido Shea, que lamentablemente ha sufrido esta lesión bastante grave y que perfectamente bien se pueden evitar cuando los jugadores, todos los que entran a la cancha a jugar este deporte que es el rugby, lo hagan con caballerosidad. Eso no significa que sean débiles, no. El tackle es firme, como corresponde, legal, pero nunca falta de lealtad en un tackle. Y esto que pasó en Talcahuano es un tackle absolutamente ilegal y un nivel de alevosía impresentable. Nuestra solidaridad con el rugbista Shea. Cristina Aguilera es nuestra próxima invitada, de padre ecuatoriano, que nos va a cantar esta canción que se llama Come On Over.

Hoy en el programa de la mañana, Conquistadora al Día, recibí un mensaje de un corresponsal que tenemos ahora en Tocopilla. Y para que vean ustedes cómo es frágil la memoria, inmediatamente le pregunté, oye, cuéntame, ¿cómo les está yendo a ustedes allá en Tocopilla con la recuperación de la ciudad después de toda esa cantidad de agua con barro que los invadió? Y me dijo, mira, aquí estamos nosotros haciendo el empeño con toda la gente. Menos mal que han tenido una ayuda, lo que me dijo él, que habían tenido una ayuda, obviamente, las autoridades, pero que sin lugar a duda lo que les pasó y lo que les afectó ha sido de un trabajo titánico. Así que, mira, solamente decirle a la gente de Tocopilla, si nos están escuchando allá en el norte, que obviamente solidarizamos con ellos y no nos olvidemos, porque obviamente empiezan a pasar otras cosas en otras partes, como pasó también en otras partes del mundo, que todo el mundo quedó, y hasta el día de hoy están todos impresionados, si es que no tuvieron algún amigo, algún pariente que andaba por ahí en Nepal, que con este deshielo que hubo, que se fue por unas quebradas, toda esta cantidad de toneladas y toneladas de hielo que se transformaron en agua, que arrasaron con todo en Nepal, y que también han causado una cantidad gigantesca de daño, no solamente material, sino que también de vidas humanas. Así que, por lo tanto, no nos olvidemos de nuestros queridos amigos de Tocopilla y en el Norte Grande en general, que lo estuvieron pasando muy, muy mal. Menos mal que en menor escala de lo que pasó allá en Nepal, sin lugar a dudas. Vamos a continuar con la música aquí en Radio El Conquistador y esta canción que nos trae Bobby McFerrin, que se llama Don't Worry, Be Happy.

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1: Hoy en la mañana estaba hablando con un amigo fanático de la Universidad Católica y me dice, oye, la felicidad, claro, cuando le ganamos 3-2 a O'Higgins, ¿dónde? De locales, ya que de locales no la ha ido muy bien. Y estaban contentos porque le habían ganado 3-2 a O'Higgins de Rancagua. Sin embargo, me dijo, me sumo a la cantidad de hinchas que estamos absolutamente indignados de esta tercera camiseta alternativa que tiene Universidad Católica, que justamente la usó para jugar el lunes pasado contra O'Higgins, que es de color negro y ha producido una división gigantesca entre muchos hinchas. Hay algunos que les da lo mismo, pero otros no. Otros que son más conservadores dicen, no, la camiseta nuestra de Universidad Católica es una camiseta que tiene trayectoria, que tiene historia, que es la historia de la camiseta de los cruzados con blanco con la franja azul o celeste. Así que, por lo tanto, esto ha traído un problema también gigantesco de división a muchos que en este momento dicen no queremos ver a nuestro equipo, que siempre ha tenido tradición en su vestimenta, en la que salen a la cancha, con esta camiseta negra. Así que esto ha causado un problema y es una camiseta que yo, según lo que yo escuché, es una camiseta que se estaría considerando para cuando jueguen de local. Así que la verdad que cuando empiezan con algunas personas creativas, dicen, oye, ¿por qué no cambiamos la camiseta de la Universidad Católica, que es la blanca con la franja celeste y el pantalón azul, y la hacemos de negro? Bueno, ahora deben de estar todos discutiendo ahí qué es lo que se va a hacer finalmente con esta manera de salir a la cancha con esa vestimenta que no identifica a muchos hinchas cruzados. Otros les da exactamente lo mismo. A la que no le da lo mismo es a John Warwick, que nos va a cantar esta canción con su voz extraordinaria, Heartbreaker.

Seguimos adelante en nuestra programación musical después de haber conversado los casos policiales con Sergio Torres, quien está en calidad de, en condición de retiro como subprefecto de la Policía de Investigación. Qué impresionante todos los casos que estamos viendo prácticamente toda la semana. Una cosa de locos, una cosa de locos. Mis queridos amigos, vamos a seguir disfrutando de la buena música y también pidiéndole a toda la gente que por favor se cuiden cuando vayan a la cordillera. El otro día, después de enterarnos de la cantidad de glaciares que hay también aquí, que estuvimos conversando con José Luis Brito, la cantidad de glaciares que hay, oye, tengan cuidado, averigüen un poco en qué condiciones está la parte de la tierra en esos lugares para que así, obviamente, ni siquiera andemos cerca de poder tener una experiencia parecida a lo que sucedió allá en yo decía el Tíbet, ¿no? se me olvidó el nombre del lugar, pero bueno, es una cosa realmente penosa lo que ha sucedido y la cantidad. Hoy día en la mañana por lo menos salió la cantidad de turistas que van a ese lugar, impresionante. La cantidad de turistas que les gusta ir a esa parte del mundo es una cosa realmente impresionante, independiente de los que les gusta ir a subir el Everest, pero realmente tengan cuidado con estas cosas que suceden de la naturaleza, especialmente ahora cuando ya definitivamente el cambio climático ha producido unas locuras como la que pasó en el norte de nuestro país, de cuando había caído tanta agua en tan pocos días. Así que tengan cuidado a todos aquellos aventureros, a todos aquellos aventureros. Vamos a invitar hoy día a Ringo Starr, el más simpático de todos los Beatles, el más querido, el mayor. Aquí está la canción que cantó una vez que dijo: "No sigo carreteando nunca más". Se tomó un bidón de líquido freno y se chantó. Este es el No No Song.

Gracias por la ayuda. Nepal, el lugar, no el Tíbet. Nepal, bueno, son vecinos. Mis queridos amigos, ha llegado el momento de despedirse. Les recuerdo a todos aquellos que trabajan en la administración de edificios, a todos aquellos vecinos que pertenecen a los comités, que las calderas del edificio tienen que estar en buenas condiciones. Para que estén en buenas condiciones, tienen que tener buen mantenimiento. 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Mañana jueves, los invito para que a las 10 horas nos encontremos aquí en Radio El Conquistador para disfrutar de una muy buena programación musical, porque nuestra potencia está en la música, en la mañana, porque queremos llevarles energía positiva a través de las canciones, este tesoro maravilloso que es la música. Será entonces hasta mañana, cuidarse de la delincuencia, anden atentos y no anden circulando a horas de la madrugada, donde la cosa se pone más peligrosa. Muchas gracias, hasta mañana. Chao.

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0: Así hemos llegado al final de Solos en la Noche. Se inicia ahora la programación habitual matutina en El Conquistador. Bienvenido a la onda de la cordialidad. Tenemos muchas cosas buenas para que las disfrute durante este día.
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12: 7 de la mañana con 2 minutos.

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2: ¿Qué tal? ¿Cómo les va? ¿Cómo están? Un gusto de saludarles aquí en El Conquistador Red Los Lagos y bienvenidos a este nuevo encuentro con Campo y Más. El año 2025 quedará marcado como un periodo histórico para la lechería chilena. Ustedes se preguntarán por qué. Resulta que la producción alcanzó un máximo nunca antes visto, consolidando una tendencia de crecimiento sostenido y reafirmando el dinamismo de la cadena láctea nacional. Los números hablan por sí solos, más de 2.546 millones de litros procesados en plantas industriales, con un fuerte liderazgo de las regiones del sur, especialmente los lagos y los ríos, que concentran más del 78% de la recepción nacional. Este crecimiento no solo se refleja en volumen, sino también en la diversificación de productos. La leche condensada registró un alza cercana al 29%, los quesos crecieron un 6,7% y la mantequilla un 5%. Incluso productos tradicionales como el manjar y el yogur mantuvieron su expansión, aunque más moderada. Todo esto acompañado de un precio al productor que cerró en 446 pesos por litro, mostrando un leve pero significativo avance respecto al año anterior. En el plano internacional, las exportaciones crecieron un 29%, con envíos a cerca de 40 mercados. Esa estrategia exportadora ha permitido que la leche chilena se posicione con fuerza en el mundo, aunque también ha generado tensiones internas. Para liberar leche fresca hacia productos de mayor valor agregado, la industria debió recurrir a importaciones de leche en polvo y quesos, lo que evidencia la necesidad de equilibrar consumo interno y proyección externa. El dinamismo del sector es innegable, pero también lo son sus desafíos: la disponibilidad de mano de obra, los costos de alimentación y las exigencias ambientales aparecen como factores que podrían condicionar el crecimiento proyectado para este año, para 2026. La productividad, la innovación y la sostenibilidad son claves para mantener el ritmo y consolidar así la competitividad. La lección que deja este informe es clara. La lechería chilena tiene la capacidad de crecer, diversificarse y conquistar mercados, pero requiere políticas públicas afinadas con la realidad del campo. No basta con mirar los números, ¿ah? Hay que entender que detrás de cada litro de leche hay productores, trabajadores, familias, hay sacrificio, hay cariño, hay dedicación que sostienen esta cadena día a día y mucho esfuerzo. El futuro del sector dependerá de cómo logremos equilibrar crecimiento con sostenibilidad, exportaciones con consumo interno y tecnología con sentido de realidad. La leche chilena ya es protagonista en el mundo. Ahora el desafío es que siga siéndolo con bases sólidas y visión de largo plazo. Cerramos este nuevo encuentro aquí en Campo y Más, como siempre, a través del Conquistador Red Los Lagos. Gracias por estar ahí y no se despeguen de nuestra compañía.
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0: el derecho laboral, el artículo 150 y tanto, 160 y tanto, por razones, por necesidad de la empresa, por término de contrato, por término de obras, hay una cantidad de razones. Bueno, yo dije, independiente de cuál sea la razón, esas personas no tienen trabajo porque presentaron una carta de renuncia, o les entregaron una carta de despido, o se acabó el proyecto, por la razón que sea. Y tomé el total, entonces, de estas cartas que cesan la relación laboral formal que había. ¿Y cuál fue mi sorpresa? Fíjate que en marzo de este año, comparado con marzo del año pasado, la cantidad de gente que está en la fuerza de trabajo en esta definición y que está y que no está empleada en contratos con cotizaciones, ¿cierto? Disminuyó en 7% en marzo. Y a junio, esa misma relación disminuyó 22%. Eso quiere decir que hay cada vez menos gente que está buscando o que no tiene trabajo. Ojo con ese dato. Las cartas de despido en el año, en marzo del 26, aumentaron 5,2 en el total. Y las cartas de despido en junio aumentaron 32% respecto de junio del año pasado. Sin embargo, es las cotizaciones que demuestran los contratos son las que crecieron mucho más, por eso que las tasas caen. A junio, fíjate que a junio había 22% más de personas con contrato. Entonces, eso te muestra un dinamismo distinto de comportamiento de la fuerza de trabajo, que en estricto rigor no conversa mucho con los datos del INE. Porque esto además son registrales, o sea, aquí hay un documento, por así decirlo, por medio. Entonces, yo, por los datos que pude comparar de marzo y junio, y voy a aplicar herramientas de inteligencia artificial para hacer el análisis más completo de todos los años, de todos los que están disponibles por lo menos, para poder entender un poco, no esta diferencia, porque la diferencia entre los datos que da el INE y los datos registrales es evidente. Lo del INE es una encuesta que le pueden preguntar a personas que no tienen un contrato, pero que se consideran empleados porque en la semana pasada estuvieron moviendo tierra durante una hora la semana anterior. Y por lo tanto, para efectos de la encuesta del INE, es un empleado. Cosa que precariamente uno puede decirse que no. ¿Ah? Quizás si la pregunta fuera, ¿usted tuvo un contrato vigente la semana anterior? Ya, paz y bueno, a lo mejor por ahí podríamos ir acercando las. Ahora, el problema es que, como lo hemos comentado otras veces, ese cambio metodológico puede significar perder toda la serie de datos del INE, que tiene igual algo de valor tiene, porque de alguna u otra manera mide algo. No comparto, y ¿sabes por qué? Esta apreciación, yo me acuerdo que la conversamos muchas veces aquí mismo con Tomás, porque con los datos de desempleo que había del INE, y toda la fuerza que le estábamos poniendo, ¿no es cierto?, a la discusión respecto de la inmigración ilegal, era para que todos los días hubieran manifestaciones en la Plaza Italia reclamando de chilenos sin trabajo. Y eso no se vio nunca. Entonces, algo hay en la medición que no estamos viendo. Hay algo más allá de la inmigración. Por supuesto que hay mucho aquí atribuido a la inmigración ilegal. No, hace muy pocos días, esta semana, salió en televisión un señor que se dice influencer, yo no lo conozco mucho, pero que reclamaba porque fue una bomba de servicio, en Puente Alto creo que era, fue una bomba de servicio, pidió que le echaran 30 lucas, le mostraron en el surtidor las 30 lucas, le pasaron la boleta y cuando fue a ver su marcador no se había movido nada. Y resulta que la boleta que le entregaron tampoco correspondía a la carga. Reclamó, hizo un video, llegó carabinero, averiguaron, bueno, se llevaron preso al bombero. Hasta ahí, ya. Pero ¿sabes qué? Creo que todos los bomberos ahí eran ilegales porque terminaba la jornada y les pagaban en efectivo. Claro, contra eso es re difícil, po, competir. Entonces, por eso te digo que hay algo, y ese inmigrante, si lo encuestan en alguna parte, va a decir, sí, yo trabajé una hora, pero no está ni por cerca en algún registro de empleo. Entonces, creo que tenemos que dar una segunda mirada a este tema de las encuestas, particularmente la del INE. Yo recuerdo que la de la Chile, que se dejó de hacer, era bastante más restrictiva. Creo que hablaba de trabajar una semana, o si usted trabajó la semana anterior, o nada de o cantidad de horas, pero siempre era la comparación entre las dos, ¿no? Entre la encuesta. Ahora la Chile la hacía solo en el Gran Santiago. Es una universidad pública modesta, no tiene recursos, pero tiene un gran esfuerzo y una gran garra para formar profesionales. Pero no daba para hacer encuestas a nivel nacional, ¿no? Así que nada, eso. Me parecía interesante hacer un contraste entre los datos registrales y los datos de las encuestas.
1: Estupendo. ¿En la misma sí, línea,
2: solo,
1: Pepe, sí?
2: Solo agregar que yo creo que para no perder la serie histórica que tiene hoy día el INE, lo que hay que hacer es complementar la que existe hoy día, seguir haciendo esta misma pregunta, que yo también, como Willy, creo que es una mala pregunta, porque efectivamente esconde debajo de eso demasiados otros fenómenos, ¿no? Esto de que yo crea, que casi medio divertido, digamos, yo me autodefino como trabajador la semana pasada, entonces me dice, ¿usted trabajó la semana pasada? Sí, yo trabajé la semana pasada, listo, para adentro, trabajo, digamos. Ahora, como tiene este mismo sesgo y lo ha tenido siempre, uno podría decir, bueno, se mantiene el sesgo en el tiempo y por lo tanto comparativamente sirve. Yo digo, mire, ¿qué pasó? Independiente del valor, si es 8, si es 9, si es 10, ya, ¿creció o disminuyó? Ahí me gusta lo que mide, me gusta ese diferencial, porque ahí la entonces el error. Ahora, yo creo que lo que tiene que hacer el INE, y ojalá que nos escuche alguien del INE, digamos, con abierto criterio, es hacer esta misma encuesta, pero agregar otra pregunta. Es, ¿usted trabajó la semana pasada al menos una hora? Sí, señor, yo trabajé. ¿Usted tiene contrato formal? Sí o no. Y ahí entonces ese número se podría contrastar con la super, porque cualquier persona que tenga contrato va a tener pago de cotizaciones y uno podría decir si cuadra o no cuadra con la superintendencia. Creo que más que reemplazar, hay que complementar, ponerle una pregunta adicional a esa encuesta para poder mantener la serie histórica y entonces trabajar mejor los números. Eso creo.
0: Oye, solo precisar que recibí el reto de un furibundo penquista. Me dijo que esto fue la bomba Aramco de Huelpen.
1: Huelpen,
0: en Bío Bío. Sí. Claro, no fue en Puente Alto. Así que le agradezco a mi amigo Félix Contreras, que nos está escuchando, y me dijo, te equivocaste, gallo. Fue acá, en la tierra, en la octava región. Ok, de allá ya, entonces.
1: Estupendo. Ya, oye, 8:26, déjenme saludar aparte de nuestros auspiciadores a esta hora de la mañana. 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Oiga, ya, ¿qué hora es? Las 8:32, así es. El martes la Superintendencia de Pensiones dio a conocer el nuevo régimen definitivo de inversión de los fondos previsionales que administran las AFP. ¿Eso es, don Pepe, de lo que nos va a hablar?
2: Sí, señor.
1: Ya está.
2: Sí, señor.
1: Estupendo. Vámonos, si les parece, entonces a corte. Regresamos en minutos con más, con ese tema, al Buenos Días Mercado.
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6: 9.32, máximo ayer 9.40. Se ha instalado el dólar en una en un nivel distinto, más caro, se ha encarecido, se ha apreciado, y eso es una mala cosa, creo yo, don Pepe, don Willy. Si quieres, vemos el... ¿Tienes los mercados ahí, Pepe, del cobre, petróleo, todas esas cosas?
7: Sí, tenemos el petróleo en 92 en este minuto, 92,42, subiendo un 1,5%. Mm. Nuevamente son malas noticias. Todo lo que suba el precio del petróleo son malas noticias por el valor 92 y por la tendencia que sigue siendo para arriba, y eso no son buenas noticias para Chile. Por otro lado, el cobre resistiendo, está en 6.56, está 1% arriba de cómo cerró ayer, y el litio totalmente plano, igual, 156 mil yuanes por tonelada. Entre el cobre y el litio nos van a dar buenas noticias el día que multipliquemos PIB. Yo soy un optimista en ese sentido, pero el petróleo son las malas noticias. Los mercados en Estados Unidos están bastante mezclados. La economía está en el S&P 500, están subiendo un 0.21, no es nada. El Nasdaq subiendo un 0.45, eso está un poquito mejor. Y la economía más antigua, el que son los las 100 acciones más transadas, está cayendo un 0.30, digamos. O sea, son señales mixtas que se parece mucho a lo que pasa en el resto del mundo. Inglaterra sube, Alemania baja, Francia baja, Italia sube, España baja. O sea, no hay nada muy claro en lo que pasa en los mercados hoy día. Afuera, lo que el título de la canción es precio del petróleo y tasas de interés en Estados Unidos.
6: Correcto. Oiga, leía a propósito del tema de la AFP que el texto definitivo que regula las inversiones de los fondos generacionales tenía, que ha sido bien criticado, qué sé yo, pero que finalmente sale un texto con más, y ahí se le elogia, más flexibilidad que el que fue inicialmente sometido a consulta, flexibilidad a las inversiones. Usted, don Pepe, no nos cuenta de qué se trata.
7: Sí, nosotros la semana pasada hablamos largamente de este tema. Uh-huh. Explicamos que el cambio que parte el primero de abril del próximo año reemplaza los multifondos, el fondo A, B, C, D y E, en donde tienen distintas características de renta fija, renta variable, digamos, y que hoy día cualquier persona puede elegir cualquiera de ellos según su propia preferencia, a lo que se va a llamar los fondos generacionales. Eso lo explicamos en detalle la semana pasada. Dijimos que este sistema tenía un nuevo esquema de premios y castigos, además, en donde se va a generar una especie de benchmark para cada fondo, y entonces si la AFP le va bien, se le va bien al fondo, se genera un premio que sale de la mayor rentabilidad, y si a él le va mal, o sea, le va mal respecto de ese benchmark, entonces paga la AFP con su propio patrimonio. Ahora, dijimos varias cosas de eso. Dijimos que este primero de septiembre, o sea, antes de ayer, tenía que publicarse entonces cuáles iban a ser las características de cada fondo y cuáles iban a ser los márgenes de error y cómo iba a ser todo. O sea, toda la parte del reglamento tenía que publicarse el primero de septiembre. Bien, todo esto estuvo en consulta varias semanas y finalmente se publicó en los valores finales. Hay que decirlo, yo diría con franqueza, digamos, porque yo hice una crítica respecto a esto, que al menos uno de los puntos centrales, de alguna manera se escuchó, y se escuchó bien, digamos, las bandas de desviación que estaban propuestas en un rango de 0,6 y 0,9 anual, con respecto a lo que contemplaba el borrador, se ampliaron a 2,9 y 2,7 en el último rango. O sea, creció bastante, alto, digamos. Sí. Lo cual es muy bueno desde el punto de vista de que el otro era un rango muy, muy cerrado y iba a ser bastante complejo administrarlo sin causar los errores que nosotros dijimos. En la práctica, esta banda, que es casi 3 o 5 veces más ancha que lo que propuesta original, también ampliaron los límites de los activos alternativos, digamos. El desempeño se medirá mensualmente considerando la rentabilidad en 36 meses para atrás. Esa es la base que va a ir midiendo, digamos. Ahora, esto, debo decir también, no invalida el diagnóstico original, digamos. La arquitectura de los benchmarks que son autodeclarados y la asimetría, por así decirlo, de quién financia el premio y quién financia el castigo, siguen intactas.
6: Claro. ¿No?
7: Una banda de 2,9 deja a la AFP un margen real mejor para diferenciarse con otra, sí, sin gatillar la sanción inmediata, 0,6, ¿no? Era bastante dura, digamos. Vale la pena.
0: Perdona, Pepe, pero eso obliga a ser más conservadores.
7: No, o sea, a ver,
0: ¿no?
7: Lo explico de nuevo. Digamos que tú tienes el primer fondo, el fondo de la primera generación, de hasta 35. Lo que se definió aquí es que cuánto ese fondo puede tener de renta variable y renta fija, cuánto fuera y cuánto adentro y qué tipo de instrumento. Bien, check. De hecho, este fondo hoy día puede tener hasta 95% de instrumentos de renta variable. El fondo A tenía hasta 80. O sea, este es más riesgoso que el fondo A de antes. Bien, podría ser eventualmente más rentable. ¿Cuál es el punto? El punto es que cuando la AFP, o sea, cuando la Asociación de Pensiones diga la renta variable tiene una rentabilidad promedio de, voy a decir cualquier cosa, 6%, y la renta variable 10%, la configuración tuya de ese 6% más ese 10%, en la propuesta inicial no podía estar más allá del 0,6%. O sea, tú no podías ser ni menos rentable de 0,6 ni más rentable de 0,6. Tenías que tener ese margen, que era muy estrecho. Ahora te dicen el margen es 2,9. O sea, tú puedes ser 2,9 para arriba, 2,9 para abajo. Te ampliaron el rango. Eso significa que en teoría tú podrías ser un poquito más agresivo que antes, pero un poquito más agresivo respecto del benchmark. No respecto del resto, claro. No respecto para diferenciarte. Ahora, ¿cuál es el punto en esto? Y vuelvo a repetirlo. Si tú eres más rentable que 2,9, tienes un premio. ¿De dónde sale ese premio? Lo pagamos nosotros los cotizantes.
0: O sea,
7: claro, sí, ese es el tema. Po. Sí.
6: O sea, de la renta le quito la cola. ¿Eh?
7: Exactamente. Ya. Bien, entonces, pues, ahí es el primer problema. Po. Entonces, ahora es señal. ¿Sabe qué más, señor? Usted tiene que competir por costo, porque si no yo le voy a quitar cotizante. Y si usted es más rentable, lo pagan los cotizantes. Ah, listo, está buena la cosa. Y ahora viene la torta, la guinda de la torta. Si usted es 2,9 menos rentable que el total en este fondo, usted lo paga de su bolsillo. Ya, entonces yo aquí voy y digo, ¿cuál es el incentivo entonces, señor? Yo no me salgo del rango, pero ni a cañones, pum. ¿Para qué me voy a salir del rango?
6: Pero tienes razón, Willy. Todo el panorama te hace ser más conservador.
7: Exactamente. Sí, te hace ser mucho más conservador.
0: Y por lo tanto, menos riesgo y por lo tanto, menos rentabilidad.
7: Exactamente. Claro. Entonces, se están olvidando, voy a decir olvidando para no decir una palabra más fea, que todo este asunto se construye con una tasa de interés compuesta a 30 años. Dos tercios de la rentabilidad de las personas que están hoy día en el sistema se construye por la rentabilidad que se ha ido construyendo con la tasa de interés compuesta. 1% de rentabilidad en 30 años es 32% de rentabilidad acumulada, mayor. Entonces, ¿qué es lo que están diciendo de aquí a los fondos? Señor, no se salga del promedio, porque si sale del promedio, pagas tú. Por lo tanto, el incentivo es ser más conservador. No
0: eso,
7: a buscar.
0: Eso es lo que decía yo. Claro.
7: Entonces, esto es un error de fondo, es un error conceptual. Ya podemos hablar si yo alegué mucho la semana pasada sobre la libertad. Yo quiero cambiarme de fondo al fondo que yo quiera según mi perfil de riesgo. Aquí no puedo, va a ser según mi edad y estoy fregado. Ya, más encima, si la AFP lo hace bien y rentabilidad, tengo que volver a pagarle. En el sistema actual yo le pago solamente cuando entran mis fondos y punto. Y el sistema fue muy, muy explícito en decir que lo que quería era bajar los costos. Bueno, aquí le sumo un costo que no tenía. Entonces, esto a mí no me cuadra con las definiciones que yo mismo había hecho. Pero el problema más de fondo, el regulador corrigió el problema más visible del borrador, bandas que eran muy asfixiantes, sin tocar los dos problemas estructurales de fondo. ¿Quién define el benchmark y quién paga cuando en Chile este error ya se cometió de tener premio y castigo? Todavía no se ha resuelto la pregunta que en definitiva va a determinar si el sistema funciona mejor que el que intenta reemplazar. ¿Quién asume el riesgo cuando una AFP le va mal? ¿Y quién se beneficia cuando le va bien? Esto nos va a dejar de herencia un sistema con un freno de mano menos rentable, que es la mejor característica de la tasa compuesta a largo plazo. Es, en mi opinión, una segunda bomba de tiempo oculta en el sistema, junto con él la licitación de cartera. Eso, señor Lavín,
6: haciendo
7: las 8:50, nada más que decir.
6: Estupendo, pues. Clavado como siempre usted. Muy bien. Oiga, ya, sí, sin más que agregar, pues nos empezamos entonces a 50, 51 casi, a despedir del Buenos Días Mercado de este jueves 3 de septiembre. ¿Eh? Nos reencontraremos, si Dios quiere, mañana.
0: Que tengan buena mañana.
7: Vale.
0: Buen día.
7: Hasta mañana.
0: Chao, chao.
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0: ¿Qué tal? ¿Cómo están? Bienvenidos. Llegó septiembre, llegó el mes de la patria y lo estamos recibiendo como corresponde. Imaginen dónde estamos. Estamos en La Forja Parrilla de Autor en Puerto Varas, este restaurante nuevo que ya lleva un poquito más de 2 meses funcionando con sus puertas abiertas, con mucha gente. Y ahora en septiembre, con la llegada de las fiestas patrias, la primavera y todo eso, seguramente tendremos muchísima gente viniendo a disfrutar de las carnes y de los vinos de La Forja. En un par de programas pasados hemos conversado con sus propietarios, con Roberto Rodríguez en el primer programa, con el chef ejecutivo, con el chef a cargo de la parrilla. Luego hicimos un programa también con la señora de Roberto, que es otra de las propietarias, con Alejandra Rodríguez y todo el team femenino de La Forja, que son muchas mujeres que trabajan día a día acá. Y ahora, como corresponde, ¿no? En septiembre estamos... Aquí estamos al lado del fuego porque estamos al lado de la chimenea fantástica, pero podríamos haber hecho el programa ahí al lado de la parrilla, porque estamos con Jonathan Romero, parrillero, y con Francisco Marambio, sommelier, para que hablemos justamente de este matrimonio tan ideal y necesario para estas fiestas. Jonathan, ¿cómo estás? Gusto en saludarte. Gracias por recibirnos acá en La Forja.
1: Sí, hola, ¿cómo están? Bueno, me presento igual de nuevo, ¿no?
0: Dale.
1: Sí, soy Jonathan, parrillero de La Forja. Uno de los más pequeños ya de la nueva escuela
0: que viene.
1: De los juniors, exactamente. Igual con harta trayectoria entre medio, gracias a Carlos, igual que me dio la oportunidad, ¿cierto?
0: A Carlos Avendaño,
1: exactamente. Que me dio la oportunidad de aprender este lindo oficio, ya, y hoy en día estamos acá haciendo esta exposición, ¿cierto?, de carnes acá en La Forja.
0: Te voy a preguntar muchas cosas de
1: sí,
0: la parrilla.
1: Sí, por supuesto.
0: Es un tema que me atrae particularmente. Y estoy con Francisco Marambio, sommelier. ¿Cómo estás, Francisco?
2: Hola, bien, gracias por la invitación. Y sí, pues ahora partiendo el 18, qué mejor que un buen vino chileno con un buen trozo de carne a la parrilla. Así que acá lo esperamos para que vengan a disfrutar de nuestros cortes acá en La Forja.
0: Aprovechando tu experiencia, ¿cuánto ha evolucionado el consumidor? El consumidor que de pronto va a una tienda, va al supermercado, y el que viene a un restaurante, ¿se deja guiar por ti? ¿Cómo es esa experiencia del momento en que uno tiene que decidir con qué acompañar el plato de comida?
2: Sí, bueno, la verdad que la evolución del consumidor chileno ha sido importante. Pasamos de un consumidor que era muy clásico, que le gustaba un estilo de vino con mucha extracción, mucha madera.
0: Claro, en Sauvignon habitualmente, ¿no?
2: Sí, de hecho, antiguamente el mayor consumo de vino en Chile era de Cabernet Sauvignon, y ahora se dio vuelta la tortilla y estamos consumiendo mucho más Carménère porque es más transversal, es más versátil a la hora de, por ejemplo, combinarlo con distintos tipos de carne o de plato. Y en el mundo de la restauración, el consumidor, tenemos de todo tipo, o sea, hay consumidores que son súper estructurados, que ellos saben lo que quieren, que vienen, que toda su vida han tomado una etiqueta y no los sacas de ahí. Y hay otros que son mucho más abiertos.
0: ¿No los sacas de ahí?
2: Pese a que
0: el hombre viene con, quiero el Carménère, gran reserva, marca tanto.
2: Exacto, y es muy difícil sacarlo de ahí. Pero bueno, o sea, uno tiene que estar abierto a todo tipo de clientes. Generalmente esos clientes suelen decir que ellos saben harto de vino. Uno, en el fondo, como te digo, uno aprende a trabajar con ellos, aprende a escucharlos, a ver cómo ofrecerles otra alternativa, pero de verdad que cuesta bastante sacarlos de su etiqueta. Hay otra línea de consumidores que está muy abierta a descubrir, a probar. O sea, imagínate, nosotros tenemos una diversidad de suelos, de valle y de uva que pocos países la tienen, por lo menos de este lado de la torta del vino. En Europa, países como Portugal, Italia, España o Francia tienen una variedad también similar a la que tenemos nosotros. Para que te haga una idea, nosotros podríamos tomarnos un vino diferente cada día del año y jamás repetiríamos una etiqueta.
0: Ah, mira.
2: Y hay gente que toda su vida toma el mismo vino y la misma etiqueta.
0: Yo creo que hay que animarse porque tenemos, como tú bien decías, tanta variedad y ahora las fiestas patrias es un momento adecuado para eso. Ya te preguntaré con qué variedad cada una de las preparaciones. Jonathan, ¿cómo partiste en la parrilla? ¿Cómo surgió esto? ¿En la casa, de chico, con el papá, con la familia o nada que ver?
1: Mira, la verdad, esto empezó, ¿cierto?, en el año 2018. Ya, yo estaba recién empezando en el mundo de la gastronomía. Y bueno, uno también, soy escorpión entre medio, así que igual nos gusta un poquito más el tema de la atención, por ejemplo. Y a mí, En particular, ¿cierto? Una de las cosas que más me gustaba era la parrilla. Ya, yo obviamente entré al rubro gastronómico, obviamente en la cocina, como ayudante de cocina, siguiendo todos los procesos dentro del mismo. Y una de las cosas que más me llamaba la atención es que al parrillero todo lo saludaba. Exactamente,
0: el mejor,
1: claro, el mejor amigo de todos. Así que una de esas cosas me llamó la atención, y después de ir conociendo el tema de los fuegos, el tipo de carne, qué carne queda mejor a un punto de cocción específico, por ejemplo, me fue llamando mucho la atención, y ahí fue que Carlos me dio la oportunidad, por preguntar, por seguir el protocolo y el conducto dentro de la jerarquía de las cocinas, porque igual las cocinas son un poco complejas en ese sentido, pero hay que destacarse por algo, así que yo preguntaba todos los días, y hasta que un día me llegó la oportunidad y dije, acá no la desaprovecho. Y ya son 7, casi 8 años, ¿cierto?, de trayectoria dentro del rubro de la gastronomía, en la parrilla, llevo 6, 7 años aproximadamente. Así que estoy demasiado contento, igual con la oportunidad que tengo acá de seguir creciendo y aprendiendo, creo que estoy en una muy buena posición.
0: Oye, alguien que trabaja en lo tuyo, el fin de semana, los días de descanso, ¿parrilla en la casa o no querés nada con la parrilla?
1: La verdad, con la familia siempre parrillo. Es un protocolo, siento que, bueno, yo creo que todos trabajamos por la familia, y que la familia esté contenta y que le puedas cocinar algo rico. Si lo haces para tanta gente, ¿por qué no lo vas a poder hacer con la familia también? Así que la verdad, yo no tengo, de momento, ¿cierto? Tengo harta energía, así que no tengo ningún problema con cocinarle a mi amigo, a mi familia, a mi papá, a mi mamá, a todos.
0: Para esta fiesta, para fin de año.
1: No, y ahora en el 18, ¿cierto? Es donde más trabajo tenemos nosotros, claro. Así que bueno, como te digo, es un rubro muy bonito, la verdad. Yo lo siento desde la entraña, por así decirlo.
0: Literalmente.
1: Literalmente. Así que no, como te digo, lo paso súper bien. Y me encanta que la gente también lo pase bien. Creo que eso es súper importante. Que lo vaya pasando bien, que tenga harta conexión con nosotros, que nos pregunten cosas, lo asesoramos y todo eso.
0: Hoy hablemos de las carnes de la forja, que tienen ciertas particularidades. Expliquémosle a la gente que nos está escuchando, nos está viendo. Porque no es una carne tradicional, ¿no?
1: Claro, bueno, la carne que trabajamos hoy en día en la forja es de primera línea. Ya trabajamos con una categoría estadounidense muy buena. El lomo vetado que tenemos es extraordinario, ¿cierto? El lomo liso, muy bueno también. La entraña es algo, ¿cómo decirlo?
0: Sublime.
1: Es un poema, por así decirlo.
0: Muy buena, sí.
1: Sí, muy, muy buena, es sublime. Y entre medios también, vamos, ahora que estamos en septiembre, ¿cierto? Tenemos unas sorpresitas, pero que la vamos a ir comentando un poquito más adelante. Yo creo que ahora le vamos a dar una pausa.
0: Que mantengamos en sintonía.
1: Exactamente. Y bueno, como les digo, ¿cierto? Trabajamos con esta carne que la verdad yo la vengo conociendo ahora en este restaurante y me ha sorprendido un 110%.
0: ¿Notas la diferencia de verdad? Sí. Siendo un parrillero y que tú hacías buenos lomos vetados, sí, carne de primera, de exportación y todo. ¿Notas la diferencia?
1: Sí, nota la diferencia. Lo que sí, ¿cierto? No desmerezcamos esto, sino que nosotros acá en Chile estamos haciendo un trabajo extraordinario con la carne. Ya lo que

0: Nacional. Ya, porque tienen distintos procesos, distintas engordes, ¿cierto? Por lo tanto, ¿qué pasa? Que aquí generamos que la carne sea un poco más tierna y también un poco más dulzona, ya, porque se utiliza harto el grano para, obviamente, incorporar grasa e infiltración entre medio.
1: Mira, vamos a ir descubriendo los cortes que tiene la forja y cómo se marían esto con los vinos. Ya decía Francisco que tenemos una variedad enorme. Y la gente, bueno, ya tú decías, hay un perfil de cliente que no sale de lo tradicional, pero el resto se anima a recibir sugerencias y probar cepas no tan conocidas, el Cariñán, el Malbec, en fin, tú los conoces mejor que yo.
2: Sí, ahí el público que está experimentando y que se está dejando guiar va creciendo y eso igual es entretenido para uno como sommelier, porque te permite tener una carta de vino más dinámica, no tan ligada a etiquetas tan clásicas, te permite también mostrarle a la gente que hay más vida detrás del Carmener y del Cabernet. Acá nosotros la carta, yo traté de hacerla bien balanceada, si bien tenemos 8 Cabernet, 8 Carmener, pero tengo por ejemplo Pinot Noir, Syrah, Cabernet Franc, tengo Petit Verdot, tengo mezclas, blend. Entonces hay un amplio abanico de variedades para poder maridar con los diferentes tipos de cortes de carne que tenemos acá y con los distintos platos también que hay acá en la forja.
1: Contábamos que en un programa pasado estuvimos aquí conversando con todas las mujeres de la forja y hablábamos también de la gran presencia femenina que viene al restaurante. Las mujeres, ¿cómo se llevan con el vino? ¿Son más de pedir cócteles o te piden vino y qué tipo de cepa sale, por ejemplo?
2: La verdad que la mujer es vinera, la mujer chilena es vinera, le gusta el vino chileno, parten siempre con algún cóctel o algún aperitivo, pero son abiertas a tomar diferentes tipos de cepas, si bien son más amigas del Carmener, por lo que te comentaba, que es mucho más transversal y versátil.
1: ¿Y Merlot, en algún minuto había una marca en particular, una viña en particular que tenía un gran reserva Merlot que era muy apetecido por las mujeres?
2: Sí, el Merlot tuvo su auge años atrás. Yo diría que antes de que se descubriera el Carmener en Chile, estamos hablando del año 95, por ahí, 96, y claro, la gente prefería, en este caso las mujeres preferían el Merlot, porque el Merlot tiene un perfil tánico más suave y tiene un nivel de acidez un poco más bajo. Generalmente, incluso hombres buscan, no, quiero un vino no tan ácido. Los vinos en general, los vinos por naturaleza son ácidos. Ellos sí tienen una acidez natural propia y la acidez es lo que te permite que el vino se mantenga vivo y crezca a lo largo de los años dentro de la botella. Un vino sin acidez se te muere. Entonces, claro, hay vinos que tienen un nivel de acidez más alto y otros más bajo. Y eso va a depender de la variedad.
1: He visto en el comercio, en el retail, en el supermercado, mucho vino un poquito más dulce. Me imagino que apuntando al mercado femenino.
2: No
1: Let's Harvest, pero...
2: Sí, vino, no, sí, sí, ¿no? Sí, sí, sea a los vinos que te refieren. Ha salido una serie de vinos con sabores, ¿no? Sweet, y eso es netamente marketing, tratando de subir las ventas y el consumo de vino interno, sobre todo a nivel de jóvenes y de mujeres. Porque claro, porque igual nosotros los chilenos somos dulceros, nos gusta el dulce, entonces buscamos estos vinos que sean más dulzones. Ahora, yo no soy muy amigo de esos vinos, la verdad. A mí ese tipo de vinos que se le añaden ciertas cosas o que se altera un poco el sabor natural, a mí no...
1: Cambia la esencia.
2: Exacto, claro. te cambia lo que realmente es el vino chileno. Y si tenemos tan buenos valles, tenemos tan buena tierra, tan buena materia prima, uva, tenemos excelentes enólogos acá en Chile, entonces, ¿por qué desaprovechar de tomar buen vino chileno? Y volviendo a lo que me preguntaba... El Cabernet Sauvignon igual es un vino que, si bien las mujeres le hacen un poco el quite, hoy en día lo están consumiendo un poco más porque también la industria entendió que el vino tenía que cambiar ese estilo tan amaderado que tenía 15 años atrás, 20 años atrás. Y hoy en día los Cabernet Sauvignon son mucho más elegantes, más redondos, más fáciles de tomar. Y eso ayuda también a que las mujeres se acerquen a ese tipo de cepas que históricamente no tomaban mucho por lo mismo. Porque un Cabernet Sauvignon con mucha madera era un vino excesivamente seco, astringente.
1: Estamos en la Forja Parrilla, adelantando el 18, preparándonos para saber qué consumir, qué maridar. Estamos con Jonathan Romero, parrillero, y Francisco Marambio, sommelier. Jonathan, Repasemos los cortes que tienen ustedes.

0: Tú hablabas del lomo vetado extraordinario, de la entraña, pero también tienen una punta de ganso, tienen una variedad bien interesante.
1: Exactamente, bueno, nosotros estamos trabajando distintas preparaciones, ¿cierto? Una de ellas muy característica de la punta de ganso, que queda extraordinaria, podemos decir la jerga, ¿cierto? Al palo, ¿ya? Al espiedo que trabajamos nosotros, el punto de cocción que sale del ganso, obviamente con las grasas que se van incorporando, ¿cierto? El ahumazón de la misma grasa, generan un sabor muy característico en la punta de ganso. Por eso fue una de las decisiones también de hacer ese tipo de corte al espiedo, ¿ya? Tenemos un salmón también ahí a la cancatera, que como le digo, son los mismos humos, ¿cierto?, del carbón, que van aportando sabores y características organolépticas al producto, que son de verdad extraordinarias. Posterior a eso, trabajamos con una línea nacional, ¿cierto?, que es un asado de tira que está trabajado al salt beef. Ya tenemos una cocción larga aproximadamente de 6 horas a probablemente 60 grados aproximadamente, que eso oscila ahí entre 60 y 62 grados. Y eso hace que también las grasas internas, ¿cierto?, empiecen a derretirse y quede un corte más tierno, ¿ya? Porque de por sí, ¿cierto?, si vamos a la anatomía del animal, el asado de tira viene de la costilla, ¿ya? Claro. Y es algo que es un poco más fibroso de lo normal, pero es muy entretenido en boca, porque tiene mucho sabor por el hueso, obviamente por la infiltración de grasa que tenemos entre medio.
2: Ese asado de tira, si no lo he probado, tienes que probarlo, es espectacular.
1: Hay que probarlo.
0: ¿Espectacular, sí?
1: Hay
0: sí.
1: que probarlo, de verdad que está
2: es muy rico. Muy bueno. Es más jugoso, muy más bueno. Carnoso, muy bueno.
0: Exacto. Y es cocido primero.
1: Exactamente, lo que sí, llegamos al punto de cocción, valga la redundancia, a punto como máximo, en esta cocción, y después de, podemos, no sé, generar 3/4, ¿cierto?, un poco más cocido, o sacarlo también a punto, pero después de eso, ¿cierto?, después de ese trabajo extenuante de 6 horas en el agüita, ya lo pasamos a la parrilla para que genere ese ahumado, ya, y al generar ese ahumado, te genera una costra, ¿cierto?, que te ayuda a la crocancia y a conservar también los jugos internos. Claro. Exactamente. Por lo tanto, lo recomiendo 100%. La verdad, muy bueno, muy bien trabajado. La materia prima nacional, excelente. Al igual que, ¿cierto?, tenemos un filete.
0: Perdón, ¿y cómo maridamos ese asado tira?
1: No, claramente ahí Francisco se maneja mucho mejor que yo, pero yo podría recomendar alguna cabernet sauvignon, sí o sí, ¿o no?
2: Sí, es como la combinación clásica. Claro. Cuando tú tienes, por ejemplo, platos, o en este caso hablemos de las carnes con infiltración, con contenido graso, con un sabor intenso, tú buscas generalmente vinos que tengan estructura, que tengan cuerpo y que tengan un final más prolongado. En ese caso, por ejemplo, un Cabernet Sauvignon podría ser la clásica combinación, y yo me inclinaría más por un Petit Verdot, ¿ya? 100% Petit Verdot, o alguna mezcla que tenga Petit Verdot, o un Syrah, que anda súper bien con esa grasa, porque necesitas que el vino tenga un nivel de taninos potente y de acidez no tan alta tampoco, pero que te ayude a limpiar la grasitud que te queda en la boca. Entonces, estas variedades andarían súper bien. Un Malbec argentino también podría funcionar. Un Cabernet Franc.
0: Todos los que nombraste, menos el Syrah, yo coincido con eso. Pero el Syrah, ¿por qué? Bueno, yo lo encuentro más liviano, por llamarlo de alguna forma.
2: La verdad es que hay dos estilos de Syrah en Chile. Tenemos y en general tenemos dos estilos en cuanto a lo que es, por ejemplo, los tintos costeros, ¿ya? Que por su influencia oceánica tienden a ser tintos más delgados en bocas, con una acidez un poco más punzante, ¿ya? Y más fresco en nariz. Y después tenemos los tintos que vienen del centro del valle y de la precordillera. Esos tintos son mucho más golosos, voluptuosos, como más densos en boca en cuanto a lo que son taninos y boca como tal. Entonces, claro, un Syrah costero versus un Syrah de, por nombrarte alguno, de que venga de Aconcagua, es muy diferente, y en boca es muy distinto. Entonces no va a tener el Syrah, por ejemplo, que viene de la precordillera, no va a tener el nivel de acidez que tiene el de las costas. Por ende, no vas a sentir que es un Syrah ácido, no vas a sentir que es un Syrah liviano en boca. El Syrah, ¿por qué va bien con estos cortes grasos? Porque tiene estructura, tiene cuerpo, tiene una untuosidad, además es especiado, y la verdad que anda súper bien con estos cortes, con charcutería.
0: Tremenda alternativa. Jonathan, tú nos hablabas del filete, que es el clásico, y como uno siempre va a la segura con el filete, pero aquí, además que de primera, le dan un toque especial en la parrilla, ¿no?
1: Sí, por supuesto. Bueno, empezando, ¿cierto?, por el tema de la temperatura de la parrilla, siento que es una de las cosas más importantes dentro de una parrilla de alto flujo, ¿cierto? Si falta temperatura en la parrilla, no nos va a generar la costra de manjar que nosotros bien lo conocemos, ¿cierto? En la categorización de esto. ¿Qué pasa? Que si la parrilla está muy, muy fría, por así decirlo, va a empezar a opacar el corte y se les va a secar un poco más rápido. Si la parrilla está obviamente un poco más a elevada temperatura, nos va a generar una costra que nos va a conservar el jugo interno. ¿Ya? Y nosotros acá le hacemos una magia, que es un secreto de la casa, ya que no lo puedo revelar ahora. Pero sí, al final lo terminamos, ¿cierto? Con una trufa de verdad, ¿cierto? Rayada, que nos aporta mucho sabor y también mucho, ¿cómo decirlo?
0: ¿Crocancia?
1: Mucho aroma, eso. ¿No? Aroma. Un aroma diferente al filete, porque claro, siempre el filete es conocido ya muy bien, es muy blandito, también es jugoso, pero es pobre de sabor. Y nosotros lo que logramos acá, ¿cierto? Con los ahumados, ya con la sal y por supuesto con este tema del secreto que le tenemos entre medio, ¿cierto? Más la trufa hace una emulsión extraordinaria que la verdad hay que probar. Muy bueno.
0: Y ese plato, por ejemplo, el filete trufado, ¿qué lo maridamos?
2: Ahí nuevamente, claro, tenemos que irnos a un vino que tenga estructura. Generalmente cuando se hacen armonías de comida y vino, si nosotros tenemos un plato complejo en cuanto a la preparación, a los sabores, a la materia prima, buscamos un vino también de mayor complejidad. Si tenemos un plato delicado, buscamos un vino más delicado. El filete, si bien es magro, tenemos la trufa, que la trufa igual es un ingrediente que tiene, a mí me encanta, pero no todo el mundo le gustan las trufas. A mí sí, me gusta mucho porque me gusta ese aroma que tiene, ese sabor que tiene. Pero ahí también necesitas tener un vino que tenga una buena estructura. Por ejemplo, puede ser un Pinot Noir. Tú, de hecho, una vez te tomaste un Pinot Noir acá que yo te recomendé.
0: Tal cual.
2: Y ese Pinot Noir ya tenía ciertos años en botella, entonces tenía una evolución. Y el Pinot Noir, naturalmente, dentro de sus descriptores, tiene estas notas de tierra húmeda, de champiñón, que se armonizan muy bien con esas notas de la trufa, que también son de tierra húmeda, de ahumado tal vez un poco. Otra opción podría ser un Carmener que tenga algún pequeño porcentaje de Petit Verdot, Cabernet Franc, algún Cabernet Sauvignon para irnos a lo clásico, ¿ya? Pero ahí uno va jugando con eso. Un Carignan también podría funcionar con el filet trufado.
0: El Pinot Noir, digamos que es conocido popularmente como el blanco de los tintos, y yo creo que para el verano es como el vino ideal, ¿no?
2: Sí, pero no solo el Pinot Noir. Nosotros acá en Chile tenemos Carignan, tenemos Cinsault, tenemos Uva País. Y son todos tintos ligeros que en el verano se toman más frescos y son espectaculares en una tarde.
0: Son menos conocidos, ¿sí?
2: Son uvas menos conocidas, pero son vinos que en una tarde piscina es espectacular. O sea, con una tablita de queso, charcutería, maravilloso. Así que por eso te digo, hay que atreverse a probar.
1: No, yo estoy aquí ya.
0: Oye, vamos a la pausa porque quiero volver con que hablemos de otro tipo de preparaciones en la parrilla que están ustedes experimentando, por ejemplo los chunchules y todo eso, y con algunos otros maridajes como las empanadas, en fin, los anticuchos y todas las cosas que se vienen ahora para el 18. Así que vamos a la pausa y ya regresamos.
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0: 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Seguimos acá en la forja parrilla de autor. Estamos al lado de una chimenea que nos da un calor increíble. ¿Hace más calor acá, Jonathan, o al lado de la parrilla?
1: No, definitivamente al lado de la parrilla.
0: Sí. Mira, yo estoy transpirando aquí, pero...
1: Claro,
0: tú
1: bueno.
0: ¿Tienes frío tú acá al lado?
1: No, yo estoy tranquilo, estoy en la playa ahora, tomando sol tranquilamente.
0: Oye, decíamos antes de la pausa que volvamos para conversar de aquellas preparaciones con las cuales han ido innovando. Yo he probado las mollejas que ustedes tienen, son notables, y acaban de incorporar hace un par de semanas los chunchules, ¿no?
1: Sí, bueno, la verdad, los chunchules es un producto que se consume mucho acá en el sur de Chile, ya a nivel de la tradición familiar, ¿cierto? Siempre se optimizaba el animal al 100%. Por lo tanto, de repente tiende a ser un poco más complejo en la cocción de este mismo, ¿cierto? Del chunchul, estamos hablando. Porque
0: puede quedar duro, latigudo.
1: Exactamente, o se desarma o queda como un chicle, por así decirlo. Pero lo que logramos acá en la forja, ¿cierto? Fue un experimento que ya lleva muchos años dentro de un parrillero en específico que nos fue enseñando cómo es el proceso del chunchul. Y lo que logramos fue que quedara tierno, uniforme, ¿cierto? Y nosotros en parrilla, por supuesto, le damos la crocancia y el sabor al chunchul. Ya, la verdad, los invito 100% a probarlo. Si tienen miedo a probarlo, no sabe nada extraño. A humo, a sal, a parrilla, es extraordinario. De verdad que la tierneza que tiene este chunchul, yo creo que no se compara a lo que he probado anteriormente. De verdad, es muy bueno. No es porque yo lo quiera vender o que esté haciendo el producto, pero la verdad, uno también del profesionalismo, sí, ¿cierto? Claro. De verdad, es un producto extraordinario, muy, muy bueno.
0: ¿Y ese tipo de interiores, cómo los maridamos, los acompañamos, Francisco, con qué tipo de vino?
2: Los interiores, como tienes grasa y tienes también una contextura pastosa, en el caso, por ejemplo, del chunchul o la morcilla o la misma molleja, necesita igual un vino que tenga ahí un nivel de acidez un poco más marcado. Entonces, por ejemplo, un Cariñán anda súper bien para este tipo de productos. Pero, por ejemplo, unas guatitas con un Carmener mundial. O sea, combinación estupenda. Y en general el Carmener con la comida chilena no falla. Es un match redondo con distintos tipos de platos, desde un choripán, una empanada, un charquicán, unos porotos con mazamorra. El Carmener nunca queda mal y te realza el plato.
0: Oye, a propósito de eso, de pronto uno tiene la sensación de que hay que tomar un gran reserva para tomar un gran vino. ¿Es eso obligación o hay varietales buenos, hay reservas buenos?
2: O sea, partiendo de la base que lamentablemente acá en la industria se usa muy mal la palabra varietal. Y a mí fue algo que me llamó la atención cuando volví de vuelta a Chile. Era ese que usaran la palabra varietal para definir un vino de baja calidad. Uh-huh. Varietal es un vino hecho con una variedad de uva. Por ende, varietal es el Clos de Pirque, Cabernet Sauvignon, y es Don Melchor, que es Cabernet Sauvignon. Ambos son varietales.
0: Tal cual.
2: La diferencia en valor y en calidad de uno y otro tiene que ver con todos los cuidados que hay para atrás y con el tipo de manejo que se hace del viñedo. Entonces, claro, me llamó mucho la atención cómo usaban la palabra varietal acá. Después tienes lo que es reserva, gran reserva, que son categorías premium, ultra premium, ícono. En el Nuevo Mundo, que es abarca lo que son, por ejemplo, países como Uruguay, Argentina, Chile, lo que es Estados Unidos, Australia, Nueva Zelanda, el reserva y gran reserva, sobre todo por lo menos acá en Chile, no es garantía de calidad. ¿En qué aspecto? Un reserva no necesariamente tiene paso por barrica, ¿ya? Un vino que estuvo en bodega 6 meses y puede haber tenido una parte del vino contacto con duelas, que son las tablas que forman la barrica, o con polvo de barrica, o con chips de barrica, que son unos cubos. Y probablemente nunca estuvo guardado propiamente tal en una barrica. pero la legislación permite ponerle reserva. En Europa un reserva es un vino que tuvo mínimo 18 meses de guarda en barricas, más un tiempo en botella y después sale a la venta. Entonces hay una diferencia sustancial entre un reserva europeo versus un reserva chileno o en un gran reserva. Los gran reserva acá en Chile son vinos que están entre 6 y 8 meses en una bodega, y ahí un porcentaje del vino, 30%, un 40%, tiene una crianza en barrica, que generalmente no son barricas nuevas, porque las barricas nuevas general se usan para los vinos íconos o ultra premium, porque son caras. Una barrica nueva te sale sobre $500, entonces no vas a gastar $500 para un vino reserva o gran reserva, donde la viña lo que busca es volumen y un vino de consumo rápido.
0: Oye, expliquemos eso de que hay vinos que no se almacenan en una barrica. ¿Cómo es eso de...?
2: Cuando tú recibes la uva, la prensas, preparas el mosto, viene la fermentación y se produce el vino, y después lo pones en tanques de acero inoxidable. En estos tanques el vino puede estar guardado 6 meses, 8 meses, y dependiendo del perfil de vino que quiera el enólogo, en el caso de un reserva, ve si le coloca, como te decía yo, duelas, polvo o chip. Y después, en el caso de un gran reserva, él dice, ya voy a dejar un 70% del vino en estos tanques, el otro 30% lo tiro en barrica, y después junto el vino en botella y lo saco a la venta. Porque son perfiles de vino donde, como te decía, son más volumen, y son vinos que están pensados para un consumo más inmediato. No son vinos que están diseñados para que se guarden por mucho tiempo. Entonces no necesitan una estructura tan potente como para que se mantengan el tiempo. Son vinos más frescos, son vinos más livianos, más fáciles de tomar. Son más para el consumo del día a día.
0: Y en general los vinos que se producen hoy día son para el consumo más o menos rápido, ¿no? De 2-3 años.
2: Hay de todo, porque todas las bodegas tienen todas sus distintas categorías. Hay bodegas que se dedican, por ejemplo, a producir solamente vino de granel para venderle a otras viñas, o otras que se buscan volumen, pero en general todas las bodegas tienen líneas premium, yeah, ultra premium, que esas sí están pensadas para que se guarden por más tiempo. O sea, un vino reserva es un vino que yo debería tomármelo máximo 2-3 años después de la fecha que dice la etiqueta, no más allá de eso, porque no está pensado para que uno lo guarde por mucho tiempo. O sea, yo puedo guardarlo, pero cuando lo abra probablemente el vino ya va a haber dado lo que tenía que dar y va a estar, entre comillas, por decirlo de algún modo, como decimos nosotros, muerto. Claro. Los vinos tienen curvas de crecimiento, entonces tiene una meseta de desarrollo, y esa meseta es la vida del vino, y como yo lo guarde, es lo que yo voy a permitir que el vino crezca más o crezca menos. Si lo guardo en malas condiciones y ese vino estaba diseñado para aguantar 20 años, probablemente va a aguantar 5, y después cuando yo lo abra no me va a entregar lo que me podría haber entregado si yo lo hubiese guardado de buena forma y lo hubiese abierto tal vez en 15 años más o 20 años más.
0: Estamos conversando con Francisco Marambio, sommelier, y con Jonathan Romero, parrillero acá en La Forja, parrilla de autor en Puerto Varas, precalentando ya para el 18. Oye, ¿y para estas fiestas patrias alguna novedad, alguna sorpresita que nos puedas contar, no?
1: Sí, por supuesto. Bueno, si me lo permiten, lo puedo... Claro, ¿no?
0: Preguntemos.
1: Dice que sí, perfecto. Bueno, estamos ahí planteando, ¿cierto?, uno de los clásicos de acá de chilenos, que obviamente no nos falta en ninguna fonda, por así decirlo, porque igual la tradición nacional, ¿cierto?, hace que uno celebre de la mejor forma posible, y por supuesto que una fonda, y si no hay anticuchos en la fonda, me voy de la fonda.
0: Claro.
1: Yo creo, ¿cierto? Sí. Por supuesto. Por lo tanto, nosotros acá vamos a hacer un anticucho extraordinario, ¿cierto?, para obviamente las fiestas patrias. Vamos a agregar también un chorizo, una prieta, que es un matrimonio extraordinario. Y bueno, ahí entre medio iremos jugando con alguna otra preparación que estamos...
0: ¿Cuál será la gracia de este anticucho versus cualquier otro que uno encuentra en el mercado?
1: Bueno, la verdad, la gracia de esto, es cierto, es que tenemos que mezclar súper bien la verdura con la carne, por supuesto. Ya una buena costra, un buen sazón, ¿cierto? Algo entretenido. Bueno, yo creo que menos es más.
0: El macerado, en el fondo, ¿eh?
1: Claro, pero siempre yo soy partidario de que menos es más. Ya, sí, ya. Obviamente podemos hacer muchas preparaciones, muchas cosas, ¿cierto? Pero lo tradicional de esto, ¿cierto?, es que tiene que ser contundente y rico, ¿cierto? ¿Y qué logramos con las verduras, cierto? Con la misma carne, que vamos a utilizar obviamente el filete para esto, probablemente también el lomo liso, con el lomo vetado, vamos a jugar un poquito con lo tradicional, pero, como digo, menos es más para esto. Y yo siento que la verdura, ¿cierto?, obviamente la cebolla, el morrón, la carne, el chorizo, entre medio, ¿cierto?, yo creo que va a quedar extraordinario. Muy, muy bueno.
0: Oye, el anticucho es un clásico, decíamos. Yo no sabía que lo tenían previsto para fiestas patrias, pero yo pensaba, las empanadas, los anticuchos típicos de 18, ¿con qué maridamos todo eso?
2: El anticucho es muy versátil, como tienes embutidos, tienes carne vacuno, de cerdo, te permite jugar más con las opciones de maridar. Vuelvo y repito lo que te comentaba hace un rato, el carmener, la verdad que no falla.
0: Es un clásico,
2: es un clásico, muy versátil. Es nuestra cepa emblema, se redescubrió acá en Chile, así que qué mejor que celebrarlo con un buen carmener chileno. Pero también podría ser un Cabernet Sauvignon, podría ser un Merlot, ya que también anda bastante bien, algún blend, alguna mezcla.
0: Oye, uno parrilla mucho para estas fiestas, se da la oportunidad de ir a alguna fonda y si está esa opción, la gente lo hace, o viene a un restaurante también, pero en la parrilla, ¿cuál debería ser el orden de los vinos, por ejemplo? Para el choripán, para el momento del asado, para el picoteo en la parrilla. ¿Hay un cierto orden de ciertas cepas que uno debiera tener en cuenta?
2: Más que un orden de cepa, yo diría por intensidad y por complejidad. Entonces partimos desde lo más simple y vamos subiendo. ¿Ya? Si partes tú, por ejemplo, por un vino súper complejo y estructurado, después lo que venga para atrás no te va a saber a nada, o te va a saber agüita. Entonces, la idea es ir incrementando. Partir, si tienes, por ejemplo, vino como un Pinot Noir o un Cinsault, un Agua País, partir por ahí. O si tienes algún blanco o algún rosé, ir partiendo por eso. Y después ir subiendo en intensidad, pasando de los Pinot Noir a los Merlot, o tal vez un Carignan, después pasando un Carmener, yéndonos después a un Syrah, un Malbec, Petit Verdot, Cabernet Franc, Cabernet Sauvignon. Y también, por ejemplo, yendo de si tienes vinos más jóvenes hasta vinos ya de alta gama, siempre partiendo desde lo más bajo hacia lo más intenso.
0: Recomendaciones para estas fiestas patrias que las tenemos ahí a la vuelta de la esquina. Jonathan, ¿y las prietas están? ¿Tienen la oferta de prietas? ¿Están trabajando en eso?
1: Estamos trabajando en un producto de prietas, ¿cierto? Que, bueno, son las mejores prietas de Chile, me ha comentado Roberto. Así que, como digo, yo las probé, están extraordinarias.
2: Lo confirmo.
1: Sí, ¿cierto? Sí.
2: Están muy buenas.
1: Junto con el matrimonio, ¿cierto? El chorizo yo creo que también es un clásico que tiene que estar sí o sí dentro de las parrillas. Por lo tanto, nosotros aquí vamos a buscar la máxima categoría de esto, ¿ya? Nosotros nos caracterizamos, ¿cierto?, por la excelencia del producto y, por supuesto, que siempre vamos a ir dentro de la mejora de todos nuestros productos. Por lo tanto, siempre si pillamos o encontramos algo mejor, ¿cierto?, como es esta prieta, porque de verdad es muy buena prieta, ¿ya? Tanto la picante como la normal. Ojo, y la picante es para picantes, ¿ya? De verdad, ya, se siente fuerte el picante, así que...
2: O sea, ¿es picante o es para picantes?
1: No, es picante, es picante, perdón, es picante. No, pero de verdad son muy, muy buenas, muy buen producto. Y como te digo, el tema del anticucho, ¿cierto? Y esto del matrimonio, yo creo que va a ser un muy buen... Muy buen producto, muy buena venta, ¿cierto? Muy buen maderidaje también. Como digo, estamos trabajando lo extraordinario acá, ¿ya? Y nuestra pega es que quede mejor.
0: ¿Cómo ha sido la recepción de la gente con este tipo de interiores? Que no es habitual encontrarlo en la oferta gastronómica. Mollejas, chunchules, prietas, en fin.
1: Claro, la aceptación del cliente ha sido, la verdad, muy buena. Nosotros hemos tenido un volumen gigante de mollejas, ¿cierto?, que sacamos diariamente, semanalmente. Lo mismo ahora el chunchul que se incorporó.
2: Bueno, lo del chunchul nos sorprendió a todos, porque lo pusimos y la primera partida no duró ni 24 horas.
0: Ah, mira.
2: No, ni 48 horas y se terminó.
1: Creo que dos
2: bueno, de hecho, esta es una infidencia. Esta es una infidencia. El Big Boss, Roberto, no estaba muy convencido al chunchul. Me va a tirar la oreja por lo que estoy diciendo, pero es verdad. Y al final dijo, oye, chiquillo, de verdad que me sorprendieron. O sea, y fue un éxito.
1: Totalmente. No, y aparte, como te digo, el trabajo que se está haciendo en parrilla junto con todo obviamente el equipo de La Forja, nosotros tratamos de brindar un servicio de excelencia. Por lo tanto, si buscamos estas nuevas oportunidades de buscar productos, ¿cierto?, que nos están vendiendo dentro del rubro gastronómico, nosotros por supuesto que queremos marcar una línea diferente de esto, ¿ya? Que obviamente el producto sea 100% de buena calidad, que tenga, como le digo, repito, el tema de la costra, la reacción de manjar que se hace en parrilla de verdad es extraordinario. Ya las carnes, hasta el pollo, ¿cierto? Hasta el pollo, si genera una costra y te queda bien jugosito por dentro, de verdad que hay que comerlo. Por lo tanto, yo algo que le puedo también, no sé si me permiten recomendar en la casita, ¿cierto? Es que si vamos a hacer un asado en casa, que no sea un asado a temperatura máxima en la parrilla, porque igual, ¿cierto?, trabajamos parrillas un poco más pequeñas. Ya, yo recomiendo que siempre marquen una cuarta desde la parrilla hacia arriba, 6 segundos, 5 segundos, hasta que empiece a arder la manito. Ajá. Ya, yo creo que 4 segundos para una persona que no está acostumbrada al calor, para que así no arrebatemos el asado, porque si generamos esa costra negra dentro del mismo, ¿cierto?, puede ser que también nos quede un sabor un poco más amargo, un poco como que se me caiga la sal, por así decirlo. Siempre que sea un asado tranquilo, relajado. Por supuesto, si vamos a trabajar el asado al palo, ya podemos generar más temperatura porque está vuelta y vuelta. Pero de repente, si estamos en la casita, ¿cierto?, tomándonos alguna cervecita, alguna copa de vino, ¿cierto?, de Carmenero, que es mi favorito, ¿ya? Se nos puede olvidar 2-3 minutos, ¿cierto? Claro. Por lo tanto, si trabajamos una temperatura más tranquila, más prolija, vamos a generar que el corte quede bonito. Si se nos pasó 5 minutos, podemos darle vuelta y no va a pasar absolutamente nada. Ya, por eso siempre recomiendo de la cuarta de la parrillita hacia arriba, unos, por ejemplo, 4 segundos, 5 segundos, ¿cierto?, hasta que empiece a arder la manito. Yo creo que es una temperatura ideal para la casita para hacer un buen asado.
0: Oye, a propósito de recomendaciones para la casa, para el 18, la sal, que es una discusión eterna de la gente que se pone al lado de la parrilla y que échale sal, sácale sal antes de tirarlo al fuego, después del fuego.
1: Exactamente, bueno, hay una controversia, yo creo, dentro del rubro. Y en la casa, con la abuela, con el papá, con la mamá, ¿cierto?
0: Sal gruesa, sal fina, sal del Himalaya, claro. Sal de acá, sal de allá.
1: Exactamente. Yo le recomiendo que no salga, seguir en la casa. Por lo tanto, yo siento que aquí principalmente va en el cariño. Ya, si usted sazona con amor, con cariño para la familia, va a ser algo extraordinario. Por supuesto que después, si nos vamos al tecnicismo, en la sal fina podemos salar al momento y nos va a quedar súper bien. Tampoco hay que tenerle miedo a la sal, ya, eso es muy importante. No tenemos que tenerle miedo a la sal. Por supuesto, si generamos una capa exagerada, valga la redundancia, ¿cierto?, de sal, nos va a quedar salado. Pero, como digo, si lo hacemos con cariño, con amor, ¿cierto?, para la familia, no deberíamos pasarnos del punto de sal. Ya sea gruesa, ya sea fina, entre fina, etcétera, etcétera. Si usted lo hace con cariño, con amor, ¿cierto?, no le va a quedar pasada sal. Y eso es lo que hacemos ahora.
2: Pero desmitifiquemos, Jonathan. ¿Está bien que esté uno parado al lado diciéndole al parrillero qué es lo que hay que hacer?
0: No, ¿no? No.
1: Aléjese de 2 metros, por favor. Claro. No, no.
0: Y parrilla. Solo sal.
2: La parrilla, ¿cierto?, la parrilla la haces, sí. Tú o la hago yo.
0: Claro. Y solo sal, salvo el filete trufado de ustedes, pero claro. ¿Solo sal como condimento?
1: Yo recomiendo que sea solo sal y después, si queremos experimentar más cositas, ¿cierto?, podemos utilizar el ajo o el orégano, ¿cierto?, hacer algún
0: chimichurri, sí.
1: Claro, el clásico de la casa, siempre no salir de lo clásico, como les digo desde el principio, ¿cierto?, menos es más. Por lo tanto, si tenemos una buena temperatura de la parrilla, más la sal, ¿cierto?, más una carne que tenga obviamente un poquito más de grasa, yo creo que ahí vamos a generar un asado extraordinario.
0: Nos dio hambre, ¿no?
2: Sí, hace hambre.
0: Yo creo que Jonathan tiene que demostrarnos todo eso que dijo.
1: Sí, a ver si es verdad. Vengan a visitarnos, conversen con nosotros, aquí estamos disponibles 100%.
0: Oye, Francisco, estamos cerrando ya. ¿Alguna recomendación adicional al tema 18ero? Y lo otro que te quiero preguntar, me imagino que acá en La Forca también tienen posibilidad de armar catas de vino, eventos cerrados para vivir la experiencia del vino de otra manera, ¿no?
2: Sí, estamos abiertos a todo eso. De hecho, yo lo iba a comentar en el cierre, de dejar los invitados a que vengan a disfrutar. Nosotros ya vamos a partir en octubre con nuestras cenas maridaje. Y todos los que ya han venido a La Forja y han disfrutado de nuestra atención, de nuestra comida, de nuestros vinos, van a poder vivir esta experiencia que va a ser igualmente cuidada como siempre ha sido la atención a cada de nuestros clientes. Entonces, vamos, ya partimos en la primera semana de octubre con una cena maridaje. Y bueno, yo creo que vamos a tener de aquí a fin de año 2 o 3 eventos más antes de ya la temporada de verano. Pero van a ver, o sea, estén atentos a nuestra red porque se vienen cosas entretenidas. Respecto al...
0: Perdón, y cena maridaje es un nicho, una alternativa. Pero si hay alguna empresa, un grupo de gente que de pronto quiere disfrutar de una cata de vino,
2: absolutamente,
0: de aprender a tomar vino.
2: Absolutamente, ya. Nosotros acá estamos abiertos, contamos con el Volcán Osorno, que es donde estamos en este salón ahora, sí. Con capacidad para 40 personas. Tenemos el Salón Vendimia, que es una cava privada con capacidad de 18 personas. Está el salón principal, tenemos la terraza, y tenemos la capacidad de poder diseñar la experiencia de acuerdo a lo que el cliente quiera, desde catas dirigidas, desde talleres de vino, de iniciación al mundo del vino o a la parrilla, cenas maridaje, catas verticales, o sea,
0: ¿cómo eso?
2: Las catas verticales es un concepto bien entretenido y que usan mucho las viñas como para ir testeando una etiqueta en evolución en años. Entonces, por ejemplo, generalmente se hace con los vinos íconos. Entonces las bodegas guardan cosechas antiguas y después las prueban a ver cómo ha ido evolucionando el vino a través de los años, y también para testear las condiciones específicas de un año versus otro. No todos los años son iguales en lo climático, y eso igual que influye en el producto final, en el vino.
0: Sí, bueno, ha pasado con todo esto que ha ocurrido, con la sequía, con las lluvias, que al final se echa a perder la producción de uva, en definitiva.
2: Claro, o sea, imagínate también lo que pasó en su momento con los incendios, que afectó a varias zonas vitivinícolas, y eso después se vio reflejado en los vinos al año siguiente, claro, en un perfil mucho más ahumado del vino, porque claro, la planta te absorbe parte de lo que está en su entorno, entonces eso se refleja después en el producto final.
0: Oye, imagino que también habrá alguna novedad para la terraza, ahora para los sunsets, para el verano, armar cosas entretenidas, ¿no?
2: Se vienen cosas entretenidas en el sunset. O sea, vamos a tener, probablemente tengamos para las chicas tardes de burbujas y DJ. Ah, y DJ.
0: Ese es otro mundo, el de las burbujas.
2: Es muy entretenido, Chile ha subido mucho su calidad en los espumantes. Tuvimos en algún momento fama de hacer espumantes de baja calidad o de volumen. Hoy en día la gran mayoría de las viñas tienen espumantes de excelente calidad, hecho con método tradicional, que es el mismo método que se usa en Francia para hacer el champán. Entonces, claro, lo que estamos pensando, una vez que tengamos habilitada la segunda terraza, y bueno, y nuestra terraza techa, que está espectacular, es tardes de burbujas y DJ. Probablemente tengamos algún día, sobre todo en verano, alguna barra de vinos por copa blanco más un DJ. O sea, ahí me tengo que sentar a agarrarme de las mechas con la dueña, con Ale. No. Y tirar ideas, y vamos a ver qué vamos a armar. Pero la Ale también es un súper apoyo. Ella siempre está abierta a todo este tipo.
0: A innovar.
2: Exacto, así que
0: a ofrecer algo distinto.
2: Como les decía, atento a las redes, que se vienen hartas cosas, bien entretenidas.
1: Y en ya todo ves. Ámbito.
0: ¿Ah? En todo ámbito. En todo ámbito, en la parrilla. Oye, te iba a preguntar, en la parrilla, no solamente de carne vivo el hombre, ¿verduras también?
1: Sí, vamos a tener ahí unas verduritas asadas también en cocina. Los chiquillos tienen un trabajo espectacular con las guarniciones. De verdad, yo les recomiendo que vengan a probar la carta entera. Está espectacular, muy bueno. Yo la verdad estoy en éxtasis con todo esto, la verdad.
0: Mira qué bien, ¿eh?
1: Lo paso súper.
0: De verdad, es como genuino que de verdad están disfrutando lo que están haciendo y la propuesta gastronómica que están haciendo, ¿eh?
1: Sí. Sí, bueno, y como les decía, en cuanto a las sorpresas, ¿cierto? Tenemos ahí hartos panoramas más, así que yo creo que tienen que estar ahí bien atentos a las redes sociales. Igual hay un concurso, ¿cierto? Que cuando lleguemos a los 10.000 seguidores, ya vamos a regalar dos cenas, si no me equivoco.
2: Oye,
1: ¿cierto?
2: Sí, eso está así bueno.
1: Les recomiendo participar, está muy bueno.
0: ¿Dos cenas con todo incluido?
1: Todo incluido.
0: Mira.
1: Todo incluido.
2: Menos el parrillero.
1: No, eso no se puede, no se puede.
0: Oye, chiquillos, Francisco Marambio, sommelier, Jonathan Romero, parrillero, muchísimas gracias por recibirnos, que tengan un septiembre espectacular, y ya tomamos nota de todo lo que dijeron, así que vamos a practicar los consejos que ustedes nos dieron, ¿eh?
1: Exactamente, yo los invito a que vengan a conocer La Forja, que conversen con nosotros, con los asesores gastronómicos, con el sommelier, que
0: es un crack,
1: la verdad, te explica desde el momento cero hasta el minuto 100, por así decirlo. Así que, como les digo, los recomiendo 100% a venir. Estamos nosotros, somos muy cariñosos, muy carismáticos, muy alegres también. Así que, por favor, vengan a recibir el cariño de La Forja, pues.
0: Francisco, muchas gracias.
2: Gracias a ti por la invitación y por la oportunidad. Y los dejo nuevamente invitados acá a La Forja, que vengan a disfrutar de la mejor carne de Puerto Varas y los mejores vinos.
0: La Forja, parrilla de autor, acá en Puerto Varas, en el inicio del camino de Ensenada. Los esperamos para que disfruten de este mes de septiembre, que se viene con todo. Muchísimas gracias, nos reencontramos mañana. Chau.

0: 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Lo importante más que lo urgente, en la voz de Roberto Gaete Parragués, a través de El Conquistador FM. 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

¿Cómo están ustedes? Un gusto de saludarles en este día, jueves ya 3 de septiembre de este año 2026. Te seguimos acompañando aquí en el Conquistador Red de los Lagos, ¿cierto? Y por supuesto con la invitación para que no se despeguen de nuestra compañía durante todo lo que resta de esta jornada, ¿no? Donde aquí analizamos, aquí conversamos, aquí debatimos. Vamos a estar, ojalá que no pase nada. No lo vamos a anunciar, Nico. Por si acaso, no lo vamos a anunciar. Pero Luis Durán viene dentro de un ratito ya y por supuesto que ocupados también de la contingencia, porque deberíamos conversar con una ministra de Estado. Ya solo en el Conquistador logramos esto, pero vamos a esperar. Ojalá que no ocurra nada. No vamos a decir quién se trata. Pero fíjense que mucha consternación hubo respecto al accidente del carabinero ayer en Alerce, quien terminó con una fractura expuesta, tibia y peroné, tras ser impactado por un automóvil, un civil, ¿cierto? Aquí todavía no se han determinado responsabilidades. Lo importante es que él iba con toda su documentación al día, en normal estado de temperancia, y todavía él no está detenido. Él está ahí retenido, por así decirlo, a la espera, ¿cierto?, de una formalización o eventual formalización de cargo, porque hay que determinar responsabilidad en todo esto. Y resulta que, claro, cobró más relevancia porque se trataba nada más ni nada menos que del hermano, el diputado por Renovación Nacional, Mauro González, el carabinero que se vio envuelto en este accidente. El legislador admitió que la situación generó un profundo impacto familiar, especialmente al enterarse de la noticia por redes sociales, mientras se encontraba en el Congreso y ver las primeras imágenes de la emergencia. Nos asustamos mucho, esa es la verdad, demasiado, se sinceró. Respecto al futuro de Joaquín González, soltero, no tiene hijos, el diputado explicó que se enfrenta a una recuperación de largo aliento que lo mantendrá alejado de sus labores habituales. Él era motorista de la sexta comisaría de Alerce y es una recuperación larga, pero estamos agradecidos porque, como se dice, la sacó barata en relación al golpe que tuvo, ¿ya? Así que ahí una pronta recuperación. Él fue intervenido en horas de esta madrugada en una clínica aquí en Puerto Montt. Primero fue derivado al hospital, luego fue derivado a la clínica para su cirugía y por supuesto le deseamos una pronta recuperación. Aquí ha tenido el apoyo carabinero, ha tenido el apoyo y el respaldo también de la ciudadanía, porque nadie quiere ver ni a un civil ni a un carabinero involucrado en un accidente de estas características. Indudablemente que él fue quien sacó la peor parte y sí, va a ser una larga, larga recuperación que le va a mantener ahí lejos de lo que el diputado decía. Lo que más le gusta hacer es ser carabinero, indudablemente, cierto, todo nuestro apoyo y nuestra solidaridad. El diputado también agradeció el cariño de la gente. Él se vio la obligación de escribir en sus redes sociales en el día de ayer y transparentar esta información que circulaba ahí. Y dice, sí, se trata de mi hermano, efectivamente, estamos preocupados, estamos angustiados, no tenemos mayores antecedentes, pero ya con el correr de las horas se supo, ¿cierto?, que él ya nunca estuvo en riesgo vital, siempre estuvo consciente, pero imagínense con esto. Ahora

todo el cariño, y hoy día hay que ver cómo se recupera. Ya ella está internada, por supuesto, recibió ahí los primeros auxilios de los equipos de emergencia y fue trasladada rápidamente al hospital de Castro, y no es un incidente menor. Así como tampoco a este hombre que le cayó parte de una estructura. ¿Se habían dado cuenta que había una estatua, un monumento? Nico Santana, tú que recorres tanto Puerto Montt, a veces solo y otras veces acompañado, donde venden pescado ahí en la caleta Pichipeyuco. Había una estatua. Resulta que esta estatua cedió y le cayó a un transeúnte porque rodó, ya no se sabe si en la cabeza, una pierna, bueno, pero cedió. Ya, de la estatua, digamos. Pero le cayó, eran como 700 kilos, y le cayó a un transeúnte. Y fue estabilizado rápidamente. Llegaron los bomberos, ¿cierto? Lo lograron estabilizar y fue trasladado al hospital. No se sabe en qué condiciones quedó. Ahora, conversábamos ahí con varios expertos, decían, si le cae en el pecho, no estaríamos contando esta historia. Hubiéramos contado un desenlace tal vez fatal. No sabemos en qué condición está internado en el hospital de Puerto Montt. Como ven, como escuchan, hartas cosas han ocurrido en estas últimas horas, y nosotros felices por el compromiso que tenemos con ustedes, pero no felices por lo que ha ocurrido, porque igual son noticias terribles, muy lamentables, y por supuesto que queríamos compartirla con ustedes al inicio de este Café Express en este día jueves aquí en El Conquistador, en Los Lagos.

0: Estamos de regreso, 10 de la mañana, ya con 14 minutos, que sea una buena jornada para todos, ¿sabes? Eso es lo importante, estar con ánimo. Podemos entender y comprender y empatizar de que de pronto hay situaciones que uno no siempre puede dominar, no siempre puede manejar. La búsqueda de trabajo hoy día se hace una necesidad urgente. Fíjense que esto lo grafica la encuesta Gente del Sur. Ayer salieron los resultados. Yo me imagino, Nico, que Hardy ayer la detalló con bastante, ¿cierto?, junto a Andrea, con bastante profundidad. Pero yo me quiero detener solamente en dos puntos que son bien delicados y que muestran precisamente esto que es urgente, esto que es relevante. Ah, pero antes, ni hablar de lo que ocurrió en el colegio Bosque Nativo ayer, ¿eh? Una pelea campal realmente. Ya primero fue al interior del establecimiento con los jóvenes y después en la afuera con los apoderados interviniendo. Carabineros tuvo que involucrarse también. Un carabinero resultó con una lesión ocular, ¿eh? No se ha hablado ni se ha precisado de detenidos ni tampoco de otros lesionados, pero los problemas no los podemos seguir resolviendo con violencia, ¿ya? Y es por ello que allí es donde hay que hincar el diente en la sana convivencia, ¿cierto? Y aquí los apoderados se han defendido, dicen que hace rato que vienen con amenazas, ¿cierto? Con ataque al interior del establecimiento, pero de todas maneras es algo que hay que contener. 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A propósito de lo que comentábamos, Gente del Sur, por si no escucharon ayer el programa El Expreso de la Tarde de Hardy Nittel y Andrea Tarsiján, un 58,1% evalúa la situación regional como regular, ya en materia económica. El 25,3% considera mala su situación económica personal. En seguridad pública se mantiene como la principal prioridad, después viene salud, empleo y narcotráfico. El 57,8% de los encuestados cree que la delincuencia aumentó en el país y un 49,8%, casi un 50%, en la región. El 66,3% ha cambiado hábitos por temor, es decir, evita salir de noche o modifica horarios, simplemente. ¿Por qué? Por miedo a ser víctima de una incivilidad. En la confianza institucional, esto ya no es novedad, los bomberos van siempre líderes ahí, los bomberos chicos buenos, con casi un 90% de cariño, de confianza, los carabineros están ahí también. En el segundo lugar, la PDI, las Fuerzas Armadas. Sin embargo, en el último lugar de la tabla, están los partidos políticos con apenas un 3,2% y los parlamentarios con un 5,7%, es decir, casi nula confianza de la gente hacia los partidos políticos y hacia también, las figuras políticas relevantes, nuestros parlamentarios. Dentro de las autoridades regionales, ya no es novedad que Alejandro Santana haya subido en esta encuesta, alcanza un 36,7% de aprobación, porque ante la nula existencia de un delegado, digamos, no es que no esté, digamos, está, pero no se ve. Obviamente que él asume este liderazgo, ¿ya? Y como tiene cancha de tiro y lado, pues fue parlamentario muchos años, indudablemente que para él, ¿cierto?, es mucho más fácil. Mientras que el delegado presidencial, que el representante del presidente, eso es lo que nosotros venimos cuestionando y criticando hace mucho rato, registra un bajo nivel ciudadano, de conocimiento ciudadano, apenas 26,5%. O sea, podríamos decir que ni el supermercado este lo conoce, porque de verdad que es impresentable. Y la defensa, y fíjense que le voy a entregar un dato, que solo en El Conquistador lo voy a entregar, no lo voy a entregar en otro lado. Es uno de los mejores evaluados de Chile. Aquí hay dos cosas. O no conocemos cuáles son los mecanismos de evaluación que tienen hacia los delegados, o cómo serán los otros. ¿Cierto? Y está ahí en discusión. ¿Qué es lo que miden? ¿Cómo evalúan a los delegados? Una muy buena pregunta que algún día se lo haremos al presidente Kast cuando nos venga a acompañar aquí, o a alguien, o al ministro del Interior, o al subsecretario del Interior, porque de verdad que llama mucho la atención. Pues no está en nada, en muy pocas cosas. 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

0: Y estamos de regreso, gracias Nico, yo estoy feliz porque los días jueves llega nuestro querido amigo Luis Durán con toda la movida del cine, los libros, la cultura, los espectáculos, los comentarios de repente que no tienen nada que ver con todo lo que yo estoy señalando, pero sí son muy importantes. Luis Durán, ¿cómo está usted?
1: Muy bien, Robert, muy bien. Yo un saludo a Nicolás Santana.
0: Sí, pues ya que Patito Torres se fue a vacaciones, me dice que anda en Cabo Verde, dijo que quería ir a saludar a la familia de Ocina.
1: A la familia de Ocina, quería conocer cómo eran esos lugares.
0: Claro.
1: Lugares muy bonitos, además.
0: Pato Torres.
1: En pleno África.
0: Moviendo la cabeza nomás Pato Torres. Esto que me tiene a mí en sus líos. Oiga, la salud, ¿cómo va?
1: Bien.
0: Pasamos agosto.
1: Sí, agosto, sí. Ya se siente en el ambiente la llegada de la primavera. Por ahí se ven ciertas señales ya claras.
0: Pero con el niño Godzilla no sabemos qué primavera vamos a tener.
1: Pero bueno, pero va a ser una. Parece que va a ser una primavera bastante más lluviosa que otra.
0: Que el anterior.
1: Pero así. Vamos, oye, este año va a llover más o menos lo mismo que el año pasado. No es que vaya a llover más o vaya a llover menos.
0: No, pues lo que pasa es que se va a prolongar la lluvia y va a llover en poco tiempo, va a caer mucha agua.
1: Sí, parece que la primavera va a ser un poquito más lluviosa que otra.
0: Sí. Oiga, ¿y qué novedades nos trae en películas?
1: Bueno,
0: en...
1: tenemos hartas cosas.
0: A ver.
1: Tenemos hartas cosas. A ver, vamos por partes. Se cumplieron 50 años de Taxi Driver.
0: ¿50 años?
1: 50 años de Taxi Driver. Han aparecido varias cosas por ahí en los portales. Bueno, este clásico de Robert De Niro, Scorsese y Jodie Foster de 12 años en esa película. Qué increíble, ¿eh? Y haciendo de prostituta.
0: Así es.
1: ¿Ah? Así es. No, yo lo encuentro increíble a esa edad.
0: Sé que yo no me acuerdo mucho de Taxi Driver. De hecho, estaba pensando cuando usted lo nombró, no sé si alguna vez la habré visto. Yo creo que sí, el taxista Robert De Niro, ¿cierto?
1: Claro, que va deteriorando su salud mental.
0: Sí. Esa. Pero fíjese que esta película es de culto.
1: Es una película, sí.
0: Es de culto. Con...
1: Tuvo 4 nominaciones al Oscar en su época.
0: ¿Pero no ganó ninguna?
1: Ganó ninguna, creo. Ya. Ninguna.
0: Ni Robert De Niro, ni Scorsese, ni
1: no, porque Robert De Niro ganó después un Oscar porque participó en una de las versiones del Padrino. ¿Te acuerdas que hizo Vito Corleone?
0: Sí.
1: Claro, por ahí tuvo una participación. No, pero Robert De Niro no. Pero marcó toda una época porque la soledad presente en las grandes ciudades... El tema de la salud mental, el tema de la prostitución de menores, que otro de los temas que toca Martin Scorsese en esta película.
0: ¿Mm? 50 años, imagínese.
1: Qué increíble,
0: cómo
1: ha pasado el 1976.
0: 1976, claro. Fue el debut de esta película. Y han hecho, a ver, nunca han hecho un remake de esto, porque ya como es clásico, pero sí hay restauraciones de la película que por ahora uno lo puede ver en formato 4K y todo.
1: Exactamente, se puede estar remasterizada la película y se puede volver... se puede volver a ver. Por ahí está, la he visto en el streaming, está en alguno de los portales.
0: ¿Sabe qué? Me saltó la curiosidad y le voy a dar la oportunidad para revisarla ahora, ya que uno está más madurito, de ver Taxi Driver.
1: Claro, es contemporánea con esta otra película, ¿cómo es que se llamaba? Donde estaba... Ya me voy a acordar, que también marca una época en el cine norteamericano. Bueno, era una manera de hacer cine también totalmente diferente a como se hace hoy en día. Y vamos a las novedades de esta semana, Robert. Bueno, he visto los 3 capítulos de Linterna.
0: ¿Ya?
1: Que están en HBO.
0: ¿Qué tal? Yo empecé un ratito nomás y dije voy a darle la oportunidad.
1: Empecé con el primero como que... Pero el segundo ya se arregló al tiro. Ah. En el segundo ya hay una subida clara, por lo menos me gustó mucho más, y ya está el tercero abierto.
0: Ya.
1: Sí, se pueden ver hoy en día tres capítulos de Linterna con Jordan, con Al Jordan, y tiene esa cosa. Una de las cosas que, bueno, que me chocó es que el rol que hace Al Jordan en como Linterna, como este superhombre, ¿me entiendes? Estos grandes guardianes del universo, ¿ah? Hace el papel como de antihéroe. ¿Te fijaste tú?
0: Es que
1: no lo has visto.
0: Vi ¿cuánto? Los 10 primeros minutos,
1: claro, para
0: ver si me enganchaba.
1: Comienza construyendo un personaje de antihéroe.
0: Ya.
1: Pero interesante, fíjate cómo se ha ido arreglando la película y cómo se han venido incorporando en el último tiempo una serie de películas donde aparecen seres venidos de otros universos, de otros planetas, que adquieren la forma humana y que están presentes en forma muy abundante hoy en día en las películas de ciencia ficción.
0: Ahora, ¿se ha dado cuenta de un detalle, mi querido Luis Durán? Que Linterna Verde, la película que trabaja Reynolds, creo, Ryan Reynolds, que hizo también un remake y todo, nunca han tenido el impacto que han tenido otras. Ni siquiera Flash. Han tenido el impacto así que uno se siente identificado, como con Superman o con Batman, que son los más conocidos, o la Mujer Maravilla cuando salió, o Aquaman también, que ha sido de los últimos superhéroes.
1: Pero son las revistas, yo las leía de niño, no, son claro, muy antiguas.
0: Claro.
1: La revista
0: pero algo pasa verde, con Linterna Verde.
1: De Linterna Verde, claro. Pues
0: porque ellos son con los anillos.
1: Con los anillos de poder.
0: Los anillos del poder, exactamente.
1: Claro.
0: Pero allí indudablemente que hay que darle la oportunidad. Si usted dice que es buena, yo lo voy a ver.
1: Es decir, es una película para entretenerse, ¿no? Ya. No tiene otra cosa. Pero tiene esa cosa del Al Jordan, del clásico personaje de Linterna Verde, en un rol como de antihéroe, ¿ya? Ya. Esa cosa me llamó un poco la atención, pero muy claro es su rol como guardián del universo, es decir, esa cosa la tiene, me aparece claro en la serie.
0: Tiene mucha tiene monstruos. ¿Contra qué pelean Linterna Verde?
1: Se ha visto poco esa parte.
0: Ah, ya.
1: Esa parte ya. se ha visto
0: o todavía. Sea, es primero la crisis existencial.
1: Tiene mucho que ver con eso.
0: Ya.
1: Tiene mucho que ver con ese rol que tiene que cumplir Linterna Verde como guardián. Entonces la película se desenvuelve en un pequeño pueblo donde parece que llegaron ciertos seres que amenazan la seguridad de la Tierra. Entonces ahí está, por ahí se ha concentrado la película
0: en esta primera etapa.
1: Claro.
0: Linternas. Esta es una producción nueva.
1: Nueva, sí, totalmente
0: fresquita,
1: nueva.
0: Fresquita, de hecho, los tres capítulos, porque han salido tres capítulos.
1: Hay tres capítulos que se pueden ver en HBO.
0: Ya, ahora cuando son producciones HBO son largas. Una hora, más de una hora pueden durar los capítulos.
1: Sí,
0: son más
1: cortos. Sí, por ahí.
0: Sí, sí, pues. Además sí, que HBO garantiza que son mega producciones. Ahí está el lucas ahí de presupuesto.
1: Sí, pero a mí me sorprendió gratamente. Es decir, uno pasa un buen rato
0: ya,
1: mirándola.
0: Ya. Sí, porque usted no es muy amigo de los superhéroes.
1: No, pues no soy muy amigo, pero oiga, usted el que me ha metido en el tema en el mundo de los superhéroes.
0: Pero yo le dije, primero vea, y eso que no he visto Supergear todavía, ¿eh? Que también está en la lucha y es si es héroe o no es héroe, pues ella quiere salir un poco de la familia de Clark Kent. No se siente muy identificada con ella.
1: Los personajes de los superhéroes están adquiriendo como nuevos
0: humanidad.
1: Claro, sí. Están cumpliendo otros roles ahora.
0: Sí.
1: ¿Ah? Sí. Se empiezan a caracterizar de una manera diferente a como los conocimos tradicionalmente. Nosotros que los leímos siempre en las revistas, nosotros leíamos todos estos personajes en las antiguas revistas y eran grandes.
0: No, claro, es que ya eran superhéroes. En cambio ahora, por ejemplo, con Superman, que no ha pasado con este nuevo Superman, después de Henry Cavill, que no, a muchas mujeres las dejó maravillado Henry Cavill como Superman, llega un Superman joven. Y ese Superman joven lleno de miedo, lleno de, claro, de si soy superhéroe o no, que soy, claro, esa crisis existencial de cuál es mi rol en este planeta, ¿ah? Lejos de tal vez la película más oscura dentro de esta historia de superhéroes, es la que hizo Zack Snyder con Batman vs Superman, que no sé si la vio,
1: no la vi.
0: Véala, pero la versión sin cortes. Ya, porque a Zack Snyder lo hicieron pebre cuando sacó la primera versión, porque dice que le cambiaron su idea original y después sacó una nueva versión. Véala, es junto a un Batman de Christian Bale, son las más oscuras dentro de la relación, porque hablan también de la amenaza que Superman es para la Tierra. Eso es lo que plantea Batman, digamos. Porque él era una especie
1: planeta,
0: de dios, exactamente.
1: Claro, venía de otro lado.
0: Exactamente. No le voy a contar el conflicto, no, pero sí, pues, para que, a ver si le da una oportunidad, mi querido Luis Durán.
1: Muy bien.
0: Pero la versión nueva de Zack Snyder, que creo que va de la mano también con la Liga de la Justicia, que también se le hicieron pebre. Coche buena, pero cosa de gusto, no hay nada escrito.
1: Pero ahí hay algo interesante, entretenido que mirar en estos días.
0: Sí.
1: Oye, la otra película que, bueno, la película que vi en esto también en estos días fue Susurrando tu Nombre.
0: The Whisperer Man, algo así. Con Robert De Niro.
1: Con Robert De Niro.
0: Sí, pero no es, pero no es el protagónico.
1: Robert De Niro ya de 80 años.
0: Sí, pero no es el protagónico.
1: Es un Robert De Niro de 80 años que hace el papel de un oficial de policía retirado. Pero una película muy, muy entretenida.
0: Sí. ¿Le gustó?
1: Muy, muy entretenida. Me gustó mucho.
0: Está en Netflix.
1: Está en Netflix.
0: Grandes estrenos de hace
1: está
0: poquito
1: en Netflix. Además está muy bien hecha. Y con un Robert De Niro realmente, bueno, con una capacidad todavía para pararse y trabajar en una película. No, muy interesante, me gustó mucho el rol que él mismo hace, ¿ah? Porque de alguna manera muestra, oye, esto que estábamos conversando de Taxi Driver, ¿ah? Él hace el papel de un policía retirado, pero no solamente retirado de su trabajo, retirado en gran medida de la vida, porque se desconectó de sus hijos, de sus nietos, de todo el mundo. Vive
0: su
1: en
0: mundo.
1: su propio mundo. ¿Ah? No sabe nada de los demás, no, nunca ha visto a su nieto, no conoce a nadie. Y a raíz precisamente de la desaparición de su nieto, y aquí es donde comienza a armarse la película, su hijo, al que tampoco ha visto a lo largo de un gran periodo, ¿ah? Va a solicitarle ayuda para resolver este enigma.
0: Claro, porque él en algún momento determinado había detenido al que se supone que es el malo. Oye, tiene un tremendo elenco esta película, está Michael Keaton.
1: Está Michael Keaton en uno de los papeles. No, la película es muy también muy entretenida. Es una película para entretenerse, es una película para pasar un buen rato. Y donde se construye una muy buena historia, que como todas las buenas historias, Robert, se resuelve en los últimos cuadros, sí, que eso es una cosa increíble.
0: Sí, es verdad.
1: Claro. Sí. Se resuelve en los últimos cuadros
0: de la película. A pesar de que es bastante lógica, porque uno ya sabe para dónde va la mano, y quién puede ser el malo
1: pero
0: y todo.
1: No importa.
0: Pero pero hay que esperar el final para ver cómo se resuelve.
1: Para cómo se resuelve al final.
0: Sí, porque se despeja muy temprano quién es el verdadero
1: entonces,
0: malo.
1: Digamos. Entonces tiene esa cosa.
0: Sí, pero es buena. Muy, muy, muy buena recomendación.
1: Susurran tu Nombre, sí, muy interesante la película. También me sentí contento de verla. No tenía mayores antecedentes, no había adquirido. Pero Robert De Niro y Keaton siempre de alguna manera te aseguran. Mira, cuando uno mira, está buscando algo, claro, se asegura de alguna manera. Tú has visto que muchas veces las entrevistas que hacen los actores. Los actores rechazan ciertos papeles porque dicen, no, no me interesa, muy aburrido. Claro.
0: El guión es malo.
1: El guión es malo. No, no, no se comprometan. Se comprometen cuando hay algo interesante que poder mostrarle.
0: Sí, sí. No, y esta película está bien hecha. O sea, está bien. O sea, para pasar un buen rato entretenido. Tiene tensión, tiene acción, tiene harto suspenso. No es de terror la película. Porque uno se podía imaginar por el nombre que era de terror. Pero no, no,
1: pero
0: es,
1: la próxima que le voy a mencionar es sí que es de terror.
0: A ver, a ver, a ver, a ver, no venga con cosas. A ver, a ver, a ver.
1: Devil in the Dust. ¿Ya? El Diablo en el Polvo.
0: Ya, a ver, Luis Durán, ¿qué le pasa? ¿Que está viendo películas de terror ahora?
1: Sí, ¿eh? Es que usted me tiene en eso.
0: Po, está bien, pues está bien, está bien.
1: ¿Ya? Claro, esta es una película ya que tiene su cosa de terror. ¿Mm? El Diablo en el Polvo. Esa es la traducción que tiene la que tiene la película, ¿ah? Y que tiene un muy buen actor secundario en la película, que es una de las cosas que me hizo ver la película. ¿Ya? Bill Pullman.
0: Bill Pullman.
1: Un actor, pero oye, de género, un tipo de culto. Bill Pullman. Oye. Bill Pullman, un actor
0: y extraordinario. Y aquí está Guy Pearce en el protagónico, Guy Pearce.
1: Guy Pearce, sí. Oye, un gran papel. Yo lo había mirado siempre medio en mero, pero hace un tremendo papel en la película.
0: Pero si es cosa de recordar Memento nomás, pues.
1: Claro.
0: Ah, que fue el gran despegue que tuvo ahí con Nolan y Guy Pearce.
1: Diablo,
0: pero yo pensé que era una película de vaquero, del oeste.
1: Pero no es una película cualquiera.
0: ¿En serio?
1: Sí.
0: Yo, mire, me sorprendió, no, porque yo había pasado de largo. Había pasado de largo, ¿ya?
1: Qué bueno que lo haya sorprendido, porque sí, no, usted no, siempre no. Me sorprende sí, a mí.
0: No, no, pero por eso, no, de verdad, me golpeó. Mm. Me golpeó, asumo el golpe, ya. Devil in the Dust, es nueva, del 2025.
1: Es nueva, está puesta ahora hace muy poco en la cartelera de HBO. Está hace muy poco puesta. ¿Mm? Y no es común encontrar, porque el género western, el género del oeste, generalmente está caracterizado por cierta manera de construir los guiones y todo. El avance hacia el oeste, la conquista de nuevos territorios, uh-huh. El encuentro de los pueblos que
0: sí, pues, con los pueblos originarios. Usted nos recomendó La Pequeña Casa en la Pradera.
1: Sí,
0: la
1: nueva versión, pues.
0: Nico se ríe,
1: no, pero es verdad. Pero esta es una película que tiene sus visos de terror. ¿Mm? El género de terror y el oeste no están muy conectados. ¿Mm? Pero algo tiene esta película. Esta película, fíjate, tiene muy buenos comentarios en algunos portales. ¿Ah? Sobre todo por el papel de Guy Pearce. ¿Ah? Y el papel de Bill Pullman. Bill Pullman, hace al final un papel extraordinario. De una suerte de pastor que lo que intenta es exorcizar a esta chica, ¿ah? Que parece ser que tiene en su interior al diablo. Es una película sorprendente. A mí me sorprendió. Me sorprendió la calidad de la película, ¿ah? Por la temática que tiene. Por esta cosa de suspenso, de terror que tiene en ciertas escenas, y la calidad de los actores.
0: Oye, pero no se olvide, Luis Durán. Usted dice que la mezcla del oeste con película de terror, y se olvidó de The Sinners. No, ¿Pecadores?
1: Sí, no, sí, sí, sí. No, sí
0: tiene, pero usted razón. La vio, ¿no?
1: La vi, la comentamos acá.
0: Sí, pues, por eso
1: acá la comentamos.
0: Ya, pero esta no es una... No se asemejan.
1: No, tiene nada que ver. No tiene nada que ver, porque la película habla de un viaje que hace... la mamá de esta chica... Y Pierce, que hace el papel del doctor Benner, ¿ah? Para encontrarse con este pastor que supuestamente puede exorcizar a esta chica que tiene algo que extraño, mata todo lo que toca. Entonces no le voy a contar más, ni a los auditores tampoco,
0: ¿ya?
1: Pero véanla, realmente se van a sorprender. Nicolás, ¿la viste tú?
0: No, no, pero ¿no? Está metido también. Está ahí, está. No, no, pero no, si yo le, hoy día la veo. Hoy día la veo. Devil in the Dust.
1: No le Devil decir, in the
0: no
1: Dust.
0: No voy a decir nada en la casa que es de terror. No voy a decir nada. Le voy a decir, veamos esta película que voy aquí. Ah, ya.
1: Pero no, pero dígale a su señora.
0: No, no, no, porque si no me dice que tengo que verla solo ahí. No, no, no, no. Si no me dejan ver de películas, porque me dicen que quedan las malas vibras en la casa. Entonces, así que no, no puedo ver películas de terror. Las veo escondido. Espero que se duerma y ahí como las 3 de la mañana empiezo a ver las películas.
1: Oye, pero qué bueno que lo sorprendimos.
0: No, no, no, en serio. Gratamente, Luis Durán, nos encontramos el próximo jueves. Gracias por estar con nosotros.
1: Chao, Robert. Un gusto estar contigo.
0: Y nosotros volvemos aquí en El Conquistador.
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0: Estamos de regreso y la tenemos, la vemos en línea ahí, ¿cierto? No sé si nos escuchan ahí, le vi la sonrisa, ya con eso ya basta porque
1: sí,
0: no está,
1: aquí estoy.
0: No está escuchando, ministra María Jesús Wulf, ministra de Desarrollo Social y Familia, feliz de tener esta oportunidad de conversar con usted. ¿Cómo está usted?
1: Muy bien, aquí trabajando firmemente por nuestro país y muy contenta de comunicarme con ustedes porque es una región que quiero muchísimo.
0: Pero qué bueno, ¿no? Y nosotros felices también de tener esta oportunidad de poder hacer esta bajada local, ¿cierto? Importante anuncio. Ministra, yo quiero que antes de que entremos en tierra derecha, quiero que me diga, ¿se aprobaron finalmente este bono que anunció el presidente Kast de 30.000 pesos para los niños, ¿cierto? Que lo anunció en su cuenta pública. ¿Cómo va aquello? Muchos dicen, oye, pero va a llegar como aguinaldo.
1: No, bueno, le quiero explicar que estas cosas siempre tienen que ser ley, porque es inyección de nuevos recursos. Entonces tuvimos ahí la tramitación en el Congreso, pasamos por la Cámara de Diputados, por el Senado, después volvimos a la Cámara de Diputados, que es lo que corresponde, pero aún así, este proyecto que ingresó a finales de junio, logramos que su tramitación fuera muy expedita y ayer se convirtió en ley. Así que esa es una tremenda noticia.
0: ¡Qué bueno!
1: Porque sabemos que las familias hoy día tienen el alza del costo de la vida ha sido muy significativo y por eso hay que ir con todas las ayudas posibles a las familias de Chile, especialmente a quienes están criando. Nos han preguntado mucho por qué a los niños menores de 13 años, cuál es el sentido que tiene esta política. Y lo cierto es que hoy día uno de cada cuatro niños en nuestro país está bajo la línea de la pobreza. Sabemos que las edades más tempranas son edades también donde hay que invertir más porque es más caro para las familias. Y por eso cada esfuerzo que podamos realizar queremos concentrarlo especialmente donde tenemos que ir por justicia en los niños que son el futuro de nuestro país.
0: Correcto. O sea, pronto le vamos a ver, ministra Wulf, anunciando cuándo va a ser la entrega de este bono que se hace.
1: Sí, pero va a ser muy pronto. Si ahora nosotros, de hecho, hoy día ya firmé la ley para que se promulgue y estamos luego enviando las nóminas desde el ministerio, que ya las tenemos, las nóminas del Ministerio de Desarrollo Social y Familia, que tienen que ir al Instituto de Previsión Social y pasa por Contraloría, pero todo eso creemos que va a ser relativamente rápido, así que esperamos que llegue lo antes posible a las familias chilenas.
0: No, pero qué bueno, qué buena noticia, ministra, porque usted sabe, el costo de la vida, así como la canción, sube otra vez. Pero en el fondo, indudablemente que cualquier ayuda, y sobre todo cuando viene del gobierno, se recibe de muy buena manera. Esto es por la cantidad de hijos, hasta 13 años, es para el 80% más vulnerables, ¿cierto? Que estén con su registro social al día.
1: Así es para el 80% más vulnerable del registro social de hogares. Y se sumaron dos grupos más, que eso fue parte de la tramitación en el Congreso, que es importante destacarlo. Van a recibirlo también las familias de acogida, que hacen una labor muy importante porque los niños chiquititos que están en residencia, están en acogimiento familiar, hay familias que abren sus hogares y por eso también van a ser incorporados en este beneficio. Y por otra parte, las mujeres embarazadas. Si el 2 de junio de este año estaba embarazada, también va a recibir este bono cuando las nóminas se van a enviar el 15 de marzo. Entonces, desde el 15 de marzo del próximo año, todos quienes estaban embarazadas el 2 de junio en adelante ya van a recibir el bono.
0: Ah, pero
1: del 80% más vulnerable del registro social.
0: Correcto, pero qué buena noticia, ministra. Aquí no nos confirma. Es María Jesús Wulf, ministra de Desarrollo Social y Familia, aquí en El Conquistador, Red Los Lagos. Oye, pero yo quiero también que nos cuente otra buena nueva, que es el Plan Chile Cuida a los Niños, con esta hoja de ruta 2026-2030, ¿en qué consiste? ¿Dónde se quiere poner énfasis, mi querida ministra, en este sentido? Sobre todo cuando hoy día vemos noticias no muy gratas, ¿cierto? No muy agradables, familias que no lo están pasando nada bien, pero yo quiero que usted de primera fuente nos entregue los alcances de aquello.
1: Feliz, porque este plan es sumamente importante para el gobierno, para Chile. ¿Y por qué? Porque nosotros vemos que hoy día las familias están muy preocupadas cuando uno está enfrentando nuevas situaciones de riesgo, por decirlo así, cuando hay inseguridad en los barrios, cuando los jóvenes, los niños también hay más consumo de droga, cuando vemos también que hay muchos niños en nuestro país que se ha ido reduciendo ese número, pero todavía están en deserción escolar. Vemos más casos también de niños que se van involucrando en bandas delictuales. Todo esto preocupa a las familias chilenas. ¿Y qué es lo que estamos haciendo nosotros como gobierno? Hacer un plan que actúe de forma preventiva. Hay mucha evidencia en el mundo que muestra que cuando nosotros logramos darle más apoyo a las familias, es decir, si están pasando por una situación difícil, si los padres están estresados, no saben cómo abordar a su hijo en las etapas más tempranas, ayudarlo a que tenga conductas que a veces nosotros no podemos entender, un niño que está más disruptivo. Bueno, hay que ir a apoyar, hay que ir a acompañar. Y este plan va en esa línea. Va a instalar en las oficinas locales de la niñez, que están en casi todos los municipios de Chile, las capacidades de parentalidad, que se llama, de apoyo a la crianza. Y eso es una ayuda muy concreta que realmente cuando uno la ha tenido, cuando te dan un buen consejo, cuando te están acompañando, se puede bajar mucho el nivel de estrés que están viviendo las familias y con eso evitamos que los niños caigan en protección. Que hoy día también vemos de forma muy preocupante cómo cada vez más niños están cayendo en medidas de protección. Es decir, que los tribunales de familia o también a través de las oficinas locales de la niñez dicen, oye, acá hay una situación preocupante, hay una situación de vulneración de los derechos del niño. Entonces, hay que ir a actuar mucho antes y ese es el foco. Y si lo hacemos con programas con evidencia, que es lo que está propuesto en este plan, vamos a lograr que luego en el mediano o largo plazo digamos, oye, los niños fueron protegidos, los
0: Claro.
1: niños están bien, estamos desarrollando sus habilidades como corresponde.
0: Ministra, y en ese sentido, porque, a ver, lo que duele, yo me imagino que duele también ustedes que son los rostros ahí en el gobierno, y no solamente con este gobierno, sino que en gobiernos anteriores uno podría reprochar muchas cosas. Cuando los niños que se supone, o los adolescentes que están protegidos, son revictimizados, son revulnerados. Ya hace poco en Osorno, oiga, una banda con la Operación Pandora cayó comercio sexual en pleno centro de Osorno con niños involucrados, una red de pedofilia. Aquí la región lamentablemente tiene cifras muy negativas en ese sentido. Se quiere resguardar con este plan que usted nos está contando, se quiere resguardar también aquello, poner énfasis, porque yo le digo, aquí un gobierno debería ponerse muy rojo cuando uno ve que los niños que se supone que están en hogares o en casas de protección son nuevamente víctimas de vulnerabilidades,
1: Vulneraciones.
0: ¿no? ¿Cierto?
1: Lo que tú me dices es nuestra mayor urgencia. Nosotros podemos, tenemos que trabajar en prevención, lo que te mencionaba antes, pero tenemos muchos desafíos en protección. Y lo que estamos viendo en los casos de la red de explotación sexual infantil, el crimen organizado que busca capturar a los niños, a los adolescentes, darles oportunidades, que hoy día como sociedad en muchos casos estamos al debe, tenemos que actuar y proteger realmente, porque qué mayor injusticia que estos niños que ya han sufrido muchísimo, que han vivido situaciones lamentables, que nosotros además luego no los estemos protegiendo en los espacios que buscan, que tienen ese propósito. Entonces, en eso tenemos también muchas medidas, muchas propuestas. Te voy a comentar dos propuestas concretas.
0: A
1: Lo
0: ver.
1: primero es un proyecto de ley, porque hoy día hay poca certeza jurídica para

0: por explotación sexual infantil y que están en lista de espera para poder tener los tratamientos correspondientes, para que puedan tener acceso a salud mental y a distintos programas que los ayudan a tratar esta grave situación que ellos vivieron. Y están en lista de espera, están esperando. Entonces, ¿qué vamos a hacer ahora mismo, en septiembre? Vamos a buscar la oferta y vamos a resolver esa lista de espera de acá a fin de año, para que podamos priorizarnos como grupo. Y en esto la ministra también, Maite Omalí, ha tenido un compromiso férreo. Ya nos hemos reunido para que los niños que están en residencia y necesitan atención en salud mental sean realmente priorizados también en los servicios de salud y atendidos a tiempo. Estos niños y los adolescentes realmente tenemos que ponerlos primero en la fila para que podamos darles oportunidades, para que puedan recomenzar. Y además quiero agregar otra cosa y hacer un llamado a la región. En la región de Los Lagos hay 18 niños que están en residencia, que tienen entre 0 y 3 años, que podrían estar en una familia.
1: Claro.
0: Lo mejor que podemos hacer por ellos hoy día y por Chile es que puedan estar en un hogar, que puedan recibir apego, que puedan tener a un cuidador significativo. Y en eso, como país, tenemos que comprometernos, volcarnos a esta causa que hemos llamado el Plan Crecer en Familia, que le cambia la vida a un niño, y con eso también contribuimos de forma muy importante y clara al futuro de Chile.
1: ¿Sabe qué, ministra? Me gustan sus matices que coloca, porque usted es un tema no menor y un tema súper sensible. ¿Ve quién dijo que era un gobierno fome este? Ah, o sea, yo la veo con entusiasmo o de los fomes. No, no, no, no, todo lo contrario. Oiga, yo no sé si alguna vez le habrán preguntado esto, pero yo me voy a tomar la patuada de preguntárselo. ¿Sabe por qué? Porque resulta que uno se pregunta, Chile está envejeciendo. Y resulta que no hay mucho nacimiento, digamos. Hoy día ya casi la gente ya ni. Oye, cada uno por su lado, ¿verdad? O hacen su vida ahí. Básicamente posicionando lo profesional por sobre la maternidad, la paternidad incluso. ¿Hay algún plan específico que fomente precisamente que las parejas puedan tener hijos, que puedan tener las facilidades para una buena crianza o eso todavía está en veremos y en discusión?
0: Me estás tocando otro tema que me apasiona
1: A
0: muchísimo.
1: ver.
0: Tenemos que ser conscientes que como país estamos dentro de las tasas de fecundidad más bajas del mundo. Estamos dentro de los 3 países con la tasa más baja. Y esto los países lo han tomado desde hace muchos años. Esto ha sido un debate mundial, los cambios demográficos. Y en Chile recientemente se está instalando el tema como una preocupación, pero no con la fuerza que debiese, porque realmente esto afecta todo nuestro ordenamiento, todo lo que conocemos, nuestra proyección como sociedad, depende de las personas que habitan un país. Y si ese número de personas va disminuyendo, bueno, tiene efectos muy, muy dramáticos, porque pensemos en cosas prácticas. Bueno, el crecimiento de la economía, necesitamos personas, el acceso a la salud, necesitamos especialistas. Y si vamos teniendo menos personas, eso sin duda no nos afecta. Pero nadie va a tener hijos por estos indicadores, creo yo. Nadie
1: Claro.
0: va a tener hijos por miedo, porque necesitamos más personas para que nuestra sociedad se sostenga en el tiempo. Los van a tener cuando lleguemos a su entorno cotidiano y digan, lo quiero hacer porque tengo apoyo, porque tengo respaldo, porque es una buena noticia, porque la sociedad me reconoce y aprecia lo que estoy haciendo en la crianza. Y eso es lo que yo quiero impulsar como ministra, que generemos condiciones para que el desarrollo social realmente se pueda proyectar en la formación de una familia. Hoy día hay muchas personas en nuestro país que desean tener hijos, quieren hacerlo. De hecho, eso nos muestra la estadística, pero que no encuentran las condiciones. Esa lacuna, fundamental. El poder tener acceso a la vivienda cuando tienes un hijo, fundamental. Y en eso también hemos estado trabajando en el Comité Social con el ministro Iván Poduje. El que el sistema de salud te acompañe, te ayude. Tenemos Chile Crece Contigo, que es un muy buen programa que tiene evidencia, que también lo podemos fortalecer. Y eso vamos a fortalecerlo con el Plan Chile Cuida a los Niños, con también apoyo a la crianza desde el Chile Crece Contigo. Pero este tema, que es complejo y que a los países les ha costado mucho también revertir la caída de las tasas de natalidad, lo estamos abordando con la Comisión Asesora Presidencial Chile Renace.

0: que está haciendo un trabajo muy riguroso para plantearle al país qué teclas tenemos que tocar con mayor urgencia para que las familias de Chile que hoy día quieren tener hijos puedan encontrar ese acompañamiento, ese apoyo.
1: Claro.
0: Y algo muy concreto que yo siempre llamo a las personas a hacer, porque en esto todos podemos ayudar, es el empatizar con quienes están criando hoy día. Si ven en el supermercado que está la mamá con el hijo, que tiene una pataleta, bueno, en vez de juzgar, que eso pasa mucho, acompañe, celébrele, diga, qué bueno, te felicito por ser mamá, sigue adelante. A veces te va a tocar difícil, pero tú puedes. De verdad, a mí me ha pasado, yo soy madre, cuando la gente te felicita, te dan ese empujoncito para enfrentar las dificultades. Cuando alguien te dice en tu trabajo, si eres jefe, te dice estoy embarazada, qué bueno, te felicito, te vamos a acompañar, te vamos a apoyar, en vez de que alguien tenga miedo de contar que tiene un embarazo. Eso lo tenemos que cambiar, eso es algo que está en nuestra cultura y en lo cual podemos aportar todos, porque no hay mejor noticia hoy día en Chile que alguien tenga un hijo, realmente, por los cambios demográficos que estamos enfrentando.
1: Oye, y esto me lo está contando también como socióloga, pues, ¿eh? Le salió el alma, ministra, ¿eh? muy bien, porque este tema, sí, es que este tema no se conversa mucho, uno va básicamente por la cuña, ¿cierto?, de una situación puntual en un momento determinado. Pero esto hay que hacerle la bajada. Yo no recuerdo que haya existido la oportunidad de conversar con un ministro de Estado en el sentido de preguntarle, oiga, ¿hay ocupación en el gobierno? Te dice, todavía no tiene la suficiente fuerza, pero tenemos que trabajar, tenemos que motivar. Y también como gobierno me imagino que están muy interesados en generar aquellas condiciones que le permitan a las familias tener un buen pasar. Hoy está la instancia que usted tocaba, el ministro Poduje, queremos más propietarios en Chile, pero ahí hay que jugar con hartas variables. Los bancos tienen que bajar las tasas, los bancos tienen que dar más facilidad. Yo sé que el gobierno también está impulsando ahora créditos que no tienen que ver con su cartera, pero permítame hacer el comentario, hasta 6.000 UF, o sea, hay más posibilidades incluso para la olvidada clase media. ¿Se da cuenta, ministra? Entonces, ustedes como gobierno, y sobre todo usted que representa el corazón del gobierno, ya desde desarrollo social y familia, qué bueno que impulse esta iniciativa. Y hay algo que yo no puedo dejar de mencionar, salud mental, no solamente con los niños, sino que también con toda la sociedad. Ayer fuimos testigos, oiga, de un hecho violentísimo en Puerto Montt, donde apoderados y alumnos ahí a combo limpio, ministra, me da vergüenza decirle esto, pero ocurre, y usted lo puede ver en Santiago, lo puede ver en Valdivia, lo ve en todas las regiones. No es la forma de resolver los conflictos, ¿cierto? Y por eso que hay que garantizar seguridad y certeza, por sobre todas las cosas, de que las cosas se van a hacer mejor, por más que de pronto se instale una caricatura muy distinta a lo que a lo mejor ustedes tienen planeado como gobierno, ¿no?
0: Sí, tenemos muchos desafíos como país, pero yo creo que realmente estamos en un momento donde podemos salir adelante. Estamos trabajando firme por despegar la economía de nuestro país, que es muy importante. La política social necesita de empleo, el que podamos dar oportunidades reales a las familias, que puedan tener de ingresos permanentes, que puedan desarrollar sus proyectos de vida, y eso es mirando a las personas de manera integral. Y por eso yo le agradezco la forma de trabajo que tiene el presidente Kast, que el presidente nos pide trabajar permanentemente en equipo, mirar a las personas de forma no parcializada, que pasa mucho en el Estado, que uno dice, oye, bueno, está trabajando este ministro por acá, este otro por allá, los programas no conversan. Tenemos que mirar a la persona primero, ponerla en el centro, a su familia, y luego venir con todos los programas e intervenir, pero con una mirada común. Yo creo que hay muchas oportunidades de mejora. En eso hemos estado muy comprometidos, en ver cómo impactar mejor en la vida cotidiana a las personas, para que en tantas de estas dimensiones, como es el poder contar con redes, con apoyo, y ello influye mucho en la salud mental que mencionas tú, sea una realidad, que nuestra sociedad se vaya fortaleciendo en su cohesión. Eso es clave para mejorar la convivencia, para que los chicos tengan buenos ejemplos. Ahora yo de hecho anuncié hace poquito que le pusimos urgencia a la ley de entornos digitales seguros, que busca restringir el acceso a redes sociales para los menores de 16 años, y ello tiene una influencia muy grande en salud mental. Ahí también hay una mirada de prevención que es relevante. Estamos liderando la OCDE en horas de consumo en salud mental, con 6.5 horas al día. Y eso es algo que nos tiene que preocupar, porque nos preocupamos de la educación y estamos ahí haciendo esfuerzo en los colegios, pero después tenemos toda esta regresividad de la cual tenemos que actuar, porque además hay un buen escenario internacional para hacerlo.
1: Sí, oye,
0: este debate está instalado.
1: Sí, de todas maneras, ministra, y lo otro ya para cerrar y que usted pueda seguir con su agenda, y le agradecemos también la gentileza de conversar con nosotros aquí en El Conquistador de los Lagos. Este es como el sino de los gobiernos, ¿eh? Cada vez que asume un gobierno le toca una tragedia, una desgracia. Oye, lo que pasó en el norte con los temporales, nosotros aquí hemos zafado, usted sabe que esta zona llueve mucho, pero tampoco podemos cantar victoria, ni tampoco sentirnos tan seguros. El clima está cambiando, ahora hablamos de tornado, imagínense, algo que no se veía por mucho tiempo, y yo me imagino que todo esto también lo hace usted estar mucho más activo y mucho más en coordinación con los municipios, ¿cierto? Cuando se trata de entregar ayudas, ¿no?
0: Así es, trabajar desde lo local, desde la mirada de todas las regiones de nuestro país, que son muy diversas. Nos ha pedido también el presidente un despliegue relevante. Muchos alcaldes nos dicen, oye, nunca me había tocado tanto ministro desplegado. Y eso tenemos que materializarlo en la gestión, en siempre pensar que lo más importante de las políticas sociales es llegar a la vida cotidiana de las personas. Y ese es nuestro foco, es nuestro compromiso como gobierno. Y también mandarle un cariñoso saludo a todos quienes nos están escuchando. Voy a visitar pronto la región, así que ojalá ahí también puedan comunicar las actividades que vamos a hacer.
1: Oiga, y tómese el tiempo y venga a vernos al estudio, María Jesús.
0: Feliz.
1: Tómese el tiempo.
0: Ahí nos conoceremos en persona.
1: Y podemos seguir profundizando en muchos otros temas. Ya, yo le agradezco su tiempo, su buena disposición para conversar con nosotros. Que tenga una muy buena jornada.
0: Tú también, que esté muy bien.
1: Muchas gracias. Ustedes escuchaban ahí a la ministra de Desarrollo Social y Familia, María Jesús Wulf, aquí en El Conquistador Red Los Lagos. ¿Qué hacemos, Nico? ¿Nos vamos a la pausa? ¿Ordenémonos, cierto? Y seguimos.
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0: 24 minutos faltan para, no, ¿qué? 24, 25, ya 25. Para no, ¿quién da más, quién da menos? Para que sea el mediodía y ya viene Recuperemos Chile. Ya llegó Marcelo Alonso, está sentadito aquí al lado mío, esperando, ¿cierto? En la previa. Vamos a hacer la previa. Está haciendo contacto ahí Marcelo Alonso. Dice que alguna vez me va a tener a Johannes Kaiser para poder hablar con él. ¿Y eso que él es parte de la familia del Conquistador, pues, Johannes Kaiser?
1: Sí, pues. De la casa.
0: De la casa, pues, pero no. No, algo no quiere que hable Johannes Kaiser con nosotros aquí en Los Lagos. 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Fíjense que esto es súper importante, yo creo que va a ser tema obligado en Recuperemos Chile, que dentro de un ratito. Súper bien el presidente Kast en argumentar que el Estrecho de Magallanes es, será y nunca será argentino, siempre será chileno. Súper bien, una muy buena señal. Así como quedó para la historia cuando Bolivia le exigía relaciones a Ricardo Lagos y le dice, bueno, aquí y ahora, y le golpea la mesa y ahí quedaron todos helados. Creo que una muy buena señal, geopolíticamente hablando, lo que hace lo que hizo el presidente Kast ahí en Magallanes, demostrar que la soberanía es total y absolutamente chilena. Y hay que esperar si es que los argentinos van a tener ese gesto, ahora que Milei está acá, que va a conversar con el presidente Kast, no una, sino que varias veces, respecto a la derogación de este decreto, que habla de esta ambigüedad en la soberanía de un paso tan específico e insisto, geopolíticamente muy atractivo para todos los países. No nos olvidemos cuando Trump le entregó la recomendación a Macri. Ah, ¿Qué podía poner? Lo vamos a conversar dentro de un ratito, ¿ya? Y eso que aquí hay algunos adoradores de Trump y todo eso, pero bueno, a Trump hay que quererlo nomás, no hay que entenderlo. 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A ver, hagamos un refresh de las últimas noticias. Tuvieron a dos sujetos por robo con sorpresa en Los Muermos. Esto es como el pan de cada día. El Seremi de Educación se pronunció respecto al incidente ayer en el Colegio Bosque Nativo. Dice que se van a activar todos los protocolos para mejorar la convivencia escolar y no que tengamos que resolver los problemas a combo, entre apoderados, alumnos y todo, ahí a la salida del establecimiento con un carabinero, como les dije, hace un ratito lesionado ocularmente. Volvió, se levantó la veda en la merluza, entre paréntesis, una buena noticia, ya que la carne está cara para el 18, un asado de merluza, un asado de productos del mar, ¿cierto? El cerdo está mucho más barato, ayer escuchaba las recomendaciones, y el pollo también tendría que bajar de precio frente a las carnes rojas que aumentaron su precio. Esté como batito para el 18, ¿ya? Y todavía no se sabe. Mira, no le pregunté a la ministra, se fue, a la ministra Wolf, si ella estaba en la línea que el 17 sea feriado o no. Pues va avanzando en la Cámara de Diputados, al menos. Marcelo Alonso, por favor, ahí usted, bienvenido también, pues yo sé que viene otro ratito, usted es parte de la casa también.
1: Ah, muchas gracias. Sí, esto del feriado del 17 de repente es medio jocoso, porque la iniciativa parte del PDG con la diputada Parisi,
0: sí,
1: y ayer la escuché hablando por otros temas, respecto a los feriados y a salir de vacaciones una semana más al año, de acuerdo al proyecto. Y sus palabras fueron que se dejen de flojear. Chile tiene que producir, hay que trabajar. Pero ella misma estaba proponiendo el 17 feriado.
0: Claro.
1: A veces los políticos se merecen el 5% de aprobación que tienen, ¿no?
0: Pero ¿y en la encuesta Gente del Sur?
1: 5,4.
0: Pero, ¿y los partidos? ¿Usted que es presidente de partido?
1: Los partidos están ahí mismo también, por el mismo barrio.
0: En los últimos lugares.
1: Claro, y el Poder Judicial en un 3%. Carabineros en un sólido 67%. Sí.
0: Los bomberos en primer lugar. Y
1: como
0: el,
1: siempre.
0: ¿Y el delegado?
1: Chico bueno.
0: ¿Y el delegado? ¿Lo conoce, cierto?
1: Cristian Palma, absolutamente. Sí. No sé qué...
0: 26% de conocimiento.
1: Ya. Yeah.
0: De conocimiento, o sea, que la gente lo conozca.
1: Falta.
0: El cambio del gobernador.
1: Falta presencia de nuestro delegado.
0: Sobre 37. Sobre 37%, suyo, harto.
1: Ya, pero ¿quién es el gobernador? ¿Cómo se llama?
0: Alejandro Santana.
1: Ya, ¿y cuántos años tiene en la política?
0: No, pero si estamos de acuerdo. Pero
1: no, no, pues no sé, pues es un dinosaurio en la política. ¿Y Cristian Palma cuánto tiene en la política? ¿3 meses? ¿5 meses? No, no.
0: Oye, usted lo está defendiendo mejor que los republicanos, Marcelo.
1: Pero no, lo que pasa es que seamos. A los libertarios, nacional libertarios, nos gustan las cosas claras. Chocolate espeso. El delegado presidencial tiene 5 meses de conocimiento público. Antes era un psiquiatra que trabajaba
0: en el hospital. Pero fue presidente partido. Fue presidente partido.
1: Sí, pero no podemos comparar con un Santana que estuvo en Chiloé, que estuvo
0: acá también, pues. Candidato a senador.
1: Estuvo en varios cargos. Unos fallidos, otros no, pero bueno. Bueno, un saludo al gobernador, que se mejore su salud.
0: Gracias, Marcelo Alonso. Ya vienen con Recuperemos Chile. 2 internos habrían fallecido al interior de la cárcel de Coyhaique tras riña, y hay otros 2 heridos. Se lo vamos a contar también, o se lo contamos al tiro nomás. 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

0: últimos minutos nos van quedando ya de programa. La PDI detuvo a 4 personas por tráfico de droga en Puerto Varas. Incautaron cocaína, cannabis, un arma a fogueo. Ya esto lo habíamos contado así, pero muy sutilmente detienen en Puerto Montt a sujeto con 43 detenciones previas. Ya. O sea, ¿quién da más? Tras robar especies de un vehículo en el mall Costanera. Iba a salir con una 44, lo más probable.
1: ¿Viste que hay que hacerle algo al sistema judicial en Chile?
0: Sí, pues no puede ser. ¿Cómo va a ser tanto? ¿Ya? Bueno, estamos llegando a la parte final del programa. Yo no me quiero extender mucho porque después me reclaman aquí los contertulios que entramos tarde y la idea es partir justo a la hora. Fíjense que dentro de los hitos musicales, nosotros siempre nos despedimos con un hito musical. Hoy día hay un señor que se llama Stefan Kendall Gordy. Él nació el 3 de septiembre de 1975, pero fíjense, está cumpliendo 51 años. Un lolo todavía. Pero fíjense que tiene una particularidad, porque él era un DJ, ¿ya? Y de repente dijo, se junta con otro amigo y dice, ¿por qué no cantamos? Pero ellos tienen un estilo muy irreverente, muy particular. Ellos formaron el grupo Linfao, que no significa ni una cuestión, ¿ya? Y dijeron, ya, pues hagamos un éxito. Y sacaron el I'm sexy and I know it, ¿ya? Soy sexy y lo sé. Y resulta que se llenaron 500 millones de reproducciones la canción en YouTube. Cuando uno le pregunta, ¿se puede vivir de la música con 500 millones de reproducciones en YouTube? Marcelo Alonso, te aseguro que sí, te lo garantizo, ¿ya? Y después vino Party Rock Anthem y otro éxito, ¿cierto? Pero después se pelearon. Y ahora él está en solitario y hoy día está de cumpleaños, no creo que nos invite. Él nació en Los Ángeles, California, hijo de un reconocido productor musical, además que es dueño de Motown Records, el papá. Así que pituto tiene para poder figurar en el...
1: Tenía una buena base.
0: En el mundo de la música. Y como cuando yo despido los programas siempre los días lunes, cuando está Marcelo Alonso también en el panel, siempre me queda mirando así como... ¿Y de quién diablo está hablando este señor? Ya nos vamos a despedir con Linfao, para que ustedes sepan. Gracias por estar ahí. Ya viene Recuperemos Chile. No se despeguen del Conquistador. Y yo creo que esta canción la he escuchado, Marcelo, más de alguna vez. No creo que la hayas bailado.
1: En alguna playa puede haber sido.
0: Puede ser, ¿cierto? ¿Ya? O en algún lugar tipo ancho, así. Uno siempre coloca en este tipo de música, ¿ya? I'm sexy and I know it.
1: En Leturia debe haber sido, ¿no?
0: Lemuria. Los lemurianos, ¿verdad? Oye, si inventamos, está en la constitución, ¿sabían ustedes? Y si inventamos un país, bueno, y nos hacemos diplomáticos.
1: Y le ponemos 17 sistemas judiciales distintos y,
0: da lo mismo.
1: Y generamos diferencias entre tu origen racial,
0: exacto,
1: o no.
0: Exacto. Ah, y me tienen que dar trato.
1: Y lo hacemos en septiembre para que sea la cueca en pelota.
0: Gracias por estar ahí.

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20: Oye, increíble, porque hoy día tenemos dotación casi completa, todos los contertulios. Ay, así, no, que el jueves en la mañana, que pa' qué y todo. Voy a partir, Roberto Correa, Marco Velázquez, Marcelo Alonso, Adolfo Aliaga. Le dan vida, color y forma a este programa, 227 ya.
21: Está poético, está poético.
20: Gracias, Avic, y gracias... No, estoy utilizando... Metáforas e hipérboles.
22: Inteligencia. Tiene todo ahí la, en la inteligencia artificial, está leyendo ahí.
20: No, nada, por favor. De hecho, aquí Marco Velázquez puede certificar que tengo aquí la foto de la ministra de Desarrollo Social y Familia, con quien conversé hace un ratito atrás.
22: Muy bien.
20: En El Conquistador de los Lagos. Bienvenidos, señores. Gracias a Avic y gracias a Swan. Hacen posible que nosotros estemos con tanta gente conectada en
21: toda la región. ¿Cuál es el ave de Swan? Rápido.
20: Marcelo, te están preguntando, ¿cuál es el ave de Swan, pues?
23: El patito de
22: Swan. El cisne, el cisne.
20: El cisne.
21: Cuello
23: negro. Cuello negro.
22: Cisne, cuello negro.
20: Zoológico lo tenemos. Y con Nico Santana.
22: No seas ganso, cámbiate el del cisne.
20: Sí, pues.
23: No seas ganso, cámbiate el del cisne.
20: Cámbiate el del cisne, exactamente. Señores, yo les abro los micrófonos a partir de ahora para que puedan saludar a toda nuestra audiencia y de paso a desarrollar cada uno de los temas que tienen preparados.
22: Algunos auditores del Conquistador me tiraron la oreja por los garabatos que dije en el programa anterior.
23: ¿Qué se han creído?
22: La verdad es que se me arrancó la moto, como dicen, ¿ah? Como decían que la matáis y se le arrancaba la moto, a mí se me arrancó la moto porque de verdad me indigné con este caso que pasó en la escuela Edison de Ensenada, donde funcionarios del CEFAN cometieron algunas vejaciones con niños de 10 años, que estamos a la espera que la diputada
23: Paulina Muñoz Minte
22: que quedó de hacerle seguimiento a este caso, y lo vamos a recordar programa a programa, porque esas personas no pueden volver a trabajar nunca más con niños chicos.
23: La diputada va a estar con nosotros la próxima semana, hoy día no lo puede hacer, me comuniqué con ella hace un par de minutos, estaba próxima a subirse a un avión, así que queda pendiente el seguimiento de este caso, porque como tú dices, Roberto, esto no puede quedar en la nada misma,
22: claro,
23: donde estos funcionarios con un descriterio único someten a estos niños a las preguntas de la famosa ficha,
20: clac,
23: ficha clac,
20: clac,
23: ficha
20: clac,
23: donde las preguntas las hicieron de una forma absolutamente descriteriada. No se puede someter a un niño a preguntas de ese tipo, de comparaciones del tamaño del pene, si tenía sueños húmedos, si se sentía hombre por imitación al papá o porque realmente se sentía hombre o no, a un niño de 10 años.
20: Sí,
23: no corresponde.
20: De cuarto
23: no
20: básico.
23: Corresponde. No podemos tener a nuestros hijos en esas manos o en esa falta de cuidado. No olvidemos que la inocencia es un tesoro divino y en los niños hay que cuidarlo.
21: ¿En qué establecimiento fue ese?
20: Edison de Ensenada.
22: Edison de Ensenada.
20: Epson.
21: Yo preguntaba para que se tenga presente, porque yo creo que ahí también es el alcalde de Puerto Vara, sí, quien tiene que dar explicaciones.
22: Así lo hicimos ver en el programa anterior, que no hemos visto ningún reels, ninguna
23: y un comentario,
22: publicación en redes sociales, que tiene mucha facilidad el alcalde para ello, sobre este caso.
21: Ahora, esto cuando salen estos casos son los que de connotación pública, pero esto viene de mucho más atrás.
23: Lo que se ve,
21: claro,
23: lo que se
21: sorprende. Y todo el programa de la ES y todo esto del que partió con la Joca y con Nicolás tiene dos papás. Y este es un desarrollo de un programa de sexualización
22: infantil
21: y de confusión en cuanto a roles que han tratado de hacer desde hace mucho tiempo. Esto es un programa estatal financiado por los gobiernos de izquierda
22: internacionales,
21: y tenemos todos estos programas que hacen, no sé, de travesti, de cosas que han hecho en el Instituto Nacional, el tan querido Instituto Nacional aquí de mi contertulio, que está
23: le queda puro foco de luz de la
21: apagó,
23: nación.
21: Ese foco se apagó, se quemó. Esa
22: del Instituto Nacional al mail tuyo,
20: para
22: que lo comentemos.
23: Pues, sí, tenemos hasta delincuentes de alumnos en el Instituto Nacional.
22: No,
23: ahora
22: actualmente. Y tenemos una red de prosenetas que ocupan los niños del Instituto Nacional para prostituirse con el fin de financiar al GAP. ¿Qué es lo que era el GAP? Era el... Voy a buscar lo que significa.
23: ¿Grupo de amigos del presidente?
22: No,
23: la marca de ropa.
22: Era lo mismo.
21: Ahora ninguno lo...
22: Se lo mandé a Robert ahí la información.
21: tomaron el nombre para un grupo de activistas de extrema izquierda que funcionan en
20: y entre paréntesis, no hay para qué ir tan lejos, porque en Osorno hace poco y en Calbuco también, porque fue un amplio operativo, la PDI se articuló con Carabineros, se articularon de la mano de la fiscal jefe de Osorno, María Angélica de Miguel, una red de explotación sexual, otra más, aquí en la región, en la Operación Pandora, ustedes recordarán, con el ¿cómo se llama el hotel que está en el pleno centro de Osorno? El Gran Hotel.
0: Gran Hotel de Osorno.
20: Y ahí operaban, en plena plaza.
1: Frente a la plaza.
20: Frente a la plaza, al lado de la delegación provincial, al lado. Ahí operaban, con niños que supuestamente iban a estar protegidos, muchos pertenecientes a hogares o a residencias.
0: Ese nombre eufemístico que le pusieron. Sí.
20: Mejor bueno, la ministra ahora anunció el plan 2026-2030 de cuidados especiales para los niños, donde se va a hacer hincapié en esto. Quiere evitar la revictimización, la revulneración y terminar con este flagelo. Coincidió en que uno se puede
0: poner colorado una vez. De las necesidades de los niños más vulnerables y por dinero los corrompen de esa manera.
21: Claro, en China, a los niños que están en estas residencias de mejor niñez.
23: Ex-Sename.
21: Pero también, acá hay un tema que yo creo que no se ha enfrentado y no. La explotación sexual de menores vulnerables sometidos a algún mecanismo de protección de la infancia del Estado lleva décadas. Lo hemos escuchado décadas. Entonces, ¿cuál fue la solución que se buscó hace unos años? Fue, dividamos el servicio, el Sename, y creamos el servicio de mejor niñez, que es lo que es para medidas de protección, y los otros menores infractores de ley que se van al servicio de reinserción social. Ahora, durante el estallido, y mañana yo creo que una fecha emblemática por el rechazo que fue el episodio cúlmine de la borrachera del extremismo que nos arrastró primero al estallido y después al proceso constituyente. En el estallido los niños del Sename fueron actores los activistas de extrema izquierda, y lo reconocen ellos mismos en sus redes sociales, iban a los centros del Sename a buscar cabros y les hacían ver que estaban metidos en una epopeya heroica, histórica, y los cabros se iban a exponer.
22: Y a consumir. Bueno, yo los vi con mis propios ojos. Sí, claro, los vimos, claro. Adolfo, en la plaza de Puerto Montt, cómo les facilitaban marihuana y alcohol a eso de las 5 de la tarde. Para que los niños estuviesen exaltados. Yo lo vi, soy testigo de eso.
23: Eso sí. Cuando intentaban quemar la catedral de Puerto Montt.
22: Sí, así es.
21: Ahora, el comentario lo hacía porque, claro, ¿qué es lo que hacemos? A veces le cambiamos el nombre a los servicios, al sistema, modificamos la burocracia, pero el problema de fondo sigue exactamente igual.
0: Para tener
21: igual.
0: Más funcionarios públicos. Además, y entorpecer más el funcionamiento.
21: Quizás necesitamos una superintendencia de...
0: Y lo que dicen es, yo oficié, y con eso como que se libran las manos y nadie ve si efectivamente se solucionó o se evitó ese tipo de...
22: A propósito de la vulneración de los menores de edad, el GAP, este es un grupo de acción popular.
20: El GAP. Donde la fiscalía puso ojo ahí.
22: Fiscalía investiga denuncia contra miembros del GAP por violación y trata de personas. El grupo de ultraizquierda se dedica a reclutar estudiantes en los liceos emblemáticos. Esto es un reportaje del Líbero. El Líbero corroboró con la Fiscalía y la PDI que se encuentra vigente y en desarrollo una causa que se abrió por la denuncia que interpuso una mujer el año 2022 y que involucraría a la organización.

0: no la embaucaron, sino que la presionaron a la fuerza.
1: ¿Cómo, ¿cómo se llama eso jurídicamente?
0: O dañamos a tu familia.
2: Abuso de conciencia, ¿sí?
0: No, más que de conciencia, porque los presionaron directamente.
1: Oye, en mira, el fondo la extorsionan.
0: O dañamos a tu familia.
2: Sí, claro.
0: No es que la embaucaron y la embolinaron, la perdida de alguna manera. Con la causa, mayores, etcétera, que le gusta tanto a la izquierda.
2: Este mismo personaje que está ahí denunciado en la fiscalía también está denunciado en Argentina y está matriculado como en 7 universidades. La misma persona que está en la causa ahí.
3: O sea, es uno de tantos. Sí, sí.
1: Bueno, si esto viene de larga data.
3: Esto es una organización profesional dedicada a esto. Si no es nada, en eso no es nada nuevo. Son el tema es qué vamos a hacer para que esta cuestión cambie.
2: Bueno, el llamado a atención a los padres que creen que sus hijos están participando en un grupo de lucha contra el neoliberalismo, y ojo que pueden terminar como esta niña que hizo la denuncia en la fiscalía, que la extorsionaron, la violaron para conseguir fondos para mantener la organización de lucha contra el neoliberalismo.
4: Sí. Ojo, ¿No será que el Partido Comunista está presionando y para conseguir fondos y poder pagar las contribuciones que deben todavía, 74 millones de pesos?
2: Puede ser.
1: Pues después el lunes se lo pregunta a la presidenta comunal. Oye, ¿podemos hacer una mención especial a lo que ocurrió ayer con el carabinero, hermano del diputado Mauro González, Joaquín González? Él se vio envuelto en un accidente de tránsito, no se ha aclarado todavía la responsabilidad. Ya el conductor quedó, no queda detenido, queda como retenido, queda como ahí en custodia, a la espera de la evolución del carabinero, y después se presentan cargos. Porque aquí él iba en normal estado de temperancia, iba con su documentación al día, y aquí la CIAT es la que tiene que aclarar aquello. Él quedó con una fractura expuesta, tibia y peroné, sí, él era motorista, ya. Entonces, una situación bien delicada, y después por la tarde el diputado salió a agradecer, digamos, diputado por Renovación Nacional, el apoyo de la gente y las muestras de cariño. Él está grave, fue operado en horas de la madrugada, pero va a tener una larga recuperación.
0: Tibia y peroné es una de las fracturas. Seguramente le pusieron fijaciones.
1: Es muy, sí, el diputado habló de aquello, pero no es que uno detenido, sino que queda a la espera de la evolución, digamos, del...
3: Yo escuché solamente ayer cuando viajaba hacia Puerto Montt lo del accidente, escuché por radio, ahí me enteré de que se eran lesiones graves por la fractura, pero depende de la, si no existía antecedentes de manejo en estado de ebriedad, esto debería ser conocido por el juzgado de policía local, ¿no? Como un accidente de tránsito. Estoy especulando porque claro. No tengo mayor antecedente claro, que lo que se mencionaba.
1: No, además que
3: ojalá, había bastante, no sé, ojalá que se pudiera recuperar este joven.
1: Bastante hermetismo en relación a la información, y después ya cuando trasciende que hermano del... ahora da lo mismo si es hermano o no es hermano, digamos, es un carabinero que en un acto de servicio ahí se ve envuelto en este accidente.
2: Oye, pero cambiemos las buenas noticias, ¿no? Me gustan a mí.
3: Pero por favor, por favor.
2: Me gustan a mí las buenas noticias. ¿Ya? $1,100 millones se pagaron de menos en licencias médicas fraudulentas en un año y medio, ¿eh? La emisión de licencias médicas ha disminuido de manera relevante producto de los controles aplicados por la Superintendencia de Seguridad Social, acciones judiciales contra los permisos fraudulentos y el efecto del informe de la Contraloría que reveló 25.000 funcionarios públicos
4: entre ellos
2: que viajaron fuera del país durante su reposo.
4: Jueces, Roberto, ¿eh?
2: En la línea de esto, entre enero y julio del 2026 el gasto asociado a subsidios de incapacidad laboral bajó en $532 millones.
4: En eso que tú comentas, Roberto, hay 104, no 107, me equivoqué, 104 jueces que están sometidos a cuaderno de remoción, se llama, cuando los cuestionan con la posibilidad de que los saquen del Poder Judicial. La mitad, 57, ya están fuera. Quedan 57 cuadernos de remoción que están siendo tratados. y entre ellos el juez Urrutia. ¿Te acuerdas del juez Urrutia?
2: Sí, porque salía con la mano.
4: Exactamente. Tapada. Él presentó.
0: Salía con la capa roja.
2: Con la cacheta roja y con la

0: Y con un ojo tapado.
1: El de la Copa Rojo es otro juez de Araucanía. El juez Urrutia es juez del séptimo de garantía
2: en Santiago.
1: Y ha sido sancionado varias veces él.
2: Sí, y presentó un recurso de protección a tribunales internacionales, porque él tiene la posición de que el acusarlo de no haber cumplido la ley, ¿no es cierto?, de haber tomado su licencia médica y quedarse en casa y no salir del país de vacaciones, es atentar contra la independencia del poder. En este caso, el poder judicial.
0: Cuando faltan recursos.
2: Victimizando.
0: Cuando faltan recursos para los hospitales, faltan recursos en el sector salud, siempre faltan recursos para disminuir las listas de espera. Además, el año 2025 habían registrado una caída de $635 millones. O sea, $1,100 millones.
2: Entonces, ¿a quién se lo debemos, Roberto?
0: A la Contraloría, a la
2: tía
0: Superintendencia de Seguridad Social.
2: A la tía Dorothy, que sí. Con las mismas herramientas que la Contraloría ha tenido en los últimos 5 años al menos, ahora sí está haciendo la pega.
0: Ya hay algunos.
2: ¿Será un problema médicos, de que el Contralor anterior no quiso hacer la pega?
0: Puede ser. Hay algunos médicos condenados ya, pero están fuera de Chile.
2: Extranjeros, la mayoría. La mayoría. 21 años de cárcel le dieron a uno al menos, por lo que escuché en los medios.
3: Es distinto lo que está pasando con el Poder Judicial a propósito de los viajes y la licencia, porque cada vez se han ido postergando los juicios propiamente tales, y que ahí va a haber que esperar con jueces involucrados.
2: No, pero ya la Corte de Apelaciones dio el ok para ir adelante con los cuadernos de remoción. ¿Cómo funciona el cuaderno de remoción, Marco? ¿Tú sabes cómo es el proceso?
1: Es un proceso administrativo que está a cargo de la Corte Suprema, y entiendo que esta semana iban a revisar
2: todos los casos,
1: y por eso habían suspendido algunas de las salas de la Corte Suprema las audiencias habituales, para dedicarse exclusivamente a terminar y resolver esta materia.
0: Me parece estupendo.
1: Porque lo que parecía insólito es que todas las cortes del país rechazan, y la Corte Suprema rechazaban sistemáticamente los reclamos presentados por funcionarios públicos en contra de actos de jefe de servicio o de alcaldes por destituciones. Entonces eran muy duros con el ciudadano común y muy flexibles con
2: los colegas,
1: con los pares. Ahora eso, desgraciadamente no es nada nuevo en nuestra cultura.
2: O sea, la justicia no era tan ciega.
1: Desgraciadamente hay distintas varas para medir, y yo lo digo después de 30 y tantos años de ejercicio profesional, porque esto no es una cuestión actual. No sé, por la Fiscalía Regional, respecto, hay algunos casos donde es extraordinariamente rigurosa, y hay otros donde los tiburones pasan por el lado, entonces, o los dejan pasar por el lado. Entonces,
3: ¿pero está hablando del caso convenio o de algo en particular, Marco Velázquez?
1: Ah, no, pero el caso convenio lo vamos a conversar un rato.
0: Estamos en el segundo bloque.
3: Que me dejó ahí como helado.
2: O sea, esto demuestra lo que te dije fuera de programa, Robert. El Poder Judicial chileno está infectado y hay que limpiarlo.
1: O sea, yo creo que
2: está infectado el socialismo.
1: Y yo creo que la Fiscalía también necesita una revisión.
3: Solo que tiene que presentar los medios pruebas.
1: No, un organismo autónomo, el Poder Judicial.
0: Pero parte del sistema de justicia.
1: Parte del sistema de justicia.
0: Está podrido el sistema de justicia.
3: Son los que buscan los medios pruebas, son los que finalmente formalizan, presentan cargos.
0: 80.000 licencias falsas dieron estos 9 médicos. 80.000. Defraudaron a Fonasia en 31.000 millones. 9 médicos.
3: Harta plata.
0: Puta, no sé cuánto vale un hospital. ¿Cuánto vale el hospital de Puerto Ara?
1: Pero mira, en el tema de los médicos,
2: 25.000 millones de pesos.
0: O sea, aquí estos 9 médicos se pidieron
2: un hospital. Lo vimos en un programa, Recuperemos Chile, el costo del hospital de Puerto Varas. Creo que eran 24 o 26 mil millones.
0: Lo vamos a buscar aquí en el entretiempo.
2: Le vamos a preguntar a la inteligencia.
0: Estos 9 médicos defraudaron la Fonasa en un hospital.
2: Se echaron un hospital. Mira,
3: 140 mil millones vale el hospital de Puerto Varas.
0: 140 mil.
1: Sí. Hace unos 5 años atrás, o 6 años atrás, esto está en Piñera 2, Contraloría Regional de los Lagos, a propósito de los médicos, Contraloría Regional de los Lagos, pronunciándose sobre una denuncia, concluyó que médicos del Hospital de Castro, a través de sociedades médicas, vendían servicio al hospital durante la jornada de trabajo para atender, reducir listas de espera, por más de 3.000 millones de pesos. eso fue un escándalo en su minuto. Se ordenaron hacer sumarios, cambió la administración y durante el gobierno Boric se dijo que eso estaba todo resuelto y no pasó absolutamente nada, ¿no? Los médicos que a través de sociedades prestan servicios a los mismos hospitales donde trabajan. Y esto es un vicio que lleva décadas, ¿no?
0: ¿Y qué pasa de un gobierno a otro?
1: Sí, claro. Yo recuerdo, desgraciadamente tengo buena memoria, pero recuerdo que...
2: Podrías hacerte un museo.
1: El único caso...
2: El museo de la buena memoria.
1: El único... que yo recuerdo como algo notable, que fue el ministro de Salud, ¿cómo se llama? Jorge Massad, que fue presidente del Banco Central.
2: Banco Central,
1: sí, Massad, claro.
2: cuya secretaria le leía los mensajes y sacaba información sensible. Jorge Massad.
1: No, esa parte no lo sé, pero que lo que quiero recordar es que un gran recuerdo para él, porque él como ministro de Salud y como ingeniero, revisando también lo que hizo Dorothy, revisando bases de datos, cruzando información.
2: La tía Dorothy se le conoce más y se le quiere más y se le expresa el agradecimiento que tenemos con una mujer que ha hecho la pega con los mismos recursos. Tía, sí, claro. Dorothy, y la boca te queda igual.
1: Y él, revisando la información, se da cuenta de que los médicos del sistema público durante la jornada laboral atendían pacientes particulares y lo prohíbe. Y lo prohíbe absolutamente,
0: ¿eh? Se hará paro, me imagino.
1: Y se armó una movilización de los médicos y todos los equipos de salud que trabajaban con él, desde las enfermeras, tensan, senaleros, todos, en movilización contra el ministro a nivel nacional, ¿eh? Porque atendían en los pabellones públicos a pacientes particulares y eso significaba que se chorreaba la plata para todo el mundo. De ahí después esa movilización terminó solo con la obligación de hacer convenios donde se comprometían a pagar el uso de pabellones o pagar las horas o de contar las horas, cuestión que nunca ha habido mucha fiscalización.
0: No voy a decir un garabato al aire para que no me arreste.
1: Y bueno, la salida digna del ministro Massad, el gobierno del presidente Frei, lo nombraron presidente del Banco Central, recuerdo, pero sobre este tema siguió oculto y funcionando hasta el día de hoy.
2: Por eso es que el servicio, la salud en Chile tiene problemas, Juan Marco, porque los recursos no se usan adecuadamente, la optimización, la gestión que tenemos en el servicio de salud es mala, de frentón, digámoslo con todas sus letras. No podemos tener 3 millones de chilenos en lista de espera. La gente se muere. 44.000 chilenos murieron el año pasado esperando su atención en lista de espera. 44.000 chilenos que se murieron sin recibir la atención. Y uno va a los hospitales o a los CEFAM, como me toca ver a mí en el centro de Santiago, ahí en calle Chiloé con Ñuble, hay un CEFAM muy lindo, muy bonito, con muy buena implementación. Y a lo mejor me van a criticar por esto, pero el 60% de lo que está ahí son extranjeros. O extranjeras. Con alto grado de preñez y un cabro o dos cabros chicos al lado. Entonces, ellos tienen sin costo la atención del CEFAM.
4: Bueno, sabemos que una manera de...
3: Eso de embarazo sale más bonito.
2: Eso,
3: de embarazo.
4: Es que veterinario, parece.
3: Sí.
2: Se asoma. Pero el proceso es igual, ¿eh? En todo caso... Y la metodología
4: desde para que la concepción hasta
2: funciona igual, es una técnica muy antigua que está aprobada.
0: Se le salió el veterinario que iba a
2: decir. Claro. Sí. Entonces, todo eso se financia con los recursos o los impuestos de todos los chilenos.
4: Bueno, una manera de desestabilizar un país es invadirlo con inmigrantes ilegales. Tenemos el caso que está pasando en esta isla de España. Que España tiene problemas con Marruecos, y que hizo Marruecos, abrió la frontera y le llegaron miles de personas, te colapsan el sistema público, tiene problemas con las personas
0: echaron
4: que vienen ahí.
0: 50.000 personas, un pueblo que había 30.000.
2: Un problema.
0: Echaron más.
3: Se abrió Marruecos y se complicó la cosa.
2: Ahí no hay novedad.
3: Vamos a la pausa y seguimos aquí en Recuperemos Chile junto a Roberto Correa, Marco Velázquez, Marcelo Alonso, Adolfo Aliaga.
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3: Y estamos de regreso. Sí, pues hablen de lo que estimen conveniente, ¿no? Y Adolfo, antes de ir a la pausa, me decís, ¿tú por qué estás tan calladito? Pues sí, hoy día hay harto con tertulio, así que voy a meter la cuchara.
20: Me intimidaron.
21: Las opiniones no representan necesariamente el pensamiento de la radio.
3: Exactamente, sí. Más, pues, claro. Aquí yo
22: mis opiniones no representan necesariamente lo
0: oye,
22: que yo
0: grave,
22: pienso.
0: Un mero espectador. Grave lo que pasó con el alcalde Juárez de San Bernardo, ¿eh?
21: Lo amenazaron de muerte.
3: ¿Todavía está hospitalizado, no?
21: No. Lo entrevistaron hoy día. Es un alcalde del Partido Socialista que está realmente asustado porque parece que el mensaje fue claro.
3: ¿Con el Indio Juan?
21: Fue muy claro.
0: El Indio Juan volvió a la cárcel, sí. Pero yo hago una reflexión a los políticos, si es que alguno escucha Radio Conquistador. Están todos cuestionando si las leyes son... ¿Y cómo se llama? Y... liberales, si son muy estrictas, si cambiamos la constitución y vamos discutiendo.
21: Si está restringiendo al ciudadano honesto,
0: claro,
21: o está definitivamente.
0: Claro, cuando se votó la semana pasada o esta semana la ley que.
3: Antipelotazos.
0: No, la ley. ¿Cuál? Que castiga a los que insultan a carabineros.
3: Ah.
0: Los diputados del Partido Socialista, del Partido Comunista y los Frente Amplio decían que se estaba coartando la libertad de expresión. En Colombia avanzaron tan lento con las leyes que cuando se dieron cuenta que estaban hasta las masas con el narcotráfico y el
21: ya no había nada que hacer.
0: Y el crimen organizado, no hay nada que hacer. Petro,
21: estaba todo corrompido.
0: Petro, un presidente de izquierda, ordenó bombardear los centros de entrenamiento de los carteles en Colombia. A ese nivel está Colombia. Entonces,
21: Petro acaba de salir, ordenó bombardear sí,
0: ordenó bombardear los
21: centros de entrenamiento,
0: porque ya no es de izquierda y derecha el problema.
22: Oye, pero
0: no,
22: si Petro fue
21: apoyado por los,
0: bueno, sí, pero
21: apoyado
0: ya
21: por los narcos.
0: Yo cuando oigo te voy a corroborar la información, es así. Oigo los diputados que esta ley es de derecha y izquierda, que no, que es muy dura esta ley porque va a cohibir las libertades. No esperemos llegar a lo de Colombia
21: o a lo de México,
0: o lo de Ecuador o lo de México para ponernos firmes. Si esto no es un problema de izquierda o derecha.
21: Axel Kaiser hace poco mandó una carta y mencionaba que en México primero se fueron adecuando a la corrupción, luego se fueron adecuando a los asesinatos de los alcaldes, de los concejales, de los políticos, y en eso, cuando se dieron cuenta, la corrupción la tenían metida a todo nivel. Y en México, por lo que me cuentan personas que viven por allá, es relativamente frecuente en algunos estados mexicanos encontrarse todas las semanas con cadáveres colgados en los pasos sobre nivel en las carreteras. Entonces, esta amenaza que sufre el alcalde de San Bernardo, independiente de su partido político, es seria porque es la primera señal. ¿Tú te acuerdas, Roberto, hace 4 años atrás, cuando en este programa dijimos que el tren de Aragua ya estaba en Chile y la ministra Tobá de la época rechazó esas afirmaciones en su minuto? Pues ya el tren de Aragua estaba en Arica y estaba en Viña del Mar. Y ya habían antecedentes concretos. Hoy día lo tenemos hasta en Puerto Montt, en Castro, lo tenemos en todo Chile, con distintas facciones. Entonces, y estos organismos del crimen organizado tienen una violencia que en Chile no se conocía. Hoy día el delincuente es muy diferente al delincuente de 20, 25 años atrás. Cuando tú le podías pegar.
1: Los cogoteros, ¿te acordás?
21: Claro,
1: tenían, le ponían un cuchillo en el cogote, por eso se llamaban cogoteros.
21: No se cogoteaba a los niños, no se cogoteaba a los ancianos. Hoy día no hay regla al respecto. Entonces, carabineros, las policías nuestras, están actuando o tienen las herramientas de hace 25 o 30 años atrás. No se puede enfrentar, es como ir a pelear con una onda frente a un ejército que tiene lleno de ametralladoras.
1: En Colombia pusieron 80 kilos en un auto, de explosivo en un auto, y atacaron un...
21: Bueno, aquí lo que estamos viendo con el alcalde de San Bernardo es el camino que está mostrando la señal.
0: Claro, sí, pero es una cuestión de izquierda y derecha.
1: Lo que pasa es que la izquierda tiene ese problema de la represión.
0: Que al gobierno le vaya mal en seguridad para poder volver y volver a repartir a todo su casta en los distintos ministerios. No le importa que le vaya mal al gobierno, pero entiendan que no es un problema de izquierda o derecha.
21: En otros países es transversal el problema y la solución es transversal y los políticos se alinean. En Chile la izquierda todavía le duele el 11 de septiembre, todavía está con el resentimiento de los crímenes de lesa humanidad, todavía está con el cuento de Punta Peuco, todavía vive pegado a eso. Y cuando se le acaban los argumentos, aparece el primer y único argumento que siempre tienen a la mano, que es el de Pinochet. Pero aquí hay que unirse porque el problema es transversal. Es para todos. Aquí van a matar alcaldes de derecha y de izquierda.
4: Sí, mira, lo que yo quiero poner acento que... El caso conocido estos últimos días es uno de los 50 y tantos alcaldes de Chile que están amenazados, ¿eh? Y que hay antecedentes tan serios como en este caso, también en los otros casos. Ahora, pero ojo cuando decimos, Roberto, esto no es de izquierda ni de derecha. Pero el ingreso claro, la epidemia nos ataca a todos, pero el aumento del crimen organizado en nuestro país se produce con la apertura de las fronteras con Bachelet. El ingreso masivo, indiscriminado de inmigrantes ilegales, indocumentado, aparece con el gobierno de Bachelet, el Partido Comunista, con Bachelet 2. Y eso hace que en pocos años el número de homicidios en nuestro país se triplique, de 400 a 1.300 personas en el año.
1: Importante.
4: Entonces, ¿y por qué estoy diciendo eso? Porque si decimos no es ni izquierda ni derecha, estamos esculpando a los gallos que son causantes del problema que hoy día estamos sufriendo.
0: Yo me refiero a que la solución y los proyectos que se voten,
21: que hay que
0: establecer,
21: crear y legislar,
0: que entienda la gente izquierda que este no es un problema de los alcaldes de derecha. Aquí le van a matar los alcaldes a la izquierda y a la derecha.
1: Pero mira, es importante el punto que hace Marco, porque tuve una conversación con unas personas de izquierda, que obviamente no votaron por este gobierno y han votado siempre por la izquierda, gente que le va bien, que gana sus lucas, pero son de izquierda. Entonces, hablando de la situación, me decía, bueno, ustedes son gobierno, háganse cargo ustedes ahora de la cesantía, de la falta, como diciendo, ahora es problema de ustedes. Claro, como que esto se pudiera arreglar
21: Claro.
1: Y recordemos que hablemos de la parte laboral hoy día, que yo creo que es lo que más aflige a todos los chilenos, es que viene de Bachelet 1 con su reforma tributaria de Arenas, que dijo que los brotes verdes y que ya venía, y desde esa reforma tributaria donde cambió todo el sistema de tributación, vino un frenazo. Y ahí tenemos después las 40 horas, tenemos después toda la recarga que ha aumentado las empresas con el aumento de las cotizaciones. Todo al final la izquierda se lo carga a la empresa. La ley Carín, que tiene un buen argumento de cómo se inicia para mejorar la convivencia, evitar los abusos, pero la ley Carín al final, hoy día como está redactada, es un problema tremendo. Marco, el laborista o laboral, no sé cómo se dice, y él debe tener muchos casos donde alguien lo mira, digamos, como me miró Robert, y puedo sentir intimidado y lo puso de ley Carín.
21: Te miró libidinosamente.
1: No. Sino que, entonces, todas esas cosas, al final, cuando un empresario quiere contratar una persona, lo que ve es todo lo que le va a significar el costo empresa. Porque, claro, el trabajador dice cuánto voy a ganar. Cuando se contrata una persona, dice cuánto voy a ganar pensando lo que le va a llegar al bolsillo. Pero el empresario tiene que ver el costo empresa total. Y lo que le llega al empleado al bolsillo es Y ahí lo que queda es muchísimo
21: más que los hombres.
1: Entonces, todo esto es una consecuencia de lo que ha hecho la izquierda todos estos años. La educación de hoy día no es un problema de hoy día ni del gobierno de Boric. Empezó también con Bachelet, con la tómbola y con todo esto. Entonces, es bueno lo que dice Marco, y yo siempre lo descarto. Mira, vámonos, no es por sacarse el pillo o por tratar de netear o decir que uno no, el gobierno no se va a hacer cargo, pero esto viene de antes. Y háganse responsable toda la izquierda con todas las leyes,
4: o sea, que hay. Yo, ¿por qué lo menciono? Porque yo creo que en la medida de que tengamos el diagnóstico claro, a las soluciones lo vamos a poder implementar. Porque de lo contrario, si nos ponemos en un tema de neutralidad, mañana nos van en 3 años más. ¿Cuántos años más vienen elecciones municipales? Al año siguiente presidencial y parlamentaria, ¿ya? Y vamos a estar presos también de nuestro propio...
1: Mira, y yo quiero hablar de otro tema, referente a las jubilaciones, que sin que critican a la AFP. La AFP son administradoras de fondos de pensiones.
3: Se termina el multifondo,
1: ¿eh? A eso voy.
3: Ahí viene un tema.
1: Entonces, ellas no...
21: Publicado el reglamento el 1 de septiembre.
1: Sí, ellas no son las responsables de que las jubilaciones sean buenas. Ellos administran los fondos, y de 1.000.000 de pesos que tenemos todos, uno puso un 30% y el otro 70%. Fue gracias al trabajo de la AFP.
21: Pero pudo haber sido mejor, Adolfo, porque el proyecto original de la AFP ha sido modificado muchas veces.
1: Así es.
21: Originalmente te aseguraban un 4,5% de rentabilidad contra viento y marea en UF. Hoy día no hay una rentabilidad asegurada. Las pérdidas eran asumidas por la AFP. Hoy día son asumidas por el cotizante. No estaban los multifondos. Y es así que hoy día hay gente que efectivamente puede tener un monto interesante de millones acumulados ahí, pero su pensión no va a ser de un volumen
3: grande,
21: porque acuérdense en la crisis del 98, cuando las AFP perdieron plata. Yo recuerdo, yo perdí el 40% de mi fondo en ese minuto. Si no hubiese perdido eso y hubiese mantenido la rentabilidad promedio, hoy día tendría casi 2,5 veces la pensión que, según los montos de hoy, voy a sacar.
1: Mira,
21: y ¿por qué? Porque las pérdidas se asumían por la AFP antes, a hoy día es por el cotizante,
1: claro. Entonces, la reforma de las AFP que hicieron ahora, que uno ve las noticias y solo están hablando de los fondos generacionales, que en el fondo nos va a quitar la libertad porque ya no va a poder escoger en qué fondo queremos. No. Tiene el lado bueno también.
3: Felices y forrados se quedan sin pega.
1: Pero eso también tenía un costo tremendo. No, sí. Tenía un costo tremendo de la AFP tenían que vender. Tenían que vender rápido y eso, cuando tú vendes rápido no vendes bien. Mira, si los fondos generacionales tienen un objetivo, la mayoría de la gente no sabe ni se informa cómo está la rentabilidad de cada fondo. Entonces también aquí una vez más el Estado va a decidir por nosotros. Sí. En el caso mío yo me informo, pero mucha gente no se informa. Entonces puede tener su lado bueno. Pero ese no es el problema. El problema es que con el premio castigo y la licitación de las carteras que le pusieron a la AFP, yo les aseguro que cuando revisemos, cuando empiece esto y revisemos 5 años más la rentabilidad de la AFP y por ende la rentabilidad de nuestros fondos, va a disminuir. Acuérdense de este programa. Miremos cuánto fue la rentabilidad promedio.
3: 227, sí.
1: Oye, veamos 5 años después que parte en abril, cómo va a ser la rentabilidad.
3: Del caso todas convenio, las AFP van a bajar su rentabilidad. Vamos a hablar, porque ya no, nos quedan pocos minutos.
0: Hablamos del caso convenio. Está el Quimulta.
3: Quimún ahí. Bueno, cada día. Ahora, aquí hay que ser igual, hay que informar a la comunidad. Esto, si bien es público, ya uno ingresa a la sala con clave única, por lo tanto se sabe quiénes están y todo, pero hay que ser súper metódico, porque hay que seguirlo todos los días, ¿ya? Y hay otras noticias que se llevan, porque de repente nos reprochan a nosotros, pero cómo no hablan de Quimún y todo, pero Marco es la que nos va a ayudar en eso.
0: Lo que es Quimún, pues la gente a lo mejor no se acuerda.
21: Ponnos al día, Marco.
4: A ver, yo creo que Quimún ha sido un caso emblemático y un gran distractor del tema de fondo, ¿no? Porque a Quimún se le entregaron 1.200 millones para un programa supuestamente de saneamiento de título, y es el único
0: de
4: títulos de dominio, a una organización que no tenía ninguna experiencia en eso.
22: Y digo, porque digo ha sido un gran distractor porque los recursos que se entregaron a distintas fundaciones, también se entregaron a universidades, pero que hicieron un trabajo que están, son universidades de prestigio, hicieron un trabajo que están acreditados. Pero hay fundaciones como Centro Universitario para la Educación, para la Innovación Universitaria, perdón, Centro Universitario para la Innovación, algo así. Recibieron cerca de 3 mil millones de pesos para beneficio de pescadores artesanales en toda la región.
0: Fueron a hacer unas charlas de peluquería a las pescadoras.
22: También hicieron peluquería, era otro programa, ¿no? Pero no fue a las pescadoras, fue a peluqueras de Puerto Montt, y eso fueron como 400 millones de pesos más. Los documentos fueron recibidos casi conformes, salvo algunos reclamos. Pero lo que dicen las pescadoras es que las obras prometidas no se ejecutaron en forma incompleta o mal. Pero todo ha sido recibido conforme. La fiscalía, esa investigación ha sido lenta y hasta la fecha sin mayor resultado. La PDI se ha demorado eternamente en practicar las diligencias.
0: ¿A quién le debiera interesar apurar la causa?
22: Al gobierno regional.
0: Al gobierno regional.
22: Y a nuestros consejeros regionales, a nuestros amigos que nosotros elegimos, por ejemplo.
2: Bueno,
21: ¿quién controla esas plata, Marco?
2: Y el hijo no llegó con un cargamento de cosas ahí, le dijeron devuélvase con todo eso.
22: Bueno, y por qué decía el tema de ha sido un buen distractor, Kim Moon. En el juicio conocimos esta última semana las declaraciones de la ex administradora, que parece la funcionaria de mayor rango administrativo que está asumiendo los costos.
1: La cabeza de Turco.
22: Y ella dice que en su casa se sostuvieron reuniones con el ex gobernador Vallespín, el senador Espinosa, algún fiscal, donde se conversaba y se buscaban soluciones a este tema.
21: La contralora regional, la jefe de contraloría regional,
22: o sea, hay
21: involucrada en esto, ¿no?
22: La administradora dio a conocer de una serie de
21: chat,
22: comunicaciones que son chat, correos electrónicos, donde el gobernador Vallespín, estando de vacaciones o para casarse en México, daba instrucciones a la administradora para que se coordine con la contralora regional para agilizar la toma de razón de los convenios.
0: Todo apurado por repartir la platita.
22: Sí, claro, y lo hice llegar a Robert, por si lo puede, yo creo que da mano una nota, un resumen ordenadito de toda esta cronología de correos, WhatsApp, donde muestran.
21: Hay que hacerlo llegar a la fiscalía.
22: No, si eso lo tiene la fiscalía.
2: ¿Por qué Vallespín no es objeto de interés para el Ministerio Público?
22: Esa pregunta la debe responder
21: la fiscalía. Eso sí que hay que hacérsela a la fiscalía.
22: Sí, sí, claro, porque por ejemplo, esas conversaciones que estamos hablando en los WhatsApp, pero la ex contralora regional no es citada por la fiscalía como testigo para el juicio. Y quizás algo puede aportar, ¿no?
21: ¿Podríamos leer un parrafito de las comunicaciones que están en los chats?
22: No son reservados, esos fueron ofrecidos como
2: medio prueba.
22: Son parte de la carpeta de investigación que hoy día es pública. Y donde, por ejemplo, uno de los abogados de asesores del ex intendente dicen que no hay, les informa a la, él informa a la administradora y al que no hay problemas para transferir los recursos a las fundaciones aun cuando aún no exista toma de razón.
1: Eso ya es irregular.
21: Eso es irregular.
22: O sea, no, y hay algo, otra cosa que tampoco se explicó, por qué se cambiaron, por ejemplo, cuando alguien postula una obra pública tiene que rendir cauciones, ¿no? ¿No es cierto? O sea, hay vale vista, garantía. Cauciones, garantías a través de pólizas de alguna compañía de seguro. Pero aquí se aceptaron pagaré. Tú me pasas 1.200 millones y yo te firmo un papelito que dice vale por 2.200 millones.
0: Eso sirve para nada.
22: No sirve para nada, pues, es papel.
0: Yo tengo ahí unos pagaré.
22: Sí, claro.
0: Guardado.
22: Sí.
2: ¿Puedo leer algo, no?
22: Sí, por supuesto.
2: Te mando, esto es del 20 de diciembre de 2022. Te mando contacto de Contralora Paula Martínez y le puedes llamar de mi parte. Estos son los WhatsApp entre el ex gobernador Vallespín y la administradora. Tenemos acuerdo que cuando sea necesario y bueno para la región le hable directo para buscar agilizar cosas. Hay que ponerle el énfasis en el efecto en la gente. Maravilloso, fue la respuesta. Es parte de,
21: la comunidad.
2: De lo que fue descartado.
22: Sí, claro. Y él daba instrucciones, y en los WhatsApp dice que ciertos temas con Contraloría los vea la administradora y alguien más, pero las otras reuniones con, no sé si era Subdere, las vean los abogados, otros funcionarios de DIFOI y algunos de ellos que están en cargos directivos hoy día.
2: Es que saben cuál es el argumento que se dio, y aquí Marco nos puede ayudar. El argumento, claro,
21: esto, hay, sí, hay,
2: pero calado, si los que están formalizados, pues.
22: No estuvieron formalizados.
2: Están formalizando.
21: ¿Están hoy día presos? Sí, ¿hay alguien preso?
22: Calado, preso. No, creo que están en con medidas cautelares menores.
2: Pero estuvieron. Pero, no hay ni uno preso. Sí, porque el argumento que se dio en el momento en que a Vallespín no se le. No habían pruebas contundentes para formalizarlo, era que él estaba de vacaciones, que él no estaba acá. Por lo tanto, toda la responsabilidad recaía en la administradora, en otra también, en la jefatura del gobierno regional. Pero con estos antecedentes llama la atención que no, se haya tomado en cuenta de que él dirigía aún estando en vacaciones.
22: Ahí están, no sé si uno escucha, están las actas de las reuniones del consejo y de las comisiones. Hay incluso audios, ¿ya?, de estas reuniones. Entonces, el proyecto de Kimune era por 600 millones. Y cuando el día que se vota se sube a 1.200 sin mayor justificación. Entonces, y uno escucha los audios y los consejeros están muertos de la risa.
0: ¿Consejeros de izquierda y derecha?
22: Muertos de la risa, sí, al momento ellos, de aprobar.
2: Ellos defienden que hay una unidad de control. Fue el argumento que hay una unidad de control y que tienen que avisar, por lo tanto. Entonces, ellos decía, no tienen por qué objetar
22: y si votan a favor o en contra. En medio de esta fiesta y dice, oh, estamos casi liquidando.
1: Con la plata de todos.
22: 600 millones adicionales. ¿Y a quién están culpando ahí? A quien había asumido recién, si ella no era parte del equipo de confianza que asumió con el gobernador, que es Gloria González, que había asumido a fines de diciembre, cuando ya toda la máquina de los convenios estaba armado, y le correspondió dar explicaciones a partir de un documento que hizo un funcionario que había sido había recibido como 6 millones de pesos de cohecho, ¿no? El informe de él había sido validado por su jefe de departamento y ella dio cuenta en el CORE. Yo no conozco, o sea, no soy amigo ni abogado de Gloria González, pero desde como un observador medianamente imparcial, uno no puede pensar de que tomó las decisiones de un tema que cuando ya...
21: Yo le pasaba por lejos su capacidad de decisión.
22: Sí, claro, en las mismas actas, a comienzos de año, abril o mayo, ya se hablaba de que iba a haber un déficit de ejecución presupuestaria y que tenían que buscar mecanismos de entregar, y la ley de presupuesto le permitió ese año hacer convenios.
0: Nosotros entrevistamos en este programa, ¿se acuerdan?, a un consejero regional de Renovación Nacional de Osorno, y le preguntamos cómo él había votado a favor de pasarle 1.200 millones a Ancalao. ¿Te acuerdas?
1: Sí.
0: Y dijo, mira, es que en realidad esto funciona así, como nos pidieron que apoyáramos este proyecto, porque yo también había metido otros proyectos para la comuna de Osorno. Entonces, claro, como no puedo votar en contra de pasarle los 1.200 encalados, porque yo también presenté un proyecto con una fundación para beneficiar a la comuna de Osorno. Les da lo mismo que Ancalao haya tenido prontuario por firma falsa, le da lo mismo, todo eso no importa.
1: Pero mira, lo que dijo Marco, efectivamente, yo me quiero quedar con eso, ¿eh? Siempre buscan un chivo expiatorio para alguna causa. En esto de las fundaciones, es Kimun Lawal y el resto. Sí. Pasa a viola.
2: Oye, entre paréntesis, nos tenemos que despedir. Nico ya hizo la seña respectiva. Roberto Correa, gracias por estar con nosotros.
1: Muteado,
2: sí, nos van a mutear. Adolfo Aliaga, gracias. Marco Velázquez, gracias por estar con nosotros después de tanto tiempo y varios intentos fallidos también.
0: Quedamos a la espera.
2: Dijo que no iba a denunciar.
0: Quedamos a la espera del seguimiento de la...
21: Sí, próxima semana voy a hacer nuevamente las gestiones para tener con nosotros a la diputada del Partido Nacional Libertario y poder conversar de este caso de la escuela de
2: Epson, Ensenada. De Ensenada. Y Epson, Marcelo Alonso, que nos ha acompañado.
0: Otro seguimiento, el hombre que iba a traer, que tenía pagado su crédito universitario.
2: Héctor Ulloa.
0: Héctor Ulloa. Se comprometió a venir aquí a Radio Conquistador a mostrar sus documentos, tenía todo el crédito universitario. Ha pasado 8 meses, estamos esperándolo aquí. ¿Cuál es la dirección de aquí?
21: Atentamente.
2: Le iba a decir otra dirección. Gracias por estar ahí. Cerramos el capítulo 127. Oye, gracias
22: antes, a Díaz Suárez. Antes de cerrar, a lo mejor no, él no ha encontrado dónde estaba la radio. El conquistador por eso no viene. Es como lo que le pasa a la Brigada de Delito Económico del Carabinero, o sea, la Brigada de Delito Económico de la PDI. Que en una orden que le dieron se demoraron más de un año en informar a la fiscalía que no pudieron encontrar la radio Reloncaví.
2: Ya me voy, mejor chao.
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7: El presidente de la República, José Antonio Kast, se reunió con el alcalde de San Bernardo, Christopher White, tras conocerse el plan de atentado para asesinar al jefe comunal, organizado por Juan Abdón Flores Valenzuela, alias Indio Juan. Nadie merece vivir con miedo, y el crimen organizado busca siempre amenazar, intimidar, y cuando lo logran, ganan. Pero esta batalla no la van a ganar, afirmó el presidente Kast. Los afiliados al sistema de AFP no tendrán que realizar ningún trámite para el fin de los multifondos y su incorporación a los nuevos fondos generacionales, cambio que comenzará a regir en abril de 2027, así lo explicó el presidente del Consejo Consultivo Previsional, Pedro Pizarro, quien detalló que cada persona será asignada automáticamente a uno de los 10 grupos establecidos según su edad. Nada a usted le va a avisar, porque como esto es por edad y la edad es un dato conocido de cada uno de nosotros, respondió al ser consultado sobre las gestiones que deberán efectuar los afiliados. Pérdidas por más de 3 mil millones de pesos en dosis de vacunas de influenza en 2024 e inoculaciones a personas fallecidas son parte de los hallazgos de una investigación especial de la Contraloría al Ministerio de Salud. Un reporte dio cuenta de la existencia de más 760 mil vacunas contra la influenza adquiridas para la campaña de inoculación de 2024 que vencieron sin ser distribuidas a los centros de salud y quedaron almacenadas en dependencias del operador logístico del Ministerio de Salud. Asimismo, la fiscalización también detectó graves problemas en la trazabilidad de las vacunas, inoculaciones a personas fallecidas, dosis administradas después de vencer, entre otras irregularidades. Esto pone el foco en la administración pasada, cuya cartera fue liderada por la ministra Jimena Aguilera, y en la gestión de la ex subsecretaria de Salud, Andrea Alvagli. Diputados oficialistas de la Comisión de Educación de la Cámara frenaron el avance del proyecto Sueldos Protegidos, una iniciativa que buscaba impedir que las remuneraciones perdieran su carácter de inembargables una vez depositadas en una cuenta bancaria, especialmente frente a cobranzas por deudas de crédito con aval del Estado CAE. Por 8-5, la instancia declaró inadmisible la moción luego de que la diputada Paz Charpentier de Republicanos dijera que podía afectar las finanzas públicas y, por lo tanto, abordar una materia reservada exclusivamente al presidente de la República. La Cámara de Diputados aprobó el bono extraordinario de apoyo a la niñez y lo despachó para convertirse en ley. Se trata de una iniciativa dirigida principalmente a menores de 13 años pertenecientes al 80% de los hogares más vulnerables, quienes serán causantes de un pago único de 30 mil pesos. Cabe señalar además que durante la discusión parlamentaria se amplió el universo de personas que podrán recibirlo, incorporando a niños que se encuentran en familias de acogida y a recién nacidos cuyas madres cumplen con el requisito socioeconómico. Según el gobierno, estas modificaciones permitirán sumar más de 79 mil nuevos beneficiarios. El plazo está a puertas de cumplirse. Esta jornada vencerá las 48 horas que la Subsecretaría de Telecomunicaciones, Subtel, entregó a 6 empresas de Internet para bloquear 42 sitios de apuestas y juegos de azar online. La medida, más allá de sus efectos técnicos, volvió a dejar al descubierto las profundas diferencias que atraviesan a una industria que busca definir su futuro regulatorio en Chile. La instrucción fue dirigida a Entel, Movistar, Claro, GTD, WOM y BTR, que debían impedir el acceso a los dominios mediante bloqueos DNS, en cumplimiento de resoluciones judiciales vinculadas a la ilegalidad de estas plataformas. Las compañías, además, deben acreditar la ejecución de la medida ante la Corte de Apelaciones de Santiago. Funcionarios de la Prefectura Oriente de Carabineros se enfrentaron a disparos con un grupo de delincuentes en medio de una persecución desarrollada en la comuna de Macul. De acuerdo a información preliminar, los funcionarios se encontraban patrullando por Avenida Quilín cuando se percataron de la presencia de un vehículo sospechoso en el cual viajaban 4 sujetos encapuchados. Al verificar que el auto tenía placas patentes falsas, los policías dieron inicio a una persecución controlada. En medio del operativo, los antisociales dispararon en contra de los uniformados, quienes respondieron usando sus respectivas armas. No hubo funcionarios heridos en el intercambio, sin embargo, durante la huida, los delincuentes lograron ingresar a un condominio de edificios tras vulnerar el acceso controlado con conserjes y al llegar al final del estacionamiento, bajaron del auto y se dieron a la fuga a pie por el zanjón de la Guada, en dirección al oriente. Y en el ámbito regional, carabinero herido de gravedad en accidente en Puerto Montt es hermano del diputado Mauro González. Robert Arellano con el informe desde El Conquistador Los Lagos.
8: El diputado RN Mauro González confirmó que el carabinero lesionado en un accidente en Puerto Montt es su hermano, el cabo segundo Joaquín González, de la sexta comisaría Lerce. Este hecho ocurrió en el populoso sector cuando la motocicleta institucional fue impactada por un automovilista. El funcionario sufrió una fractura de tibia y peroné, fue intervenido en una clínica y se encuentra fuera de riesgo vital. La CIAT de carabineros quedó a cargo del procedimiento mientras se espera la definición judicial sobre el conductor involucrado. El Conquistador de Los Lagos, informó Robert Arellano.
10: Carabineros refuerza la seguridad en zonas rurales de Los Ríos por fiestas patrias. Ricardo Rojas nos informa desde El Conquistador Los Ríos.
11: Ante un incremento superior al 40% en los casos de robo de animales, subiendo de 161 hechos en 2025 a 2027 en lo que va del año, Carabineros anunció un reforzamiento prioritario de controles e intensificación de fiscalizaciones en Los Ríos durante septiembre y fiestas patrias. La medida dada a conocer tras el Comité Policial Regional pondrá especial foco en sectores rurales. Para ello se van a destinar 8 funcionarios adicionales y 3 carros policiales que van a reforzar los patrullajes en las zonas más afectadas. La intervención va a priorizar comunas claves para la producción lechera nacional como Río Bueno, La Unión, Los Lagos, Paillaco y Futrono, buscando resguardar a los agricultores locales en estas fechas críticas. Ricardo Rojas, Radio El Conquistador, Región de Los Ríos.
10: Y en el ámbito internacional, algunas de las principales empresas de Alemania están impulsando un debate sobre la duración de la jornada laboral en medio de la pérdida de competitividad y la prolongada caída de la producción industrial del país. Según un análisis publicado por Financial Times, compañías han planteado la posibilidad de regresar a una semana laboral de 40 horas frente a las 35 horas que actualmente rigen como estándar en varios sectores industriales. El presidente de Argentina, Javier Milei, arremetió contra la izquierda y el socialismo en su discurso inaugural en el Foro Madrid, afirmando que la derecha debe organizarse y aludiendo al estallido delictual en Chile. En su intervención, Milei señaló que la izquierda convenció a la sociedad chilena que estaba todo mal, agregando que el estallido delictual dejó decenas de muertos entre 2019 y 2020. Usaron sus ideas nefastas para empobrecernos en Argentina, señaló el mandatario trasandino en el foro que se lleva a cabo en el Centro de Eventos Casa Piedra de San Carlos de Apoquindo. Finalmente revisamos el informe del tiempo para Santiago. La temperatura del momento en la capital alcanza los 19 grados y se espera una máxima de 21 con cielo despejado. Para mañana viernes 4 de septiembre se espera cielo despejado con extremas de 5 y 21 grados. Hasta aquí las informaciones en El Conquistador FM. Soy Vicente Pinochet. Gracias por informarse con nosotros. No se separe de nuestra sintonía porque llega Mundo Real junto a su conductor Tomás Cox. Que tenga una excelente tarde.
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13: Al aire, me dice el profesor Emilio en Radio El Conquistador desde la mesa técnica de Radio El Conquistador. ¿Cómo les va? ¿Cómo les va? Muy buenas tardes, bienvenidos. Estamos en Mundo Real en El Conquistador, como siempre, en vivo y en directo. Ni le digo todo el milagro de eso. Llegué hace como 32 segundos aquí a, ¿no es cierto?, el computador para hacer el programa Mundo Real, con toda la pasión, con toda la alegría, con todo el optimismo, con toda la esperanza. Mañana, una mañana muy activa, por decirlo de alguna manera. Oye, jueves 3 de septiembre de 2026, siempre en vivo y en directo. Oye, vamos con el clima, aquí está. Bueno, mañana viernes, 18 grados la máxima, solcito. El sábado, 21 grados, solcito también, de la mitad del día para adelante. Domingo, 20 grados, sol, también, se viene la primavera, menos mal. El lunes próximo, el lunes estamos a 7 de septiembre, 10 la mínima, 20 la máxima, sol la mitad del día para adelante. El martes, 9.17, el miércoles, 8.17 grados. El jueves próximo, 8 la mínima, 16 la máxima, y podría caer un ratito un poquito de agua a mediodía. Bueno, en fin, ahí estamos. Y el viernes próximo, 8.17, y el otro sábado, 11 la mínima, 21 grados la máxima.

preparación ante crisis. Estamos hablando de los Países Bajos. Saca 86 toneladas de oro de Estados Unidos y Canadá y los lleva a Inglaterra. ¿Qué le parece? ¿Qué le parece? En fin, oye, estamos en Mundo Real, en El Conquistador. Petróleo sube y vuelve a mirar cerca de los $100 el barril tras nuevos ataques de Irán. Sigue la batalla, sigue el combate, sigue la pelotera con Estados Unidos. Perdone que diga pelotera, pero es que es la realidad nomás. Es la realidad. Es el mundo absolutamente real. Oye, y crisis demográfica, Comisión de Productividad prioriza, comillas, adaptar la economía por sobre medidas para subir la natalidad. Interesante tema, muy interesante tema. Oye, y cambiando de tema, valga la redundancia, le está yendo tan bien a Tabilo, nuestro tenista, digo yo, chileno de corazón, súper bien, ya está en la segunda rueda, en la segunda vuelta, y bueno, se espera que le vaya extraordinariamente bien en las próximas horas. Me parece muy bien. Y San Pedri, el goleador de la Católica, el goleador del fútbol chileno, está llegando a límites y a virtudes impresionantes y a récord impresionante. Es tanta la cantidad de goles que ha hecho por la Católica en los últimos 3, 4, 5, 6 años, que puede llegar a ser un goleador a nivel mundial. Un tipo, un futbolista, un centrodelantero, el toro San Pedri, que llegue a estar, ¿no es cierto?, como uno de los futbolistas más goleadores del mundo en la historia actual del fútbol. Interesante, ¿eh? Muy interesante, curioso, me parece muy bien y me alegro mucho por la Católica, que es un equipo muy, muy serio, muy serio. Claro que sí. Oye, ¿Le doy la hora? ¿Qué hora es exactamente? 1:16 p.m, como pasa el tiempo. Oye, y me llega aquí una información que no sé si es verdad, no sé si es cierto, pero dice que Rusia, que Putin, ¿no es cierto?, está ayudando a Irán. Que Putin está ayudando a Irán con tecnología. No lo puedo creer. Son tantas las cosas que uno no puede creer y que son ciertas. ¡Qué brutalidad más grande! ¡Qué tremendo si esto es verdad! Con Putin se puede esperar cualquier cosa. Y cambiando de tema, fíjese, los bosques de Huiros se escribe con H, del Estrecho de Magallanes, ya vamos a hablar del Estrecho Magallanes, albergan más de 200 especies. Es un estudio de la Fundación Rewilding y Universidades Nacionales. Peces, crustáceos, moluscos y zooplancton encuentran allí alimento y refugio, confirmando el papel de estas macroalgas como uno de los ecosistemas clave de las aguas australes. Interesante, ¿eh? Los bosques de Huiros del Estrecho de Magallanes albergan, como les dije, más de 200 especies. Increíble, pero cierto. Y esto me parece muy interesante. Nos vamos a Estados Unidos, nos vamos a Nueva York. Fíjese que en Nueva York se está imponiendo la política más estricta de Estados Unidos en relación a qué, y yo estoy completamente de acuerdo, sobre el uso de la infamosa inteligencia artificial en las escuelas, en los liceos, en los colegios. Afectará a 600.000 alumnos. Hasta octavo grado, los estudiantes tendrán prohibida esta tecnología. La medida se evaluará en un año, aseguró la alcaldía. Me parece súper bien y me parece absolutamente imitable. La famosa inteligencia artificial, la utilísima inteligencia artificial no puede estar en poder de los niños por ningún motivo. 600.000 alumnos van a dejar de poder llegar, acudir, usar la inteligencia artificial en las escuelas y se va a probar los resultados en un año más. Yo creo que van a ser extraordinariamente importantes. Y volviendo a Chile, dos cosas. Hay señales esperanzadoras de que sea mejor el 2027. Dios lo quiera, Dios mío santo, porque estamos viviendo una situación tan tremenda, tan difícil. Bueno, es una opinión del Banco de Chile, de la Gerencia General del Banco de Chile, don Eduardo Ebensperger, ha dicho, hay señales esperanzadoras de que sea mejor el 2027. Que Dios lo quiera, que el diablo se vaya al diablo, ¿no les parece? Y visualiza,

0: Este caballero de Banco de Chile, que es un banco muy importante, visualiza una expansión de 3% a 3.2% para el próximo ejercicio. Ojalá, ojalá, Dios quiera, Dios quiera. Y a propósito de lo mismo, economía, las expectativas de los consumidores se estabilizan tras 6 meses en declive. Claro que sí, podría yo no leer este titular, pero decirlo de la misma manera. Por primera vez en lo que va del año, la percepción económica no empeoró. No empeoró. Estamos muy, muy pesimistas, muy fregados. Los chilenos estamos muy jodidos, para decirlo en chileno real. Las pymes estamos muy apretados, realmente muy apretados. Todavía es pronto para hablar de un punto de inflexión, dicen los expertos en esta materia, que aún advierten un pesimismo relevante en aspectos como la disposición al consumo de bienes. Efectivamente, hay un frenazo brutal, tremendo, en términos de la disposición al consumo de bienes. Porque los chilenos captamos que estamos mal, que estamos apretados, que estamos en una situación muy delicada, que ojalá podamos salir, ojalá podamos salir. Índice, aquí hay un cuadrito, índice de percepción de la economía. El 2023 estábamos ahí nomás, situación personal actual, bueno, situación país actual. Bueno, el año 2023, 32.9 en agosto. El año 2024, 29.2 en agosto. El año 2025, 27.9 en agosto. Y el año 2026, situación de compra de artículos para el hogar, agosto 28.7. Hay una situación delicada. Uno de los factores de mayor pesimismo sigue siendo la disposición al consumo de bienes, como lo decía hace un momento. Esa es la realidad nomás, esa es la realidad. Estamos en Mundo Real, en El Conquistador, como siempre, en vivo y en directo, cuando es la 1:23 p.m. Y me gusta mucho estas declaraciones que ha dado en el sur, ¿no es cierto?, el presidente Kast, que ahora está en Santiago, está, ¿no es cierto?, en un congreso muy importante que ya voy a mencionar y voy a describir. En San Carlos de Apoquindo, claro que sí, ahí está. Bueno, el presidente Kast ha dicho, Argentina no tiene ni tendrá jamás soberanía ni control sobre el Estrecho de Magallanes. Lo celebro. Así como algunas cosas me parecen un poco tibias del presidente Kast, le celebro esta declaración. Argentina no tiene ni tendrá jamás soberanía ni control sobre el Estrecho de Magallanes. Bien me parece, muy bien me parece. Estamos en Mundo Real, en El Conquistador, como siempre, en vivo y en directo. 1:22 p.m. Qué manera de pasar el tiempo. Oye, y el cañonazo de las 12, bueno, se está entrenando, se está viendo. Ante la expectación de turistas y santiaguinos, ayer miércoles 2 de septiembre, se realizaron 4 tiros de prueba en el Cerro Santa Lucía. Me han llamado a mi celular de siempre al 99-8210-876, santiaguinos, y un señor argentino que me dijo, Tomás, yo lo escucho siempre en la radio, lo veo en la televisión, y bueno, hice su celular siempre a disposición. Me gusta mucho esto del cañonazo de las 12 del día, me gusta mucho, lo encuentro interesante, lo encuentro atractivo, encuentro que da una identificación a Chile y a la ciudad, a la capital de Santiago. Bueno, durante los ensayos para la tradición de mediodía, que ya suman 7 ensayos y que han sido efectuados por personal de FAMAE, personal de FAMAE, se han utilizado distintos gramajes de pólvora con el objeto de reducir decibeles. Interesante. Inicialmente el municipio planifica que el cañonazo se realice de lunes a viernes, pero no descarta atender peticiones turísticas para el fin de semana. Yo, como un modesto chileno, creo que sería mucho más entretenido, mucho más atractivo, mucho más turístico, mucho más, no sé, más encachado, ¿no es cierto?, que fuera de lunes a domingo, que sea de lunes a domingo, a las 12 del día en el Cerro Santa Lucía. Lo encuentro precioso, lo encuentro precioso. Unos 10 millones de pesos mensuales es el costo del cañonazo de las 12, según el alcalde. 10 millones de pesos mensuales. Es plata, pero no es tanta plata, no es tanta plata. Vamos a ver qué ocurre. vamos a ver qué ocurre. Y formalizan, en un ámbito harto distinto, formalizan a 8 funcionarios del ejército. ¡Qué brutalidad más grande! No que lo formalicen, sino que funcionarios del ejército metidos en líos, en delitos, por Dios santo, por apremios ilegítimos contra soldados conscriptos. ¿Cómo es posible que funcionarios del ejército apremien de manera ilegítima? Bueno, los apremios son todos ilegítimos. Contra soldados conscriptos. ¿Cómo es posible? ¿Cómo es posible? Causa penal vinculada a la que indaga el fallecimiento de Franco Vargas el año 2024. Una vergüenza, realmente una vergüenza, una brutalidad. Siempre me acuerdo cuando yo, cuando estaba saliendo del colegio, o estaba en el colegio, no me acuerdo exactamente, bueno, fui como corresponde, ¿no es cierto?, para ofrecerme, o como se llame, en la Panamericana Norte, a hacer el servicio militar. Orden absoluta de mi papá, a nosotros, a todos los hermanos, somos 7 hermanos, 5 hombres y 2 mujeres. Y bueno, llegamos allá, qué sé yo, papá, estaba lleno de chiquillos, una fila larga, no me acuerdo cómo se llamaba, pero yendo por la carretera norte a mano izquierda, un lugar muy bonito, mucho campo, mucho potrero, y bueno, y el ejército, y la infraestructura, y etcétera, etcétera, etcétera. Y no era en la ruta 5, era la ruta a Portillo, claro que sí, para ese lado, y a mano izquierda. Bueno, y recuerdo que, bueno, llegó el momento, nos revisaron, y qué sé yo, y después nos dijeron, bueno, pónganse en fila y muestren las manos, no sé por qué, para tomar las armas, me imagino, para hacer los ejercicios, era un entrenamiento de 3 meses, algo por el estilo, todo el verano, etcétera, etcétera. Bueno, y yo mostré las manos y me dijeron, no, usted no sirve para nada, me dijo el funcionario correspondiente. ¿Y por qué? Le dije yo, ¿por qué? Por lo siguiente, porque mis dedos índices están torcidos, heredados de mi madre y de la familia de mi madre, de los Balmaceda, de los Fernández, en fin, tienen una curva, al final del dedo una suerte de curva. Y me dijo, no, porque usted no sirve así. Y me quedé sin el servicio militar, no hice el servicio militar. Me dijo, váyase nomás, váyase para la casa nomás, váyase al colegio o a la universidad, no me acuerdo. Bueno, y no hice el servicio militar. Me dio pena porque ya estaba convencido y quería hacerlo y qué sé yo, lo encontraba entretenido, súper entretenido. Bueno, en fin, Mundo Real nomás, Mundo Real, 1:26 estamos en Mundo Real, en El Conquistador. Oye, y esto me parece muy curioso, de cara a fiestas patrias, refuerzan vacunación ante fuerza alza de brotes de sarampión en el continente. Fíjese que en menores que no cuentan con la dosis, con la segunda dosis, y adultos de hasta 55 años. Ha crecido mucho el sarampión. En América ya van más de 51.000 casos de sarampión en América del Norte y América del Sur. 40.000 más que el año pasado. ¡Qué brutalidad más grande! 40.000 sarampiones más que el año pasado, ya que el virus se erradicó de Chile el año 1993. Yo me acuerdo cuando se erradicó. Yo no tuve sarampión, y mi hermano tampoco, y mis hijos tampoco, pero me acuerdo, el año 1993. Especialistas aseguran que no existe mayor percepción de riesgo, pero que puede tener graves consecuencias como la ceguera. A ese nivel, el sarampión puede terminar en la ceguera. Dios mío, qué brutalidad más grande, qué terrible. En fin. Ojalá se elimine absolutamente y se vacunen los que tienen que vacunarse, evidentemente. Oye, y aquí me llega algo muy interesante en mi WhatsApp, que siempre estamos con el celular a disposición. Estamos en Facebook Live, estamos en YouTube, estamos en Twitter, estamos en podcast, estamos en mi celular 998210876 y en todas las redes sociales para Chile y el mundo. Y aquí dice lo siguiente. Estimado Tomás, buenas tardes. Informo que se escuchan disparos o fuegos de artificio acá en el sector de Providencia. Uno ya no sabe qué pensar. Eso es el miedo en que vivimos. ¿Hasta cuándo? ¡Qué locura! Amenaza a los alcaldes. ¿Hasta cuándo? ¿Cuándo podremos vivir en tranquilidad? Claro que sí, tiene absolutamente toda la razón. Buenas tardes, Tomás. Otro auditor escribe: a mí también me encantó que volviera el cañonazo de las 12 en Santiago. Aquí en La Serena echamos de menos al el carillón. Ojalá también lo repongan. El carillón, de recuerdo, claro, el carillón. Por el momento se están restaurando las esculturas de Avenida de Aguirre. Saludos, Lucía. Sí, claro que sí. Efectivamente, ha habido una destrucción tremenda. Oye, y aquí tengo otro auditor que escribe y dice: Tomás, yo ahora metería a todos esos moquillentos vagos al servicio militar para que sepan lo que es la disciplina. Por Dios que tiene razón, por Dios que tiene razón. Y aquí dice, oiga, dice Tomás, ¿cómo dice usted que 10 mil millones mensuales no es nada? No son 10 mil millones, perdón. 10 millones, perdón, me equivoqué. 10 millones de pesos mensuales cuesta, ¿no es cierto?, los cañonazos, el cañonazo de lunes a domingo en el Cerro Santa Lucía. 10 millones de pesos, claro que sí. 333 mil pesos diarios por un segundo. No, perdón, don Sergio, usted me mandó esto, pero yo me equivoqué. Disculpe y muchas gracias porque me lo aclaró directamente. Muchas gracias, me lo aclaró, me equivoqué. Son 10 millones de pesos mensuales y no 10 mil, obviamente. Si no, sería un disparate, por ningún motivo. ¿El regimiento Yungay o la escuela de montaña? Me escribe otro auditor. Y aquí otro auditor escribe: hola Tomás, una humilde opinión. ¿Recuerdas el accidente en Santiago de un camión que trasladaba gas y explotó por ir a exceso de velocidad? Sí, me acuerdo, fue tremendo. Y exceso de velocidad y producir un accidente muriendo varias personas, ya que me movilizo mucho por carretera, veo constantemente camiones que trasladan gas, combustible o productos inflamables sin ninguna restricción. ¿Cómo es posible que ningún diputado se haya percatado de esto y evitar el riesgo que vuelva a ocurrir otra tragedia, presentando una ley para que todos estos camiones circulen en horario de bajo flujo? Toda la razón. Por ejemplo, de las 0 horas a las 5 de la mañana. Sería un aporte, además de descongestionar. Saludos. Yo quiero comentarle, chiquillos, chiquillas, amigas y amigos, que cuando ocurrió este accidente, yo había pasado, yo no me acuerdo de dónde venía de una reunión para un evento o algo por el estilo, yo iba como 2 kilómetros más adelante del accidente que ocurrió. Y recuerdo que por el espejo retrovisor en esa recta, yo vi una humareda salvaje, una polvareda salvaje, un estrés salvaje en la carretera, y no me detuve naturalmente, sino que seguí hasta Santiago y ocurrió lo que ocurrió. Qué tremendo, realmente qué tremendo. Estamos en Mundo Real, en El Conquistador, y tengo unos consejos muy importantes para todos ustedes, queridos amigos. Los tengo acá y los voy a leer. Sí, claro, ya voy a leer. Me llega una cantidad de WhatsApp impresionante. 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
0: Aire, me dice Emilio desde la mesa técnica de Radio El Conquistador. Estamos siempre en vivo y en directo de lunes a viernes de 13 a 14 horas con noticias, comentarios, reflexiones, interactividad en mi celular, el 99-8210-876. La radio la hacemos entre todos. Y oye, yo estoy con bufanda, todo el tiempo estoy con bufanda porque estuve 2 semanas y media resfriado, algo que no me ocurría hacía como 150 años. Porque no me puedo resfriar, no me puedo venir todo, no me puedo, etcétera, etcétera. Y bueno, ya me mejoré, me queda un poco de tos, pero muy poco. Y con la bufanda, estoy 24 horas con la bufanda, bufanda de día y sobre el pijama me pongo la bufanda de la noche. Así están las cosas. Bueno, mundo real. Ahora me atoré, no es resfrío. Oye, buenas tardes, Tomás. Muy bueno su programa. Me parece que lo del cañonazo, aparte de caro, va en contra del medio ambiente y la tranquilidad de las personas, impactando violentamente también a las aves y fauna urbana. Saludos, don Gustavo Bernón, desde el Quisco. Opiniones y opiniones. Saludos, don Gustavo, y gracias por participar en Mundo Real, en El Conquistador. No, me encanta. Aquí hay otro auditor que escribe, dice: estimado Tomás, hace pocos instantes, me escribió recién, hace pocos instantes una conductora inocente perdió la vida por la irresponsabilidad brutal de delincuentes que huían sin medir consecuencias. Los delincuentes no miden nada, unos salvajes, sin detenerse un segundo a pensar en el daño que podían causar. Su muerte no es solo un hecho policial, es una herida abierta que atraviesa a su familia, qué horror, a sus amigos y a toda una comunidad que hoy se queda sin una vida que jamás debió apagarse. La escena se repite con una frecuencia que duele. Personas que salen de sus casas para trabajar, estudiar o simplemente continuar con su rutina diaria y que terminan siendo víctimas de una violencia que no provocaron, que no buscaron, que no merecieron. La inseguridad ya no es una estadística, es un miedo que se instala en cada trayecto, en cada semáforo, en cada noche que se vuelve más larga de lo que debería. Una pena, la muerte de esta conductora es un recordatorio devastador de cómo la delincuencia desbordada destruye vidas en segundos, clarísimo en todo Chile y en todo el mundo. Bueno, no hay palabras que consuelen a quienes hoy lloran su ausencia. No hay explicación que alivie la rabia de saber que su destino fue decidido por la imprudencia y la indiferencia de quienes creen que huir es más importante que respetar la vida ajena. Chile vuelve a enfrentar una tragedia que nos obliga a mirar de frente una realidad que se ha vuelto insoportable. Una vida inocente se perdió y con ella se pierde también un mucho de la confianza, de la tranquilidad y la esperanza de un país que quiere vivir sin miedo. Obviamente, tiene absolutamente toda la razón. 1:48. Ya nos vamos, gracias Emilito. Aquí la chiquilla de 73 años que parece que las noticias no van a ser muy buenas porque en Parque Arauco una gran tienda va a cerrar sus puertas, nos escribe un editor. El cañonazo es una tradición que en otras ciudades y pueblos suenan las sirenas de los bomberos. Claro, claro que sí, es verdad. Suenan las sirenas de los bomberos. Y quiero mandar un saludo. Estamos muy mal, nos escribe un auditor. No hay movimiento, no hay consumo. ¿Será que estuvimos viviendo una falsa realidad de bienestar basada en deuda? No es crecimiento. Saludos, Tomás. Encantado por su punto de vista. Y aquí que quiero mandar un saludo. Por Dios, qué pena. Se me perdió. Me van a perdonar. Un saludo a una señora que hoy día estaba de cumpleaños. Un saludo cariñoso. De tanto WhatsApp, disculpe, se me perdió, se me extravió, perdón. 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Jamás voy a decir algo que no es. Nos vamos, nos encontramos mañana a las 13. ¡Arriba los corazones! ¡Vamos!
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0: 14 horas, 2 minutos, ya estamos en Buenas Tardes Mercado. Saludamos a nuestros destacadísimos compañeros de viaje. Don Pepe Arias, muy buenas tardes.
1: Muy buenas tardes, Olivardo. ¿Cómo está usted?
0: Muy bien, señor.
1: Con mucha energía hoy día.
0: Con la energía que siempre nos acompaña a esta hora de la tarde. Don Manuel Bengolea, ¿qué frase me sacó a esta hora de la tarde? Muy buenas tardes tenga usted.
1: Nos dejó pensar.
2: Buenas tardes, don Libardo. Bueno, las frases son para pensar. Pues sí, acuérdense que tenemos cerebro. No es para separar la oreja, es la cuestión. Es para pensar.
0: Lo que pasa, oye, es que estamos acostumbrados a frases que sacan a veces los políticos tan hirientes que uno dice, bueno, esta que es pura filosofía, ¿quién la habrá dicho?
2: Bueno, la dijo alguien del periodo de la Ilustración, más tardía, pero Alexis de Tocqueville.
0: Ah, don Alexis.
1: Tocqueville.
2: Pensador político, historiador y político francés, considerado uno de los observadores más agudos de la democracia y el liberalismo del siglo XIX, por supuesto. Alguien que influyó bastante, perdón, fue influido y influyó también en Estados Unidos, alguien que quedó traumado con la asamblea, la convención, el directorio y el consulado, todas cuatro etapas de la Revolución Francesa, como bien sabemos. Y Tocqueville es un gran pensador que criticó mucho la obsesión por la igualdad a expensas de la libertad. Ahora, ¿por qué digo esta frase? Porque eso es lo más importante. Porque mañana yo no voy a estar.
1: Ajá.
2: Como día viernes. Pero mañana es 4 de septiembre. Es 4 de septiembre. Y por tanto se cumplen 4 años desde que los chilenos rechazaron mayoritariamente la primera propuesta constitucional, que era un compendio de incongruencia y una letanía de imbecilidades, de sueños añejos, de colectivistas fracasados, emborrachados por un triunfo circunstancial y oportunista, refrendado, por supuesto, por varios charlatanes rodeados de una aura impuesta de sofisticación, que aplaudieron desenfrenadamente todo lo que ahí sucedía. Por suerte, el pueblo chileno, en su simpleza y su sabiduría más básica, rechazó abiertamente la propuesta y eligió la libertad. Por eso la frase es: nada es más maravilloso que el arte de ser libre, pero nada es más difícil de aprender que el uso de esa libertad.
1: Qué bien dicho, Manuel, te pasaste. Solo puedo agregar: viva la libertad, carajo.
2: Epa. Eso lo dijo otra persona, oiga, pero también, ¿ah?
0: Espérese, oiga, estuvo ahí con carteles, estuvo ahí con pañuelos blancos en la moneda, saludando ahí al caballero que hizo esa frase.
1: No, pero me gusta esa frase, pues, me siento muy interpretado con esa frase.
2: A mí me gusta mucho la libertad, pero la libertad inteligente, porque hay mucho balurdo que cree que la libertad es para hacer necedades, ¿no es cierto? Libertad para todo. Yo soy liberal de verdad. Si quiere creer en Dios, fantástico, cree en Dios. Si quiere creer en el demonio, cree en el demonio. Si quiere creer en Alá o en Mustafa o en que las vacas son sagradas, feliz. Libertad, esquina, independencia. Eso es lo que ha hecho grande a los pueblos. Y te voy a decir una cosa, porque dentro de mis pasiones en la historia, hay dos fases de la historia que han sido tremendamente importantes. La primera de ellas fue la Revolución Francesa, inducida por parte de los que comenzaron la Ilustración, entre ellos Voltaire, contra la Iglesia Católica y contra la monarquía. Pero lo que sobrevino después de la asamblea, después la convención, que fue la época del terror, cuando llegó el ilustrado Robespierre, que también terminó guillotinado, por supuesto, después siguió el directorio, y bueno, y a consecuencia de eso apareció, que todos sabemos, Napoleón. Pero eso también influyó y mucho en la Carta Fundamental de los Estados Unidos de América. que para mí es la esencia de la libertad. Porque ahí se imprimió todo. En contra de los abusos de la monarquía, la libertad religiosa, pero no fueron fanáticos quienes la escribieron. Gente que había sido yunta, por decirlo de alguna manera, como por ejemplo Hamilton y Jefferson, escribiendo junto en el Federalista, después fueron grandes contrincantes, pero fueron grandes contrincantes siempre con la libertad por delante, jamás tratando de coartar la libertad porque la gente no sabe lo que hace o la gente no entiende la inteligencia, ¿no es cierto? Y aquí me acuerdo de algunos señores, como el señor Fernando Atria, lo voy a decir con todas sus palabras, ¿no es cierto?, que cree que la ley de la oferta y la demanda también está escrita, y no. Es una ley natural, como lo que descubrió Isaac Newton. Entonces, celebro de antemano y mañana, ¿no es cierto?, los chilenos fuimos sensatos. Y lo más lindo, que le dimos una patada en la raja a esa manga de pelotudo que trató de imponernos esa insensatez y ese mamarracho de constitución. Perdonen, pero el castellano no me lo pudo aguantar.
0: Estado Manuel en pleno arameo antiguo.
1: No, sí. Es francés, por la ilustración.
0: Pero la ilustración, yo de niño, la primera vez que fui a la sede del Parlamento de Colombia, que es una bonita sede, muy, muy, muy, muy, muy bonita la hechura, la tal. Y siempre en el cielo raso y en la entrada hay una frase que se me grabó. Y decía el general Santander, que es el autor de esa frase, por supuesto que fue el contendor de Bolívar, decía: granadinos, las armas os han dado independencia, las leyes os darán libertad. ¿Qué decía él? Decía: las armas ya cumplieron un rol, se independizaron de la Nueva Granada, y ahora tenemos que hacer las leyes, pero unas leyes bien hechas, unas leyes que unieran, unas leyes que permitieran. Porque buena cuenta, ¿qué es la Constitución cuando uno ve todas estas cosas? La Constitución es una piel de una sociedad, como decía un gran autor. Decía: mire, aquí no hay que olvidar que la Constitución es una piel de una sociedad. Un señor Ortega y Gasset. No, que no son dos, como piensan
2: algunos. Gran escritor, muy simple, claro, y muy directo.
0: Don Ortega y Gasset decía eso, ¿no? Que la piel es la Constitución es la piel de una sociedad. Y estuvimos a borde de perder esa piel, ¿no? Con unos girondinos y unos jacobinos que, al igual que en la Revolución Francesa, causaron la situación hasta que Francia pasó por todo lo que pasó. Don Pepe Aries.
1: Solo agregar, aparte de la frase de Milei, que me gusta mucho, que el triunfo del 4 de septiembre, del que seguramente mañana vamos a tener alguna oportunidad de comentar más en extenso, representa para mi gusto el triunfo de la gente común, el triunfo más allá de las políticas, digamos. Yo creo que el chileno común y corriente tuvo la habilidad de darse cuenta hacia dónde nos querían llevar. Y nos dimos cuenta que era un país distinto, que ese país que nos querían vender no era el Chile que todos queremos. Más allá de que tengamos nuestras sanas diferencias, y algunos querrán hacerlo de una manera y de otra, que es parte del juego democrático, del cual me parece que está bien, porque de ahí van saliendo las mejores ideas. Pero creo que ese mamarracho constitucional, ese plurinacional, esos sistemas políticos distintos y todas esas tonteras, digamos, del que estuvimos escuchando un rato largo, representan lo peor del fanatismo, lo peor de lo que no queremos, y me parece que el chileno común y corriente, la señora Juanita, que es tan utilizada, digamos, en política, fue exactamente la que le pegó esa patada que indica muy bien Manuel.
2: Una PLR, para no decir más garabato.
1: Claro, una PLR, para que no nos reten. Y creo que ese fue el más lindo de los triunfos. Así que tenemos que celebrar a esa persona común y corriente de Chile que con su voto ese día fue, y de manera tajante, dijo que quiere el Chile que todos queremos. Eso.
0: Bien. Y hay una conclusión quizás que emana, que es una interpelación a la política en general, y es que la mesura que tienen que tener los políticos es evidente. Se llegó a esa situación, se llegó a esa situación, porque en Chile, al igual que el PRE del 73, una clase política que no entendió el contexto y el momento. Por lo tanto, están interpelados a que tienen que trabajar es en beneficio de la población y no en beneficio de ideologizar a una nación. Quería hacer esa conclusión.
2: Mire, le salió rima, Olivardo, va muy bien.
0: Claro, claro, porque los políticos están desentendiéndose. Hay unos que quedaron mal en la foto y dicen, no, yo no hubiera votado, fíjese que ahora ya no.
1: Ahora.
2: Claro, ahora.
0: Ahora ya no. Pero cuando el país claro. se le generó ese campo externo que generó esa recreación para eso, es que, es

0: rango, de personas que le entrega por un periodo determinado un mandato constitucional para decirle, mire, me gusta más su proyecto que el proyecto del otro. Pero eso no
1: significa muy bien dicho,
0: que
1: Pepe.
0: Ideológicamente, claro. Aquí está mi sangre. No.
1: En mi caso, claro. y como dije el día lunes, pa' huevón tengo un primo.
2: Bueno, a ese primo también hay que decirle que la clase media, porque yo veo que hay gente que ahora anda celebrando en las calles y diciendo cosas y actos y tal, arropándose el 4 de septiembre. Caballeros y damas que nos escuchan, el 4 de septiembre hace 4 años fue posible por una clase media. Una clase media que salió a reivindicar una sociedad que ellos habían construido, que ellos... Chile del 80 era un país muy pobre, del 70 era un país muy, muy pobre. Sus hijos se mejoraron y se han ido mejorando. Y esa clase media fue la que detuvo ese proceso constituyente. Esa clase media. Vean las estadísticas en las mesas de votación. Y ahí está reflejada esa clase media que no quiso que metieran al país en una cosa rocambolesca.
0: Tal cual.
2: Bueno, ¿a qué le hacemos además de eso? ¿Con qué nos venimos?
0: Usted el que manda, pues, don Libardo.
2: Bien. Precio del petróleo al alza, ¿no?
0: Oiga, sí, no pues. Me diga nada, no me diga nada. Ya nos pusimos mala onda, digamos.
1: Mire, ya, claro, ya.
0: Se ha paseado.
1: No quiero hablar de mi primo, por favor.
2: No, es que ya estamos en $97. Es que estamos...
1: El Brent.
2: Estamos en 97 y 95.
0: Que nosotros seguimos normalmente está en 90 con un 95, bajando un poquito porque estuvo en 91, 92 en un rato en la mañana, sí. Pero está ahí coqueteando entre los 90 y los 92. No son buenas noticias lo que pasa con el petróleo, hay que decirlo. Esto ya se extiende demasiado, lo hemos dicho en varias oportunidades. Y el petróleo condiciona todo lo que está pasando en el resto de las cosas. El cobre está en 6,58, subiendo un poquito, 1,3%. El litio está plano, hoy día no pasa nada con él. Pero los índices bursátiles que se ven mejor hoy día, está bastante más verde la pantalla, bailan al ritmo del petróleo y de las tasas de interés.
2: Está bien, como que uno diría Wall Street se está tomando un respiro, ¿no? Hoy.
1: A ver, déjame agregar algo porque lo que dijo Pepe es tremendamente relevante porque, como lo dijimos ayer, si no me equivoco, se junta la Reserva Federal el 15 y el 16 de septiembre, nuestro Banco Central se junta el 8 de septiembre y ya empiezan a aparecer opiniones de gobernadores, de directores de la Fed, de presidentes de la Reserva Federal de Nueva York, ni más ni menos, que es tremendamente importante porque es un actor permanente dentro de el Comité de Operaciones de Mercado, que es la que define la tasa de política monetaria en el caso de Estados Unidos. Y algunos dicen sí, que la inflación está cayendo suavemente, que hay que esperar y que, pero otros dicen, chuta, a lo mejor con todo el lío que se está armando en Irán y el impacto que ello ha tenido en el precio del petróleo, esto no va a ser transitorio. Y si no es transitorio, porque esa palabra de repente es media pecaminosa en el ambiente de los analistas de bancos centrales. Bueno, entonces a lo mejor nos encontramos que el 17 de septiembre puede haber una subida. Cuidado, si no es en septiembre, va a ser en octubre. ¿Eh? Y por otro lado tenemos al señor secretario del Tesoro, que está desesperado por hacer bajar las tasas. Primero ayudó a Japón a fortalecer el yen, porque si no lo ayudaba, Japón iba a tener que vender sus reservas en dólares, que son bonos del Tesoro americano, y eso iba a hacer subir la tasa aún más. Después inventó, no lo inventó, la verdad, copió lo que se llama la operación twist, que es decir, con la plata del Tesoro, compró bonos más largos para hacer caer transitoriamente la tasa. Ahora, me extraña que un señor como Bessent crea que eso puede tener un efecto. O sea, eso, cualquier persona que sepa algo de finanzas, es como entender que una lombriz en el

0: pico un pavo, dura 10 segundos. Fue lo que duró la caída de tasas de Scott Bessent. Entonces muchos se preguntan qué va a hacer Walsh, porque el Banco Central de Estados Unidos, o la Fed, como hemos dicho muchas veces, es independiente, al igual que nuestro Banco Central. La gran diferencia es que nuestro Banco Central vela por la inflación, precios estables, al igual que la Reserva Federal, pero la Reserva Federal tiene un mandato dual, que es precio estable, máximo empleo. Claro. Y el empleo, por ahora, 4,1% tasa de desempleo, no es mucho problema. De hecho, el problema de empleo lo tenemos nosotros acá, en Chile. Entonces, la próxima semana va a ser una semana complicada, porque ya empezaron a aparecer muchos directores de la Fed. La Reserva Federal está organizada con 7 directores más 12 presidentes de reservas regionales. De esos 12 presidentes de reservas regionales hay uno, que es el de Nueva York, que es parte constante del comité que decide la tasa, y otros 4 presidentes de reservas regionales que van rotando una vez al año, que son parte de este comité. Por lo tanto, son 12 quienes votan una subida o una baja de tasas. ¿Y por qué es importante esto para los chilenos? Por dos razones, lo voy a volver a repetir. La primera, querido auditor, más de la mitad de sus ahorros que están en los fondos de pensiones están en dólares. Por lo tanto, lo que haga la Reserva Federal es tremendamente importante con ese patrimonio que usted tiene. Y lo segundo, cualquier acción de la Reserva Federal tiene un impacto inmediato en el tipo de cambio en Chile. Y eso nos afecta, uno, porque con dólares o sin dólares, ¿no es cierto?, cambia la estructura de precios interna. Y segundo, eso tiene un impacto después en inflación. Así que es muy, muy importante lo que decía hacer la Reserva Federal. Primero va a actuar nuestro Banco Central de Chile, el 8. Yo no creo que suban las tasas, no creo que las bajen tampoco. Estaba calculando, porque hoy día se publicaron las expectativas de inflación de la encuesta que hace el Banco Central, ¿no es cierto? Y con eso dije ya, bueno, ¿qué va a pasar con la inflación este año? Bueno, estamos en la actualidad en 3,5%, es decir, estamos bajo el 4% que el techo de la inflación admitía por el Banco Central de Chile, pero dependiendo de lo que suceda con el precio del petróleo, podemos llegar a 4 a final de año. Y ahí es donde se le restan grados de libertad a nuestro Banco Central, que probablemente, de no mediar una baja significativa en el precio del petróleo, no va a haber ninguna posibilidad, pero ni una, de que baje la tasa.
1: 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Me está llegando este headline, pese a que los japoneses ya están durmiendo. El yen está subiendo ante los riesgos de intervención y subida de los tipos del Banco de Japón que inquietan a los operadores. ¿Qué me está diciendo esa noticia?
0: Bueno, le está diciendo probablemente que los japoneses Porque se está apreciando, convengamos, hoy día el yen, es decir, uno necesita menos yenes por dólar. Quiere decir que el mercado le creyó, primero que nada, que en Japón van a subir la tasa de interés. Oiga, va a llegar al nivel más alto de los últimos 40 años. Yo creo que es positivo a la larga eso. Puede ser duro, pero es positivo. Y por lo tanto, se anota un poroto el secretario del Tesoro de los Estados Unidos, Scott Bessent, porque, insisto, hoy día el yen se aprecia 2,69% para una moneda que puede estar dentro de las tres más importantes de los mercados mundiales. Ese nivel de apreciación es tremendo, tremendo.
1: Dato que está marcando el momento japonés, ¿no, Pepe?
2: Sí, ahora lo importante es decir que la tasa de interés en Japón viene de niveles muy bajos, muy bajos. O sea, estuvo durante años en prácticamente cero.
0: Porque no administraban tasas de interés, ellos manejaban la curva de rendimiento.
2: Claro, entonces, ¿qué es lo que pasaba? Que el Estado japonés se endeudó, tiene una deuda del 240% del PIB, se endeudó con bancos solo japoneses a tasas prácticamente cero. Entonces, claro, cuando se empezaron a dar cuenta que había mucha gente haciendo carry trade, o sea, endeudándose en Japón y poniendo esa plata fuera, dijeron, no, pues esta tasa no era para eso, no era para que nos hiciéramos eso solo. Ahí empezaron a cambiar las reglas, a estructurarse de una manera distinta, y cuando empezó a subir la tasa, estamos hablando de que hoy día la tasa en Japón debe ser del 1.1, 1.2, no me acuerdo de memoria, pero estamos hablando de ese nivel de tasa. Entonces, claro, si usted la compara con lo que puede ser la tasa a la que le prestan a Estados Unidos a largo plazo o nos prestan a nosotros, estamos hablando de una ridiculez. Si la tasa de interés en Japón pasó del 1 al 1.5, todavía sigue siendo una tasa muy, muy baja. Entonces, primero, establecer de dónde vienen ellos y a dónde van. Y segundo, que efectivamente, en la medida que que Japón le empiecen a subir las tasas y empiecen a vencer sus préstamos, van a tener un problema de caja bien importante, porque es bien distinto endeudarse al 0,03, al 0,4, que endeudarse al 2. ¿Ah?
1: Claro, pero
2: por poner un número.
1: ¿Y qué le pasa a las señores exportaciones e importaciones japonesas con esa apreciación del yen? Porque también hay que ver el efecto en las importaciones y exportaciones.
0: Sí, pero a ver, buen punto, Libardo. Déjame darte un poco contexto a lo que decía Pepe. La tasa de interés del bono a 10 años, que es lo más relevante, ¿no es cierto?, porque es como el índice de referencia para todo lo que es el resto de los activos financieros, por lo menos en yenes, la tasa de los bonos a 10 años está al 2,95, casi llegando a 3%. Ese nivel no se veía desde 1995.
2: Mira.
0: Bueno, o sea, 30 años atrás, primero. Como decía bien Pepe, no estuvo un poco tiempo bajo cero o bajo uno. La tasa de interés de los bonos del Tesoro desde el año 2011 hasta 2024, o sea, 13 años, estuvo bajo 1%. Bien. Por lo tanto, esta pirueta que dice Pepe, lo que se llama el carry trade, me endeudo en yenes, pesco los mismos yenes, tomo seguro cambiario y invierto la plata en bonos del Tesoro de Estados Unidos que me dan 3, 4 y 5%. Era un gran negocio. Eso es lo que hacían. Pero eso también permitió que se apreciara bastante el yen. Hasta que, ¿no es cierto?, el mercado a la larga funciona, ¿no es cierto?, y empezaron a resentirse las empresas japonesas. También hay varios problemas adicionales, pero y empezó a devaluarse y a devaluarse y a devaluarse el famoso yen, ¿no es cierto? En alguna época se transaban el yen o el dólar a 90 yenes. Hoy día, a pesar de la baja, hoy día está en 155. Llegó a 165. Este yen es música para los exportadores japoneses. Y ojo con aquello, porque los exportadores japoneses son una fuerza importante dentro de Japón, sobre todo las empresas pequeñas y medianas, que pequeñas y medianas en Japón son, comparadas con Chile, son... Claro. Sí,
1: claro.
2: Sí. Una, multinacional.
1: Una MIPYME allá es como una empresa grande nuestra acá. Bueno, eso tiene que ver, ese es el impacto. Por eso preguntaba respecto a cómo le da a la importación, a la exportación, dado el músculo exportador que tiene Japón. Bueno, qué lejos quedó Japón del yen industrializado, que, con el cual irradió todo el cambio geopolítico en comercial en Asia. Es decir, sin Japón no habría la transformación de Asia. Es esa la nación la que abrió todo eso. China, para qué decirlo, lo que ha pasado con Singapur, con los países de la APEC. 14 horas con 29 minutos. Estamos haciendo Buenas Tardes Mercado. Estamos con Pepe Arias, estamos con Manuel Bengolea. Hacemos una pausa aquí en Radio El Conquistador y volvemos después de esta pausa en Buenas Tardes Mercado.
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5: Y hoy día usted puede, porque puede, apostarle a los caballos, por ejemplo, a través de internet. Usted puede ir a un hipódromo y apostarle a los caballos. Usted puede ir a un casino y apostar. O sea, el tema de las apuestas en Chile no es algo ilegal. No lo es. Hay una forma que está regulada. Una forma que está regulada. Bien. Tercer elemento. ¿Cuál es la diferencia entonces entre apostarle a los caballos a través de internet o ir a una casa, a un hipódromo, o ir al casino a ir a algún lugar a apostar? Es que aquí nos pilló la tecnología, porque cuando se hizo la ley no existía internet. No existía, es así de simple. Es lo mismo que pasó con los taxis y los Uber. Uno decía, oiga, pero es que cuando se hizo la regulación de los taxis no existía Uber. Bueno, pero no existía internet, pues. Obvio, ¿eh? Entonces, aquí hubo un desarrollo tecnológico que acercó de una manera distinta este tema de las apuestas a el tema de internet. Dicho todo eso, yo creo que eso es lo bueno y lo malo. Lo malo, evidentemente hay un tema de ludopatía que hay que ver cómo se regula. Por ejemplo, a través de que tú te identifiques y entonces seas mayor de edad, por ejemplo. Y si tú eres mayor de edad, bueno, está en tu libertad, hacer lo que queráis con tu plata, digamos, mientras no molestéis al resto. Entonces, yo creo que el peor de los mundos es el mundo en el que metemos la cabeza en un hoyo y hacemos como que no pasa nada, porque está pasando. Efectivamente, como dice usted, no hay que ser tan observador para ver un partido de fútbol y ver que todos los equipos tienen publicidad de empresas que no existen en Chile. Todos los carteles son de empresa 1, empresa 2, empresa 3, que es lo mismo que pasa en todas partes. Uno ve la Champions League o ve eventos deportivos y están todos auspiciados por casas de apuestas, todos. Entonces, la pregunta del millón de dólares es, ¿nos vamos a hacer los lesos y no vamos a hacer nada o vamos a regular esto de buena manera? Yo creo que es mejor hacer una buena regulación que hacerse los lesos. Eso es lo que yo creo personalmente, digamos. No sé qué opina Manuel de esto.
6: Oiga, a ver, don Pepe, muy parecido a lo que usted dijo, voy a partir de un punto que es filosófico, que es lo que se llama el principio de equidad horizontal. O sea, si yo como persona puedo ir al hipódromo o al club hípico, que son las dos entidades donde corren caballos, y apostar lo que se me dé la gana en materia de quién va a ganar o quién va a perder, o la quiniela, o esto, otro, porque hay muchas formas. ¿Por qué no voy a, si yo puedo hacer eso hoy día, ¿por qué no voy a poder hacerlo a través de internet? O sea, explíquenme cuál es la lógica de eso. Ni una. Primero. Segundo, yo estoy de acuerdo en regular de buena manera. Pero más que de buena manera, acá se trata de regular en forma equitativa. ¿Te fijas? Porque lo que uno no puede hacer como autoridad es ser discrecional. O sea, uno tener impuesto X por la misma actividad en línea, impuesto Y. Porque eso es, insisto, no es equidad horizontal. Regular de buena manera, eso cuesta en Chile. Pero lo que más me hace allanarme a tu posición, Pepe, es que no podemos seguir escondiendo la cabeza. O sea, el internet está y lo más probable, ¿no es cierto?, con todas las inversiones que están habiendo producto de la inteligencia artificial, es que tengamos más y más internet y más posibilidades. Por lo tanto, hacerse el loco en esto no sirve. Te dije, y yo creo que hay que legalizar esto. Yo no veo por qué apostar es ilegal. De hecho, voy a ir un poquito más allá. Nosotros en este programa hemos comentado muchas veces que hay dos sitios que en lo personal yo no apuesto, yo los consulto, que es Polymarket y Calci, donde se apuesta lo que tú quieras, de lo que tú quieras, perfectamente regulado, ¿no es cierto? Y lo que hay que hacer es regular, pero regular. Porque lo que no puede pasar, ¿no es cierto?, es que gente que tiene información confidencial hágase la loca y apueste, porque eso es uso de información confidencial. Es lo mismo que te den el dato de una acción en la bolsa. Eso no se puede. Claro. ¿Te fijas? Entonces, yo creo que ya llegó el momento de que entendamos que estamos en el siglo, bien avanzado en el siglo XXI, que la revolución tecnológica es una realidad, ¿no es cierto? Y por lo tanto, si yo puedo ir a apostar por un caballo en el club hípico, porque no voy a poder apostar por un caballo en el club de Southampton en Nueva Inglaterra, en Estados Unidos. O sea, ¿por qué no?
5: No parece ser lógico, no parece. Claro, tiene una lógica perfecta y yo creo, insisto, que hay un señor en el chat que dice algo muy divertido, dice, te apuesto que se van a hacer los lesos, dice, jugando con las palabras, muy bien.
6: Oye, eso podríamos tener nuestro propio polymarket como en Estados Unidos, ¿ah? ¿Eh?
7: Claro, claro. Podría ser los lesos.
5: Sí. Exactamente, claro, yo digo que el peor de los males es hacerse los lesos, porque el problema sigue ahí, y entonces como autoridad tienes entonces menor capacidad de influir en lo que esté ahí. Ahora, si usted le suma
6: esta... ¿Y quién gana, Pepe, en eso hacerse el leso? ¿Qué es lo peor de todo?
5: Bueno, lo peor de todo es que estas empresas no están registradas en Chile hoy día, están registradas en Liechtenstein o en algún paraíso fiscal. Por lo tanto, si usted tiene algún problema, además, vaya a alegarle a la FIFA, porque no sé a quién le vaya a alegar cuando tenga un problema y no te paguen. ¿Ah? Yo no tengo idea porque tampoco he apostado nunca, digamos. Y aclaro que a mí, lo personal, no me gustan las apuestas, excepto las apuestas deportivas divertidas, digamos, ¿ah? una cerveza ahí, si gana uno, gana otro, cosas de ese estilo. Pero el punto cuál es, que no hay regulación. No hay a quien alegarle, no hay una superintendencia que regule esto el día que te estafen, porque yo no sé cuántas empresas hay, pero si yo no sé y pongo apuesta y me sale una cuestión, le meto mi tarjeta y me estafan, ¿a quién le alego? Aléguela a un señor en Liechtenstein, no tengo idea, o donde sea. Entonces, hoy día esta situación es peor. Peor aún, y aquí ya viene la guinda a la torta que puso Libardo arriba de la mesa. En el minuto que entra impuesto interno y dice, mira, a mí me da lo mismo desde dónde viene esta cuestión, a mí paguen mi IVA y yo soy feliz. O sea, ahí ya ves, o sea, fue una sacada de mantel gigantesca, porque como usted bien dice, es una actividad que no tiene ninguna regulación. Peor aún, hay un fallo de la Corte Suprema en Chile en donde obligaba a las empresas por las cuales pasan estas apuestas, que son los nodos de internet, los Entel del mundo, para decirlo así fácil, que por donde pasan estas apuestas, a bloquear eso. Lo cual es, no puedo decir la palabra, pero es más pelotudo todavía, porque mire, sabe que no tenemos
6: cómo. O sea, el sofá de Onoto o el cinturón de castidad, po.
5: El sofá de Onoto, esa es la mejor imagen, digamos. Entonces yo no tengo cómo controlar a estos señores, entonces obligo a los Entel del mundo, a los operadores de internet, a que los bloqueen. Me parece absurdo, digamos.
7: Ahora, en una manera, vamos a ver, blanqueémosla. Estamos en la idea de la CIDA, en el momento de la CIDA, blanqueémosla. Digamos, ¿sabe qué? Las empresas, estas empresas, todo mundo que se dedique a las apuestas de cualquier naturaleza, para que operen legalmente en Chile se tienen que registrar. Pues para saber quién viene un representante legal, sí. Se registra, quién es el que responde ante Chile, todas estas formalidades que muy bien Andrés Bello estableció en el Código Civil, ¿no? En ese código desde el origen de la República. Y tomado eso, entonces decir, mire, estas empresas pagan un impuesto porque aquí también la otra presión que se hace frente a estas casas de apuestas tiene que ver con las loterías y todas esas cosas que se reunieron para defenderse, están en su derecho, pero en fin. Y decir, ese mercado de las apuestas tiene que tener unas reglas que son estas y un impuesto que es este. No puede, me imagino que no puede haber un impuesto estratificado. No me imagino.
5: No debería.
7: No debería.
6: No debería.
5: Impuesto por ejemplo, si es una empresa común y corriente, está afecta a los impuestos que pagan todas las empresas en Chile. Punto.
7: Eso.
5: No veo por qué va a haber un impuesto distinto. Digo.
7: Ahora, porque detrás de esto hay una presión enorme. No creamos que las 42 empresas que están en esta lista en esta lista que se ha hecho tienen su plata. O sea, tienen recursos económicos. Son empresas globales, fuertes, vigorosas. Y contratan un bufete de abogados, y contratan bufete de contadores, y todas esas cosas las tienen contratadas. ¿No ves? Entonces nos han metido allí, pero la salida es la que yo no veo. Porque no he visto ninguno que diga, mire, de los actores políticos, oye, ¿sabes qué? Hagamos esto por acá, nos parece más razonable.
5: Lo que pasa es que usted ahí agrega un elemento que es bien es más complejo todavía, Libardo, porque mire, si en Chile existe desde hace muchos años la lotería y la polla...
6: Que son empresas estatales, ¿ah? ¿Eh?
5: Claro.
6: Sí, vos.
5: O sea, fíjese que el Estado de Chile, con un fin...
6: O sea, regulador y recaudador unidos jamás serán vencidos. No, o
5: sea, claro. ¿Ah? Entonces, no, es que esos son con fines, no son con fines de lucro. Ah, ¿son con fines de qué? Obvio que son con fines de lucro, pues. Entonces,
6: ya dije, no, ya que tenía un primo, no lo quiero repetir.
5: Sí, claro, sí, ya tenemos...
6: Todos tenemos un primo, sí.
5: Sí, hay varios. Bueno, entonces, ¿cuál es el tema de fondo? Tenemos un tema en que el Estado de Chile promueve eso para sí mismo. Y después te dice, ya, pero si tú, en vez de hacerlo de esta manera, lo haces de esta otra, esa no me gusta y es ilegal. Suena feíto, suena muy feíto, pues. Entonces, claro, si no existiera la lotería y no fuera la lotería de Concepción, y entiendo que la polla, los que iniciaron este juicio contra estas casas de apuestas y que lo ganaron la Corte Suprema, yo encuentro que es peor, no es mejor. Se ve más feo aún.
6: Sí, el burro hablando oreja.
7: Claro, pero lo que se ve bien es lo que les voy a decir. 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Entonces, ¿qué hacemos con las casas de apuestas online? Cortarle el agua por internet, yo creo que va a ser dificilísimo. ¿Eh?
5: Mire, hoy día es tan fácil cambiar una URL, que es la dirección que tú pones, que basta que tú cambies una palabra, un punto, y en vez de ser .cl le pongas punto cualquier cosa.
6: O sea...
5: A mí me parece que es tratar de tapar el sol con un dedo, digamos. Que esa no es la solución.
6: Es la tortuga persiguiendo al conejo. Adivina tú qué va a pasar.
5: Entonces, a mí, personalmente, que no soy un experto en esta materia, pero que hicimos un programa hace meses atrás, y entrevistamos incluso a una persona que era el abogado de estas asociaciones aquí, que había estado teniendo una cierta figuración pública en ese minuto. Yo creo que lo que hay que hacer es regular esto. O sea, ¿sí? Una ley correctamente que se discuta en el Parlamento, donde todos aporten, donde toda la gente opine. Una ley es mejor que hacerse el leso. Si lo que estamos haciendo ahora es tapar el sol con un dedo. Esto es exactamente lo mismo que pasó con los Uber y los taxis. La modernidad superó el problema. Este es un problema que no teníamos cuando no existía internet.
7: Años atrás me acuerdo, a propósito del trabajo parlamentario, la importancia que eso requiere, la gente se comenzó a quejar de los cobros en el estacionamiento, que encontraban caros los estacionamientos. Y hubo un movimiento nacional y gente comenzó así, nos parecían caros y qué bueno sería que regularan. Regularon para peor. Después de esa ley, al otro día de que se puso en marcha, te cobraban por el minuto, te cobraban por el segundo y subió y se encareció los estacionamientos. Porque los dueños de los estacionamientos parece que tienen muchos compadres en el Parlamento. Así que vamos a ver si esta ley podría salir sin tantos compadres como tienen los sectores a veces en el Parlamento. Yo me acuerdo mucho patente esa ley. No, ahora sí van a costar más barato los estacionamientos, 3 veces más caros los estacionamientos, por minuto y por segundo. Entonces, todo eso era que era media hora gratis, no, ni un minuto gratis, a usted se le cobra, señor. Se quejó, quiso que le pusieran una ley, tenga, ahí está la ley, más caro todo, más caro.
5: A la fila.
6: suele suceder, ¿ah?
5: Suele. Vaya legal a la
6: cuando FIFA. Los políticos meten masa, suele suceder.
7: Y los estacionamientos claro, se encarecieron a un nivel
6: que... Pero hay una cosa que es muy importante, Olivardo, en economía.
7: Sí, señor.
6: Que el precio, cuando el precio es cero, la demanda es infinita.
7: Claro.
6: Entonces nunca el precio debe ser cero.
7: Claro, pero tampoco 100.
6: No, por supuesto.
7: Lo que ocurre es que aquí fueron a 100 con los estacionamientos. Una sola muestra, es decir, por favor, esto es una sola muestra de cómo a veces esos intereses de los... Se movieron muy bien los dueños de los estacionamientos. Yo no sé si tienen gremio o no, sí, pero lo que sí salió del Congreso fue que nos encarecieron terriblemente los estacionamientos y nos pusieron por fracción por minuto y ya la siguiente, con la tecnología que venga, por segundo. Así que bueno, nosotros, Don Pepe, nos aprestaremos mañana a estar juntos porque mañana es el día administrativo que se toma Don Manuel mientras nosotros aquí seguimos trabajando.
5: Vamos a investigar las licencias falsas de Don Manuel los viernes, ¿no?
7: ¿Cierto?
6: Me la compré en una casa de apuestas para que sepan ustedes, así que olvídate.
7: No, eso es otra cosa. Tiene por derecho día administrativo. Lo que pasa
5: día
7: es que
5: administrativo,
7: usted
5: yo, ya.
7: Sí, usted y yo vamos a tener
5: por
7: que...
5: Uno trabaja este señor.
7: Claro, no, tenemos que hacer un sindicato. Yo tengo un neumático que me quedó de la anterior administración, que lo tengo por allá guardado.
5: Muy bien.
7: Para que lo movamos ahí a la radio y tengamos también nuestro día feriado.
5: Don vamos, Pepe. Compañero, vamos, compañero
7: Libardo. Vamos, compañero Libardo. Mañana nos vemos. ¿Sí?
5: Oiga, tengo que mandar un saludo, o si no me van a pegar. Un saludo a mi más querida sobrina, chica, Valentina. Un besito grande.
7: Valentina, un saludo para ella. Don Manuel, que descanse. Lo vemos con el lunes con pilas recargadas, como siempre.
6: Sí, señor.
7: Que tenga muy buenas tardes. Muchas gracias por habernos acompañado con su sintonía esta tarde en Buenas Tardes Mercado. El día de mañana estaremos con un invitado muy especial aquí en la conversación que haremos con Pepe Arias. Que tengan todos ustedes buenas
6: tardes. No se lo pierdan.
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1: Estimados auditores, bienvenidos a un nuevo programa El Expreso de la Tarde. Sí, esperamos que vaya harta gente. Jueves 3 de septiembre, con algunos chubascos. Viendo aquí la pantalla de la ciudad, está nublado, pero les digo una cosa, una noticia espectacular. La lluvia va en franca retirada. 1, 2, 3, listo, fuera la lluvia. Y tendremos un par de días soleados, aunque mañana amaneceremos con solamente 1 grado. Pero ya, pero está bien, estaremos con días despejados, días soleados, por lo menos hasta el día martes. Como siempre, todos los días son días noticiosos. En el mundo, ayer hubo una marcha, cientos de miles de españoles marcharon por las calles de España, saliendo a manifestarse en apoyo a Ceuta. Recordemos que hace un mes atrás, ¿cierto?, en un solo día pasaron 80.000 jóvenes marroquíes, ¿cierto?, al territorio africano que tiene España, en Ceuta, y ha generado un conmoción política bastante grande contra el gobierno, en fin, pero como en todas partes, pero esto es una situación muy muy grave, así que ayer cientos de miles de españoles salen a las calles a manifestarse en apoyo a Ceuta, trae ingreso masivo de personas en clave. Por otro lado, Donald Trump dice estar listo para atacar Irán en cualquier momento. Miren, seguimos con Donald Trump. Tesoro de Estados Unidos emite moneda de $1 con la cara de Trump para el aniversario de su país. La moneda se vende en rollos de 25 y 100 unidades. A todo esto considera hoy día que Dolcy Rodríguez es una tremenda líder de Venezuela. En Chile, en medio de tensión con Argentina, Punta Arenas y la Isla Malvinas pactan abrir una ruta para el comercio marítimo. Y eso hoy día fue muy incómodo para Javier Milei. El trasfondo del anuncio de una ruta marítima a Punta Arenas-Malvinas justo el día que él llegó. Fuerte incomodidad de Javier Milei. A propósito de Milei, hoy día se inauguró el foro de Madrid, en Santiago. Un poquito desbordado. Miren, esto siempre ha sido mi planteamiento. Yo creo que si tú vas a un país extranjero, vas de visita, no tienes mucho derecho a ser tan duro o hacer una crítica muy brutal contra un sector de la población que es de izquierda en este país. Fue de verdad un poquito desbordado. Yo creo que hay que mantener las formas. Él es presidente de un tremendo país, un país hermano, en fin. Algunos lo apoyarán, otros no, pero yo creo que hay que mantener las formas. En Chile, Michelle Bachelet dijo lo siguiente, comillas, sé que no voy a ser secretaria general. Listo. Y dijo una cosa después que tal vez forma parte de los problemas que tiene no solamente ella, tiene gran parte de la izquierda. Dijo Bachelet, y crisis de seguridad e inmigración desde el mundo más progresista o de izquierda, no está clara la respuesta. Es un problema. Y es un problema que ha tenido la izquierda este último tiempo, los últimos 10 años, 15 años, 20 años, con respecto a la inmigración y con el tema de la delincuencia. Este buenismo, esta respuesta más bien sociológica, psicológica, que las personas son delincuentes, bueno, no tuvieron oportunidades de salir adelante, en fin, esta cosa que todos tienen derecho a migrar. Claro, él dice, desde el mundo más progresista no está clara la respuesta. Yo creo que eso es bien transparente lo que yo creo que es uno de los problemas de la actual izquierda. En Puerto Montt ayer hubo un accidente, ¿cierto? Motorista Carabineros que herido en accidente. Auto particular impactó en el Alerce Sur a uniformado, que este uniformado es hermano del diputado Mauro González. Y bueno, la encuesta ayer que se entregó a la gente del sur y la Universidad San Sebastián ha sido noticia en todos los medios regionales, en todos los medios. Y aquí llegó mi buena amiga Andrea Tarsiján Caguac. ¿Cómo estás, Andrea?
2: Bien, Hardy, muy bien.
1: ¿Sí?
2: Sí, fíjate que yo creo que no lo hice ayer, no tuve la oportunidad, no sé, se me traspapeló, de felicitar a la Fundación Gente del Sur, a través tuyo, por este trabajo que empezó ya hace varios años y que ha continuado, porque no es fácil mantener en el tiempo.
1: Sí, sí.
2: No es fácil. Estas iniciativas que requieren de cooperación de privados, ¿cierto?, de cooperación de tiempo, de muchos profesionales, gente en el fondo transversal, que le dedica tiempo a la fundación, a reuniones,
1: somos
2: a
1: re poco.
2: De acuerdo, son pocos, pero lo hacen ad honorem, entonces la verdad es que
1: no ad honorem, pero con muy poco recurso.
2: Es efectivamente un apostolado, así que felicitaciones, pues efectivamente, o sea, están todos los
1: Sí.
2: Los medios.
1: Mira, ¿sabes qué es lo que yo me siento orgulloso de esta encuesta que se hace en el sur de Chile con los temas del sur?
2: Así es.
1: Con los temas del sur. Normalmente, como creo que ayer lo hablamos con Pablo Estendido, no está siempre pendiente, ¿no? Lo que diga Criteria, lo que diga CADEM. Exacto. Son encuestas con Santiago, ¿cierto? Pulso Ciudadano. Esto es una encuesta y por eso también tiene algunas cosas más picantitas. Yo sé, mira, felizmente la prensa lo que tomó como más relevante, que lo verdaderamente importante, el empleo. Sí. Que el empleo irrumpe entre las tres mayores urgencias regionales. Yo sé que el mundo de la política, claro, con el tema de la valoración y el conocimiento del gobernador y del delegado, que podemos darle una vuelta a eso, Andrea, pero igual me parece que tú no puedes, mira, a ver, ¿cómo lo digo? Ya, en ese tema de, efectivamente, el gobernador, 66% conocimiento y 36% aprobación. Bien, ¿cierto? La aprobación, ninguna cosa del otro mundo, pero bien. El delegado, solamente un 26% de conocimiento y un 15% de aprobación. Lo de aprobación creo que es bajo. Pero tú no puedes comparar a alguien que fue diputado.
2: Yo lo dije ayer.
1: Sí, lo sé.
2: Sí.
1: Que fue candidato a senador, que fue electo gobernador. Por tanto, así era, es obvio que fuera conocido porque la gente votó por él. Él sacó 160 mil votos.
2: Efectivamente.
1: 160 mil. En cambio, el delegado es primera vez que participa en política.
2: Así es.
1: Pero igual es un desafío.
2: Claro,
1: o
2: que
1: sea,
2: sí.
1: Eso,
2: claro,
1: es para contextualizar.
2: Claro.
1: Porque si el delegado tiene pocos lo conocen y encima tiene baja aprobación, es un desafío doble porque él representa al gobierno del presidente Kast. Y ahí sería tarea de él, de su equipo comunicacional, cómo se despliega, cómo sale terreno, cómo están todos los medios, cómo impulsa iniciativa, cómo golpea la puerta fuerte en Santiago, cómo defiende los temas de la región. Y ahí va a tener un obstáculo, creo yo, Andrea, que este es un gobierno, como el anterior también, pero este, muy centralista. Muy centralista. Y sí. Porque mira, felizmente el gobernador de la misma coalición. En Valparaíso, el gobernador que sacó como 600 mil votos, Mondaca se llama, que fue comunista, de izquierda a izquierda, es bien poderoso, el delegado Emanuel Millones, que fue la UDI. Entonces allí hay un gallito fuerte, porque son de coaliciones muy distintas.
2: Sí.
1: En cambio aquí puede haber mayor cooperación.
2: Sí, y aquí ocurre otra cosa, no solamente por ser el mismo sector, que en general, y uno lo ve reflejado en las posturas de los parlamentarios, aquí los temas están bien claros en la región, y como que todo el mundo rema para el mismo lado. Entonces... Sí. La vocación de la región, de las distintas comunas, ¿cierto? El apoyo a la industria salmonera, lo digo como industria trabajadora, todo, en la defensa del patrimonio, del medio ambiente, todo eso. Entonces, en el fondo, eso también es algo que colabora a que las cosas sean mejor, digamos, para ambos, para todos al final.
1: Qué bueno lo que dices, mira, esa es una de mis obsesiones. En esta región, donde vivimos más de 800.000 personas, son 30 comunas, son 4 provincias. Yo estoy seguro que si tú juntas a los de extremo a extremo en la política, tú dices, a ver, ¿cuáles son las 100 principales prioridades de la región? Las 100, hagamos un listado de los cuales son las 100. Estoy seguro que va a haber concordancia desde libertarios y comunistas en un 90% de los temas.
2: Sí.
1: ¿Cierto?
2: Sí, yo soy una convencida de eso.
1: Por los temas, ya, ¿cómo generamos más empleo? ¿Cómo efectivamente fomentamos el turismo? ¿Cómo construimos más puentes, más escuelas? Estoy seguro. Porque allí sobre eso, y eso no te hace cambiar tus convicciones.
2: No, pues, no.
1: Si tu convicción es cómo trabajamos por la región de los lagos, que esa sea la gran convicción, pero seguro que, entonces uno esperaría que nuestros líderes políticos, todos los colores, trabajan mancomunadamente. Mira, recién el diputado Alejandro Bernales, a propósito de la encuesta, subió en su X, su Twitter, puso la foto, empleo irrumpe entre las tres mayores urgencias regionales tras alza su ocupación al 7,7, dice, mientras nuestros vecinos piden más empleo, algunos diputados del distrito acudieron al Tribunal Constitucional para eliminar las micro relocalizaciones para la industria acuícola. Lamentablemente lo lograron, en fin. Aquí vemos un diputado Bernales, que actualmente es de oposición, ¿cierto? Pero lo que él está planteando es que hay que apoyar la industria salmonera.
2: Exactamente. Exactamente.
1: Y entiendo que Alejandro Bernal es bien ambientalista, del Partido Liberal.
2: Sí, sí, sí. Y se refiere al diputado Ulloa y a Tito Barriga, me imagino.
1: Sí, pues.
2: Exactamente. Sí, pues. Entonces, claro, porque ellos lamentablemente en este tema se dejaron llevar por sus bancadas.
1: Y por la ideología, ya, ¿cómo le causamos daño al gobierno? Exactamente. ¿Cómo le causamos daño? Ya, cerrémosle todas las puertas a su mega reforma. Que uno podrá estar o no de acuerdo, pero los temas de acá, en el tema de las relocalizaciones, que es relocalizar un par de metros, 2 metros, 5 metros, ¿no?
2: Claro.
1: Es para ampliar la capacidad productiva de las jaulas.
2: Exactamente.
1: No son miles de hectáreas.
2: No.
1: No son millones de hectáreas.
2: No es irrumpir en otro ambiente, no. en otro sector, sí. En otro. No sé, pues, no. Pero te voy a contar una cosa a raíz de lo mismo. Yo ayer estuve, después de la radio, me fui a una reunión de un comité de vivienda. Estos son edificios que están emplazados como cerca de la cárcel Alto Bonito, por ahí, ¿cierto? Donde es un barrio residencial. Que además están a continuación de otros edificios que ya se entregaron y otros que se están construyendo. Dan a la calle Diego Almagro, que es paralela a la ruta 5 Sur, a la ruta del canal. Y fíjate tú, y esto fue implementado en el gobierno del presidente Boric, que se ha demorado prácticamente un año más el proyecto porque tienen que hacer una evaluación de impacto ambiental. Y porque alguien por ahí dijo que resulta que había un humedal. Entonces tuvieron que entrar al sistema de evaluación ambiental. Estamos hablando de viviendas sociales.
1: ¿Que están listas?
2: No están listas, van a empezar. Ya, pero es la continuación de otro edificio en el mismo sector, en el mismo barrio, cerca de la carretera, de la cárcel. O sea, ahí no hay humedal. Ya finalmente el servicio lo desechó, ¿cierto? Pero tuvieron, o sea, con todo lo que implica hacer una declaración... Un estudio de impacto ambiental y implica recursos, implica tiempo de espera para las familias, porque resulta que efectivamente una de las normativas es que los conjuntos habitacionales tienen que tener este estudio. Entonces, yo encuentro que es absurdo, sí. O sea, está dentro, o sea, del radio urbano.
1: Mira, todos los gustitos que se dieron en el gobierno anterior, en Santiago, mira, cómo voy a olvidar cuando era para hacer un hospital, me parece,
2: sí.
1: Y estaban pidiendo hasta que no podían impedir el paso de los arácnidos.
2: Exacto.
1: De los arácnidos, de las arañas.
2: Exactamente.
1: Y que hay que hacer un estudio sobre eso. Esto significa, hacer un estudio de eso significa meses, ¿cierto?
2: Meses,
1: y era para no cortar el paso, digamos, de los arácnidos.
2: Exactamente.
1: No, entonces, es darse gustito por gustito, es la sobreideologización. Bueno, por algo,
2: mira, la pelota del progreso al final.
1: Pero porque no creen en el crecimiento, no creen en el progreso, creen que los billetes salen de los arbolitos, o sea,
2: que el Estado los fabrica.
1: Me encantaría que salieran del arbolito, tengo harto ahí en

0: que me hago que yo no tengo la respuesta todavía.
1: Entiendo que no, que es una inversión desde siempre, desde que partió, ya. Una inversión directamente de Santiago acá. No está incluido en el presupuesto regional.
0: Ojalá que no fuera así, sí. Pero voy a averiguar
1: tampoco esta cosa. Tampoco lo estuvo en el gobierno pasado.
0: ¿Por qué, Andrés? ¿Cuál es mi...? Mira, y esto lo digo con el mayor de los respetos. Mi temor es que hoy día los seremis y el delegado de esta región, y yo creo que de todas, no tienen la fuerza suficiente para hablar fuerte y levantar la voz con sus ministros o con el presidente o con quien sea. Y si tú, por más que seas representante, tú eres mejor delegado y eres mejor seremi si levantas con fuerza la voz de la región frente a tu superior, que es tu ministro y tu presidente. Porque si toda la cosa es un yes man y estamos súper bien, no, presidente, estamos en la escuela, no, aquí, pero ya la estamos haciendo completa. La gente hoy día está esperando respuestas rápidas para muchos temas.
1: Y es también la función de los seremi y de los delegados levantar las necesidades de la región, porque no tienen por qué saber o darse cuenta o saber cuál es el real impacto de hacer o no X inversión en una comuna. Por lo tanto, en Santiago, digamos. Ahora, yo creo que este año es complejo. Es un año, es el año no solamente que está partiendo el gobierno, sino que es un año con restricciones muchísimas, ya sabemos, por el tremendo hoyo y tremenda deuda que dejó el gobierno pasado. No lo decimos nosotros, los que nos gusta la política, lo ha dicho Contraloría, lo dicen todos los organismos, ¿cierto?
0: Siempre está gobernando este gobierno.
1: Exacto, pero a partir del otro año es distinto. Y el otro año en que se empieza a ejecutar el presupuesto del próximo año, se discute ahora. O sea, es ahora cuando hay que poner ojo en la discusión del próximo presupuesto, que empieza ya ahora, pasadito el 18 de septiembre, ¿cierto? Básicamente, es ahí donde se tienen que pelear las platas para las inversiones del próximo año y para los presupuestos de las distintas carteras.
0: Mira, hablamos al principio que ayer hubo un accidente, ¿cierto? Un motorista de carabineros quedó herido. Él es hermano del diputado González,
1: sí,
0: ¿cierto?
1: Sí, la prensa, sí.
0: ¿Qué? ¿Tú no sabes nada?
1: No supe en qué estado estaba. Lo último que escuché anoche fue que bueno, sí, lo llevaron al hospital, obviamente, porque tenía lesiones, pero no sé de qué carácter. Imagino que estará recuperándose.
0: Ya.
1: Sí, bien lamentable, así que mandamos nuestro saludo al sí, diputado. Pues,
0: y a la familia.
1: Y a la familia, efectivamente.
0: ¿Metámonos en política? Mira, ¿tú eres militante de la UDI todavía?
1: Sí, Jardín, sí.
0: ¿Vas a morir siendo la UDI?
1: Sí, yo creo que sí.
0: Sí.
1: Sí.
0: Militante bueno y sincero, como dicen los socialistas.
1: Claro.
0: ¿Cuándo hay elecciones? 16 de enero.
1: En enero, sí.
0: ¿Es verdad que se está armando una lista paralela a la de Alessandri y Longueira?
1: No lo sé, no lo sé, se especula eso, yo creo que...
0: ¿Sale en el Mercurio hoy día?
1: Sí, pero se ha comentado en los chats, en todas partes,
0: pero yo
1: no lo sé.
0: Andrea, te estoy preguntando qué dicen los chats internos de ustedes.
1: Que algunos están de acuerdo, que otros no, con esta lista de unidad. Yo creo que la mayoría sí está de acuerdo con esta lista de unidad y de Jorge Alessandri y Pablo Longueira. Yo creo que... no creo que se levante otra lista, fíjate. Por más que se diga que sí, faltan hartos meses todavía.
0: Porque supuestamente, mira, sería el senador Gustavo Sangüesa, el diputado Constanza Uve, Eduardo Cretón.
1: Sí, algo se escuché. Pero
0: no. Constanza Uve fue convencional en el primero, segundo.
1: En el primero.
0: ¿Y Cretón?
1: También.
0: En el primero, ya.
1: En el primero. Son diputados actualmente.
0: Sí, claro.
1: Sí. No creo que les vaya bien, fíjate, porque yo creo que está bien potente la... Si es que deciden armar
0: esta lista. ¿Tú apoyas a Longueira? ¿Tú apoyas a Alessandri Longueira?
1: Es que yo creo que son bien transversales, porque Alessandri...
0: No, mi pregunta es, ¿tú apoyas a la lista Alessandri Longueira?
1: O como está, lista de unidad, sí.
0: Ya, o está a la güeyte.
1: No, como lista de unidad, sí. Si se presenta otra lista, tendría que evaluar quién es la otra lista. Ya. Si aparece una mejor, tendría que optar. Pero la que tú me estás nombrando yo no la encuentro mejor.
0: Ya, perfecto. O sea, no. Por de pronto Andrea Tarcijano está ratificando sí. Su adhesión y su compromiso con la lista de Alessandri y de Longueira.
1: O sea, versus Constanza Uve y Cretón, absolutamente.
0: Ya. ¿Y cómo son ellos, oye? Son más beligerantes para eso, ¿no? Me hubiese encantado que aquí hubiesen sacado una foto, o que la cámara se hubiese enfocado en el rostro de Andrea Tarcijan.
1: ¿Sabes lo que pasa?
0: Porque en ocasiones los rostros dicen mucho más que las palabras.
1: Yo creo que nadie es dueño de la verdad, Jardín.
0: Sin duda que no, pues.
1: Y

0: excepto y, Dios.
1: Exactamente. Y a mí un poco me sobrepasa aquellas personas que son poco dialogantes.
0: Ya.
1: Y no voy a decir nada más.
0: De poco dialogante.
1: No así por el Salón Sangüesa. Sí. Yo tengo un alto concepto de él.
0: Perfecto. Hace una distinción entre Uve y Cretón, sí, junto con Sangüesa.
1: Valoro lo que hizo Uve y Cretón y lo respeto y lo apoyo, pero creo que hay que ser.
0: Ya, hoy día comenzó el Foro Madrid.
1: Sí.
0: Comenzó con Javier Milei. Yo vi imágenes. Habían cientos de espacios vacíos. Cientos. Cientos de espacios vacíos.
1: Fíjate, yo no vi imágenes del público. Lo escuché.
0: Ya.
1: Lo puse un rato en YouTube.
0: ¿Viste pero no... Javier Milei?
1: Sí, lo vi.
0: ¿Y a cómo estaba Milei? Yo no lo vi.
1: No, estaba normal.
0: Aquí llaman normal. Este es el problema.
1: No estaba con la cara que.
0: No estaba con una motosierra, nada. No estaba transpirado.
1: No.
0: ¿Qué? Porque la pregunta es: ¿qué es lo normal de Javier Milei?
1: Sí, lo normal. Lo normal.
0: Ya.
1: Fue un discurso largo.
0: Llamó a crear una internacional de la derecha.
1: Sí, fue un discurso bien duro, como él suele hablar, ya. ¿Cierto? No, la verdad es que es Javier Milei, ¿no? Sí, yo coincido contigo en que, claro, usó las mismas palabras que él usa siempre.
0: Sí.
1: Que ojo, las usa en su país,
0: sí, claro,
1: respecto de sus conciudadanos.
0: Sí.
1: Por lo tanto, ahí no me extraña que las use en un país distinto. Pero él viene como...
0: Presidente, sí.
1: No como...
0: No viene como líder político.
1: Claro, nomás. Efectivamente. Entonces, ahí yo creo que... porque ponte tú, también escuché al secretario general de Vox, porque no pudo venir a Abascal.
0: Sí, porque hoy vi una votación muy importante.
1: Pero mira, mañana. La votación que había mañana era una como comisión especial, ¿cierto? Una votación por el tema de Ceuta.
0: De Ceuta, sí.
1: Esa, y lo contó el secretario general, no me acuerdo cómo se llama, estaba fijada para el martes anterior. Y cuando se enteraron que el Foro Madrid se confirmaba en esta fecha, lo corrieron. Eso es lo que contó.
0: Ya. Puede ser cierto.
1: Puede ser cierto.
0: ¿Por qué no?
1: Puede
0: ser cierto. Bien.
1: Podrían haberlo hecho en otra fecha si sabían que él iba a estar en el Foro Madrid. Bueno, la cosa es que ellos no fueron tan duros cuando se referían incluso a la gente de izquierda, los españoles, Chile. ¿Cierto? De sus mismos... De la izquierda española... No usan los mismos términos que Milei, ¿no? Es evidente. Pero no, el foro hasta el momento...
0: Ignacio Garriga vino.
1: Garriga.
0: Que es medio... Es más como de origen africano, pelo bien crespo, viene... Hay una, debe ser andaluz, yo creo. Pero bueno, ya.
1: Sí, pero bien amable su palabra. No.
0: ¿Y habló la representante de Trump?
1: Sí, habló, pero fue bastante diplomática.
0: Perfecto. Mira, lo que yo encuentro insólito, pero bueno, la libertad es libre, cada uno hace lo que quiere. Ya hoy día está el Foro Madrid, que el foro que el internacional podría ser la más conservadora, porque esta es creación de Vox, y ahí no participa el PP, no participa el centro derecha mundial, uh-huh. No participa el centro de los más conservadores, extrema derecha, derecha extrema, como quieran llamarle.
1: Uh-huh.
0: De hecho, ayer Alfredo Moreno, el ex ministro y ex canciller, le preguntaron, dijo, si yo fuera canciller del presidente Castro, le sugeriría que no fuera.
1: Uh-huh.
0: Bueno, pero la actual oposición, con Boric a la cabeza, con Janet Jara y Camila Vallejo, en fin, organizaron y dio un foro paralelo.
1: Yo eso no encontré igual.
0: No, yo no encontré, es que yo dije, ¿cómo pierden el tiempo ya?
1: De cabros chicos.
0: Oposición organizó reuniones de hotel para contrarrestar la siete que participará parte del oficialismo.
1: De cabros chicos.
0: Repitiendo el nombre de la cumbre internacional de la izquierda de 2025 que se llama más Democracia Siempre. Cuando me enteré hoy día de la mañana, dije, me acordé de la encuesta, dije con razón los partidos políticos están en el fondo y los parlamentarios están en el fondo. Cuando la preocupación hoy día en Chile es el empleo, la seguridad, en vez de estar preocupado en esos temas, se juntan para decir, mira, somos más, somos otros.
1: Claro.
0: Hay gente marchando. No, de verdad. Yo lo encontré insólito, fíjate.
1: Yo igual. Oye, ¿cómo se llama el diputado este que apareció en un video? ¿Te acuerdas? Un diputado, no me acuerdo si era socialista o frente amplista, uno de barba, de oposición, que apareció en el video, el de las mil indicaciones, ¿te acuerdas? Que iban a poner no sé cuántas indicaciones a la mega reforma, que salió pillado ahí.
0: Ese fue Pedro Araya. Se llama Jaime Araya.
1: Jaime Araya. Claro, porque él también salió en un
0: PPD.
1: En un video, es PPD.
0: Antofagasta.
1: Oiga, presidente Kast, la gente está preocupada del desempleo, de la delincuencia, déjese andar en foro, no sé qué cosa, ¿y por qué no se preocupa de esto? Bueno, ahí tiene, sí. A su gobierno no, anterior.
0: A mí pareció, me pareció, de verdad, me pareció insólito, un tema sí, picado, o sea.
1: Sí, sí, no, bien, bien.
0: Porque sería, por ejemplo, distinto haber hecho un punto de prensa, no sé, visitando un hogar de menores, un... visitando,
1: son cosas que no les interesa. Les interesa la ideología.
0: Visitando, juntándose.
1: La ideología, la política.
0: Con trabajadores, ya, mire cómo impulsamos la economía en Chile, me explico, ¿no?
1: Es que no los pescan tampoco, Pojardi. Yo creo que van ellos, si no van donde su sector duro, no se juntan con su sector duro, ¿a dónde van ellos? Ya. ¿A una población?
0: Son 16:25, tenemos un invitado al segundo bloque. Mira, caso Cerimedo. La fiscalía inició una investigación.
1: Así es.
0: Mira, ayer la mayoría de los republicanos y de la UDI y gran parte de la derecha votó en contra de la comisión investigadora. Uh-huh. Que yo creo que es un error. El que nada teme, ¿cómo se ha dicho?
1: El que nada hace, nada teme.
0: El que nada hace, nada teme.
1: Sí.
0: El que nada hace, nada teme.
1: Sí.
0: Porque aquí va, me imagino, irá a haber peritaje, en fin. ¿Qué pasó? ¿Cómo le llamas tú? Las granjas de bots, o las sí. haciendas de bots, o los campos de bots, ¿cierto? Pero comenzó una investigación. Uh-huh. Yo creo que noticia en desarrollo todo eso.
1: Yo pienso lo mismo.
0: Y el que esté libre de pecado, allí que tiene su primer bots.
1: Exactamente. Pero no me explico por qué, por ejemplo, el diputado Nahuel Quint también votó en contra.
0: Nahuel Quint está con problemas, ¿eh? Echó dos de sus asesores y salieron...
1: Hablando
0: y criticándolo, en fin.
1: Exactamente, sí.
0: Y él además lo tiraron su iniciativa de que Palena y Futelufú fueron en parte chulé, claro. Los alcaldes dijeron por lo menos llamando por teléfono.
1: Exacto, ¿no? Completamente en desacuerdo con eso, porque...
0: A propósito del PDG, lo escuché por ahí, es probable que se disuelva y se cree en un partido nuevo porque van a tener problemas... Por sus rendiciones.
1: Exactamente.
0: Sí. Van a tener que hacer una cosa nueva. Pero en el sur de Chile, mientras tanto, Puerto Montt juega mañana, los Delfines, la corporación pierde la demanda que interpuso contra el NFP, está bien ya, y el alcalde Frutillar confirmó operación de tren de carga.
1: Sí.
0: Y la embajadora de México, Chile y México, explora las posibilidades comerciales. En Puerto Montt se realizó un encuentro binacional. Tú sabes que... La subsecretaria de Relaciones Internacionales, Paula Esteves, ella es hija de Jaime Esteves.
1: Sí.
0: Un destacado dirigente que fue del MAP y el PPD, fue presidente de la Cámara.
1: Sí, sí.
0: La embajadora apuntó que hay que seguir fortaleciendo los lazos económicos y comerciales entre Chile y México.
1: Sí.
0: Ya, ¿vamos?
1: Vamos.
0: Y estamos de regreso para hablar de seguridad, del tema penitenciario.
1: Exacto, y si alcanzamos, si no mañana hablamos de, bueno, dos tremendas cosas que están en desarrollo también. 1.200 millones de la consulta indígena, que en el gobierno pasado, ¿cierto? con la ministra Maiza Rojas, que están perdidos, documentos extraviados, actas de esa consulta indígena.
0: ¿Por qué de medio ambiente?
1: Sí, de medio ambiente. Efectivamente, la consulta indígena que se hizo. Y también el tema de las vacunas. Que si no lo conversamos en otro momento.
0: Que hay vacunas perdidas.
1: Aparecen vacunas.
0: Personas que fallecieron.
1: Exactamente. Todo en investigación.
0: Ay, ay, ay, ¿no? ¿Por qué no dices estas cosas al último minuto, Andrea? ¿Por qué no comenzaste con este programa?
1: Porque era más importante hablar de la fundación.
0: Pues no, de la encuesta.
1: De la encuesta. Ya.
0: Vamos a la pausa comercial y estamos de regreso.
1: Está muy entretenido el programa hoy día, Pope.
0: Pues, ¿sí crees tú?
1: Sí, pues.
0: Ah, qué bueno, ya.
1: Yo lo estoy pasando bien.
0: Muy bien. Pain, como siempre, pues. Vamos y volvemos.
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0: Estimados auditores, estamos de regreso en el Expreso de la Tarde, hoy día jueves 3 de septiembre. Cuando este sábado hay que cambiar el horario, hay que adelantar la hora para llegar al horario de verano, que ojalá que nunca más se modifique, quede allí hasta el final de los días, hasta el final de los siglos, hasta el final de los tiempos, de manera bíblica. Miren, antes de ir con el invitado, en lo que recién hablábamos, el famoso Foro de Madrid, de repente, uh-huh. Las personas nos metemos en lío gratuitamente. El ministro Raúl se baja del Foro de Madrid y se reúne con alcaldes para tratar amenaza contra el alcalde White. Se solicitará al Ministerio Público y se el fiscal especial. Miren lo que dice Javier Milei: zurdos mugrosos. La izquierda le reprocha dicho de Milei en Foro de Madrid y pide al gobierno que los condene. Entonces esos dichos de Milei meten un problema al gobierno. Por eso digo esto, pero bueno, ya. Miren, ¿cuándo fue esta situación? Hace pocos días atrás, en agosto de 2026, se realizó la operación Cancerbero, que fue un masivo operativo de seguridad en Chile que trasladó en su minuto a 1.500 reos de alta peligrosidad al complejo penitenciario La Laguna en Talca. Y bueno, hubo distintas opiniones. Día atrás un juez de primera instancia pidió que vuelvan los reos de Iquique. Ahora la corte dijo que no, que debían seguir en Talca. Vamos a hablar sobre estos temas, sobre también el proyecto de seguridad con un buen amigo, pero él fue director nacional de Gendarmería. Él es arquitecto de profesión, un hombre más vinculado a la política, don Claudio Martínez. ¿Cómo estás, Claudio? Bienvenido al Expreso de la Tarde.
1: Hola, bien. Muchas gracias por la invitación.
2: Bienvenido, efectivamente, como dice Hardy, Claudio. Cuéntenos una cosa. ¿Le gustó el tema del despliegue, no sé, del plan Cancerbero?
1: Mire, no es primera vez que se hacen estos operativos con cierta, digamos, publicidad, por decirlo de alguna manera. Porque a veces yo... No es que me haya gustado, pero yo pienso que en este momento era necesario dar una muestra de fuerza en lo que es el sistema penitenciario, porque estaba sometido, digamos, estaba generando una gran sensación de inseguridad. Por lo tanto, no se puede, creo yo, criticar a foja cero. Ahora, evidentemente que hubo algunos excesos comunicacionales. No la transmisión, la transmisión tiene además un hecho simbólico bien importante a mi juicio. La presencia del presidente de la República marca la diferencia. O sea, que el presidente de la República ha estado presente, con ciertos riesgos, por cierto, en el traslado de estos presos, significa que es el Estado el que se hace cargo de un problema y no una institución en particular. Eso me parece a mí una buena señal. Ahora, algunos excesos comunicacionales, pues yo no los vi, pero entiendo que existen unos videos con música, con conjuntos musicales. Yo pienso que eso fue necesario porque además, de alguna manera, generó la discusión en ese punto y no en el fondo. Entonces ahí también a veces los comunicadores son demasiado creativos, pero en términos generales yo creo que sumó más que restó. Me pareció un aporte a lo que hoy día se señala como el combate al crimen organizado.
2: Ajá. Claudio, perdón, yo opino lo mismo, estoy completamente de acuerdo, pero para dar una señal a los ciudadanos de que se está haciendo algo, pero eso también... ¿señala algo a los delincuentes? O sea, en el fondo, ¿produce efecto así como, chuta, sabes que esto va en serio, así que me arresto un poquito?
1: Ahí yo tengo ciertas dudas. O sea, los delincuentes, siempre se piensa que esta medida ejemplarizadora, a veces demostrar dureza, confundir la justicia con el castigo, el ojo por ojo, en general, al delincuente lo vivía. Yo pienso que eso hace poco efecto, Hace poco efecto, porque el delincuente, antiguamente los delincuentes se conocían el Código Penal y sabían más o menos, por ejemplo, el robo con intimidación o robo con violencia tiene una pena muchísimo más grave que el robo sin violencia. Eso lo manejaban perfectamente.
3: Ahora voy a ir al...
1: Entonces, pero en este caso en particular, yo creo que el efecto inhibidor es un poco menor. Pero lo más significativo es, porque la gente, la medida que supere una cosa que es el miedo, que es bien complicado, porque el miedo es una cosa que está metida casi en el subconsciente de las personas,
2: sí, pues.
1: Supere el miedo, supere esta sensación de inseguridad, genera una serie de externalidades positivas, como por ejemplo cosas tan simples como salir a la calle con más confianza,
2: claro,
1: andar más de noche en la calle, uh-huh, y esas cosas en definitiva son fundamental para la seguridad, porque la inseguridad, entre otras cosas, está muy radicada en el abandono del espacio público, por lo tanto, por eso las ciudades europeas son tan seguras, porque los europeos son callejeros, no hacen vida social en las casas, lo hacen en las calles, y eso transforma la ciudad en ciudades muy seguras. Uh-huh. Y yo creo que ese es un punto central, recuperar el espacio público, y en ese sentido, este tipo de operativos, digamos, generan, contribuyen a ello.
0: Uh-huh. Estamos conversando con Claudio Martínez, que fue director nacional de Gendarmería, arquitecto, pero más un hombre, digamos, que es permanentemente consultado en programas por los gobiernos, en fin. Tú dijiste que la imagen, que el presidente Kast haya estado, comillas, ahí, como encabezando, es un hecho inédito, al margen de la importancia que sea el jefe de Estado, es un hecho inédito el último tiempo, Claudio.
1: Bueno, hay un precedente de un traslado de presos muy complejo, que me tocó vivirlo a mí personalmente, que fue cuando se habilitó la cárcel de alta seguridad y se trasladaron los presos del Frente Patriótico Manuel Rodríguez, del Grupo Lautaro, a esta nueva cárcel. Ese fue un traslado complejísimo, porque hubo incluso intercambio de balas, o sea, estaban armados en la cárcel de San Miguel los presos del Frente Patriótico, entre ellos Mauricio Nando de Lambuena, que hoy día está condenado a cadena perpetua por 27 años por el crimen de los años humanos. Eran combatientes. Ahora, ¿qué ocurrió a continuación? El régimen, por eso que es bien pertinente lo que era el régimen que se diseñó, era un régimen diferenciado, un régimen conlocutorio, restricción de visitas, restricción de las comunicaciones, pero ese régimen nunca tuvo apoyo político en esos años.
0: A ver, disculpa Claudio, está con un poquito. Está con un poquito de problemas de conexión de señal, se queda de repente pegado un poquitito, se puede mejorar, o tal vez, lo lamentaría mucho, tener que borrar la imagen, digamos, porque me parece muy interesante. Tú estabas planteando que efectivamente allí había un régimen diferenciado, con locutorio, en fin, pero no tuvo apoyo político, ¿no? O sea, porque allí esgrimieron lo más probable el tema de los derechos humanos, lo digo con todo el respeto a esta palabra, ¿o no, Claudio?
1: Bueno, así con esos años, pero finalmente Gendarmería quedó solo intentando aplicar una política antiterrorista y no fue el Estado en su conjunto el que respaldó esto. Y eso hace la gran diferencia con este sello. O sea, en el momento que haya estado el presidente de la República, significa que se hace cargo el Estado y Gendarmería es parte del Estado, no es una institución autónoma ni aparte de la administración, en este caso de los servicios que están vinculados a seguridad pública. Por lo tanto, probablemente esa es la gran diferencia con otros traslados anteriores muy complicados, pero que lo hacía Gendarmería más bien en un ámbito de su propia competencia, y hoy día en un ámbito casi íntimo, bueno, los traslados se hacen y nadie se entera.
0: Claudio, mira, todos sabemos ya el modelo Bukele, es cierto que la famosa, ¿cómo se llama? Secot, en fin, día tal, el candidato Eduardo Bolsonaro o Flavio Bolsonaro prometió construir 500.000 cupos, digamos, para delincuentes. Porque hay imágenes, ¿cierto? Esta cárcel, La Laguna, de la región del Maule, es una cárcel de alta seguridad. ¿Cuáles son las características de esta cárcel que la hace distinta en que hay un traslado a más de 2.000 presos, comillas, de alta peligrosidad, distintas partes de Chile? Fue hasta de Puerto Montt trasladaron, Claudio.
1: Mira, entrevistaron a algunos familiares que estaban muy preocupados, y hay uno de los familiares, que era una madre, parece, de un preso, dijo que se había quedado muy tranquila porque le habían informado que la cárcel tenía celdas individuales, tenían 4 comidas al día, estaba en un lugar muy limpio, tenían ropa, ¿cierto? Porque están de uniforme, definitivamente no tiene nada que ver con la cárcel de Bukele. Más allá de las imágenes del traslado que tienen algún tipo de semejanza, porque no hay muchas formas muy distintas de trasladar a los presos, pero claro, es una cárcel de un alto estándar también en materia de lo que podría entenderse la dignidad de los que están presos. Por lo tanto, lo fundamental siempre es el régimen que se ha anunciado para la cabecilla. Es un régimen muy estricto, de prácticamente aislamiento, cero contacto físico, ¿cierto?, con su familia o con los abogados incluso, y eso hace la diferencia. Las cárceles de alta seguridad, mejor dicho, están vinculadas al régimen más que a la infraestructura. Lo que hace Bukele es una cosa muy distinta. Bukele lo apiña como animales, ¿cierto?, unos garpones, y eso no tiene ningún sustento y es totalmente ajeno a nuestra propia cultura chilena y al respeto que nosotros tenemos por los derechos humanos. Pero los derechos humanos también por mucho que sean violadores de derechos humanos, el Estado tiene que respetarlos.
0: Porque mira, Claudio, en Chile hay cerca de 60.000 reos, entiendo yo. Muchas de las cárceles, incluso algunas no tan antiguas como la de Valparaíso, están ya colapsadas. Porque al final lo que espera la ciudadanía, lo digo como tema grande así, es que los delincuentes se vayan a cárceles seguras y que no sigan delinquiendo desde las cárceles. Mm. Que las cárceles no sean los lugares donde siguen haciendo sus negocios, sus empresas, y estafando por teléfono, en fin. ¿Eso es posible con cárceles como la Laguna de Talca?
1: Aquí, eso es posible, pero fundamentalmente tiene que ver también con el régimen que se establezca, o sea, porque aquí hay un instrumento, hay una herramienta, ¿cierto?, que es la que posibilita todo esto, o sea, posibilita que los presos instalen sus oficinas al interior de las cárceles, que son los teléfonos celulares.
2: Claro.
1: O sea, los teléfonos celulares hoy día se han transformado en la pieza vital del mundo delictual, orquestado, administrado o dirigido desde las cárceles, por lo tanto... La cárcel, entiendo que van a estar ahí al lado, visitas por locutorio, control estricto de la encomienda, y eso es posible también siempre y cuando los gendarmes también se sometan a un régimen estricto de control, porque no hay que tapar el sol con un dedo. Aquí los celulares, que son la principal herramienta, entran por la visita, entran por la encomienda y también por la corrupción de algunos gendarmes, por lo tanto... el modelo de gestión tiene que ser un modelo integral, estricto, estricto para los presos, muy estricto, tiene que ser aislarlos, pero también con los gendarmes, porque los gendarmes van a ser las únicas personas que van a tener contacto con otros delincuentes. Por lo tanto, el modelo que se vaya a aplicar tiene que ser un modelo también integral y muy bien estructurado, que no deje ningún cabo suelto, que es lo que permite o puede permitir finalmente que se sigan cometiendo delitos al interior de las cárceles.
2: Uh-huh. Y en ese sentido, ¿qué le parece la reforma a Gendarmería, precisamente, cierto? ¿Qué está presentando el gobierno en este paquete de reforma para la seguridad?
1: Bueno, este paquete de reforma, que ha sido muy discutida por lo demás, hay una hora en la cual hay consenso. Se requiere una normativa legal para establecer un régimen diferenciado. Ahí no ha habido casi discusión, sí. Porque fuimos testigos, ¿cierto?, recientemente, de los tribunales de Iquique revirtieron una decisión de Gendarmería, y eso obedece porque Gendarmería hoy día tiene un reglamento que permite, ¿cierto?, establecer régimen diferenciado, uh-huh, o decidir dónde mete un preso, pero ese reglamento no tiene valor, no tiene... digamos, no compite con una ley, en definitiva. Uh-huh. Por lo tanto, los jueces intervienen en la administración del sistema penitenciario y pueden vulnerar severamente la política de seguridad, como en el caso. Por lo tanto, en el caso específico de los regímenes diferenciados y de que Gendarmería tenga la potestad absoluta de decidir dónde pone un preso, dónde lo recluye, eso requiere, no sé si una reforma constitucional, pero al menos un cuerpo legal que blinde, digamos, la política de seguridad, en este caso de seguridad pública, en relación a las cárceles.
0: Claudio Martínez, mira, la gran promesa de este gobierno fue combatir el crimen organizado, ¿cierto?, combatir la delincuencia, bajar los índices. ¿Tú crees que está en camino correcto? Tú, una primera ministra de seguridad que fue Trinidad Steiner, que duró 90 días, hoy día está Martín Arrau. Ahí presenta un proyecto de ley que, bueno, ha ido con harto altibajo. A ver, ¿tú crees que el gobierno podrá enfocarse bien en dar cumplimiento a su gran promesa, que es combatir el crimen organizado y la delincuencia?
1: Bueno, es una promesa bien ambiciosa, bien, pues, los resultados no son muy visibles en el corto plazo y se requiere un poco de tiempo para poder evaluar, pero yo pienso sí que el gobierno... Bueno, tuvo un traspié, hay que reconocerlo. O sea, yo creo que iba muy bien encaminado, había bastante consenso, y el traspié es este paquete de reformas que, según dicen los constitucionalistas e incluso los propios partidos de gobierno, se excedió en cierta propuesta, digamos, que no hay ninguna, no aportan mucho. En el caso penitenciario hay un ejemplo bien concreto, que el gobierno lo sacó aparentemente, que al comienzo se dijo, por ejemplo, que los presos no iban a tener derecho a prestaciones financiadas por el Estado, como la salud. Uh-huh. Entonces ahí, claro, se pasa a algunos pueblos porque en definitiva la salud es un tema de salud pública, no es un tema de castigo o no castigo a un delincuente. Incluso si, pensándolo en un caso bien radical, si a ese delincuente se le priva del acceso a la salud por los derechos, que esos derechos pueden también ser extendidos, esa privación de derechos a su familia. Y lo que pasa ahí es que probablemente este tipo de medidas a la larga, porque además se habla de 15 años de sí, prescripción de derechos sociales, lo que puede generar son más delincuencia, en definitiva. Eso está más vinculado al castigo que a un proceso de reinserción o de seguridad pública.
0: Mira, Claudio, mira, en México es habitual que maten alcaldes. En México es habitual que maten a parlamentarios. Bueno, de años atrás mataron a un candidato presidencial, ¿cómo se llama? Colosio, ¿te acuerdas? Y ayer, esta última semana, se dio noticia la amenaza efectiva que tuvo el alcalde San Bernardo, que yo creo que es un hecho inédito, ¿cierto? Por lo menos yo no recuerdo, así que ha sido tan evidente. ¿Estamos en un ciclo de no retorno o todavía es posible, digamos, controlar y combatir bien la delincuencia en Chile, Claudio Martínez?
1: Yo creo que eso está más tiempo. Lo del alcalde es muy grave, es muy grave. No es primera vez, ¿eh? Yo sufrí ese tipo de, pero nunca lo he sido público. Incluso entiendo que hoy día la fiscalía está un poco desconforme porque se hizo público esto. Porque en general esas cosas hay que manejarlas con cierta discreción también, sino que... Mira, no es por ser autorreferente, en esos tiempos, cuando yo era director, se detectó informalmente, fui informado yo de un atentado que se estaba planificando en mi contra y el gobierno me sacó una semana fuera de Chile, pero no salió en ningún diario. Entonces aquí hay que ser bien discreto también con estas cosas porque genera una sensación que a lo mejor va mucho más allá de lo posible. O sea, y además hay un tema que los que participan en este... los actores públicos que declaran la guerra contra el crimen organizado tienen que estar conscientes que también en una primera etapa están sometidos a ciertos riesgos, si no, mejor no asumir esos cargos. Yo ahí soy un poco crítico del exceso de publicidad que se le ha dado a este caso, ¿eh? Pero evidentemente que es una voz de alerta, es una luz roja que hay que tener en cuenta, y yo creo que se ha reaccionado prontamente, ¿eh? Transversalmente, eso es bien importante, la presencia del presidente hoy día en la casa del alcalde, y la presencia también del ministro de Seguridad Pública, el ministro se reunió con los alcaldes también, yo creo que se ha reaccionado bien, e incluso es una buena señal que el ministro Arrau canceló su participación en el Foro de Madrid por estar con los alcaldes, así que yo creo que en ese sentido, yo creo que todavía estamos a tiempo de reaccionar, no estamos en los niveles ni de México, ni de Ecuador, ni de Perú, ni de Colombia, pero... tenemos que compararlo con nosotros mismos también. Sí. No podemos pensar porque los otros están muy mal, nosotros estamos mejor cuando tenemos un problema a la vista, eso es evidente.
0: Es verdad eso. Claudio Martínez, mira, son 16:53, tenemos que irte despidiendo, queremos agradecerte mucho. Tuviste un rol muy importante, fuiste director nacional de Gendarmería, pero siempre en materia de consulta, como digo, por programas, por televisión, por los diarios, por distintos gobiernos. Que tenga una buena tarde, saludos a Chillán. A todos los amigos de Chillán.
1: Muchísimas gracias a ustedes. Saludos por allá. Te voy a decir una cosa, una cosa que no tiene que ver con esto. Acaba de salir en el diario, en el domingo, hay un norteamericano que tiene 300 obras de Pacheco Altamirano y se enamoró las obras de Pacheco Altamirano mirando las pinturas de Ángel Mo. Y las quiere dejar en Chile. Así que yo creo que ahí Puerto Montt puede movilizarse. Los chilenos podemos compartir con Puerto Montt el patrimonio de Pacheco Altamirano, así que con toda generosidad.
0: Sí, porque recordemos que Pacheco Altamirano es un hombre de Chillán, pero se vino acá y hizo famoso Ángel Mo. Mira, una vez más es la unidad de los pueblos, Chillán con Puerto Montt. Claudio Martínez, ya después hablamos en privado. Genial.
2: El cancato, la longaniza con el salmón.
0: Okay, sí, ahí está, por la longaniza con el salmón, por el cancato hacemos. Genial, Andrea.
2: Ya. Gracias, Claudio.
0: Gracias, Claudio, que esté muy bien. Mira, genial. Sí, Pacheco Altamirano, mira, es que Chillán se creen harto en la muerte de los chillanejos porque han salido grandes hombres y mujeres de Chillán.
2: Sí, pues.
0: Vinculados a la cultura, en fin.
2: Oye, me acordé, yo no he visto la película, perdona, tú estás hablando de algo muy cultural, ya. La película de la longaniza, no la he visto.
0: Yo tampoco nunca, no la he visto.
2: No, se me había olvidado, pero dicen que es buena.
0: 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Andrea, tú te vuelves a Llanquihue, a la ciudad de...
2: Que ah, tengo que volver porque es mi casa.
0: No, no, pero te vuelves ahora.
2: No, más tarde.
0: Más te vale. A todo esto, ¿qué hora llega? Hoy día Jorge, ahora que está en Serimi, llega muy tarde a la casa.
2: Llega tarde, ¿sí? Llega a las 8:30.
0: Bueno. Pobrecito, ¿ah?
2: Sí, pobrecito.
0: Está trabajando.
2: Sí, siempre ha sido muy trabajador.
0: Muy trabajador, mira. Está ganando el camino al cielo. Así estimados es. Auditores, de verdad, a ver cómo está el centro de Puerto Montt, Nico. Porque entiendo que ya recién estaba cayendo chubasco, pero. Tiene que irse a retirar, porque ya viene
2: un día. Ay, Dios te oiga, Dios te oiga. Sí, pues.
0: Ya, hasta mañana, que tengan una muy, muy, muy buena tarde y seamos amables como todos los días. Que estén bien. Chao, chao.

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0: Muy buenas tardes, ¿cómo están todos? Bienvenidos. Estamos comenzando, por los supuestos, en este jueves 3 de septiembre. Le habla Bárbara Briceño junto a Francisco Vidal, alias Zurdo Mugroso, le diría al presidente de Argentina, Javier Milei. ¿Cómo está?
1: Zurdo de todas maneras, mugroso no, porque me baño todos los días. Y me lavo el pelo todos los días. Pero bueno.
0: Oye, hay mucha molestia. Ahí, de hecho, están pidiéndole al presidente. Para que nuestros auditores sepan, esto es el contexto del foro que se está realizando en nuestro país, el Foro de Madrid, como hemos dicho muchos días, en el que el presidente de Argentina, Javier Milei, se había referido al comunista Allende, a los zurdos mugrosos, cosa que ha generado mucha molestia en la oposición. Incluso le están pidiendo al presidente José Antonio Kast que se queje.
1: Bueno, ¿cómo lo tiene que tratar así? En la derecha civilizada, porque Milei es la derecha cavernaria, usando el concepto de Vargas Llosa, en la derecha civilizada, si uno va a otro país, no habla de los partidos del otro país. No.
0: O sea, no se mete en política contingente.
1: Pero Bárbara, ¿qué podemos? Mira, yo creo que lo que hizo en Chile, yo no sabía, estaba todo el día en clase, otra cosa, pero lo que hizo en Chile es un juego de niños a lo que hizo en Brasil. Les recuerdo, ciudadanos auditores, que Milei fue a la proclamación de Flavio Bolsonaro, el candidato de la derecha brasileña, a la proclamación, no sé si en Brasilia o en Sao Paulo, da lo mismo. Bueno, y ahí le dijo al presidente del país donde está sentado que era un mafioso, un ladrón y un corrupto. ¿Qué tal?
0: No se lo mandó así con nadie.
1: Entonces este hombre no tiene límite nomás. Y le cae tan bien la definición de Vargas Llosa. La derecha cabe en nadie. Pero bueno.
0: Sí, diputado Diego Chalper.
2: ¿Y estamos al aire o estamos fuera del aire?
1: No, al aire. Digamos, a lo menos limpio, un representante de la derecha civilizada. Pero,
2: ¿tú por qué estás como enfocado desde arriba hoy día?
1: ¿Cómo así?
2: No, es que no estás tan de fronti. Ahí sí. Ahí está con tu puño, ahí está con tu puño izquierdo.
0: Ahí sí.
2: Oye, a propósito,
0: estamos comentando los dichos
1: del zurdo mugroso.
2: Sí, pero a ver, hay que entender una cosa. Bueno, saludar a los auditores. Estoy bien influido, tengo que ser sincero, con un libro que se llama Un rugido de nuestro tiempo, o Rugidos de nuestro tiempo, de Carlos Granés, que es súper bueno, Pancho, a ti te va a encantar. Un ensayista colombiano. Fíjate que hace un contraste que a mí me parece realmente notable desde el punto de vista del individualismo vigente. Dice, ha pasado una cosa curiosa, el arte se ha vuelto políticamente correcto y la política se ha vuelto culturalmente incorrecta. Esa es su reflexión. Entonces dice que si tú hoy día haces un cuadro y, refiriéndote a cualquier minoría, te funan. Siendo que antiguamente una de las gracias del arte era expresar...
1: La minoría.
2: A las minorías, a los pensamientos, digamos, aquellas cosas que no se podían...
1: O a los pensamientos de vanguardia que después serían mayoría.
2: Así es. Y, sin embargo, hoy día se ha impuesto la corrección política en el arte y, sin embargo, por distintas razones que la hemos conversado mil veces acá, en el mundo de la política, hoy día lo que lo lleva es decir cosas disruptivas, grandilocuentes. Si, ¿cuál es el problema, auditores? Los problemas aquí son dos, que el desarrollo del arte se merma y el desarrollo de la política se merma. Miren qué lindo. O sea que el punto final es el inmovilismo político y la falta de desarrollo artístico. Entonces, yo pienso que hay que entender y tener una mirada crítica de esto. Porque, a ver, yo entiendo que es rentable políticamente que yo a ti te trate de tal por cual. O sea, si yo te tratara de tal por cual en este programa, para que sepas, tengo 3.000 me gusta. ¿Te fijas? Y si la pregunta
0: pero
2: es millones...
0: jamás haríamos una cosa así en
2: jamás,
0: este programa.
2: Aunque este hombre esté exagerado.
0: Con mucho respeto. Aunque claro, le hemos dicho mono peludo, zurdo, mono peludo, todas las cosas.
2: Claro. Pero, no, oye, pero te di cuenta, ¿no? Entonces, yo pienso que ahí detrás, en algunos casos, hay una convicción, que es que creen que los países son países de enemigos. O sea, hay gente que cree eso. Y otros más bien es una táctica. Una táctica de generación de adhesión. Si el problema es que la polarización, auditores, para que lo tengamos todos claro, hace que la agenda esté puesta en peleas de la élite de los políticos, en vez de tener la agenda puesta en los problemas sociales. Hoy día Tomás Recart dijo algo que a mí me interpela completamente. Me encantaría que la política le pusiera tanta energía a la educación como la que le pone al Foro de Madrid. ¿Qué tal la cultura? Buena.
1: Muy buena. Oye, pero
0: peleándose entre tú.
1: Bárbara, pero ponme al día, ¿sí?, de los hitos de Milei.
2: Sí, yo tampoco estoy tan claro.
1: Pero inauguró y se fue de madre, pero
0: se juntó con el presidente José Antonio Kast, una cumbre que duró más o menos media hora.
1: Y firmó ya había el papelito.
0: No, porque el presidente Kast había dicho que no le iba a exigir firmar ni una cuestión, porque los límites de los tratados eran suficientemente claros. Entonces no era necesario.
1: Lo que pasa es que yo escuché a Diego, te escuché un sello en un punto de prensa, que está ahí con los tres jefes de bancada, está ahí con nuestro polo de repente, Benjamín Moreno, estaba la diputada de Concepción de la UDI, y tú dijiste que ese estilo tuyo, que es interesante. Bueno, aquí cuando venga Milei tiene que firmar el papel. Todo lo demás da lo mismo.
2: Bueno, yo pienso.
0: Por eso decía que no estoy de acuerdo con eso, obvio.
2: No, yo pienso que, mira, cómo enredaron toda esta cuestión. A ver, todo esto responde a una reacción mía, auditores, porque el ministro de Defensa y el ministro de Relaciones Exteriores polemizaron de esto.
1: Claro, obvio.
2: No dice, ¿para qué, po? A ver, si querían que firmaran el papel. A ver. Vamos más atrás, auditores, para que entendamos la génesis de esto. El presidente, voy a ponerle mucho acento, de izquierda, don Alberto Fernández, pariente de nuestro colega Vidal políticamente, firmó un decreto donde establece que el estrecho de Magallanes es de, no me acuerdo la expresión concreta, pero en el fondo es de
1: administración compartida.
2: Ah, ya, administración conjunta, le iba a decir yo.
1: Bueno, eso es.
2: Claro. Y eso obviamente no solo es contrario a los tratados internacionales, pero es una ofensiva en la que ha estado Argentina hace rato, especialmente en la zona más austral y sur del país. Por lo tanto, auditores, lo que nosotros decíamos, obvio, una buena manera de terminar esta polémica que surge de un general argentino que insiste en la tesis de que el Estrecho Magallanes no es de dominio exclusivo de Chile, era que firmara la derogación de ese decreto.
0: Y no era cualquier general argentino, pues era uno bien importante.
1: Comandante y jefe de la Fuerza Aérea Argentina.
0: Claro, no era un gato, así cualquiera. Ah,
2: claro.
0: No.
1: Entonces, lo que pasa es que el error estuvo en el canciller de defensa, porque competían quién sabía más de cuándo Milei iba a firmar. ¿Te acuerdas? Bueno, resulta que el presidente salió por arriba, porque lo más probable es que Milei le hubiera dicho a nuestro presidente, oiga, no me va a tener ahí una firma con un carabinero al lado, pues.
0: Sí, pues. Para eso me inviten mejor.
1: Claro, entonces salió por arriba en el sentido de irse al tratado, pero mira qué paradojal. Lo que lo metieron en un lío son sus dos ministros.
0: Ahora, es complejo, porque acá vimos una discrepancia entre ministros, en las relaciones China-Estados Unidos también hemos visto otras discrepancias o protagonismo de dos ministros distintos. ¿Qué está pasando? ¿Este gobierno como que los ministros se están mandando solos? No,
1: lo que pasa es que
0: liderazgo,
1: el presidente cometió un error ahí cuando legitimó eso, Bárbara. Porque cuando los periodistas le preguntan lo que tú estás preguntando, él respondió, bueno, que opinen lo que quieran.
0: Me encanta que tengan distintas opiniones, claro.
1: Claro, pero resulta que un gobierno que es presidencialista, pero ya en su esencia misma, a los 25 ministros les debe quedar clarito que no anda cada uno por sala libre. Fíjate que finalmente Quiró le puso las IES a la ministra de Salud y de pasadita a Paduje. Porque efectivamente, como dice Quiró, y lo ha dicho Marcel y Izaguirre, por primera vez, a un mes de entrarle al presupuesto, los ministros sectoriales le dicen por los diarios al ministro de Hacienda lo que necesitan. Insólito.
0: Oye, no puedo creer, falta un mes. O sea, este fin de mes se presenta la ley de presupuesto.
1: Exactamente, el 30. Pero imagínate el regalo a la oposición. Si la ministra Chomalí le pide 4,5. El ministro Quiroz, que tiene un presupuesto súper acotado, le da 4,2. Es un escándalo. Poduje le pide, ojo, va con decimales, Poduje, 23,9. Y aquí no, le da 15. Otro escándalo.
0: O sea, si es llegar y pedir, ahí estaba.
1: Ay, ay, ay, muchachos.
0: Claro, pero esas negociaciones, claro, no se hacen por la prensa.
1: No, por los diarios, pues.
0: Independiente de que sea este gobierno, del color político del gobierno en general. Hay como
1: obvio, es una tradición ahí.
2: Bueno. Mira, siempre, siempre los presupuestos auditores entre los ministerios sectoriales y el Ministerio de Hacienda son fruto de una tensión. Siempre, siempre.
1: Siempre,
2: siempre.
1: Por
2: siempre
1: definición.
2: El ministro sectorial quiere más plata, siempre el ministro de Hacienda no tiene plata. Ya. El tema es que eso en general se ventila a nivel privado y yo estilaría que eso siga siendo así, ¿no? Entonces, yo creo que ahí el presidente tiene el deber, ya lo está haciendo, ¿eh?, de hacerle ver a los ministros que esto no puede continuar. Ahora, eso empieza a ocurrir cuando tú tienes, obviamente, ministerios que están... A ver, estamos en un momento... Yo ayer empecé a mirar, para que sepan, les cuento. Ayer nos llegaron los informes de ejecución del gasto 2026. ¿Ah? Tengo varias pildoritas ahí, ¿para qué decirte el fondo de la CONADIA? Ahí tienen una ensalada del gobierno tuyo, espectacular, pero ¿para qué vamos a entrar en detalle? Ahí el fondo de tierra... Teníamos una ejecución de un 1,6 porque no cumplieron básicamente con ninguno de los requisitos para hacer la asignación del Fondo de Tierra en el gobierno Boric. Así que yo lo he dicho aquí para que el día de mañana cuando digan que el gobierno de Kast no quiere asignar fondos para las tierras, no es cierto. Lo que sucede es que los certificados de verificación no los entregaron y por lo tanto no se pudo entregar a tiempo ya. Pero bueno, dicho eso, obviamente vamos a tener una tramitación del presupuesto que va a ser dura porque el gobierno ya anunció que vienen rebajas en varias materias. De hecho, el decreto que ya se dictó ya se expresa, auditores, en ciertas rebajas. Voy a darles un ejemplo, el caso del INJUP, que se va a rebajar a su más mínima expresión. Va a ser polémico, pero bueno, de lo que se trata es que todos seamos conscientes que mantener al país con un déficit estructural de un 3,7, ustedes entenderán que es una cosa que no es posible, ¿no?
1: Oye, además, el ministro ya anunció que el presupuesto... 2027 con respecto al piso de este año crece entre 0 y 1.
0: Es duro eso, ¿no?
1: Claro.
0: Porque además siempre, o sea, esta es una discusión que tenemos siempre en todos los gobiernos y todos quieren más y todos los parlamentarios también empiezan a insistir, o sea, si ya les anticipan desde ahora que va a ser así.
2: Oye, pero ¿tú sabes cuánta plata ha recaudado este gobierno con el tema del CAE en la cobranza? 200 millones de dólares.
1: Sí.
2: ¿Te das cuenta lo que eso es? Plata que antes no entraba al erario fiscal, porque, seamos sinceros, yo he defendido que haya una cobranza razonable, en fin, pero efectivamente había harto gallo sin vergüenza. Y lo que viene ahora, una vez que entra en vigencia.
0: No, y viene un poco, más los 1.100 millones de dólares que no hemos ahorrado por la licencia trucha a los funcionarios públicos, y así empecemos a sumar.
2: Oye, espérate, si te tengo una noticia que nadie detalló, que yo se las advierto. En la ley de reconstrucción hay un artículo chiquitito, que nadie cachó mucho, pero que le otorga al Ministerio de Hacienda facultades para hacer interoperatividad de los datos a través de sus servicios descentralizados. En castellano, auditor, hoy día, cuando el Ministro de Hacienda quiere cruzar la información del registro social de hogar que tiene el Ministerio de Desarrollo Social para verificar si una persona que está optando por la gratuidad en educación tiene o no tiene el estándar de registro social de hogar, no lo puede hacer. Solo lo puede hacer la Contraloría. Bueno, desde la entrada en vigencia de la Ley de Reconstrucción, queridos auditores, el Ministro de Hacienda va a tener esa facultad. Y acuérdense de mí la cantidad de cuestiones que vamos a encontrar ahí.
1: Sí.
2: Claro, pues porque si usted en el Servicio de Impuestos Internos declara tener ingresos por 5 millones y sin embargo es beneficiario de la gratuidad, chuta, un momentito, ¿no? ¿Cómo es la cosa?
1: Claro. Claro, claro.
2: Un cruce que se me viene a la mente, se me ocurren muchos más, pues muchos beneficios, Bárbara, están cruzados por los ingresos. En fin, ¿qué más tenemos?
0: O sea, bueno, presidente Bachelet, un tema que hemos estado hablando varios días en este programa, porque ella dio una entrevista y se autotiró la cadena.
2: Sí, ¿qué pasó ahí?
0: Porque, y fíjense que, es que hay dos cosas que me llaman la atención. Ya, una, que ella dice, yo sé que no voy a ser la secretaria ejecutiva de la ONU. ¿Cierto? Mm. Secretaria General de la ONU. Ya. Eso está bien, uno podría decir, bueno, está bien. Pero lo que me llama la atención es que ya hace una crítica, que ha perdido como legitimidad, que tiene problemas financieros, como que le tiró la cadena también a la ONU. Como que se fue pateando la mesa, así como que al cabo que ni quería.
2: Y además en una instancia tan rara, porque no sé si es una entrevista en la radio cooperativa o en no sé dónde.
0: Una entrevista no, muy una rara y está como
1: en la Diego Portales.
2: Ah, ya.
1: En un seminario sobre migración.

0: Curioso
1: Uy,
0: la
1: esta no sirve
0: asignación.
1: para nada.
0: Ah.
1: Está como en su peor momento, en decadencia.
0: Sí.
1: No
0: Pero
1: sé
0: sabéis
1: si
0: que es raro
1: es.
0: todo, porque fue a México, la verdad que seamos sinceros, yo no había podido estar en este programa, pero la presidenta de México le hizo un desaire, esa es la verdad.
1: Sí. De hecho,
0: Obvio.
1: tuvo punto de ni recibirla.
0: O sea, yo encuentro que lo que ahí ocurrió, por eso te digo, o sea, yo creo que lamentablemente la presidenta Bachelet ha sido víctima de una real y absoluta improvisación de su candidatura desde el minuto uno. Porque yo la verdad que no puedo creer, auditores, no puedo creer que una expresidenta, que además fue alta comisionada de Derechos Humanos de la ONU, sea una persona que tiene una trayectoria, va a un país que está empujando su candidatura y ese país la mantiene 3 días en vela de si la va a recibir. Eso
1: Bueno, yo
0: no.
1: creo que eso es una ofensa, pero impresentable. ¿Cierto?
0: Uno
1: Porque
0: eso.
1: además, o sea, era solo recibir, era una cosa como mínima, mínima. ¿Qué es
0: Claro.
1: esto?
0: Pero es que yo. Bueno,
1: Tampoco que tenía que ser. ¿Ah?
0: yo
1: Pero
0: hubiera
1: escúchame.
0: venido al día siguiente, pero cada uno es lo que es
1: Sí.
0: nomás.
1: Claro. Y la señal que envía es muy rara, pues, porque en el
0: Claro.
1: fondo lo que queda como impresión es que no la quieren apoyar. Pues, entonces, y después lo de Brasil, yo creo que Lula, a ver, seamos así honestos entre nosotros, la trayectoria de Lula con la presidenta Bachelet es de larguísima data, pues, en el Foro de Sao Paulo, a propósito del Foro de Madrid, y por lo tanto yo creo que Lula lo hace especialmente por una consideración más personal y porque se da cuenta que Como
0: más allá
1: por
0: de la.
1: cariño.
0: Claro, pero aún así todo, todo ha sido muy, muy, muy, ¿cómo decirlo? Improvisado. Y a la guinda de la torta es la declaración de hoy día, pues. Donde
1: Sí.
0: además le tira la cadena como muerte la risa, no sé, bueno.
1: Bueno,
0: Vamos a ver
1: todo
0: qué
1: es
0: pasa.
1: rarísimo.
0: Oye, yo quiero hacer un comentario, me preguntan mucho mi opinión del Foro de Madrid. Yo me he guardado, porque mira, me da risa, algunos periodistas me dicen de que usted está un poco ausente, ¿no? Si no es que haya estado ausente, lo que pasa es que uno está presente en la medida en que pelea con gente. Ya, entonces, yo lo que creo, auditores, y se lo digo especialmente a los auditores de este programa, que muchas veces a mí me manifiestan su disidencia porque dicen que. Pero yo les quiero decir lo siguiente. El gobierno del presidente Kast, cada vez que se desalinea del gobierno de emergencia y del gobierno de unidad, bajan las encuestas. Lo dejo hasta ahí. Entonces, todo lo que haga que el gobierno, mire, el gobierno del presidente Kast le va bien cuando todo su empeño político, práctico, programático está en proyectar ante la ciudadanía un gobierno de emergencia, es decir, que tiene el foco puesto en las emergencias sociales y que tiene una anchura grande, que va desde el señor Campos hasta, la verdad que con el apoyo tácito del mundo de los libertarios. Y por lo tanto, el Foro de Madrid y todas estas cosas, lo que hacen auditores es devolverlo a la arena de la primera vuelta. Por eso a mí me parece tan desaconsejable todo esto, especialmente en esta semana donde estaba todo dado para que la conversación fuera sobre la conmemoración de los 4 años en que el 62% de los chilenos le dijeron que no a el texto de la convención. Entonces, tú dices, toda esta cuestión, entonces a mí cuando me dicen que hoy día CADEM, entiendo, para que no me la tire Pancho encima, me la tiro yo mismo, muestra una baja, la mayor baja en la historia de lo que lleva Kast. Bueno, es esperable, pues, porque en el fondo las teclas que activan al 58% que votó por Kast se llaman gobierno de emergencia y gobierno de unidad. Y cada vez que tú te apartas de ahí, empiezas a caer en las encuestas. Lo dejo como reflexión Bueno,
1: para que.
0: es curioso la encuesta de CADEM que apareció anoche, o hoy día en la mañana. 34% de aprobación y 61% de desaprobación.
1: Sí, pues.
0: Y claramente, claramente el tema del Foro de Madrid es de ser parte de eso, ¿eh?
1: Lo que pasa, auditores, es que, a ver, un tercio duro contra Kast, un tercio firme, probablemente con José Antonio Kast, pongámoslo así en términos.
0: Sí.
1: Y el resto de los ciudadanos son gente que ha ido votando en los últimos 10 años por gente muy variopinta. Pero Sí,
0: sí,
1: porque
0: a ver,
1: además es la misma gente
0: es
1: que de
0: la
1: repente
0: misma,
1: va
0: po.
1: cruzando votado
0: Obvio,
1: y
0: obvio.
1: vota por un candidato presidente de un sector o el otro candidato del otro. O sea,
0: Entonces,
1: es una cosa muy loca. Los
0: miren,
1: votos cruzados,
0: el otro día
1: prestados.
0: leí a un doctor, no me acuerdo quién era, pero que dijo una cosa muy cierta, son pragmáticos y escrutadores. Es decir, gente que va, que no tiene una convicción ideológica muy profunda, sino que más bien funciona de acuerdo a lo que estima que es mejor para su vida, y es súper crítico. Súper crítico con la ideologización, súper crítico con la gente que anda preocupada de cosas que no son sus prioridades, inmediatamente se te restan. Claro.
1: Entonces yo en eso creo que cometemos un tremendo error, ahora hablo como diputado de gobierno.

0: cuando ponemos el foco en la politización, porque eso, además de disminuir nuestra capacidad de hacer cosas, nos desintoniza con ese electorado, que es el electorado que te permite ganar en Chile.
1: Diputado, una pregunta. ¿Qué pasó con el artículo 31 de la ley de construcción que habían dicho que iban a vetar, que después no la vetaron? ¿En qué está eso?
0: Eso dices tú, ¿cuál artículo de la construcción?
1: El artículo 31 que el gobierno llevó al Tribunal Constitucional, el que busca reponer los servicios básicos a personas que no pagaron las cuentas y les pone un plazo perentorio y eso.
2: ¿Cómo el gobierno miró para el techo, vos?
1: Sí, pues
2: A
1: hicieron
2: ver,
1: el eso, pero ¿qué
2: el
1: pasa
2: ministro
1: ahí?
2: Alvarado dijo que no iban a ir al Tribunal Constitucional.
1: No, no, si fueron al Tribunal Constitucional, les fue
2: Fueron y
1: mal,
2: perdieron, pero
1: pero fueron con
2: no
1: un
2: ganó.
1: argumento bien
2: A ver,
1: tonto.
2: pasé muy explicativo. La alternativa que tiene el gobierno es una ley corta.
0: Sí.
2: Y eso lo desechó el ministro Alvarado.
1: Pero
2: Eso es.
1: eso, pero era por mientras, quizá, ¿no? O sea, no, no sé si era definitivo. O sea, ¿eso que así? No,
2: No,
1: o sea, de hecho, las mismas empresas anunciaron que iban a ir al TC, porque esta cuestión es
2: exactamente.
1: inconstitucional.
2: Y de hecho hoy día, en las cartas del director del Mercurio, el presidente de la Federación de Trabajadores de este tipo de empresas le reclama al gobierno lo que pasó. Él no habla del punto de los intereses del capital, habla del punto de los intereses de la seguridad de los trabajadores.
1: Pues imagínense,
2: Y
1: pero
2: él
1: miren,
2: explica que reparación de algunos servicios en menos de 48 horas, la gente que trabaja en eso corre riesgo. Imagínate.
1: Pero miren, yo le pongo ejemplo súper gráfico porque converso con mucha gente, no on y en off. Entonces me contaban, en algunas de estas emergencias, porque estamos hablando de catástrofes, no así porque un día, no sé, se les cortó o le dieron ganas de no dar servicio. Estamos hablando de catástrofes importantes. En el caso de una empresa de servicio básico, decía, oye, nos demoramos 4 o 5 días en poder acceder a un lugar porque recordemos que nuestro país, que es largo y angosto, tiene problemas de conectividad y hay muchos sectores que cuando hay una catástrofe se corta un puente, se corta un camino y no hay cómo llegar. Entonces, esta empresa se había demorado varios días en el solo hecho de poder acceder y lo habían tenido que hacer con militares, con tanques, con mucha logística. Y ahora le dicen, es que son 48 horas o nada, o la muerte. ¿Qué van a hacer? Imagínate ese trabajador, ¿cómo lo van a colgar en un lugar o lo van a mandar a arriesgarse si es que no hay seguridad para poder subir a alguien a un tendero eléctrico? ¿Qué queremos? ¿Que los electrocuten? ¿O que deje una conexión de gas mal hecha y la gente pueda tener eventualmente una intoxicación? Es súper irresponsable, eso no puede quedar así.
0: Pero a ver, vamos más atrás también, auditores. A ver, querida conductora, ¿quiénes son los autores de esa norma?
1: Partido Comunista, po. Ya solo con eso alguien podría decir, ahí está la madre del
0: Porque, ¿sabes lo que pasa?
1: cordero.
0: A ver, yo
2: Pero los
0: entiendo.
2: comunistas son 11 nomás, po.
0: No, está bien. Es que vamos, es que ¿sabes lo que pasa? Que a mí me encanta que toda la responsabilidad la tiene el gobierno, pero aquí hubo gente concreta que presenta esto, gente concreta que le dio sus votos, gente concreta que ratificó con sus votos en el Senado, y toda esa gente está más tirada para el lado del señor Vidal que para el lado del señor mío. Entonces, ya.
2: Pero la mayoría se logró con
0: No,
2: votos
0: no.
2: de la derecha.
0: Bueno, está bien, pero en el fondo los autores materiales e intelectuales de esto es la oposición. Ya.
1: Sí, pero el punto es que todos tienen derecho a tener ideas tontas y
0: Ya
1: presentar
0: voy.
1: proyectos tontos o irresponsables. La pregunta que uno se hace es cómo eso pasa todos los filtros del
0: Bueno, está
1: Congreso.
0: bien. Ya, ahora sí, vamos avanzando. Entonces, efectivamente, esto llega a la discusión del veto. Yo desconozco, entonces no puedo hacer afirmaciones. Ah, yo
1: No,
0: soy.
1: no, pero primero hay que hacerse cargo como diputado de cómo se aprueba esa norma
0: ¿Cómo
1: en
0: se
1: la
0: aprueba?
1: Cámara y en el Senado.
0: Pero quería,
1: Porque
2: si
1: yo le
2: logra
1: pregunté
2: los
1: a algunos, me
2: votos.
1: dijeron, miren, en realidad no estábamos, no, no nos dimos cuenta.
2: No, no,
1: No.
2: no, no, Bárbara, si es algo más simple. La idea, como concepto, no es mala. El problema es que la operación es un desastre. Porque como concepto, si tú me dices a mí, una región que está en el suelo, que las empresas le cobren la cuenta, se la cobran después, una vez que la región se recupera. Pero
0: No,
2: esto
0: no
2: de
0: es
2: las
0: que no le
2: 40
0: corten, no, es que no le corten los servicios, sino es que
2: es
0: el.
2: eso, eso,
0: Pero
2: a eso me
0: bueno.
2: refiero.
1: Sí, pero ¿qué sentido común pasa que se va a reponer con prioridad al que no ha pagado las cuentas? versus al que tiene todo el día.
0: No,
1: ¿Qué inteligencia, qué lógica tiene eso? O sea, ¿cómo uno puede entender una cosa
2: así? Eso no tiene ninguna lógica.
0: Es una norma populista total. Pero
1: es que no es populista, porque yo no creo que la gente sea. A ver, sí me parece que puede ser populista la obligación de reponer el servicio rápido, pese a que técnicamente sea no factible. Eso sí puede ser populista. Pero que, o sea, a una señora Juanita, le viene a decir, oiga, da lo mismo si tiene que pagar las cuentas, se la van a poner, le van a conectar
2: lo que pasa es que más al que no ha pagado. El parlamentario se informó de lo que sale en el diario. Hay 1 millón de morosos en los servicios. 1 millón. Claro. Y si tú le dices a ese millón que si llueve mucho, le van a poner, reponer el servicio y no le van a cobrar, ¿qué crees tú que hace ese millón? ¿A quién aplaude el millón? Obvio, pues.
0: Ya, bueno, pero más allá de todas estas consideraciones, yo entiendo el punto. Obviamente uno en el Parlamento siempre puede cometer errores, pero parte del proceso legislativo consiste en precisamente la decisión que toma el gobierno. Ya, y el gobierno, yo tengo la sensación de que pensó de que no iban a estar los votos para aprobar el veto.
2: Exactamente.
0: Esa es la reflexión que hace el gobierno. Yo desconozco si eso es
2: así. Y la razón es evidente. Por la misma razón que el artículo tuvo mayoría, la misma razón por rechazar el veto, hombre, por Dios.
0: Sí, pero es que yo te diría que hay un matiz, que hay que ser honesto con los auditores. Yo te diría que el gobierno temía que en ese artículo en particular tú ni siquiera tuvieras los 2/3. Porque tú vas a poder, porque si tú querías derogar una norma, lo que hace es un veto supresivo.
2: Claro.
0: Y si el Congreso quiere mantener la norma, necesita los 2/3. Por lo tanto, tú podías, acuérdate que el anatocismo y esas otras cuestiones también tuvieron los votos suficientes para aprobarse, pero en el fondo no había ni una posibilidad de que tuvieran los 2/3. El temor que tiene que haber tenido el gobierno es que en la coyuntura de enfrentarse a la aprobación de esto, terminaran con el 2/3 en contra, y un gobierno que tiene 2/3 en contra queda en una situación muy desmejorada. Entonces, yo creo que a partir de ahí prefirieron guardarse para el Tribunal Constitucional. Entonces, después viene toda la discusión de por qué no se argumentó desde el punto de vista de la libre iniciativa económica. O
1: claro, incluso, porque quiso decir que no, mira, no corresponde a la matriz, del proyecto. Bueno, entonces con eso se puede caer cualquier cosa, pues si no, una ley miscelánea. La ley miscelánea, por definición, es un popurrí, un árbol de Pascua de iniciativa. Po.
0: O sea, la idea misma, una idea miscelánea, es que es versátil. Po. Entonces,
1: exacto, que te toque un poco.
0: Pero mira, tendremos que traer alguna vez al ministro Quiroz. Yo lo voy a invitar para que Pancho además pueda conversar con él sobre su
2: por supuesto.
0: Sobre la pasión que lo mueve, que se llaman los impuestos.
2: Le voy a preguntarle al ministro Quiroz cuánto se va a ahorrar cuando no pague contribución del próximo año.
0: No, si él dijo que iba a pagar.
1: Acuérdense que no es automático. Los adultos mayores, los adultos de 50, de 65 años hacia arriba pueden postular la exención. Y lo más probable es que al día siguiente de la postulación y todo eso, van a empezar a ver reportajes y, mira, Juanito, tanto.
0: Dicen que en el PPD y en el PS va a haber una caseta para los postulantes.
2: Ya. Lo que pasa es que el ministro Quiroz, en su declaración de patrimonio, dice que tenía una vivienda tasada fiscalmente en 800 millones de pesos, que seguramente es donde vive. Una vivienda tasada fiscalmente en 800 millones podría venderla en 1.400.
0: No,
1: depende. Si ahora ahora con tal de cobrar altas contribuciones están aumentando todas las tasaciones, sin nada de tonto.
0: La tuya, estar cerca de ese valor porque la subieron el
2: precio. Acabo de pagarla. 264, la tercera cuota.
1: Así con todo lo que les conviene, porque juez y parte le ponen el precio y después cobran en base a eso. Todo
2: y la cuarta cuota, otros 264, ¿viste?
1: 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Con esto nos vamos a la pausa y ya estamos de vuelta aquí en Radio El Conquistador con
2: buenos repuestos.
1: Muy bien.
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0: Presidente de la banca digital, desafortunadamente estaba en una actividad que voy en calidad de presidente de la banca digital, o sea, no es que ande, digamos, paseando cajas, cazando mosca, ¿eh? Y la verdad es que es importante que yo vaya, voy a contarles una cosa que, digamos, tiene más que ver con Buena Tarde en Mercado que con este programa, pero se va a presentar un proyecto de ley de reforma al mercado de capitales que es súper importante, auditores. O sea, eso.
1: Están todos mirándolo, ojo, ojo, a ver qué va a salir ahí.
0: Espérate nomás lo que viene. Ya. Entonces, dicho eso, efectivamente no entendí muy bien el argumento, ¿ah? Porque a ver, yo soy de los que creen que estas atribuciones, digamos, al final lo que hacen es darle un cauce institucional a estas cosas, pues, y investigar.
2: Obvio, porque la importancia que tiene, dado la historia de este señor, a ver, míralo desde la historia, hacia adelante. ¿Y qué pasa si la Fiscalía Centro Norte, que está investigando por oficio, o la Comisión Investigadora de la Cámara determina que la caída de Evelyn Matthei, que empezó como la favorita y terminó quinta, entre otras cosas obedece a esta cosita?
0: Sí, pero
1: ¿En verdad alguien puede creer una cosa así?
0: es que si ahí le pasa a Pancho, yo creo que pasa una cosa igual. Y aquí yo sé que quiero ser súper cauto.
2: A ver.
0: Creo que no le asiste ni a la fiscalía ni a la comisión investigadora llevar una conclusión como esa, porque es una conclusión de interpretación política.
1: Es que
0: Pero
1: además
0: ponte tú,
1: es imposible
0: claro,
1: ese encuentro factual de
0: ponte tú que
1: eso.
0: fuera cierto que efectivamente habían, digamos, una infraestructura dedicada. Ponte que esto fuera cierto.
2: Ok.
0: De ahí, o sea, va a haber toda una discusión política legítima en donde algunos van a decir, ah, esto fue, por decirlo así, la causa central. Otros dirán, mira, esto fue una causa, pero no fue la central. Otros van a decir, esto no tuvo nada que ver. Entonces, yo creo que acá, y por eso espero que las atribuciones se ejerzan circunscritas a lo que son,
2: Ya.
0: la Fiscalía lo que tiene que hacer es investigar si hay alguna conducta constitutiva de delito, y lo que tiene que hacer la Comisión Investigadora es investigar si hay algún acto de gobierno vinculado a eso. Yo en general nunca me ha gustado, lo digo no solo respecto a este caso, ¿eh? Que discusiones legítimas de interpretación política, de miradas, en fin. A ver, yo fui uno de los críticos firmes del lamentable ataque que recibió Evelyn Matthei. Yo en eso no me pierdo ni un minuto y me parece que lo que a ella le aconteció es inaceptable y no puede volver a ocurrir nunca más en democracia que se instale que una persona pueda padecer de algún tipo de enfermedad mental. O sea, todo eso me parece lamentable. Pero yo trataría de no mezclar las cosas, porque ¿sabes lo que pasa? Que si no, al final estamos buscando que instancias judiciales terminen resolviendo disputas políticas. Y eso es el principio y el fin, porque después lo que te lleva, Pancho, es que ante cualquier problema de este tipo, al final termina judicializando los problemas. Y yo al menos creo que en eso ya los hechos son los que son. Y para serte sincero, creo que ya las interpretaciones, los distintos sectores políticos ya las tienen. O
2: Ya
0: sea,
2: la tienen, exactamente.
0: pero
2: Bueno,
0: bueno.
2: yo le, como empezamos
0: Oye,
2: el programa, oye.
1: pero antes que todo, una cosa que yo le vengo siguiendo seguimiento de cerca a la salud de Camilo Escalona. Se dice que fue, bueno, de hecho fue el presidente Gabriel Boric a la clínica Indisa. Se dice que ha habido una profesión de políticos de todos los sectores quienes ya están concurriendo lo que podría ser unas tristes últimas
2: Está
1: horas.
2: con coma inducido, ¿no?
1: Mira, hay noticias que no sé, que son medio contradictorias, eso se había dicho en un principio, no sé si eso
2: Pero por
1: significativo
2: respeto a
1: habrá
2: la familia,
1: cambiado. No nos vamos a
2: más
1: meter en
2: allá
1: los
2: de
1: detalles,
2: los
1: pero
2: actos de solidaridad, porque ayer me recibí un par de WhatsApp que me indignaron. No, no quiero decir nada de lo que decía los WhatsApp, que ya estábamos listos para el funeral. Eso no se hace. Es la familia la que habla.
0: Obvio. ¿Yo puedo hacer dos cosas al respecto?
1: Sí.
2: Mira, ¿sí?
0: Yo tengo dos cuentos geniales con Camilo Escalón. El primero es que cuando yo era dirigente del centro de alumnos, lo invité a debatir a la Casa Central de la Católica. Y quedó la embarrada, porque me criticaron que cómo yo le daba tribuna a Camilo Escalona para que fuera a decir lo que fuera a decir. Oye, y se pegó un speech genial. Genial, genial, genial, genial. Que en el fondo se metió muy poco en política, sino que nos hizo un emplazamiento desde los valores cristianos a dedicarnos a lo público. No, mira. Totalmente surrealista y además tenía una manera muy particular de exponer auditores, era muy frontal en su línea, esa es una. Y la otra es una pelea que presencié yo, así que no me la cuentan, entre Camilo Escalona y un alto dirigente del Frente Amplio, cuando el alto dirigente del Frente Amplio se permitió criticar a la Concertación en presencia de
2: Claro,
0: Escalona.
2: en una reunión sobre educación.
0: Bueno, yo no puedo entrar más en detalle. Y
2: No, pero
0: Escalona.
2: yo me hace el cuento completo.
0: Allá, y
1: Y el
0: Escalona.
1: opio.
0: Oye, yo estaba ahí, escúchame. Y Escalona le dice: mire, muchachito, cuando usted lleve un día en el exilio, él me da lecciones.
1: Pero es que sé que yo, como persona que no vivió toda esa historia, así como igual que el diputado Chalper, pero que sí ha sido espectadora y que sí ha estado muy informada y que he tenido el privilegio de poder conversar con él y entrevistarlo, hablar con él en on y en off muchas veces, uno se da cuenta, y de hecho es una cosa que con mucho respeto, diputado, lo digo ahora, ese tonelaje político, esa carga, el haber vivido tantas cosas, para bien y
2: Exacto.
1: para mal, es muy valioso, es muy, muy valioso. Y al final, cuando tú dices, sobre todo en el Partido Socialista, que a diferencia de otros, ellos sí hicieron el mea culpa y sí hicieron el, como se dice, el latigazo, decir, pucha, la embarramos, nos salimos, nunca más. Yo creo que hay mucho de eso. Estamos hablando de una persona que vivió en carne propia de los horrores, vivió el exilio, fue protagonista de todas partes de la historia, con sus luces, con sus sombras, pero.
2: No, o
1: Estoy
2: sea,
1: muy
2: Danilo
1: contenta
2: Escalona
1: de
2: es un
1: haber tenido el
2: político
1: privilegio
2: de
1: de
2: los más
1: conversar mucho con él.
2: destacados de los últimos 50 años en Chile.
1: Y siento que la historia, de alguna manera, en vida, como que la ha ido devolviendo, así como le pasó al presidente Lago, como que lo ha ido poniendo en su lugar, en el lugar correcto de la historia que le corresponde.
2: Bueno, pero antes de irnos me quiero dar un gusto. Dado que el presidente Milei en Chile nos dijo que éramos unos... ¿Qué es lo que éramos?
1: Zurdo
2: ¿Zurdos de mierda? ¿Cómo era?
1: mugroso. No, no sé.
0: Mugroso,
1: Mugroso.
0: mugroso.
2: Zurdo mugroso. Yo le quería contestar como un zurdo mugroso completamente autónomo y militante. Le voy a decir que él es un derechista cavernario que en su segundo año de gobierno
1: No, no me
2: logró
1: agarro.
2: 3 mil millones de dólares de inversión directa en Argentina. Mientras que el presidente Boric, otro izquierdista mugroso, logró traer 14 mil millones de dólares a Chile el año pasado. Así que, derechista cavernario, vuélvase a Buenos Aires.
0: Bueno, yo, ¿qué puedo
1: Se
0: decir yo al
1: picó, se
0: respecto?
1: picó.
0: Oye, pero mire, yo la verdad que lo único que puedo decir es que toda esta cuestión de las batallas y los discursos y las pesadeces, yo creo que hay que
1: Sí,
0: irla erradicando.
1: para
0: Pero
1: todos
0: bueno,
1: lados.
0: estamos
1: Sí, igual de
0: empezando las
1: verdad no
0: fiestas
1: ganamos
0: patrias, ¿no?
2: nada.
0: Estamos empezando
2: Exactamente, la parada militar y la cueca, bueno.
1: Ganamos
2: Ya.
1: el mes que toda la
0: Los
1: gente es
0: guasos quincheros que
1: feliz.
0: te van a ir a cantar a domicilio de nuevo.
2: Sí, lo espero el 20, que es mi cumpleaños, pero antes va a venir Quilapayún.
0: Oye, bueno, efectivamente cerca de la casa de Pancho ahí se verifica una fonda muy destacada, así que hay mucho que ver. Oye, yo quiero, no me he podido referir a esto porque no he estado los días anteriores, pero permítame referirme al tema del alcalde de San Bernardo.
1: No, pues mañana lo voy a entrevistar y les
0: Ah,
1: cuento.
0: ya. Bueno, yo la verdad que lo pude conocer, no lo conocía, en el encuentro de la Asociación Chilena de Municipalidades en La Serena. Me pareció un tipo muy notable, ¿eh? Muy jugado además en el tema del combate a las delincuencias. Y yo quiero no solo solidarizar con él, me parece muy valiente de que él diga, a pesar de lo que ha pasado, de que él va a seguir adelante, porque si no ganan los narcotraficantes. Y creo que tenemos que tomarle el peso a lo que esto significa. Mira, evidentemente cualquier situación que tenga que ver con el crimen organizado es muy grave, pero cuando se dice que se va a poner término a la vida de una autoridad pública como parte de una estrategia de control territorial, estamos corriendo algunas
2: Estamos en otro
0: líneas.
2: nivel.
0: Claro,
1: Pero
0: entonces yo me
1: espérate, estamos
0: alegro.
1: hablando del Indio Juan, que ya tenía cuesta homicidio. O sea,
0: Es correcto.
1: no era un tuitero ridículo
0: Claro.
1: de estos que dicen cualquier tontera por decir algo. No, no, estamos
0: Ahora,
2: hablando de un lo que pasa en San Bernardo es lo que pasa en México.
1: chivo, porque
0: Sí,
1: le
0: pero...
1: está estorbando para su negocio
2: Obvio.
1: de narcotráfico.
0: Bueno, pero lo bueno es que la institucionalidad reaccionó a tiempo, en buena hora, y qué bueno que al alcalde no le pasó nada. Esto tiene que marcar un punto de inflexión. Yo, mira, cuando veo que estamos discutiendo tan largamente, tanta cosa que no toca tierra, uno dice, ¿cómo no podemos tener sentido de urgencia y sentido de Estado para esto? Porque al final el crimen organizado... Pero mira, yo creo que nada lo hace más feliz que la pelea a grito pelado entre los políticos y por lo tanto yo creo que aquí tenemos una tarea y esto puede marcar una buena forma de aterrizar. Eso quería decir. Bueno.
2: Muy bien. Me voy entonces a ver a mi ley.
0: Oye, ándate a ver a Milei, ándate a comer una facturita.
2: Ya, exactamente.
1: Para así endulzamos la vida, pues también hay que quedarse con las cosas buenas.
2: Chao, muchachos.
1: Con las cosas buenas como tienen que ser. 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Ah, nos vamos, los dejamos invitadísimos a que sigan en Radio del Conquistador. Diputado Tico Chalper, mañana nos encontramos para cerrar la semana.
0: Así es, buena semana, auditores, y que tengan un bonito día en lo que queda del día.
1: Tal cual, como tiene que ser. Un abrazo para todos, que tengan una muy buena tarde. Hasta mañana. Chao, chao.
0: Hasta mañana.

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0: los impuestos bajos, de controlar el gasto, un poco lo que sabemos de medidas de modelo. Y después el plato fuerte fue Milei ayer, que me pasó igual que allá y acá, que hay como una Milei manía, ¿no? Él tiene un estilo en que yo creo que hay gente que no lo resiste porque es del lenguado.
1: Sí. Quería preguntar, ¿con qué sensación te quedaste? Porque hay elecciones en Argentina se puede reelegir el presidente.
0: Sí, claro.
1: Creo que es a fines de octubre del año que viene, el 2026, 31 de octubre creo que, el cuarto domingo de octubre. Y Milei va a ir a esa. No sé qué sensación te quedaste tú en el entorno, en lo que uno pispa, en lo que uno que es capaz de olfatear en lo que le está pasando a los argentinos, porque si uno se queda con las redes sociales, con YouTube, y con todo, está muerto Milei, Argentina está en el suelo, qué sé yo.
0: Claro, sepo.
1: No sé si en la calle es lo mismo.
0: Tengo la sensación de que él tiene su público, por supuesto.
1: Sí, por supuesto.
0: Él tiene su público y él representa al antiperonismo, ¿cierto? Fuera el kirchnerismo, él se burla mucho de ella, le llama la presidiaria. Lo hizo allá, lo hizo acá, la presidiaria, y se burla de los zurdos, recalcitrantes, los trata de una manera, y yo creo que él despierta un poco eso de que, así como que la gente que es más fanática, y está ahí con él, y yo creo que el porcentaje que tiene en las encuestas va muy ligado a que es un poco lo que le pasaba a Boric, ¿no? Que hay gente que está con Boric, diga lo que diga, haga lo que haga, cumpla la promesa o no la cumpla. Tengo la sensación de que en Buenos Aires él también representa, por último, el cambio, porque en Argentina tiene esto de que llevan años, ¿cierto? Años, el populismo, el peronismo, el kirchnerismo, y existen estas corrientes que a mucha gente la tiene muy aburrida, sobre todo a la clase más alta, creo yo, y al empresariado, que ellos podrán no gustarles el estilo de Milei, pero sienten que es una alternativa al cambio.
1: Oye, qué interesante esto que planteé, estar aburrido del nivel del debate. A mí me pasa exactamente lo mismo. Fíjate que, bueno, no sé si a lo mejor alguna de las personas que nos está escuchando compartirá esta sensación, pero estaba pensando, mira, esto partió hace la Revolución Francesa, girondinos y jacobinos, uno sentado a la izquierda, los jacobinos, los girondinos en la derecha.
0: Claro.
1: Y de ahí en adelante no se han puesto o no se han vuelto a poner salvo episódicamente de acuerdo, nunca más, y se han denostado por los siglos de los siglos. Entonces, ¿sabes qué? A mí me tienen hasta más río el Paraguay. No. De verdad que sí. O sea, hay detrás países, hay detrás poblaciones, hay detrás bienestares posibles que, mira, parecen dar lo mismo, porque lo que es la política, yo entiendo que hay una dimensión de la política que es simplemente no propender al bienestar de la población que se gobierna, sino que es obtener y mantener el poder. Yo entiendo esa dimensión, pero se están pasando. ¿Sabes qué? Hoy día, ¿sabes qué? Yo lo conozco, gracias. No voy a dar su nombre, es un diputado del Partido Socialista que me tocó conocerlo, que es diputado por la zona de Los Andes, Rinconada, qué sé yo. Está buscando, en medio de la crisis diplomática con Argentina, votos y firmas para interpelar al canciller de Chile. En medio de esta cuestión. No se tiene idea dónde está parado. Hay otro que cree que Cerimedo hizo presidente a Kast.
0: Claro, claro.
1: Y otro tontito entonces presenta una denuncia frente a la fiscalía, y la fiscalía, pero la denuncia no es por un delito específico, que yo sepa, no podría verlo, pero bueno. Pero dice, para investigar eventuales cuestiones o hechos que pudieran constituir delito. Y la fiscalía pisa el palito y abre una causa investigativa.
0: Pero tal cual.
1: Entonces ponen en duda el ejercicio democrático de Chile, un tontito que lo único que quiere es salir en la prensa. Claro. Entonces, ¿sabes qué? Me tienen hasta mal el paraguas, ¿verdad?
0: Bueno, tienen ellos hablaban un poco del modus operandi, ¿no? Que tienen estos equipos que están permanentemente mirando dónde al que le va bien, le buscan para desmitificar lo que hizo, para distorsionarlo, porque viven del relato, viven de contar historias. Ahora, yo creo que, bueno, yo tampoco he ido tanto a esto, pero me pareció que también se hizo bastante mea culpa, porque muchas de estas cosas suele pasar, que es como felicitarse, ¿no? Y sentir que lo que yo creo es lo correcto, lo que yo hago está perfecto, y lo que hacen los otros es todo malo, malo, malo, malo, malo. Y yo creo que, vaya de que lo que hacen los otros no es lo que quieren seguir, yo creo que hubo harta autocrítica de cosas que ha hecho el sector privado. Por ejemplo, hubo un panel que tuvo que ver con el sector privado, un panel que tenía que ver con la filantropía, ¿cierto? Con que el empresariado quiere el modelo, pero cuando hay fundaciones u organizaciones que quieren promover este tipo de cosas o las mismas ideas de libertad, se repliegan. Entonces, claro, queremos algo, queremos conseguir muchas cosas, queremos que poder emprender en libertad, ¿cierto? Poder producir en libertad, poder traer los productos de donde queramos, venderlos a un precio que el mercado se regule solo, ¿cierto? Queremos un montón de cosas, pero no estamos dispuestos a financiar.
1: Ya, pero espérate, y esto fue una reunión así como formal, no una cumbre del Grupo Madrid, pero una alternativa en Buenos Aires a la de Santiago, ¿no?
0: Yo te diría que coincidió, pero sí.
1: Coincidió.
0: Sí, yeah. Yo creo que coincidieron las fechas. No sé si estaba programado que fuera una u otra.
1: Claro, la reunión del foro. Se han hecho como. Esta es la que se hace este año, la quinta. La primera fue en Bogotá en el año 2020. Mm. Estuvo en Buenos Aires, en Asunción, la última, creo. En fin, ya ahora en Santiago. Pero claro, no cacho que lo que hicieron en Buenos Aires fue una cuestión como, bueno, muchas veces respecto de estas cumbres se hacen foros paralelos, digamos, ¿no? Pero esta vez sí son Buenos Aires, tal vez.
0: Lo que pasa es que hay muchas cifras que, o sea, es como mostrar, mira, nosotros tomamos Argentina, así,
1: correcto,
0: con una inflación disparada, con todos los
1: ingresos. Mire, ella habló de lo mismo acá.
0: Claro, lo mismo. Crecimiento en el suelo, desnutrición, un montón de niños desamparados,
1: pobreza.
0: La educación, pobreza. Él mostró todos sus. Era un poco eso, ¿ah? ¿Eh? Era un poco. Y estuvo Sturzenegger, que es el de regulación, que es bastante bueno en laboratoria, muy bueno en laboratoria, que hablaba de eso. A ver, este es el país que tomamos y esto es lo que nosotros tenemos hoy día a la vuelta de 3 años, ¿cierto? No, ¿cuántos años han pasado? Sí, casi 4.
1: Mi ley lleva, claro, hay elecciones, son 4 años y el próximo año hay elecciones, lleva como 2.5.
0: Claro, 2.5, eso. Entonces, esto es lo que tomamos y esto es lo que ha pasado, por lo tanto, el modelo que él propone, ¿no? ¿Cierto? El tipo de cosas que él propone, en el fondo, esto era para hablar de eso, era para hablar de que el modelo funciona, era un poco la defensa del modelo. Entonces, van mostrando con hechos concretos, con cifras, habló Daza, habla Caputo, habla Sturzenegger.
1: Ahora, son bien impresionantes las cifras, mi ley, ¿eh?
0: Por eso.
1: La te lo digo, o sea, cuando uno revisa en cómo estaba y cómo están ahora saliendo, ha rebrotado un poquito la inflación, pero llevan creciendo como locos mucho más que nosotros hace mucho rato. Y las proyecciones para este año y para el próximo son de bastante crecimiento económico. Entonces uno dice, mira.
0: O sea, si uno mira la cifra y lo más sorprendente es como lo que ellos buscan es desmitificar. Entonces, porque tú la izquierda dice, oye, pero hay más desempleo que nunca, porque evidentemente se han cerrado muchas empresas y todo. Sí. Pero no pone todo se ha creado empleo. Lo que pasa es que la cifra que dan es toda la gente que ha quedado desempleada, porque ellos siempre buscan el caso.
1: El charrepinto.
0: El charrepinto, ese es el término.
1: Es un clásico.
0: No, es el clásico.
1: Yo busco solo el argumento que me sirve para expresar lo que yo quiero decir. Nada más. El resto no importa nada, aunque sea distinto.
0: Sí. Claro. O sea, de verdad que o sea, hablaba mucho de eso. Entonces yo creo que había una necesidad de decir, mire, así lo tomamos, esto es lo que somos y tenemos que demostrar que así somos. Y bueno, y traen al ministro de Economía, traen al ministro de Regulación, traen a todos para ir hablando un poco de lo bien que se ha hecho y de cómo la izquierda va tomando estos cherry picking y empezaron como a desmitificar, en el fondo.
1: Yo estuve escuchando con mucha atención todo el discurso de Mireia acá, hoy, digamos, en la mañana, y fue en esa parte que tú describes muy parecido. Pero hubo adicionales porque estaba en Chile. Y estaba en Chile y habló de Salvador Allende, la Unidad Popular, habló del estallido social, habló de cómo Chile finalmente recuperó y por ende es emblemático el camino de la recta doctrina, por así decirlo. Y esto está dejando herido en el camino. Están todo el surdaje, está indignado, qué se cree. Tal vez, porque es una figura emblemática en la izquierda, habría que recordarle a estos señores, porque ¿qué se cree de Milei? ¿Qué sé yo? Es parte de nuestra historia, muchachos. Lo que pasó en la Unidad Popular es parte de nuestra historia, no somos los únicos que podemos hablar de eso. Hay libros escritos en todas partes del mundo sobre esta materia. Tal vez habría que recordarle a estos señores la declaración de la Cámara de Diputados el 23 de agosto del año 73. Porque cuando rasgan vestiduras por Allende como la gran figura, el gran demócrata, violó la ley y la constitución sistemáticamente y se lo dijo. La Contraloría, la Corte Suprema y la Cámara de Diputados en votación abrumadoramente mayoritaria. Entonces, ¿sabes qué? O sea, o nos están tratando de engañar, a mí no, porque yo ya soy viejo en esto, pero el nuevo discurso tiene que ver con sacralizar Allende. Mañana es 4 de septiembre.
0: Mañana se cumple, claro, de la constituyente, de la constitución,
1: del apruebo.
0: Claro, la apruebo.
1: Claro, pero lo ponen el 4 de septiembre porque se cumple 56 años, el 2012 cumplió 52, digamos, de la elección de Allende. Entonces era resacralizar Allende. ¿De qué manera? ¿En qué sentido? ¿Con qué fundamento? Uno dice, ¿sabes qué? Bueno, por eso te digo yo, y el diálogo es de sordo. Entonces a mí Girondino y Jacobino me tienen esta marca. Sí.
0: Bueno, tú dijiste el lunes cuando conversamos algo muy... porque todo esto se compara un poco con esto de Democracia Siempre, ¿no?
1: Ah, claro.
0: Que todos los que participaron de esta Democracia Siempre, que bueno, se hizo con plata de todos nosotros, digamos, se prestó la moneda para eso, se invitó a dictadores, a gente que ha estado detenida, a gente que ha violado sistemáticamente los derechos humanos y todo. Y yo escuchaba... todos los que han alegado con esta cumbre de foro de Madrid de la violación a la libertad de mandatarios antidemocráticos, yo decía, ¿con qué? Porque vamos a lo que fue esta cumbre también de Democracia Siempre. Acá, por favor, dime un presidente de los que están representados en esta cumbre, en este foro. Que haya estado preso, como tú decías el lunes, que haya estado acusado de violación a los derechos humanos.
1: Que haya sido un dictador. Pero sí, mira, Lore, Santiago Abascal funda el año el presidente de Vox. Santiago Abascal y Vox es una decisión del Partido Popular Español que funda el año 2020 este grupo de Madrid, qué sé yo. Pero funda antes este think tank, esta fundación que organiza el Foro en Buenos Aires también, digamos, que es la misma que lo organiza acá en Santiago. Y funda Vox, y qué sé yo. Pero el Grupo Madrid es una reacción, entre otras cuestiones, al grupo o al Foro de Sao Paulo, que adquiere cierta vitalidad a contar de principios de los 90, pero al Grupo de Puebla, que es 2017-18, por ahí, qué sé yo. Bueno, el grupo de Sao Paulo, el Foro de Sao Paulo, estaban inicialmente solo Cuba como miembro permanente, como Estado, como país, como gobierno, pero después se fueron agregando. En ese minuto todavía no había sido el golpe de Chávez, estaba preso Chávez, pero bueno, después se integró Chávez, la dictadura venezolana, al Foro de Sao Paulo. Nicaragua, ni qué decirlo. Entonces uno dice, ¿de qué me estás hablando cuando criticas esta discusión?
0: Sí.
1: ¿De qué? ¿Con qué?
0: Oye, bueno. Y hablan de democracia con una desfachatez.
1: Oye, Lautaro venía llegando de Cuba, pues. Venía llegando de Cuba para el

0: creciendo en América Latina.
1: Sí.
0: Todos estos personajes que partieron, la misma Cayetana, ¿cierto? La Cayetana de Toledo, Axel Kaiser, Milei, por supuesto, Milei, pero hoy día había representantes, tú sabes que yo para los nombres, pero había representantes de Colombia, de Ecuador, y gente que habla igual que Cayetana. Había una niña de Ecuador, que además era estupenda, regia, pero hablaba igual que Cayetana y te daba como los tips de cómo se comporta la izquierda extrema, cómo te hace esto, los picking, los cherry picking, cómo toman una persona y la destruyen, cómo venden humo y creen que este es el modelo que importa, hacen creer a la gente que les importa la pobreza, que les importa la sociedad, que les importa el bienestar de la población. Cuando en realidad terminan sus gobiernos y no pasa nada, al contrario, hay más pobreza, hay más gente que está en la línea para abajo. Ella habló de eso y habló muy bien. Había otro colombiano también, había una peruana que hizo reír, porque bueno, Perú también, no vamos a decir, ¿no? Perú con 8 presidentes, la inestabilidad política, pero hablaba también de la esperanza que existe con Keiko, sabiendo que fue una votación compleja, que se demoró mucho tiempo y todo, pero siento que se están uniendo personas que abrazan estas ideas y se están uniendo para defenderla en cada uno de sus países.
1: Esto
0: esto ha crecido y ha crecido de una manera súper organizada, muy ordenada. Te quiero decir, porque hay gente que le da tirria la forma en que habla Milei y habla de los zurdos, no sé.
1: Zurdo, acá fue zurdo mugroso. Igual sea chancho, mi compadre.
0: Claro, pero te digo. Genera allá adentro, o sea, porque pasa lo mismo en Argentina y acá, genera una cosa de que el que de verdad está cansado de los zurdos, está cansado de lo que pasa cuando gobierna la izquierda extrema, ¿cierto? Cuando gobierna la izquierda extrema, porque hoy día la ultra izquierda, es como que hay una catarsis, es como que hubiera una catarsis de decir ¡sí! Así como que la gente dice, te juro que es como...
1: ¡Ah, qué buena!
0: Tiene una cosa de... ¿Sabes que yo pienso como él?
1: Interesante la sensación, ¿eh?
0: Claro, yo pienso como él y lo quiero gritar también. Y también...
1: Ya está acá, entonces...
0: Claro, de no, esto de ser cuidado, ¿cierto? De ser respetuoso. Por eso que hablan un poco de la derecha cobarde, ¿cierto? Porque sí, estoy pero no estoy, me gusta pero no me gusta, estoy acá, quiero ser moderado. Y está bien, no estoy criticando esa postura. Pero es como decirle a los que en realidad están cansados de las mentiras, de los engaños y todo, decir, sí, yo también estoy ahí, y todos gritan. Y hay una cosa que como que el estilo de Milei... Como que el estilo Milei los que están, sobre todo los que están cansados de...
1: Pero qué interesante, porque tuviste esa... Porque yo en el foro de acá, claro, había aplausos a Milei, intenso y qué sé yo, pero no había ese entusiasmo tan desbordante. Pero lo que viviste allá tenía más bien que ver con eso. Dices tú, ¿eh?
0: Yo diría que además hay como una Milei manía. En el grupo que lo sigue, que está cansado, que los argentinos que ya están agotados, porque allá sí que, o sea, yo tengo
1: carretilla.
0: Claro, que me han dicho, a mí me dicen, a mí Argentina me hizo quebrar 3 veces, me fui a Argentina y lo perdí todo. O sea, yo creo que hay mucha gente que es como que Argentina no tiene remedio, ¿no? Como que ya pensaban que, pues estamos hablando de Argentina, o cuando yo me podía quejar de alguna cosa que pasaba en Chile, amigos míos argentinos me decían, pero eso pasa todos los días. Como que acostumbrado a esta corrupción, a que se roben la pata en carretilla, a que todos son corruptos, izquierda, derecha, todo, y de repente llega alguien que lo quiere cambiar, y que va y va contra todo y quiere cambiar. No es perfecto, por supuesto que no es perfecto, comete errores, pero por lo menos la gente dice, mira, algo está haciendo. Algo está haciendo que la cosa está mejorando.
1: Estaba ocurriendo el cierre de la jornada en el Foro de Madrid, que hay aquí cerquita, en Sacramento.
0: De tu casa, sí.
1: Sí, pues. No tuvo tanta complicación de tránsito para mí, por lo menos. Yo llegué tipo a la casa como en 9:45, una cosa así, tuve que salir en la mañana.
0: ¿Ya?
1: No, porque decían por la radio, no, está en la escuela, no haya nada, ni un problema, perfecta la seguridad, sí. Y que si yo me tengo que pasar sí. Muy cerca. Y está cerrado.

0: hablando hasta ahora, estaba escuchando, pero coincidió con el inicio del programa.
1: Con el programa, claro.
0: Estaba cerrando José Antonio Kast. Y en un discurso que va a estar, presumo yo, ¿ah? Estos son presunciones, porque escuché los primeros 10 minutos.
1: Ya.
0: Va a estar muy distante del de Milei, porque son personas muy diferentes, digamos, pero la sensación es la misma. Muy condescendiente, muy cercano, muy acogedor con los organizadores, saludó de nombre a los que habían hecho posible todo esto, este foro de Madrid aquí en Santiago. Y habló un poco de la historia, de cómo se fue haciendo esto, pero no tenía nada que ver, por lo menos la parte que yo que vi, con este Milei, que es muy propio de él, desatado totalmente.
1: Sí, bueno, Milei es un desatado.
0: Y hablando mucho de la batalla cultural, no sé si Kast le va a dar espacio a que ellos se había dicho que iba a ser un discurso de cierre e inauguración inicialmente, ahora se lo cambiaron, ¿no?, interpretativamente a cierre. Se bajó a Rau, que iba a participar en el hecho.
1: Sí, eso estuvo porque era justo, le tocaba un panel que era para hablar del crimen organizado y narcotráfico. Estaba muy bueno el panel que había gente de Estados Unidos, había gente de Colombia, estaba muy bueno el panel, y lamentablemente a última hora, no sé qué pasó, parece que con
0: tenía
1: el
0: una reunión los alcaldes, por seguridad alcaldes, con los alcaldes, ¿no? Claro, porque está el tema.
1: Sí, pues el tema de San Bernardo.
0: Pero perdiste el de Christopher, se llama White. Yo creo ahí, Lore, que estamos en un problema. Perdona, el tono se pretendía que fuera republicano. Eso se me queda la palabra, el de Kast. Pero a propósito del alcalde de San Bernardo, no sé cómo lo ves tú. De verdad, creo que estamos frente a un cruce de línea. No es verdad que sea el único amenazado. ¿Ah? De hecho, de los 52 alcaldes de la región metropolitana, hay 36 que han recibido amenaza. Pero este era con plan específico para matarlo.
1: Para matarlo, 17. O sea, para matarlo. No era amenaza, era para matarlo, claro.
0: No. El 17 de septiembre se lo echaban. Seguimiento, indicaciones, todo un programa, un plan para echárselo. Entonces, hubiéramos cruzado, yo creo que la cruzamos. Ahora, si se hubiera concretado, la cruzamos mucho más, digamos. Pero una línea roja en esta materia que me parece brutal, porque esto ya te empieza a recordar, más allá de las amenazas, no te quiero decir que las amenazas a 8 alcaldes anteriores hayan sido baladíes, pero son eso, bravata a través de redes sociales. Oye, les van a dejar coronas de flores mortuorias a las casas, güey.
1: Sí.
0: O a las oficinas.
1: Les ponen zapatitos, les ponen, eso es una amenaza, les ponen zapatitos.
0: Bueno, pero todo eso es amenaza. Acá había otra cosa.
1: Sí.
0: Entonces, estamos cruzando lo que te recuerda a Colombia, lo que te recuerda a México, candidatos presidenciales asesinados, ¿te acuerdas? En el caso colombiano,
1: sí.
0: Alcaldes, autoridades, pero para tirar para arriba en el caso mexicano, lo mismo en Colombia. Entonces, ojo con esa cuestión, porque de verdad, y esta cuestión, fíjate que yo creo que ha servido, no sé, en forma y tono, es por lo menos la composición de escena que yo me hago y lo que he escuchado, para traspasar girondino y jacobino. Fue el presidente Kast a ver este alcalde socialista, y lo recibió muy agradecido, con mucha sensibilidad, y la frase que sobrevive a estos encuentros y a propósito de este caso es que este tema no tiene colores políticos.
1: No, si tú dices que eres 52 alcaldes, hay
0: 36.
1: Más. Claro, o sea, hay de todos los colores políticos.
0: De los de la, te estoy hablando de región metropolitana nomás,
1: no, 52
0: comunas.
1: Ah, no.
0: Pero sí, la alcaldesa de, ¿cuál era? La de Cerro Navia, no me acuerdo. No, otra, que le han disparado a las oficinas. Entonces, hay, están con vidrios blindados en las oficinas del edificio municipal.
1: Pero imagínate.
0: Oye, de verdad, esto no es Cerro Navia, no me recuerdo cuál era, pero bueno.
1: Pero Aguirre Cerda, no sé, pero...
0: Pero Aguirre Cerda.
1: Ah, claro.
0: Pero Aguirre Cerda.
1: Sí, que la escuché, sí.
0: Toda la razón.
1: Y yo creo que han sido los que han... algo intentado hacer algo con el narcotráfico, que han intentado algo, por supuesto, probablemente.
0: Por supuesto.
1: Esos son los que están amenazados, los que tienen algún programa para tomarlos presos, para vigilarlos, ahí es donde están, pero está muy complejo. Yo me pongo en el lugar de, o sea, qué nervio para los alcaldes, qué nervio para los que están más expuestos, y porque son verdaderos, tienen recursos, tienen armas, tienen redes, tienen todo para hacerlo. Y no sé si nosotros tenemos todo para defenderlos.
0: Bueno, bueno, por supuesto.
1: Ajá.
0: Entonces, claro, uno dice, fue un plan, no asesinaron, un plan específico, no lo asesinaron, y sirvió para decir, mira, esta cuestión es transversal, no tiene colores políticos, todos juntos detrás del mismo objetivo, pero si lo hubieran matado a los militares a la calle mañana. ¿Sí o no?
1: Sí.
0: Entonces, entonces mira, la lógica es...
1: Me imagino que Kass les hubiera dicho que tienen...
0: Esperemos que maten, asesinen a alguien, algún alcalde, que sea un ministro, para que saquemos los militares a la calle. Perdona, ¿hay que esperar eso?
1: No, pues, entonces, por eso te digo, pésima señal, no.
0: Oye, sí, bueno,
1: si no, está súper. Ahora él está, sí. Él está con algún daño, porque está, ¿dónde está?
0: No, él tuvo una descompensación.
1: Pero no producto de que alguien lo haya amenazado con una pistola en la cabeza, nada de eso.
0: Al enterarse esta cuestión, porque además hay algunas cuestiones que están medio ahí en la nebulosa desde el punto de vista de cuánto sabía la autoridad ministerial, policial, antes de. ¿Ah? Porque esto se da esto es el Indio Juan, que es un delincuente redomado, qué sé yo. El alcalde estaba intentando retomar el control de dos poblaciones, en San Bernardo la Santa, creo que es Santa Rosa de Lima una y San Esteban la otra.
1: Ya.
0: Y en medio de eso, claro, este señor es una suerte de cacique que quiere control territorial del narcotráfico, ¿no? Este señor había estado en la cárcel y se escapa hace algunos meses de la cárcel vestido de gendarme. Vestido de gendarme, güey.
1: Bueno. Sí, lo recuerdo.
0: No, es que el famoso Indio Juan. Bueno, y en el proceso de captura de este señor, o de intento de recaptura, interceptan estos mensajes. Y estos mensajes son, ¿no?, en donde se daban las instrucciones y los seguimientos y todo para matarlo antes del 18. Y parece que la fecha era el 17. Entonces, ¿te has contado? Entonces este señor, al enterarse, y parece que se entera, le cuentan un poco después de lo que se entera la policía, el Ministerio Público y el mismo el ministro o el Ministerio de Seguridad Pública, y al enterarse este señor entra en una crisis de salud, digamos.
1: Se descompensa, por supuesto.
0: Eso fue lo que le pasó. Una taquicardia más o menos importante y para adentro, un centro asistencial. Entonces, claro.
1: Entonces a Raúl hoy día se fue a juntar que con
0: los alcaldes a propósito, creo yo, claro, esto, claro, por el tema de seguridad.
1: Y se le alargó la reunión y no pudo entrar. Claro, estamos con un problema al interior del Estado que es importante, pues, con esto, imagínate, es muy, muy, muy significativo. No, si está complejo el crimen, las cifras de crimen organizado, las cifras de narcotráfico están disparadas. Y se hablaba mucho de que, y aquí lo hemos hablado mucho ya en Argentina, decían, siempre vimos esto como que era un problema de los colombianos, que era un problema de los mexicanos, siempre lo vimos como que era de otro y nunca pensamos que nos iba a llegar, pero claro, si lo tenía en la casa el vecino, que llegara, era cuestión de tiempo nomás, era cuestión de tiempo, pero no hicimos nada, lo vimos porque siempre pensamos que no iba a llegar, porque acá somos de otra forma, acá no existen los Pablo Escobar en Chile o en Argentina, o no, ¿cómo se llama el de México?
0: Hay varios, Paul. El cartel de Los Soles, el cartel de, bueno.
1: Este que andaba con la
0: actriz. Ah, Chapo Guzmán.
1: El Chapo Guzmán, eso. Sí, claro, que uno cree que los Chapo Guzmán están por allá, que los Pablo Escobar estaban por allá. También, muy lejos de que hubiera en Chile ese tipo de líderes, digamos, de líderes del narco. Claro. Y mira, llegaron y hoy día, de verdad, está muy fuerte. Oiga, son las 18:29.
0: Ya, muy bien, pues. Iremos al corte. ¿Usted tiene por ahí?
1: Sí, estoy buscándola aquí. Martín.
0: Acá está. Pero...
1: Ya. 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
1: No leyó lo de Citroën, ¿no?
0: Es que no
1: te aparece. Ya, aquí no, a lo mejor no estoy con la última versión. 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
1: Del campo. Ya.
0: Ya, vamos al contexto.
1: Vamos a la pausa y así tenemos más tiempito para hablar después.
0: Exacto.
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0: Ya.
1: Ya estamos de vuelta, sí. Jueves 3 de septiembre. Seguimos con Sentido Común 6:39. Mira cómo ha pasado la hora. Oiga, no, quería plantear un tema a propósito del tema de Milei también, pero que ha pasado bien piola en estas horas, creo yo. Que es que la bilateral de los presidentes, bueno, le preguntan a Milei si el estrecho de Magallanes es chileno, si va a derogar el decreto 457 que firmó su antecesor Alberto Fernández cuando era presidente de Argentina, que eso, y no responde nada, pero lo que me parece interesante relevar es otra cuestión que viene, o que tiene más bien como protagonista, ya no a los argentinos, que son unos buitres, lo sabemos, para mí por lo menos, respecto de Chile, sino que estas versiones media contrapuestas, medias extrañas, medias entre el canciller chileno, el ministro de Defensa chileno, Fernando Barros, y Pérez Maquena, y el presidente, que yo creo que estuvo el presidente marcando una ruta ex post de las declaraciones de los otros dos, que es la más obvia de todas. Que es que Chile y Argentina no tienen nada pendiente y que él no va a obligar, forzar ni pedir que anulen el decreto 457 en Argentina, porque los tratados entre Chile y Argentina, que están plenamente vigentes y Argentina lo ha reconocido, zanjan todas las cuestiones que puedan, respecto a las cuales puedan haber dudas. Pero el día anterior, el canciller estaba diciendo, mire, no, nosotros esperamos y que cumplan lo que prometieron, que es derogar ese decreto 457. ¿Cómo vas a obligar? Además, esas cuestiones no se negocian por la prensa ni públicamente. Si tú querías obtener un resultado de algo como eso, es otra la vía, diplomática y sin exigencias públicas. Bueno, el canciller, tengo la sensación, yo lo decía el canciller, tú no tienes cómo forzar un país. Y es contraproducente que lo digas públicamente, porque mientras más lo digas públicamente, menos va a ocurrir. En estas materias. Es un Estado soberano como en argentino que está haciendo estupideces y cabeza de pescado respecto de Chile hace rato, por supuesto. Pero tú no tenés cómo evitarlo, digamos. ¿Ah? ¿Cómo forzar a que no? Entonces, y el ministro de Defensa Barro, más o menos en la misma línea, informando que se le había comunicado desde ya meses que estaba listo para la firma este nuevo decreto que derogaba el anterior. Y si uno dice, son un poquito atarantados, apurados, un poquito amateurs en estas materias, no lo sé.
0: No. El tema político es lo que tú dices, porque lo pueden pensar, lo pueden, pero no lo comentan de la forma en que lo comentaron. No. Eso habla del poco manejo político con el presidente viniendo a Chile, sabiendo que iba a existir esta bilateral, esta reunión.
1: Además, es darle un estatus a ese decreto que no tiene.
0: Que no tiene.
1: Es decir, que ¿por qué se puede empeñar en Chile que Argentina anule un decreto que dice algo que no es? Respecto a Chile. Absurdo. Los tratados son los que dicen eso.
0: Eso te iba a decir. Ya salieron diciendo, de estrecho Magallanes es chileno, reconocemos los tratados. Claro. Se zanjó el tema. En Argentina nadie habla de esto.
1: Qué bueno.
0: Nadie. Yo comentaba, conocí a todos argentinos en el ente, yo les comentaba, oye, mira, hemos estado ahí en los TikTok y todo. ¿En serio?
1: Se mirá con cara la pregunta.
0: Claro, gente digo como que en serio, no, pues el estrecho Magallanes es... Claro, en el fondo después uno conversa y hace sentido de que en el siglo pasado el Atlántico la llevaba, claro, y ahora la lleva, claro, el Pacífico. Entonces,
1: el canal,
0: claro,
1: de Panamá está en crisis, claro, ojo, además.
0: El canal de Panamá además está en crisis.
1: Alguien te comentaba que ha reducido el paso de barcos diarios de 36 a cerca de 30 diarios. Lo que es más o menos un 15% de menos navegación, y claro, es más largo, es más caro, pero es seguro absolutamente el estrecho Magallanes comparado con lo que es hoy día el canal de Panamá, que de repente tiene, igual que en las calles acá en Santiago en la mañana, bueno, tiene unos tacos, te encargo que puedan pasar los barcos. Entonces, la estrategia hoy día, bueno, siempre ha estado en el alma argentina este tema de la bioceanidad, digamos, de ser pacíficos y atlánticos.
0: Pacífico y Atlántico. ¿Y el paso que tienen, cuál es?
1: El estrecho Magallanes, nada más, po. Entonces, claro, uno entiende. Ahora, ¿sabes lo que me pasa? Igual me da un poco, no sé si de rabia o qué sé yo, pero, no sé, cuando uno mira las cancillerías de países limítrofes como la peruana, Torres de Águila, famosa, es toda una institución que trasciende a los gobiernos. Uh-huh. Hay toda una tradición ahí de formación de diplomáticos y de discurso unitario, que en Chile no existe. Llega cualquiera a ser canciller... Y en Argentina, este tema, yo no sé si es lo mismo que Torre Tagle, tengo la sensación que no es tan prolija, pero cuando uno ve la contumacia o la cantidad de declaraciones una tras otra sin que haya sanción, por ejemplo, para esos oficiales que han hablado, uno dice, mira, aquí hay una política de crear un litigio, una discusión que finalmente lleve a una reclamación ya más formal de parte de Argentina.
0: Y que abra la puerta, que abra, claro, la puerta efectivamente a que haya, claro, un nuevo tratado probablemente respecto de esto.
1: Claro.
0: No sería.
1: Ahora, los argentinos tienen un solo problema. Son dos los tratados, 1881 y 1984. El del 1881, que también habla de esto, si tú lo controviertes, controviertes todo el tratado. ¿Y qué más dice ese tratado? ¿Ya? La Patagonia. Ájale. No es tan fácil. Ya, bueno, negociemos. No creo que quieran. No, imposible, no, pero sí.
0: No. De lo otro que hablaban harto era de las Malvinas, de que se hablaba de las Malvinas, porque decían que es como el dolor, ¿cierto? El gran dolor de haberlas perdido y todo, pero decían, oye, la isla Malvina es un fango, y para nosotros, o sea, hacernos cargo sería un costo, porque los isleños, tú sabes que a los isleños hay que... hay claro. que subsidiarlo, po. Los isleños tienen sí, un poco esa cultura de que llega un buque, ¿cierto? Por lo general es un buque de la Armada, que los abastece. ¿Por qué? Porque nosotros estamos aislados, somos una isla, no tenemos nada, estamos alejados del gobierno central. Aquí pasa mucho en las islas que tenemos.
1: Fernández y Le Pascua.
0: Claro, dejaron Fernández y Le Pascua. Entonces dicen, oye, hoy día, bueno, son los ingleses los que se hacen cargo de toda la gente que vive ahí, digamos. Y harto que les cuesta, porque además están lejos, están súper lejos. Pero si efectivamente se abriera esta puerta a hablar de que hoy las Malvinas son argentinas, siendo el dolor, sería un costo importante, dicen unos, para Argentina. Que ¿y qué es lo que hay? Porque yo decía, ¿qué es lo que hay allá? ¿Qué es lo que tienen las Islas Malvinas más allá de una posición probablemente estratégica en el Atlántico? Pero no sé, ¿qué tiene? ¿Tiene ganadería? ¿Tiene minerales? ¿Tiene minerales críticos? ¿Tiene algo? Y parece que no lo sé, aquí estoy hablando de más, porque a los que les pregunté no tenían idea si tenía tenía recursos naturales interesantes como para decir, oye, lo quiero tener, porque hoy día sería, o sea, devolver las Malvinas a ser Argentina sería puro costo.
1: Fíjate, acaba de sacar una declaración, por lo menos lo consigna en la prensa, un comunicado conjunto entre Chile y Argentina sobre la bilateral, dice, contrataron, estoy citando así comillas, contrataron el excelente estado de la relación bilateral y el alto nivel de coincidencia existente entre ambos. Reafirmaron que el vínculo entre Argentina y Chile constituye un espacio prioritario de coordinación de América del Sur y acordaron sostener la frecuencia del diálogo al más alto nivel. Así también se señala que Cast y Milei coincidieron en la total soberanía de Chile sobre el Estrecho Magallanes, deteniéndose en la vigencia del Tratado de Límite de 1881 y el Tratado de Paz y Amistad de 1984, que se encuentran, aquí se recomilla, plenamente vigentes y revisten carácter definitivo para ambos estados. Cast dice, además, respaldo al gobierno de Chile a los legítimos derechos, mira, aquí fueron puras flores, legítimos derechos de soberanía de la República Argentina sobre las Islas Malvinas, Georgias del Sur y Sandwich del Sur y los espacios marítimos circundantes. Ratificó la necesidad de que los gobiernos de la República Argentina y Reino Unido reanuden las negociaciones a fin de encontrar la mayor brevedad posible una solución pacífica y definitiva a la disputa de soberanía de conformidad con las resoluciones pertinentes de Naciones Unidas y otros foros regionales multilaterales, en fin. En tanto, Milei agradeció al presidente Kast en nombre del gobierno argentino por el tradicional apoyo del gobierno de Chile a la cuestión de las Malvinas. También se metió otro tema muy curioso, que es el tema de, atendido que venía Milei, ya está bilateral, ya en la cumbre del Grupo Madrid, el tema de Galvarino Pablaza.
0: Ah, sí.
1: Que la UDI lo metió como con una carta. Ese tema es muy curioso. Bueno, es raro lo que pasó en Argentina, ¿no es cierto? Porque tú sabes que finalmente, para qué vamos a citar todo el proceso, pero que ha sido muy largo, Galvarino Pablaza está en
0: prófugo.
1: Yo creo que ya no está en Argentina.
0: O sea, después de todo lo que pasó.
1: Obvio. Pero Milei firma el decreto de extradición el 9 de marzo de este año. Y la policía va a detenerlo a Moreno ahí en Buenos Aires, donde estuviste tú recién, el 1 de abril, si no me equivoco. O sea, el pajarito había volado hacía semanas de ahí. Semana de Galvarino Pablaza, no es un cabro chico, no lo vaya a pillar ni cantando dentro del territorio argentino. Está... cruzó la frontera con, sin lugar a dudas, yo creo, y está refugiado.
0: Y protegido.
1: En Cuba, eventualmente, él vivió mucho tiempo allá, él puede estar hasta en Nicaragua, él peleó, él se formó en la escuela guerrillera Camilo Cienfuegos en Cuba, y peleó, por ejemplo, en la insurrección sandinista que derrocó a Somoza en el año 79. Entonces tiene, y Nicaragua sigue siendo esa misma dictadura que devino después de esa revolución. Y ahí está su socio, su partner, que es este matrimonio tan curioso que gobierna Nicaragua. O en Cuba puede estar, en fin, pero en Argentina ya no está. Entonces esto de que se compromete o le piden comprometerse todo lo posible en la detención y extradición de Pablaza es algo que no va a ocurrir. Pero está encima de la mesa siempre con Argentina. Pero no es un tema que...
0: O sea, capaz que hoy día ya no sea un problema con Argentina. A Pablaza no. Ya no es un problema con Argentina, claro.
1: Yo creo como tú. Tal cual, ¿no?
0: Es un problema, como tú dices, yo creo que Nicaragua, o sea, uno no son muchos los países que le abren la puerta a un tipo como Pablaza, así que no hay que buscar muy allá.
1: Claro. Entonces uno dice, ya no, pero interesante, ¿eh? Esta declaración conjunta, después de un comunicado oficial también que se hizo hace algunos días reconociendo la vigencia de los tratados y qué sé yo. Porque todas estas cuestiones quedan archivadas. Cuando, no sé si viste los alegatos de la Corte de la Haya por con Perú, con la salida soberana al mar de Bolivia, que Bolivia perdió 8-0 en la Haya. Perdió todos los argumentos, planteó 8 argumentos y los perdió todos. Todos por una abrumadora mayoría, 15 jueces, uno de cada estado y los otros 3 independientes. Bueno, Bolivia perdió 13-2 todos los argumentos que presentó. Bueno, en los alegatos se hace como una historia del tema, ¿no es verdad? Y en esa historia del tema, si en el caso que Argentina llegara a plantear una reclamación internacional sobre esta materia, bueno, todas estas declaraciones tienen mucho valor. ¿Eh? Esto es reconocer pública y públicamente la soberanía chilena. Yo creo que prácticamente descarta. ¿Eh? Prácticamente descarta cualquier reclamación. No sé, es la impresión que me queda a mí. ¿Eh? Y en el caso de Bolivia y Perú también habían declaraciones medias controversiales. Las perdió todas Bolivia, por ejemplo. Pero habían cuestiones... Porque había un derecho... ¿Te acordáis que se planteaba un derecho expectaticio en el caso de Bolivia? Porque le habían dado la expectativa a Bolivia. Claro. Pinochet con Banzer y otro, qué sé yo, en fin. Bueno, acá no hay nada, compadre. Acá no hay derecho expectativo, no hay nada. Hay declaraciones absolutamente claras y tratados absolutamente vigentes y claros también sobre esta materia. Entonces, sí, tenéis razón. Yo creo que el tema está medio... Bueno, en Argentina que no sea tema ya es relevante.
0: Sí, pero imagínate. Claro. Sí, yo creo que los temas conjuntos son otros. Los temas que nos preocupan y que tiene yo creo que tiene mucho que ver con una cosa más de cómo nos damos la mano para la batalla cultural que estar zanjando. Oye, aquí dice algo interesante, ¿eh? Que en realidad no lo había puesto sobre la mesa, sobre las Malvinas. Claro, tiene la proyección en la Antártica, ¿no? Que es un temazo para los argentinos con respecto a nosotros.
1: Sí,
0: pues. Claro, se me había pasado ese pequeño gran detalle.
1: Pequeño gran detalle. Sí. Y Bachelet, que ya dice...
0: Ah, sí. Ella misma dijo, yo creo que no voy a hacer nada.
1: Qué loco más padre de Boric, de Bachelet, bueno, no sé.
0: Pero ellos creen que el responsable es Kast por no haberla apoyado. O sea, que si Chile lo hubiera apoyado y Kast lo hubiera apoyado, ella estaría en otro lugar. Ese es un poco el discurso que han tenido todos, que ella, siendo ella, Bachelet, una mujer tan extraordinaria, porque todos la describen, toda la izquierda en su conjunto, desde la ultra izquierda hasta la izquierda más moderada, la describen como una mujer extraordinaria, que además ha pasado antes por la ONU, que ha hecho grandes cosas, un referente en América Latina, que solo no está saliendo porque Kast no la apoyó, porque Chile no la apoyó. Que yo no...
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0: Desde la ducha.
1: Sí, por eso te llevo uno botando la ducha. Ocho llegando
0: Por lo menos a él no le llega esa crítica, cuanto menos.
1: Y están haciendo una constitución, ¿no? Es una cosa. Bueno, ya, pero mira.
0: Pero déjame
1: Ahora es la
0: explicar una
1: historia.
0: cosa. Yo creo que la mugre no es un tema no es un tema de si te duchas, no te duchas, cuántas veces, todo el tema. Es un tema que va en el alma. Y cuando tú ensucias tu alma con la envidia, es muy difícil que salgan cosas decentes de ahí. Cuando tú mientes de manera sistemática, cuando veía ahora recién una publicación del Instituto Nacional de Derechos Humanos, que los detenidos desaparecidos, bueno, no han hecho nada por los detenidos desaparecidos, están en el servicio médico legal. Cuando ves la hipocresía de quienes siguen prestándole ropa al régimen cubano, al venezolano, aquellos que le echaban la culpa a cualquier cosa para no reconocer que había sido el régimen venezolano el que había asesinado al teniente Ojeda, los que defienden al narco, al terrorista, al secuestrador de niños, a secuestradores de niños, como fueron entonces ahí los del Frente Manuel Rodríguez, ¿te acuerdas con Christian Edwards? ¿Ya? Asesinos, asesinos, gente mala, mala, mala. La verdad es que hay momentos en los cuales uno tiene que decir las cosas como son. Y existe una parte de la izquierda, y es una izquierda democrática, que lamentablemente en Chile se la llevaron puesta los Frente Amplistas y el Partido Comunista. Y existe otra que no tiene el menor empacho en cometer los delitos y las tropelías más espantosas de su propio beneficio. Y que después se vienen a sentir violentados porque dicen mugrosos, miembros del Foro de Sao Paulo, reúne organizaciones criminales con organizaciones políticas, fundado por un delincuente. No, sí, hay que tener cara para salir a hacerse los ofendidos, en serio.
1: Bueno, había harta noticia el día de hoy, producto que nuestro país fue visitado por algunos mandatarios en este grupo Madrid, Foro Madrid. Y bueno, vino el presidente Milei, que era de lo más esperado, porque hay una arremetida, te diría, cosa que no pasaba mucho, que generalmente los argentinos no nos pescan mucho los chilenos. Pero desde que asumió Milei han habido como ciertos. Declaraciones del mundo militar argentino, que a diferencia de los militares chilenos que fueron patriotas y que entregaron un país reconstruido económicamente y lo hicieron más encima, entregaron a los civiles para una institucionalidad armada. Los militares argentinos fueron unos delincuentes, o sea, llevaron al país a la bancarrota, cerraron la plata, más
0: Perdieron
1: encima
0: una
1: declararon la
0: guerra.
1: guerra.
0: Y más
1: O sea,
0: encima querían otra guerra con nosotros. ¿Te das cuenta lo loco que hay que estar de atar para querer derramar sangre?
1: hay algo menos patriota son los militares argentinos, a diferencia de los militares chilenos. Pero independiente de eso, empezaron como una. Primero cuando estaba Boric, después ahora con Casas seguido. Y
0: Con Piñera
1: yo.
0: ya.
1: Sí, pero por eso te digo, había una lógica que no se daba hace mucho tiempo, o sea, años de años, desde, no sé, el conflicto del 78, en fin, pero escuchando hoy día a un ex almirante, Leiva, creo el apellido, si no me
0: Sí.
1: equivoco, en una entrevista, señaló un tema que no es menor, que habló de que con el cambio climático el canal de Panamá se ha visto muy afectado y que a través de esclusas que tienes que llenar. Yo estaba en el canal, no sé si tú has estado, pero es todo un
0: Sí.
1: sistema
0: O sea, conozco, leí muy bien, me interesó mucho de niño la construcción del sistema.
1: Bueno, construcciones. Yo estuve en un museo, ahí es bien
0: Espectacular,
1: divertido.
0: ahí en el corte Culebra, cómo superaron ese problema, porque ahí han quedado parados los franceses que
1: No, los
0: hicieron el canal de
1: franceses,
0: Suez.
1: claro, como los franceses habían construido el canal de Suez, vinieron a construirla creyendo que era igual, y aquel lo agarró la fiebre
0: Querían
1: amarilla.
0: hacerlo al nivel del mar y no pudieron, lo tuvieron que
1: Claro, ¿no?
0: hacer con
1: Y
0: esclusa.
1: no era las tierras del canal de Suez, pues. Entonces,
0: No.
1: no se la pudieron, lo agarró la fiebre amarilla y abandonaron. Y después, tiempo después, a los 20 años creo, llegaron los americanos, Estados Unidos, y ellos lo construyeron. Pero con la sequía, en fin, ha habido un gran problema para que el canal de Panamá funcione como funcionaba antes, y han habido restricciones de cabotaje, o sea, no, ya no puede pasar cualquier barco. Entonces, el estrecho Magallanes pasa a tener, o podría eventualmente, si esto siguiera así, a tener una importancia como la tuvo en el pasado, que obviamente que el desarrollo de Valparaíso y gran parte del crecimiento económico chileno a principios del siglo XX fue justamente antes de la construcción del Canal de Panamá, porque la única forma de conectar estos dos océanos era el hecho Magallanes, porque el paso Drake por los vientos no funciona. Entonces, el estrecho Magallanes era lo único, y el puerto donde se arribaba después de ese cruce era Valparaíso. Por eso el crecimiento, hoy día ya no quedan, o sea, quedan vestigios y todos rayados con graffiti, pero el esplendor del paseo croata y el Cerro Alegre, justamente, y las fábricas inglesas y alemanas, y en fin, que están todas hoy día recogidas gracias a un esfuerzo privado en un museo del migrante maravilloso que hay en Valparaíso, en Cerro Alegre. Bueno, se vino abajo justamente con la construcción del Canal de Panamá. Entonces,
0: bueno, parcialmente, que es una, da una explicación.
1: Claro, pero le iba, entonces, ahí decía algo que me llamó la atención, porque ¿por qué estas declaraciones de Argentina que empiezan a ser un poquito reiteradas? Y es claramente que acá hay un negocio que no es menor en el hecho de que el estrecho Magallanes vuelva a tener el flujo marítimo que en razón de que el Canal de Panamá deja de poder dar servicio a numerosas naves. Entonces,
0: sí, pero la importancia es otra. Yo te diría que es otra. ¿Por qué? Porque tú antes necesitabas la recalada en Valparaíso por el tema de la autonomía de los buques. ¿Ya? Tú necesitabas la recalada para poder continuar viaje. Hoy día uno de los grandes problemas que tiene hoy día el Canal de Panamá es esencialmente que los buques de nueva generación, los que llevan 10.000 containers o algo por el estilo, simplemente no caben.
1: Claro.
0: Entonces se ha visto, los chinos han estado pensando en actualizar otro plan que estaba pensado en su momento, que era hacer un canal a través de Nicaragua, ya que probablemente a los gringos no les guste mucho la idea. Por otro lado está la posibilidad de tratar de modificar el tema del Canal de Panamá, pero ahí tú necesitas una modificación mayúscula, y la pregunta es si tú tienes suficiente agua para llenar las nuevas esclusas, y que de todas maneras es un tema cíclico. Para nosotros el Canal de Magallanes, desde el punto de vista monetario, con excepción de lo que podrían ser servicios a buques que hayan sufrido algún daño por paso por el canal, por el Cabo de Hornos o algo del estilo, ¿ya? Es menos relevante. Lo que sí es relevante es que siendo esta nuestra proyección hacia la Antártica, efectivamente tú puedes controlar hasta cierto punto el paso, pero no lo puedes impedir, porque un buque de este tipo puede pasar bastante más al sur y fuera de aguas territoriales. Lo que pasa es que te ahorras mucha, mucha plata y combustible pasando por el canal, o sea, por Magallanes.
1: Claro.
0: ¿No? Entonces hay un tema sin duda, pero tampoco generaría yo las expectativas respecto de lo que es el tema marítimo como fue en algún momento. Sí decir que los argentinos en materia geopolítica trabajan a nivel de potencia, mientras nosotros somos unos provincianos. La última vez que tuvimos una visión más geopolítica fue durante el gobierno militar. Después ha sido mucho esto de hacer negocio y miramos un poquitito hacia Asia y cosas por el estilo, pero olvidamos que nos hemos olvidado mucho nuestra proyección al sur, nuestra proyección hacia la Antártica. Por eso los argentinos, independiente de qué gobierno, han ido potenciando Ushuaia, mientras nosotros hemos perdido nuestra capacidad de competir, porque bueno, mira lo que está, mira en qué está Punta Arenas, las instalaciones portuarias, etcétera, estamos muy disminuidos.
1: Y Tierra del Fuego.
0: Correcto.
1: ¿No? Mira, fíjate que bueno, pero por eso te digo, es un tema que hay que tener en consideración. Estas declaraciones ya empiezan a ser un poquito más seguidas. Hay razones de todas maneras. Y por otro lado se sumó a esto un acuerdo con el mundo privado que hizo el alcalde Radonich, que es de Renovación Nacional, que lo conozco, le mando un saludo, un buen tipo, y que no es menor, ha sido alcalde a todo tiempo en la tierra del expresidente Boric. No lo han podido sacar.
0: Lo cual explica quizás por qué está tan bonita la ciudad.
1: le diría el derribado el árbol nomás, pero bueno. La cosa es que, o podado al menos, Oye, hizo un acuerdo con, con unos privados para un servicio a la isla Malvina o Falklands, inglesa, que solamente hoy día se puede acceder por vía marítima a través de Uruguay, obviamente de Argentina, cero posibilidad. Entonces, eso justo también salió a la luz con la visita a Milei, porque los argentinos, tú sabes que no están nada contentos con el hecho de que Chile obviamente empiece a prestar servicio a las Islas Malvinas, obviamente, desde Chile, en este tema. Ahora, no un tema estatal, como vuelvo a repetirlo, fue un tema entre
0: No,
1: municipios.
0: pero andan fregando. Mira, este negocio en este momento lo tiene exclusivamente Uruguay, que ha tenido más voluntad. Ahora también decir lo siguiente: Argentina abrió sus propios puertos al comercio con las Malvinas hace un tiempo atrás. Entonces, a mí me parece bien interesante esto de que por un lado nos anden presionando por el tema de Punta Arenas y por otro lado abren su propio comercio hacia la Malvina. ¿Por qué? Porque lógico, yo entiendo a Milei, si Milei no es tonto, él quiere integrar económicamente a las Malvinas en el éxito económico argentino y piensa que a través de eso puede entonces convencer a los Kelpers de querer sumarse a la Argentina, especialmente y considerando de que la madre patria británica se está transformando en Pakistán. ¿No? Si esta cuestión es una cuestión a 30 años plazo, Inglaterra no existe. Eso es así.
1: Les tengo más fe.
0: Yo no les tengo fe, yo no, si están muertos. La élite británica ha decidido que su pueblo tiene que perecer. Esa es la realidad, eso es lo que yo veo. Y lo veo en toda Europa. Lo veo con Sánchez ahora con el tema de Ceuta. Lo veo. Creo que las élites, los grupos dirigentes europeos odian a sus propios pueblos. De otra manera no se explica lo que les han hecho.
1: Sí, pero Inglaterra tomó con el Brexit, un foco fue alejarse de Europa. Lo que pasa es que quizá no ha sido tan fácil y eso ha
0: Sí,
1: repercutido en
0: por eso fue
1: porque
0: una
1: el Brexit
0: decisión
1: fue una
0: de
1: decisión
0: sí, pero eso fue una
1: justamente
0: decisión
1: de
0: del
1: eso.
0: pueblo inglés.
1: Sí,
0: Y
1: está
0: a
1: bien, pero.
0: cambio, ¿y qué hicieron las élites inglesas? ¿Y qué hicieron las francesas? Porque los franceses ayudan a que pasen todas estas pateras llenas de inmigrantes africanos hacia Inglaterra. ¿Qué hicieron? Dijeron, ah, sí, no querían porque era demasiada la inmigración, ahora que reemplazamos la inmigración europea por la de bárbaros, violadores y asesinos. Que fue lo que, pues, 250. El tema de las niñas violadas en Rotterdam y en otras ciudades inglesas. Un cuarto de millón de niñas abusadas, prostituidas, asesinadas. Pero si es una cosa brutal. Con la complicidad del gobierno, de la policía y de los tribunales ingleses. En otro tiempo los habrían colgado a todos los habrían, estarían todos ejecutados los responsables de eso. Un cuarto de millón. El señor Starmer, el buen que era primer ministro hace 3 doritos atrás, era uno de los fiscales en esta causa.

0: eso sí lo puedo decir con absoluta convicción. Es increíble.
1: Bueno, pero por otro lado, recalcar acá que con la visita de Milei y todo el grupo que se juntó, bueno, se viene de alguna forma a reafirmar un predominio de... Hizo un discurso Milei, el de Kast yo no lo escuché, ahí lo podéis comentar tú.
0: Yo lo escuché.
1: Milei me llamó la atención, en fondo se refirió mucho al 18 de octubre. Y en el fondo hizo ahí un poco la... Hizo la razón de que hoy día, obviamente que estamos mucho bastante mejor tratando de recuperar el norte, pero en esto. Y yo creo que al final nunca hay que olvidarse que la democracia y las ideas hay que defenderla, no hay que nunca descuidarse, porque de alguna manera lo que ocurrió en Chile fue también producto de estar preocupado de cosas materiales, de crecimiento, de estar preocupado de que son muy importantes, pero olvidarse que finalmente hay una razón
0: cosismo.
1: Hay una razón para. Es cuando,
0: están todos preocupados del cosismo.
1: Claro, cuando tú le preguntas, oye, ¿por qué querés ser un candidato? Oye, ¿y por qué eres candidato? ¿Por qué querés ser alcalde? No, mira, para que gobernemos nosotros. Ya, pero ¿para qué? ¿Tenía algún proyecto ahí a hacer? ¿Qué? No, sí, o sea, al final, la razón para qué. Y esa razón es muy importante porque todo lo demás viene por añadidura. O sea, la economía crece, se genera trabajo, las instituciones funcionan. Porque hay una razón por la cual tú gobiernas y hay una razón que te mueve todos los días a despertarte, a salir, a pelear, a defender ciertas cosas que en el fondo dan la estabilidad a una sociedad que tú quieres. Primero que nada, que le tienes amor, cariño, pertenencia. Y eso obviamente cuando los pueblos lo pierden, porque al final se ponen, como tú dices, cositas, solamente empezar en cosas materiales, hacemos el acueducto, hacemos los canales, hacemos los aeropuertos, la infraestructura, pero detrás de eso tiene que haber siempre una idea, ¿no? Tiene que haber una filosofía detrás. Y eso cuando se pierde y hay vacío, bueno, aparecen otros, ¿no? que empiezan a imponer otra idea y empiezan a alimentar el odio, empiezan a alimentar el resentimiento. Y eso es lo que nos pasó. Y es un poco lo que yo entendí que dijo Milei.
0: Bueno, y ahí efectivamente existe un contrapunto que es interesante de analizar entre el discurso, así como lo entendí yo, ya del presidente Milei y el presidente Kast. Porque José Antonio Kast se planteó en una postura un poco distinta. Ahí donde Milei decía, oye, aquí uno de los grandes adversarios es la izquierda. Hay que derrotar a la izquierda porque la izquierda es uno de los elementos que impiden crecimiento. Porque tienen una visión torcida de la vida, del poder, y por lo tanto le hace mucho daño a los países. Tú tuviste al otro lado el discurso de José Antonio Kast, que decía que tenemos que preocuparnos de derrotar el narcotráfico, y no a la izquierda. Ahora, yo personalmente creo que el discurso, de lo que es la experiencia de los últimos años, nos ha demostrado, es que cuando tú no combates a la izquierda, crece el narcotráfico. Cuando tú no combates a la izquierda, crece la delincuencia, crece la pobreza, crece el desorden público, crece la destrucción de las ciudades. Lo único que crece con la izquierda son cosas malas. Y eso va de la mano de su visión. Sí, a ver, sí, seamos claros. Y aquí no estoy hablando del socialdemócrata, que lamentablemente ya casi no existe, una especie. Vamos a tener que hacer un museo de los referentes políticos desaparecidos. Ya vamos a poner ahí a los radicales, a los socialdemócratas, etc. Pero el extremista de izquierda no tiene interés en arreglar el sistema, tiene interés en destruirlo. Ahora, como el sistema que tenemos en este momento, de ese sistema depende la vida de mucha gente, depende la vida de la gente que depende del sistema público de salud, del sistema público de educación, del sistema público de seguridad. Y cuando tratan de destruirlo o de hacer implosionar la base social que sostiene este sistema supuestamente capitalista y opresor, lo que termina haciendo es sacrificar a toda la población a cambio de algo que ya tampoco pueden describirlo muy bien, porque se va a presentar solo como medio plurinacional, es como una fiesta con un poco de tusi y con...

0: con poca ropa, algo así va a ser el gobierno del futuro y la sociedad del futuro, pero tampoco lo pueden definir mucho si tú les pides que lo hagan y cómo lo quieren hacer. Y lo vimos también en el gobierno de Gabriel Boric, se cayó el proceso constitucional y el proyecto constitucional y después no tenían nada que ofrecer, nada. Si tuvieron que entrar los vilipendiados socialdemócratas a darle algo de orden al tema.
1: O sea,
0: ellos no tienen nada que ofrecer aparte de destrucción, nada.
1: Claro. O sea, entraron a administrar el Estado porque saben hacerlo, porque han gobernado y sabían administrar un Estado. Porque hay que administrar un Estado en los años que quedan. Ahora, claro, Milei habla, me llamó la atención que tiene una cosa bien parecida a Churchill cuando enfrentaba a Hitler y habla del bien y el mal.
0: Sí, claro. Porque hay un tema de bien y mal.
1: Yo también creo. Yo también creo en esas cosas y creo obviamente que el mal opera y obviamente el mal busca que el bien no avance. Y yo creo que es importante lo que dice él, porque esa visión de la izquierda es que quien quiere que esto fracase, quien quiere obviamente que no haya movilidad social, que no haya mayor felicidad, de alguna manera, en logros y en incentivo y en, ¿cómo se llama?, y en superación, es la izquierda. Y obviamente que eso es mal, no es bien. Entonces la lógica de Milei es bastante más espiritual, se podría decir. Que la visión,
0: y yo te diría
1: que moral, Kass, porque la visión, el discurso de Kass, lo que tú me contáis, es un discurso muy a la chilena de pragmatismo. Oye, problemas narcotráfico, problemas desempleo. Enfrentemos el narcotráfico y volvemos a lo mismo. ¿Bajo qué lógica o ideas enfrentamos el narcotráfico? Porque cuando se plantea algo, aparecen los mismos cercanos a uno y dicen, oye, que estoy liberal, esto acá. Porque falta el sustento. Bueno, si las medidas tienen que tener una razón detrás.
0: Tiene que tener, en primer lugar, tú tienes que tener un diagnóstico correcto si tú quieres generar respuestas correctas. Ahora, los diagnósticos van también de la mano de lo que es una visión de mundo. ¿Ya? Si tú crees que consumir drogas no es malo, entonces, ¿cómo se supone que va a funcionar tu combate al narcotráfico o a la drogadicción? Inviable. ¿Por qué entonces, bajo el gobierno de Boric, no se controlaban las fronteras, no? ¿Por qué no hay interés? Porque tu lógica o tu visión de mundo, y eso hasta cierto punto es legítimo, ¿ya? Tu visión de mundo no es la misma, ¿de acuerdo? Ahora, si tú por el otro lado, tu única respuesta a un problema que es más complejo, porque evidentemente es un problema social, moral, ético, un problema también a veces incluso de salud mental, causado por problemas de salud mental o siendo reforzado por problemas de salud mental. Si tu única respuesta es solamente decir, ok, vamos a hacer estado de sitio o estado de excepción, tampoco estás respondiendo a nada de manera razonable. ¿Me explico lo que voy? Tú tienes que tener un diagnóstico completo de la sociedad para poder avanzar, uno, en lo que son los síntomas inmediatos y después curar los problemas que vienen de manera inmediata, que son más profundos y que son más serios y más graves muchas veces, que van de la mano de tener familias disfuncionales donde los padres ya no se hacen cargo de sus hijos, que van de la mano de tener los colegios disfuncionales, de tener iglesias disfuncionales, de tener un Estado disfuncional.
1: Sí, claro. ¿No? Bueno, vamos a una pausa, que nos están señalando acá, y volvemos a seguir conversando acá junto a Johannes Kaiser, y que les habla Gonzalo Fuenzalía, en Ideas con Fuerza, en Radio El Conquistador, la radio que te conquista todos los días. Vamos a una pausa y volvemos.
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0: Volvemos a Ideas con Fuerza en Radio Conquistador. Día 3 de septiembre, estamos aquí haciendo abnegadamente, como todos los días, de lunes a viernes, junto a Johannes Kaiser y que les habla Gonzalo Pensería, el programa Ideas con Fuerza, con la ausencia del nene, que anda haciendo su show por Chile. Esperemos que no se metan problemas este fin de semana, que es una declaración, pero con Nicolás Larraín, que está afuera. Pero seguramente el lunes se nos une, ¿no?
1: El lunes, bueno, ¿mañana no va a estar en la reunión de pauta?
0: No, yo creo que mañana no alcanza.
1: No alcanza.
0: Tiene que recuperarse después de... Así son los bohemios, pues.
1: Sí, una cierta edad, a cierta edad, tú solamente así como que dismo bohemio, ya tenés que empezar a quedarte en la casa, no tenés que andar saliendo hasta tarde.
0: Sí, pues, el cuerpo pasa la cuenta. Yo, por ejemplo, nunca he entendido esa gente que se separa y, no sé, pues tiene la edad de uno, mayores, incluso, no sé, 60, y se enrean o pololean con una cara joven. Yo no sé cómo lo pueden hacer, güey, porque...
1: Bueno, yo sé, sin la ayuda del tren de Aragua ni cascando.
0: No, porque tienen otra energía, weón, y claro, weón, pero tienen una energía que yo a las 2 de la mañana, compadre, arranco a meterme hecho la sana, no me cuero para más, no. O si no, al otro día tengo que dormir todo el día, no tengo la capacidad de aguantar, weón, ¿eh?
1: Bueno, para que veas, uno se va preparando, weón, para dormir, uno va durmiendo cada vez menos, pero se va acostando cada vez más temprano.
0: Sí, claro. A mí me pisó nada de eso de mi abuelo, que se despertaba a las 5 de la mañana, güey. Yo decía, pero ¿por qué tan temprano, güey? Claro, pues se acuestan más temprano, se quedan dormidos. La energía se les termina antes.
1: ¿Para qué hay? Bueno, nosotros aquí estamos todavía llenos de energía para servir a nuestra amada República y, por supuesto, para comentar todo lo humano y lo divino. Pucha, yo la verdad es que estaba viendo ahí la histeria en la izquierda por el hecho del Foro de Madrid. También informarle, damas y caballeros, que aparecieron todos los defensores de la democracia y del jabón, y salieron entonces a saquear negocios en el centro de Santiago, lo cual probablemente afectó de manera brutal emocionalmente a quienes participamos del foro. Ni siquiera nos dimos cuenta, pero la gente en Santa Rosa sí lo sufrió una vez más. Y hacer y representar al gobierno es lo siguiente: nosotros esperamos, yo creo que todos aquellos que votamos por el señor Kast y no por Jara en segunda vuelta, esperamos que las sanciones sean draconianas, esperamos que aquí no se entre a disolver manifestaciones, se agarre a todos los que anden participando de los desmanes y se les haga abrir los dedos de las patas. Eso, nada de excusas. Yo quiero saber, por lo demás, porque he conversado con algún carabinero, ¿por qué los fiscales rechazan entonces cuando se detiene a un grupo grande de personas que han actuado y han cometido delito en patota? Que no le podéis llevar más de uno o dos detenidos. No. Aquí hay delitos que se cometen en un grupo y desde un grupo. ¿Cómo no van a ser todos culpables del delito cometido? Y no los persiguen. O sea, ya existen razones, damas y caballeros, por las cuales yo, teniendo presente que hay fiscales espectaculares, pero por los cuales yo creo que se tienen que empezar a abrir el espacio para la fiscalización de los fiscales, también la fiscalización política. Porque la rabia que tengo al ver que la justicia no persigue los delitos que se cometen contra el ciudadano común y corriente, contra la propiedad pública y privada, con la intensidad que debiese hacerse, se lo puedo asegurar que no es indescriptible.
0: Bueno, pero eso responde también al mundo parlamentario, Johannes, porque cuando uno hace leyes en materia penal y aplica, por ejemplo, el tema del desorden público, el desmán, el destrozo de mobiliario público, todos los tipos penales que hay, y uno quiere aplicar penas elevadísimas, aparecen obviamente la desproporcionalidad de la pena, aparecen todos los defensores del modelo penal y en el fondo que no, uno no puede comparar el homicidio, no puede aplicar penas similares al homicidio, a gente que pone una fogata, weón, y que para el tráfico.
1: No, yo una pregunta, ¿y por qué no?
0: Es que no, si se puede.
1: Lo que pasa es que hay países...
0: Sí, porque el tema está en que son temas de convencionales. Chile es un país muy convencional, muy en cierta manera, muy conservador, bueno, en cambiar las cosas, en cambiar la estructura, en cambiar las formas como se hacen las cosas.
1: No, son flojos. Porque cambiar las cosas significa más trabajo.
0: Claro, porque al final tú como sociedad, y eso es lo que el gobierno yo creo que ya pegarse al cachofazo, con lo que pasó el año pasado, con su elección, en fin, es que la valoración de ciertos bienes públicos, o sea, en el sentido de la valoración de ciertos valores públicos, hoy día la gente está dispuesta a que se castigue con penas gigantes.
1: O sea, no, mira, yo te voy a decir una cosa.
0: Para terminar, sí. ¿Por qué eso influye mucho cuando se detiene una persona? Porque si yo tengo una persona que no tiene condenas anteriores, o sea, llega con atenuante de conducta irreprochable anterior, y resulta que la pena máxima que se le podría aplicar en un delito como ese son 541 días. Se ir para la casa, güey.
1: Es que he tenido un problema de aplicación de pena. Nosotros por eso planteamos de que tenía que haber un mínimo de pago en efectivo, es decir, en cumpliendo pena. 541 días, ya, pues estate 60 días en la cana. ¿Ya? Un mínimo, el 10%, de la pena siempre, o sea, a todo evento, uno.
0: Pero es que cuando, perdona que te interrumpa, es que cuando se, ¿sí? cuando se hizo eso con el porte ilegal de armas, que se ponía un año de pena efectiva, el Tribunal Constitucional, con recursos de inaplicabilidad, o sea, caso a caso, que tú vas y pides la inaplicabilidad de esa norma, el Tribunal Constitucional las concede. Entonces nadie se ha ido en cana un año cuando es condenado por porte ilegal de armas. Ese es el problema.
1: Bueno, ¿te puedo hacer una consulta? La pregunta es entonces, ¿por qué no tenemos una reforma constitucional para poder hacerle una acusación constitucional a los jueces del Tribunal Constitucional? Porque, mira, el punto...
0: Quitarle
1: el
0: una punto, facultad respecto a que puedan hacer inaplicable una ley de pena efectiva, por ejemplo.
1: Mira, por lo demás, hay una cuestión que está clara. El Tribunal Constitucional no tendría por qué ver la inaplicabilidad. Si esos temas, esos son jueces políticos. Si eso nunca debió haber salido de la Corte Suprema.
0: Bueno, la mayoría, el 95% de su trabajo son inaplicabilidades.
1: Bueno, no lo están haciendo especialmente bien. Segundo punto es el siguiente. Tú tienes en Suiza, Alemania y Austria un delito que se llama el delito contra la paz del país. El delito de quiebre de la paz en el país, que es, por ejemplo, cuando tú generas este tipo de desmanes, ¿ya? Y se realizan desde un grupo. Oye, y es hasta 10 años de cárcel. Y el sistema funciona de la siguiente manera. Te perifonean, usted retírese de acá, usted está cometiendo este delito, te dan 10 minutos, la gente que se queda ahí, cierran las cuestiones y se llevan a todos presos. Y todos los que detuvieron se van condenados, todos.
0: Bueno, que esa es la gran diferencia. En esos países, la paz social tiene un valor tan importante como la vida, güey.
1: Sí, pues es evidente.
0: Están dispuestos a poner penas altas y aplicar esas penas, ¿verdad? Altas, caiga quien caiga. Eso en Chile no se ha logrado. Porque cada vez que tú vas y dices, pero ¿cómo hay que comparar una cosa con la otra? No es tan alto, no puede tener una pena tan alta. Y cuando aplicáis esta la pena efectiva, aparece el Tribunal Constitucional, le declara inaplicable. Entonces, al final, hay que pensar bien la estrategia y la estructura. Pero hay que darle valor a lo que realmente hoy día la sociedad te pide que le des valor. Porque uno dijera, no, estamos exagerando. No, compadre, 58% de la gente votó por Kast porque cree que tiene que tener valor la seguridad por sobre otras cosas, güey.
1: Y por lo demás, recordarle al gobierno una cosa. Si les da la seguridad a la gente, viejo, la popularidad está en entregar seguridad, pero no a tontas y a locas. Si no vas a meter el sistema de fiscalía, de la aplicación de la ley, el sistema de cumplimiento de pena, entonces no vas a tener el resultado que tú necesitas para tener respaldo político que buscas. Entonces, si eso es lo que a mí más me complica, la verdad, con la administración, es que por un lado hacen la presentación de un proyecto que yo lo encontraba descabellado, pero ahora, gracias a Dios, digámoslo así, está fuera del debate en la práctica. Y por otro lado, en los temas que sí son esenciales, que tienen que ver con la aplicación de la ley, pues yo puedo tener todas estas leyes. Tú tienes toda la razón. Si los tribunales me atornillan al revés en la aplicación de la ley, que en la práctica lo que hacen es dejar sin efecto la voluntad popular articulada por el pueblo de Chile en el Congreso, porque eso es lo que hace el tribunal, ¿ya? Bueno, entonces estáis fregados y no podéis estar cambiando la ley porque resulta que ellos no quieren cumplir la ley porque ellos creen en la igualdad sustantiva o en el derecho sustantivo, en la justicia sustantiva, así se llama, ¿ya? Y creen entonces que están por sobre los legisladores. Tenéis que echar a esa gente. No te queda otra. ¿Por qué? Porque tú lo que tienes que tener es un sistema judicial que funciona en base a lo que entrega el sistema legislativo. Si esto es una república, pues no es una dictadura judicial. El juez que no cumple con la ley en el marco de lo que de las normas de interpretación, etcétera, etcétera, se tiene que ir. Punto. Si aquí no hay debate. Lo que pasa es que aquí se ha establecido una comodidad que hasta cierto punto ahora la están nuevamente resolviendo un poquitito con la mano del gato, porque es que salieron al extranjero con licencia médica. Pues mucho más grave no aplicar la norma vigente en muchas materias. ¿Ya? Entonces los termináis sacando por lo poco, pero no por lo mucho. Eso es complejo. Es complejo lo que nos pasó con Sergio Muñoz. ¿Por qué se termina aprobándose la acusación constitucional contra Sergio Muñoz? La acusación contra Sergio Muñoz se termina aprobando en razón de que él había, entonces, tenía todo este tema con la hija. Él sabía que la hija estaba dictando fallos desde Italia, y él siendo supremo, siendo entonces en este sentido, tenía la obligación de controlar la buena conducta de los jueces, no hizo nada. Por eso se aprobó la acusación constitucional. Pero una de las razones esenciales detrás era porque Sergio Muñoz andaba legislando.
0: Claro.
1: Pero como Chile no es de frente.
0: Y haciendo negocios muy bien.
1: Y aquí, no, pero sí, él mismo tenía, entre él y la señora y la hija, sí, me acuerdo que tenían como 30 propiedades. ¿Cómo explicáis esa cuestión?
0: No sé.
1: ¿Con el sueldo?
0: La multiplicación de los panes.
1: Claro, la multiplicación de los garages, los departamentos y las casas.
0: Increíble.
1: ¿No? Y apareció en esto por el tema de la inmobiliaria. Entonces, ¿qué es lo que sucede? Cuando tú estás todo el rato, el sistema no lo ordenas por las razones correctas en el momento correcto, sino que terminás ordenándolo porque, pucha, por detalle. ¿Me explico? Y es como... es como tan poco honesto. Y la República no puede sobrevivir a la deshonestidad de quienes están obligados a hacer cumplir las leyes, y por lo demás también de aquellos que están encargados de representar la voluntad popular.
0: Bueno, hay que estar atento a lo que va a hacer el Pleno con los 56 o 57 casos, porque le dan una audiencia a cada uno de los jueces y tienen que ir, pueden hacer un descargo media hora. Vamos a ver qué pasa al final del proceso y vamos a ver qué pasa sobre todo con el juez Urrutia.
1: En mi opinión, el juez Urrutia es como el mascarón de proa del abuso judicial en ciertas materias.
0: Por eso, vamos a ver qué pasa, porque si lo salvan, yo creo que hasta ahí nomás tenemos, ya no tenemos poder judicial. No,
1: yo personalmente ahí la lógica tendría que ser, pero no va a haber una voluntad política para avanzar en eso. Lamentablemente en esta administración no lo veo. Sería ya hacer una reforma mucho más profunda, que yo creo que de todas maneras es necesaria, o sea, no nos equivoquemos. Yo creo que tú necesitas un nuevo sistema de nombramiento de jueces, yo creo que necesitas una reforma de la Academia Judicial. Yo creo que necesitas un tribunal de prevaricaciones externo, conformado por abogados que no hayan sido parte del tribunal del Poder Judicial.
2: en ese sentido.
0: Pero hay que partir haciendo, Canes, en 4 años hay que partir haciendo al menos una, lograrlo. Sí. Yo veo a Rabat que quiere hacer 6, 7 cosas, una de las que tú nombraste y muchos más. Y yo creo que, claro, a Fernando Rabat lo que le falta es haber pasado por el sistema público antes y darse cuenta que en 4 años, no, o sea, ya está terminando su primer año, güey.
2: Sí, pero ya el sistema, pero ya el sistema de nombramiento. Sí, lo que pasa es que yo lo conversé en algún momento con él y me trataron de convencer metiéndole como si, como al final del sistema le metían como un poquitito de sorteo. En el caso que el Senado no se pudiese poner de acuerdo. Yo le dije, no me tomen el pelo. Sí, la verdad es que el sistema es corrompido. A ver, el poder corrompe, el poder absoluto corrompe absolutamente, es un dicho muy antiguo. Si los políticos tienen la facultad de elegir a los jueces, van a elegir a jueces que sean serviles al poder político. Y ese es el problema. Y el juez, y generaste el sistema de incentivo para que el juez en su carrera tome decisiones mirando, si quiere ascender, mirando, bueno, desde una perspectiva política. No puede ser que un juez, si quiere ascender, tenga que estar mirando si le va a caer bien a un partido o al otro el fallo que está dictando. Claro. Entonces tú tienes que eliminar eso. Y el que está en contra es corrupto. Y se lo voy a decir claramente. ¿Por qué? Porque quiere mantener un sistema que incentiva la corrupción. Y ningún senador, ojo, ningún senador de los que han electo o han ratificado a los miembros de la Corte Suprema que aparecieron entonces involucrados en una serie de casos de corrupción, asume la responsabilidad personal de haber votado a favor de ellos. ¿Quiénes votaron a favor de Sergio Muñoz para la Corte Suprema? Se diluye la responsabilidad, nadie es responsable de nada.
0: Pero yo creo que en los gobiernos hay que tener sentido de realidad del tiempo. En 4 años, con hacer una gran reforma, una que va a tomar 4 años, yo la conqueque. Porque,
2: bueno,
0: porque cuando sí. Tantas veces lo vi, por ejemplo, en el gobierno de Sebastián Piñera, que había como un optimismo de hacer 20.000 cosas y al final no lográis hacer una con suerte. Entonces, el tiempo pasa muy rápido.
2: El problema es que tú prometes a la gente no hacer una reforma. Les prometes una solución del problema. Y tú no puedes entrar al gobierno y después tratar de ahorrarte los problemas. Si tú entras al gobierno porque quieres solucionar los problemas. Si entras al gobierno y decís, yo no quiero los problemas, tenés un problema. O tenemos nosotros un problema.
0: No, son puros problemas. La política es lidiar con los problemas, güey. Lidiar con los problemas. Toda la gente que se te acerca, no se te acerca para darte felicitaciones, güey. Más de alguno y otro para decirte, mandarte una chuchada, pero la gran mayoría se te acerca con un problema, desde que le pagué la cuenta a la luz, de que se quiere operar en un hospital, hasta problemas mayores, pero son siempre problemas, porque ver en ti alguien con poder que tiene capacidad para solucionarle el problema porque tiene poder. Te ven poderoso. Y a veces uno no es tan poderoso tampoco. Algo puede influir, puede oficiar, puede hacer algunas cosas, pero no. Pero finalmente la política es eso. O sea, al final se acerca a la gente con problemas. Y uno, creo que el problema mejor que no se meta en política, porque lo va a pasar peso.
2: Absolutamente. Si tú tienes que estar dispuesto a ir a las peleas, y aquí hay a veces peleas que tienen que ver con visiones distintas de solucionar problemas. El mayor problema es cuando tú tienes a gente que está actuando en política para generar problemas y lo hacen conscientemente. Y eso es algo que yo le vuelvo a repetir a este ejecutivo, a José Antonio Kast, a la gente de Renovación Nacional, la UDI, Evópolis, quizá, que no han entendido la lógica que hay detrás. Los refundacionales no quieren arreglar el sistema, lo quieren reemplazar. Y para reemplazarlo tienen que convencer a la gente de que el sistema actual no funciona. Y tienen que, para convencerlo, uno de los caminos es hacer que el sistema no funcione. Trabajan activamente en hacerle sabotaje a lo que tenemos ahora.
0: Claro, entonces,
2: y es no entender nada.
0: Buscan el escándalo.
2: Así es.
0: Escándalo. ¿Cómo es posible esto? Hay que pasar a un sistema público.
2: Pero aunque pasaras todo al sistema público, tampoco les gustaría, si date cuenta de lo siguiente. La lógica detrás de lo que proponen, por ejemplo, Manucheri, que son de los más extremistas, ¿ya? Winter, Boric, Massa, o sea, Baza, Atria, etcétera, es el otro modelo. El libro se llama El Otro Modelo. Y su constitución era la constitución que rechazamos un 4 de septiembre. Es el otro modelo. No quieren este modelo.
0: Y el otro modelo, para que la gente sepa, es que los bienes públicos siempre los tiene que proveer el Estado, o sea, siempre con una cabalidad que siempre va a ser deficitaria, ¿no? Y en segundo lugar, tiene que ser igual para todos.
2: No igual para todos. Especial, no. igual
0: para todos.
2: No, igual para los hombres blancos, pero distinto para las mujeres, si eres mujer indígena lesbiana, mujer indígena lesbiana con antepasados afroamericanos, o si, para más remate, estás en silla de ruedas, entonces ya te ganaste la olimpiada del tema. O sea, no, lo que hacen es generar todo un sistema que destroza la igualdad ante la ley, ni siquiera igualdad para todos, sino que es un sistema que te premia en razón de características inmutables, como son el racismo, el sexismo, etc. Y ellos deciden quién recibe premio por qué. Entonces es un sistema mucho más perverso que el sistema marxista original. Muchísimo más perverso.
0: Claro. Porque termina condición. Oye, muy interesante, tenemos que irnos. Nos están diciendo que ya se nos acabó el tiempo. Seguimos mañana aquí conversando en mañana viernes 4 de septiembre. Nos vemos
2: así
0: aquí
2: es.
0: Ideas con fuerza al Radio Conquistador junto a Johannes Kaiser y que les habla Gonzalo Fuenzalida.
2: Mañana traemos una cuestión de chaya y cuestiones y
0: claro. Sí, mañana será otro día. Ya.
2: Exacto. Grande 4 de septiembre. Nos vemos.
0: Vale, chao, chao.

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buenas noches. En este día jueves 3 de septiembre saludamos cariñosamente a nuestra audiencia, agradecemos la sintonía, agradecemos la bienvenida que nos dan ustedes a nosotros todos los días al preferir Radio El Conquistador. Desde Arica y Punta Arenas, toda la gente que está en las distintas regiones, que están en sintonía, le agradecemos mucho que nos estén escuchando, le agradecemos mucho a la gente que nos escucha a través de la señal abierta y también a todas aquellas personas que nos escuchan en la señal online ingresando a la página web www.radioelconquistadorfm.cl. Saludamos también en este día 3 de septiembre a todas aquellas personas que están cumpliendo un año más de vida, ¿eh? Todos aquellos que están de cumpleaños, les cayó día jueves, nada de malo el día jueves, mañana viene es mejor aún. En todo caso, un abrazo de todo el equipo de Radio El Conquistador a quienes están de cumpleaños. Y estamos listos para dar inicio a nuestra programación de este día jueves. Hoy día vamos a estar conversando con Eduardo Aimone. Antes vamos a escuchar una canción que me solicitaron en el programa de la mañana. Aquí está el grupo Animotion que nos va a cantar Obsession.